0: pues son enviados en esta nueva decisión de Estados Unidos hacia Guatemala, Honduras y también a Costa Rica. Entonces, nosotros manifestamos que respetamos las decisiones que tomen en otros países en política migratoria, pero que no compartimos que nuestros connacionales sean trasladados a un tercer país antes de llegar a México, puesto que nosotros los estamos recibiendo de manera directa y con el con un acuerdo que tenemos con ellos, nosotros los estamos recibiendo inmediatamente en diferentes aeropuertos y también por la frontera norte. Entonces, que si hay un acuerdo, sigamos en ese acuerdo, que no necesitamos que los envíen a un tercer país. Entonces, se habló sobre eso de manera firme, respetuosa, pero firme, para decirles que no estamos de acuerdo con esa decisión.
1: Explicó que México con Estados Unidos han llegado a diferentes acuerdos y dentro de estos está poder trasladar a los mexicanos sin problemas directamente a su país. Para Nuevo Mundo Noticias, Ángel Vázquez.
2: La Comisión de Postulación para Contralor aprobó que las entrevistas de aspirantes no otorguen puntos en la tabla de gradación. Miguel Cortés explicó que servirán únicamente para evaluar a los candidatos.
3: La Comisión de Postulación para elegir a los candidatos a Contralor General de Cuentas aprobó, por mayoría, que la entrevista de los aspirantes no otorgue puntos dentro de la tabla de gradación. Miquel Cortés, presidente de la Comisión de Postulación, defendió la medida y detalló que la entrevista solamente servirá para conocer y evaluar aspectos de los candidatos y no necesariamente medirse en la puntuación.
4: Tenemos que relacionar la tabla con el perfil, porque el perfil era el deber ser, era lo que aspiramos que sea el Contralor General de Cuentas. Y ahora se trata de cuantificar y medir esos candidatos si se acercan al perfil, si tienen los requisitos legales, los méritos, ¿verdad? Por tanto, esta tabla cuantifica cada uno de los aspectos que hemos discutido ya cuidadosamente en la sesión anterior. Si bien esta tabla es cuantitativa, debe partir del análisis también cualitativo de los requisitos establecidos en el perfil del puesto. Hago un llamado que con conciencia y responsabilidad podamos discutir este instrumento, que es uno de los más importantes de este proceso.
3: La Comisión de Postulación deberá continuar con las siguientes etapas del proceso para integrar la nómina de candidatos que será enviada al Congreso de la República. Para Nuevo Mundo Noticias, Werner Álvarez.
2: La Dirección General de Transporte sancionó con 25,000 quetzales a la empresa responsable del tráiler que sufrió un accidente en la subida de Villalobos. El conductor también fue sancionado por carecer del registro correspondiente.
5: La Dirección General de Transporte confirmó que sancionó con 25,000 quetzales a la empresa encargada del tráiler que colisionó en la subida de la Villalobos. Además, incluye la sanción al conductor del transporte, pues carecía de registro de pilotos. Así lo detalló el representante de la DGT, Luis Pérez.
6: Pues la Dirección General de Transporte se apersonó al lugar al tener conocimiento del incidente ocurrido en la ruta CA9 Sur, en donde pudimos verificar que uno de los transportes pesados carece del sistema limitador de velocidad. Por dicha circunstancia, hemos procedido a imponer la sanción, que asciende a 5 salarios mínimos, lo cual hace un total de 20,011.40. Asimismo, pudimos constatar de que el piloto de la unidad carecía del registro de pilotos, por lo que también impusimos la sanción por 5,000 quetzales. En total se ha impuesto una sanción de 25,011.40 y también estamos pendientes a verificar las otras unidades que se ven involucradas en el hecho.
5: La inspección se dio luego del aparatoso accidente en el cual un transporte de vehículo pesado se cruzó los carriles de sur a norte, es decir, en dirección para la ciudad de Guatemala, lo que causó percances en el tránsito vehicular porque se tuvo que limpiar los carriles, dado que había combustible derramado. El accidente ocurrió en la madrugada, sin embargo, Provial confirmó que los carriles estuvieron completamente desalojados de cualquier material hasta las 14 horas. En ese sentido, la DGT advirtió que hay transportes que se han visto involucrados en accidentes y no tienen el sistema limitador de velocidad que deben contar los transportes que superen las 3.5 toneladas. Para Nuevo Mundo Noticias, Diego Fong.
2: El presidente Bernardo Arévalo participó en la colocación de la primera piedra en la ciudad deportiva de Zaragoza, Chimaltenango, destacando el deporte como herramienta para generar bienestar y convivencia comunitaria.
1: Durante el acto de colocación de la primera piedra de la ciudad deportiva de Zaragoza en Chimaltenango, el presidente Bernardo Arévalo destacó el papel del deporte y la recreación como derechos de la población y como herramientas para fortalecer la convivencia comunitaria. En su intervención, el mandatario señaló que la construcción de este tipo de instalaciones responde a una de las demandas de la población, contar con obras concretas que generan bienestar y oportunidades para las comunidades.
7: La recreación es un derecho. Todos los niños y todas las niñas, toda la juventud, también los adultos, tienen derecho a la recreación, al esparcimiento. Y es una responsabilidad del gobierno generar facilidades de las autoridades. Ya vimos al alcalde, estaba hablando del gimnasio que estaba. Es responsabilidad de las autoridades el ir creando esas facilidades. Y esa es la idea que está detrás de estas ciudades deportivas, que, como ya lo dijo el ministro, son cuatro, y que hoy aquí en Zaragoza estamos dando el banderazo de salida que nos va a permitir que el año entrante tengamos cuatro complejos deportivos como los que no había habido durante mucho tiempo al servicio del esparcimiento de la juventud, de la niñez y de todas las comunidades.
1: Añadió que se trabaja de manera constante en diferentes aspectos y lo que buscan antes de que concluya su gestión, poder dejar diferentes espacios para la recreación y el deporte. Para Nuevo Mundo Noticias, Ángel Vázquez.
2: La Oficina de Alto Comisionado de Naciones Unidas para los Derechos Humanos pidió garantizar libertad académica en la USAC ante denuncias de posibles represalias contra estudiantes y docentes críticos de la administración de Walter Mazariegos.
5: La Oficina de Alto Comisionado de las Naciones Unidas para los Derechos Humanos exige a las autoridades de la USAC e instituciones estatales a garantizar la libertad académica y suprimir represalias hacia estudiantes que se oponen a la administración de Walter Mazariegos. La oficina indicó mediante un comunicado que en las últimas semanas han recibido información sobre represalias contra estudiantes y docentes de la Universidad de San Carlos que han expresado públicamente cuestionamientos sobre el proceso de elección de rector. También dijeron que han recabado información sobre medidas adoptadas en el ámbito universitario, incluyendo a través de plataformas digitales que han resultado en restricciones de ingreso al campus, afectaciones a expedientes académicos y retrasos en la renovación de representantes en órganos de gobierno universitario. Asimismo, agregaron que la información recibida da cuenta de incidentes, incluidos casos de estudiantes heridos en los que han intervenido personal universitario y personas particulares sin identificación, en algunos casos en presencia de agentes de la Policía Nacional Civil. Ante lo anterior, llamaron a las autoridades a que tomen medidas competentes que deben adoptar para proteger la integridad y la seguridad de los estudiantes, docentes y trabajadores. Finalmente, la oficina hizo un llamado al personal de la USAC y las instituciones estatales competentes a garantizar el entorno seguro y libre de intimidación y represalias, la libertad académica, la autonomía universitaria y el derecho a la educación. Para Nuevo Mundo Noticias, Diego Fong.
2: El Ministerio de Ambiente analiza alternativas para el vertedero del kilómetro 22 de la Ruta al Pacífico luego que la Corte de Constitucionalidad frenara su cierre previsto para agosto.
3: La resolución de la Corte de Constitucionalidad que frena el cierre del vertedero del kilómetro 22 de la Ruta al Pacífico obliga a las autoridades a replantear qué ocurrirá con las toneladas de basura que diariamente llegan al lugar. El Ministerio de Ambiente y Recursos Naturales analiza alternativas junto con diputados mientras AMSA mantiene las operaciones del sitio. El viceministro Edwin Castellanos explicó que el MAR analiza el alcance de la resolución y las acciones que deberán adoptarse.
8: Sí, definitivamente el tema de la basura es un tema complejo que no se puede resolver de la noche a la mañana y la situación de AMSA pues es un ejemplo, pero no es el único problema. Definitivamente el problema de la basura en Guatemala va más allá de AMSA. En el tema concreto de AMSA pues estamos analizando la resolución de la Corte para ver cómo proceder, pero con AMSA directamente hemos estado trabajando desde hace ya más de un año y seguiremos trabajando con ellos porque técnicamente el vertedero no puede recibir mucha más basura, así que tenemos que encontrar soluciones para esa basura. No tanto el cierre de AMSA, pero qué va a pasar con esa basura que llega hacia AMSA. Pero más allá del problema de AMSA, como le decía, lo que tenemos que buscar es una solución integral para el país. Y esa solución integral pasa por no ver la basura como algo que queremos descartar y que ya no queremos ver, sino pasa por agarrar esa basura y aprovecharla y valorizarla para que ese valor nos dé ese incentivo de poder manejar bien la basura.
3: El vertedero administrado por las autoridades para el manejo sustentable de la cuenca y del lago de Amatitlán tiene previsto dejar de recibir desechos el próximo 31 de agosto. Sin embargo, los amparos promovidos por las municipalidades de Amatitlán, San Miguel Petapa y Villanueva derivaron en una resolución de la Corte de Constitucionalidad que impide por ahora concretar el cierre. Para Nuevo Mundo Noticias, Werner Álvarez.
2: Agexpo reportó contracciones en sectores como vegetales, frutas, textiles y acuicultura ante aranceles para ingresar a Estados Unidos. El sector pidió criterios técnicos para definir el salario mínimo.
1: El presidente de la Asociación Guatemalteca de Exportadores Agexpo, Francisco Ralda, dio a conocer que sectores como vegetales, frutas, textiles y acuicultura enfrentan contracciones mientras sus productos pagan un arancel del 10% para ingresar a Estados Unidos. Además, resaltó que el sector de vegetales registra una caída del 25% y enfrenta desventajas frente a México. Por tal motivo, Ralda pidió que el salario mínimo se defina con criterios técnicos para evitar mayores impactos y preservar la formalidad laboral.
9: Son algunos sectores agrícolas que tienen que ver, digamos, con vegetales, arvejas. Ese sector se ha contraído 25%, su principal destino es Estados Unidos. Estados Unidos mantiene un arancel del 10%, competimos contra México con condiciones desfavorables, México no tiene arancel, entonces el sector ha sido altamente afectado. También los sectores de frutas. El sector textil también está contraído, el sector de acuicultura también está contraído, y por eso hablábamos nosotros de que estos son los sectores que tienen el agua al cuello. Y aprovecho pues esta oportunidad para lanzar un mensaje de lo importante que va a ser la determinación de la propuesta de salario mínimo que regirá a partir del año entrante, para que sea tomado desde un punto de vista técnico y con responsabilidad, y que no termine de hundir a estos sectores de exportación y que se siga promoviendo la formalidad.
1: Dentro de estas, indicó que se trabaja de manera constante en cuanto a poder mejorar las exportaciones hacia diferentes países buscando otros mercados. Para Nuevo Mundo Noticias, Ángel Vázquez.
2: La Policía Municipal de Tránsito Capitalina informó sobre los desvíos para el transporte pesado que circula desde la calzada Aguilar Batres hacia el periférico. La medida responde a los daños detectados en el puente y la prohibición de circulación de vehículos de carga pesada sobre la estructura.
5: La limitación del transporte pesado y de carga es desviado del carril derecho y central de Puente Aguilar Batres, norte a Periférico Occidente, según informó el vocero de la Policía Municipal de Tránsito de la Ciudad de Guatemala, Amílcar Montejo. Así lo detalló.
10: De acuerdo a las recomendaciones de la CONRED, se está limitando el carril derecho y central para vehículos de transporte pesado y de carga sobre el puente periférico arriba de la calzada Aguilar Batres, zona 12. Es oportuno mencionar que en el lugar hay señalización para poder mantener esa reducción de carriles para que no ingresen vehículos de transporte pesado, repito, en el carril central y el carril derecho. Todos aquellos vehículos de transporte pesado y de carga que provienen de Villanueva sobre la calzada Aguilar Batres tienen vías alternas para conectarse desde el kilómetro 13 en la ruta del Pacífico hacia el Boulevard Sur de Ciudad San Cristóbal. Pueden hacer uso del carril auxiliar frente a Montemaría y Liceo Javier para poder entrar a la colonia El Carmen y virar en la primera avenida 34 calle, pasando bajo la calzada Aguilar Batres y llegando a la décima avenida de la colonia Las Charcas, donde pueden ir hacia el periférico o hacia la colonia Mariscal.
5: Mencionó que los vehículos que estén ingresando desde el sur metros antes de llegar al puente pueden virar a mano derecha, conexión que lleva hacia el puente de la Universidad de San Carlos a la colonia La Reformita. En cambio, si los conductores desean seguir sobre la Aguilar Batres, después del puente del periférico está la 19 calle en sector de la colonia La Reformita, donde pueden virar a mano derecha y llegar hasta la séptima avenida, que retornan el carril derecho al periférico. Ya situado en dicha ruta, el transporte pesado que se dirige hacia el occidente puede de utilizar únicamente el carril izquierdo. Esta medida es únicamente para el transporte pesado, derivado a que la CONRED detectó daños severos en el puente del periférico que pasa sobre el Aguilar Batres y prohíben la circulación del vehículo de carga pesada. Para Nuevo Mundo Noticias, Diego Fong.
2: Autoridades retiraron 22 cámaras de videovigilancia instaladas presuntamente de forma ilegal en Amparo 1 y Granizo 3, zona 7. Investigan si eran utilizadas por estructuras criminales para vigilancia.
3: Un total de 22 cámaras de videovigilancia instaladas presuntamente de forma ilegal fueron retiradas durante un operativo realizado en las colonias Amparo 1 y Granizo 3, zona 7 de la capital. Las autoridades sospechan que estos dispositivos eran utilizados por grupos criminales para vigilar los movimientos de vecinos y de las fuerzas de seguridad. Según la información preliminar de las autoridades, las cámaras se encontraban instaladas sin autorización y habrían permitido a estructuras criminales observar el desplazamiento de personas y detectar la presencia de agentes policiales en los alrededores. Los dispositivos fueron retirados y quedaron bajo resguardo como parte de las diligencias de investigación. Se cree que estas cámaras ayudaron a los pandilleros a huir después de haber sido descubiertos torturando a dos hombres e intentando descuartizarlo recientemente en la zona 7 de la capital. El operativo fue ejecutado por agentes e investigadores de la Policía Nacional Civil con participación de investigadores DEIC, de DIDAE y Ejércitos de Guatemala. Para Nuevo Mundo Noticias, Werner Álvarez.
2: La Procuraduría General de la Nación atendió 489 menores guatemaltecos no acompañados retornados entre enero y julio. La mayoría son adolescentes de entre 14 y 17 años.
1: De enero a julio del 2026, 489 niños, niñas y adolescentes guatemaltecos no acompañados fueron atendidos luego de su retorno al país, según registros de la Subprocuraduría de la Niñez y la Adolescencia de la Procuraduría General de la Nación. La cifra confirma que año con año cientos de menores emprenden el camino hacia el norte sin la compañía de un adulto responsable, señala la institución. De acuerdo con los datos oficiales, julio fue el mes de mayor movimiento con 91 regresos, de los cuales 85 fueron vía aérea y solo 6 por tierra. Los adolescentes de 14 a 17 años representaron el 88% del total y San Marcos, Huehuetenango y Quiché se mantuvieron como los departamentos de origen más recurrentes. Este comportamiento no es nuevo. Durante el 2025, la Procuraduría Nacional de la Niñez asistió a 1,081 niñas, niños y adolescentes no acompañados, la mayoría también por vía aérea, 725. 7 de cada 10 son hombres y el grupo de 14 a 17 años volvió a ser el más numeroso, con el 76%. Enero del 2025 fue el mes con mayor registro, con 195. Explicaron que la institución brinda además seguimiento a la niñez y adolescencia extranjera que transita por el territorio sin compañía de un adulto legalmente responsable. En lo que va de este año se han atendido 26 casos, en su mayoría originarios de Honduras, así como procesos de retorno asistido hacia sus países de origen, en coordinación con las instancias que correspondan. Para Nuevo Mundo Noticias, Ángel Vázquez.
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2: En el clima, Vivian Roldán del INSIBU me da a conocer las condiciones del tiempo para las próximas horas.
12: Desde el Centro de Monitoreo de INSIBU me se informa las condiciones del tiempo para el día 21 de agosto. Para este día continuemos con influencia del sistema de alta presión, el cual continúa promoviendo el ingreso de humedad de ambos litorales y con mayor cantidad hacia la parte del mar Caribe. Asimismo, persistirán las condiciones de ambiente cálido, soleado, nubosidad dispersa hacia la parte de regiones del norte, la franja transversal del norte y el Caribe del país en la mayor parte del periodo y en el resto del territorio nacional con condiciones de pocas nubes por la mañana y nubosidad dispersa por la tarde. Asociado a condiciones locales, se prevé el incremento y desarrollo de nubes en horas de la tarde con la posibilidad de lluvias dispersas hacia la parte de Boca Costa, la franja transversal del norte y el Caribe del territorio nacional. Tomando en cuenta el pronóstico de lluvia para el día de hoy, los acumulados más importantes se podrían presentar hacia la parte de cadena volcánica y lo que es la región Caribe, como ya había mencionado, asociado al ingreso de humedad procedente de ambos litorales. Asimismo, no se descartan eventos aislados hacia la parte del occidente y la franja transversal del norte. Las temperaturas que se pueden registrar el día de hoy hacia la parte norte y sur del territorio nacional se podrían alcanzar valores que van entre los 33 hasta los 36 grados Celsius, hacia la parte de Valles de Oriente que van entre los 30 a 35 grados y la ciudad capital que podría oscilar entre los 25 a 28 grados Celsius. El sol salió a las 5 horas con 50 minutos y se ocultará a las 18 horas con 23 minutos. Los invitamos a mantenerse informados del ente oficial que es INSIBUME a través de sus redes sociales y su página web.
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5: En los deportes, actividad frenética en los clubes de la Liga Española para reforzar sus plantillas en la recta final del mercado de fichajes.
6: Actividad frenética en los clubes de la Liga para reforzar sus plantillas en la recta final del mercado de fichajes. Estos días se suceden las presentaciones. Las más recientes, las del Barcelona, que lo ha hecho con el lateral portugués João Cancelo, Real Madrid con el defensa francés Ibrahima Konaté y el Atlético de Madrid con el defensa internacional argentino Cristian Cuti Romero. Cancelo, que ya jugó con el Barça la temporada pasada en calidad de cedido, regresa con la carta de libertad.
7: La diferencia es que en la primera temporada que estuve me quedé con una sensación agridulce porque no pude lograr ningún título con el Barça y tenía ese espacio ahí en mi corazón por llenar. En la segunda parte de esta temporada pasada pudo lograr un título con el Barça y me quedé muy feliz porque era un sueño que tenía de niño y me quedaba esa liga también para tener las que quería en el currículo y bueno, pero el amor por el Barça, de representar el Barça, siempre es el mismo y estoy muy feliz de estar aquí.
6: Konaté acaba de cumplir su sueño.
8: Desde niño soñaba con este momento. Hoy ese sueño se hace realidad. Sé muy bien lo que representa este club. Es una gran responsabilidad, pero también una gran motivación.
6: Y el Cuti Romero cumple con el Atlético el reto que se había marcado de jugar en las tres ligas más importantes de Europa. Ya ha competido en Inglaterra e Italia.
9: Equipo y nada, esperemos que estar a la altura, obviamente, agradecido al esfuerzo que hizo el club para traerme y ahora me queda devolver toda esa confianza en que invirtió el club en mí y estoy preparado para darlo todo y vengo con esa mentalidad que siempre voy a cada club, tratar de dejar mi nombre grabado en la historia del club y sé que la única manera de hacerlo es ganando algo, así que esperemos que se dé esta temporada.
6: Son las últimas tres figuras que se han sumado al espectáculo de la Liga.
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5: En internacionales, los príncipes herederos de Japón, Fujito y Kiko de Ashino, y el presidente de Paraguay, Santiago Peña, celebraron este viernes los 90 años de la inmigración nipona a ese país.
10: Con un acto conmemorativo en la ciudad de Luque, al que asistieron cientos de descendientes de los migrantes japoneses en Paraguay. Así celebraron los príncipes herederos de Japón, Fumihito y Kiko de Akichino, y el presidente de Paraguay, Santiago Peña, los 90 años de la inmigración nipona a este país.
11: Su visita oficial a nuestro país constituye un gesto de altísimo valor simbólico y un elocuente testimonio de los sólidos lazos de amistad, respeto y cooperación que unen al Paraguay y al Japón. Respeto y cooperación que unen al Paraguay y al Japón.
10: La celebración se desarrolla en medio de los crecientes lazos entre ambas naciones.

0: superado las duras condiciones naturales del país suramericano, también diferencias culturales y lingüísticas que en su momento significaron una barrera. Hoy se estima que hay unos 10.000 descendientes de japoneses en Paraguay. De acuerdo con la Agencia de Cooperación Internacional del Japón, el país nipón dio hasta 2024 créditos a Paraguay por unos 1.118 millones de dólares. El país también otorgó donaciones o financiación no reembolsable a Paraguay por orden de 277,45 millones de dólares hasta la misma fecha. Además, el gobierno japonés entregó a la nación suramericana otros 591,59 millones de dólares en cooperación técnica. Para el lunes, al cierre de la programación oficial, está previsto que los príncipes se dirijan al colegio japonés en Asunción.
1: Los recortes en la ayuda humanitaria provocaron el cierre de 205 centros de salud y nutrición en Somalia.
2: Los recortes en la ayuda humanitaria provocaron el cierre de 205 centros de salud y nutrición en Somalia, lo que generó un aumento del 32% en los ingresos infantiles por desnutrición aguda grave durante el primer semestre del año. Así lo advirtió este viernes la agencia de la ONU dedicada a la infancia, UNICEF. Su portavoz, James Elder, aseguró que menos centros implican trayectos más largos para las madres y sus bebés. Trayectos más largos implican un tratamiento más tardío, y un tratamiento más tardío implica enfermedades más graves y un mayor riesgo de muertes evitables. Los recortes se realizaron en un momento en que Somalia enfrenta una sequía severa en el norte del país, así como conflictos y desplazamientos, sumado a un aumento de los costes del combustible y los fertilizantes. El portavoz señaló que los recortes en salud ya han contribuido a reducir un 30% la cobertura en los servicios sanitarios y de nutrición. En caso de continuar esta tendencia, UNICEF calculó que podrían cerrar hasta 618 centros hospitalarios en todo el país. De acuerdo con los números de la Agencia para la Infancia de la ONU, este año se prevé en Somalia que cerca de 1.900.000 niños y niñas se vean afectados por la desnutrición, incluidos casi medio millón con desnutrición aguda grave. Elder remarca que tienen los programas, tienen los aliados. Lo que falta es financiación.
1: El Tribunal Superior de Dar es Salaam, capital económica de Tanzania, dictó este viernes que existen indicios suficientes para que el líder opositor Tundu Lissu sea juzgado.
3: La justicia de Tanzania ve indicios suficientes para que el líder opositor Tundu Lissu sea juzgado por traición. El juez del Tribunal Superior de Dar es Salaam considera que el acusado tiene derecho a defenderse de las pruebas presentadas por la Fiscalía. El proceso de Lissu se reanudó el pasado 10 de agosto, tras haber sido suspendido durante más de 5 meses por cuestiones de procedimiento. Lissu, que fue detenido en abril de 2025, tras haber regresado al país en 2023, después de sobrevivir a un intento de asesinato, ya había sido arrestado en múltiples ocasiones en el pasado, aunque esta es la primera vez que afronta una acusación de esta índole. El líder opositor fue arrestado tras ofrecer un mitin en el suroeste del país, en el que las autoridades lo acusan de haber manifestado su intención de impedir la celebración de las elecciones generales del 29 de octubre de 2025.
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5: Una nueva esperanza contra el cáncer. Hay noticias que trascienden los mercados, las fronteras y las estadísticas, porque tocan directamente una de las mayores preocupaciones de la humanidad, el cáncer. El anuncio de Moderna y Merck sobre los resultados positivos de una vacuna terapéutica personalizada contra el melanoma abre una puerta que, hasta hace pocos años, parecía pertenecer a la ciencia ficción. No significa que el cáncer haya sido derrotado, pero sí que la medicina está comenzando a librar esta batalla con armas mucho más precisas. El avance se concentra por ahora en el melanoma, una de las formas más agresivas del cáncer de piel. La vacuna experimental basada en ARN mensajero se diseña a partir de las características genéticas particulares del tumor de cada paciente y se administra junto con pembrolizumab, la inmunoterapia conocida como Keytruda. En el ensayo fase 3, La combinación logró reducir significativamente el

0: riesgo de recurrencia y de propagación del melanoma frente al tratamiento con inmunoterapia sola. La importancia de este paso no radica únicamente en el melanoma. Lo verdaderamente alentador es la posibilidad de que la misma lógica pueda utilizarse con otros tipos de tumores. Moderna y Merck ya desarrollan investigaciones que exploran esta tecnología en cánceres de pulmón, vejiga, riñón y otros órganos. El objetivo es que el sistema inmunológico aprenda a reconocer las características particulares de las células malignas y pueda atacarlas con una precisión que los tratamientos tradicionales no siempre consiguen. Estamos, por tanto, ante un cambio de paradigma. Durante décadas, buena parte de la lucha contra el cáncer se concentró en destruir células mediante cirugía, radiación o quimioterapia. Ahora, la investigación busca algo diferente: enseñar al propio organismo a identificar y combatir al enemigo. La tecnología de ARN mensajero, que alcanzó notoriedad mundial con las vacunas contra el COVID-19, vuelve a demostrar que su potencial puede ir mucho más allá de las enfermedades infecciosas. Pero la prudencia también debe acompañar al entusiasmo. Los resultados anunciados son extraordinariamente prometedores, pero todavía deben conocerse los datos completos del estudio, someterse al escrutinio científico y superar los procesos de aprobación regulatoria. Tampoco puede ignorarse uno de los grandes desafíos: ¿cuánto costará fabricar estas terapias individualizadas y cómo podrán incorporarse a los sistemas de salud para que no sean privilegio de quienes puedan pagarlas? La historia de la medicina está llena de momentos en los que una enfermedad que parecía invencible comenzó a perder terreno gracias a un descubrimiento que cambió las reglas del juego. Este podría ser uno de ellos, no porque exista todavía una vacuna universal contra el cáncer, sino porque se está demostrando que es posible diseñar tratamientos capaces de utilizar la propia información genética del tumor para activar una respuesta inmunológica específica. Para países como Guatemala, el mensaje también debe ser de esperanza, pero acompañado de una pregunta inevitable: ¿cómo prepararnos para que los grandes avances de la medicina no lleguen únicamente a los países ricos? La innovación científica tiene verdadero sentido cuando consigue salvar vidas y cuando sus beneficios pueden alcanzar también a quienes hoy enfrentan el cáncer con enormes dificultades económicas, falta de especialistas y acceso limitado a tratamientos modernos. Por eso, la noticia de Moderna y Merck merece ser recibida con optimismo, pero sin triunfalismos. El cáncer sigue siendo una de las grandes amenazas para la salud mundial. Sin embargo, cada vez parece menos lejano el día en que algunos de sus tipos pueden prevenirse, controlarse o incluso curarse con tratamientos diseñados específicamente para cada paciente. El primer paso puede estar en el melanoma, pero la esperanza apunta mucho más lejos, hacia una medicina capaz de convertir el cáncer, algún día, de una sentencia temida a una enfermedad cada vez más controlable.
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2: En más información nacional acá en El Independiente, la Asociación Guatemalteca de Gestión Humana advirtió que la ley de teletrabajo presenta vacíos que deben corregirse antes de su aprobación. Señaló que debe garantizar igualdad de derechos, cobertura de LICS, capacitación y respeto a los horarios de conexión de los trabajadores.
3: La ley de teletrabajo tiene vacíos que deben corregirse antes de la aprobación, pues lo advirtió la Asociación Guatemalteca de Gestión Humana. La presidenta del Consejo Consultivo, Erika Bauer de Gramajo, dijo que falta por definir la igualdad de derechos entre los trabajadores que estén en el teletrabajo y los que estén de manera presencial, argumentando que lo principal es que tengan las mismas condiciones en el Instituto Guatemalteco de Seguridad Social, capacitación y respetar el tiempo de conexión del trabajador. La presidenta del Consejo, Erika Bauer, advirtió: También argumentó que, aparte de que la iniciativa beneficiaría en términos de descongestionamiento de tránsito vehicular, ayudaría a la contratación del personal de las empresas, dado que es más probable que alguien trabaje en teletrabajo antes de ir a las oficinas, aunque enfatizó en que debe ser completamente voluntario. Respecto a la iniciativa 6556, esta busca regular de forma voluntaria y clara la modalidad de trabajar desde el hogar en las empresas privadas. Para Nuevo Mundo Noticias, Diego Fong.
2: 9 presuntos integrantes de estructuras criminales fueron capturados durante operativos en Chiapas, México. Entre ellos figuran 2 personas requeridas por Guatemala, mientras autoridades decomisaron armas de fuego y droga.
4: 9 presuntos integrantes de estructuras criminales fueron capturados en Chiapas, México, durante una serie de operativos en los que también fueron incautadas armas de fuego y droga. Entre los detenidos figuran 2 personas requeridas por Guatemala. El secretario de Seguridad y Protección Ciudadana de México, Omar García Archuf, informó este viernes sobre los resultados de 5 operativos realizados en Chiapas, donde fue detenido Cristian Emanuel Andrade Reyes, alias Cadenudo o Coca, quien cuenta con una orden de extradición hacia Guatemala. De acuerdo con información divulgada por las autoridades mexicanas, Andrade Reyes estaría relacionado presuntamente con el trasiego de cocaína y con hechos violentos registrados tanto en México como en Guatemala. Entre los detenidos también se encuentra Robert Jeremías Pérez Monzón, quien es requerido por las autoridades guatemaltecas. Las operaciones se realizaron en distintos puntos de Chiapas y permitieron además la captura de presuntos integrantes de la estructura Los Cuatetes, una organización criminal señalada de estar vinculada con homicidios en la zona fronteriza entre México y Guatemala. La Secretaría de Seguridad y Protección Ciudadana de México informó que durante los operativos fueron aseguradas armas de fuego y diversas dosis de droga. La captura de Andrade Reyes cobra especial relevancia para Guatemala debido a la orden de extradición que pesa en su contra, por lo que ahora deberán cumplirse los procedimientos legales correspondientes para determinar su eventual entrega a las autoridades de este país. Para Nuevo Mundo Noticias, Werner Álvarez.
2: Guatemala comenzará este sábado 22 de agosto la comercialización de gasolina E10 compuesta por 10% de etanol y 90% de combustible base con posibles reducciones en el precio.
5: Tras meses de ajustes técnicos, logística y diálogos con distintos sectores, la comercialización del combustible E10 se convierte en una realidad para los guatemaltecos. A partir de este sábado 22 de agosto, las estaciones de servicio ofrecerán la mezcla en los dispensadores, que hasta hace poco eran exclusivos para gasolina regular. En el ámbito económico, la expectativa de las autoridades es generar un alivio al bolsillo de los conductores. El Viceministerio de Minería e Hidrocarburos proyecta que el uso de la gasolina E10 lleve una rebaja de entre 50 centavos y un quetzal con 50 centavos por galón con respecto a la gasolina regular tradicional. Es importante mencionar que la implementación de la mezcla está fundamentada en la Ley de Incentivos para el Desarrollo de Proyectos de Energía Renovable y la Ley de Alcohol Carburante, normativa reactivada mediante el Acuerdo Gubernativo 257-2025 y las disposiciones del Ministerio de Energía y Minas. Según la Dirección General de Hidrocarburos del Ministerio de Energía y Minas, la nueva gasolina deberá ser despachada con un 10% de etanol y el 90% de combustible base, fijado dicho porcentaje de mezcla para 2026 y 2027. Aunque inicialmente se proyectó la inclusión simultánea en todas las gasolinas, la de tipo superior continuará vendiéndose en su fórmula tradicional hasta que el Ministerio de Energía y Minas concluya los dictámenes técnicos para su incorporación gradual. Es importante mencionar que el gobierno proyecta beneficios sustanciales a nivel ambiental y macroeconómico al tratarse de un oxigenante orgánico. El etanol permite una combustión más limpia que reduce de forma directa la emisión de monóxido de carbono y gases contaminantes del ambiente. Para Nuevo Mundo Noticias, Ángel Vázquez.
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13: ¡Fuertatite! Ya llegamos al día viernes 21 de agosto del año 2026. Hay que tener cuidado, tata, porque el día de hoy es día viernes, entonces ya sabes que siempre hay peligro por todos lados, ¿verdad? Bueno, ahora lo que te voy a contar, tatite, mira, fíjate que la policía dice que está vigilando ahora, dice que un ataque armado allá en un supermercado de Escuintla, fíjate, tatite, y de una vez asustaron a la gente, porque no miras que el hombre que está disparando, pues, él mismo se tomó un video, mira, cuando dispara el arma, fíjate, tata. Entonces la gente está asustada con esa, porque está metiendo miedo a ese hombre, ¿verdad? Y ahorita todavía no lo han agarrado, pero ya la gente está viendo. O sea, pues las autoridades ya están viendo cómo agarran, cómo consiguen más información. Y fíjate, tata, pero asusta esa a la gente, fíjate, tatite. Y dice que la policía va a empezar a vigilar ya a todos los comercios y todos los centros comerciales de allá de Escuintla, porque no se sabe en qué momento, fíjate, tata, han iniciado, dice, hay operativos policiales, hay cosas que están investigando, fíjate, en los centros comerciales de Escuintla. No se sabe si son extorsiones, si son bandidos que están haciendo saber qué, ¿verdad? Dice que los perímetros de comercio de la zona 1, zona 3, zona 5 de Escuintla están las fuerzas de seguridad y la policía viendo qué es lo que está haciendo por eso, ¿verdad? Y un comunicado que echó la policía también diciendo a la gente, que la gente honrada, pues, que tenga cuidado, pero que la policía ya está viendo un resguardo, un despliegue de gente, es decir, de elementos tanto de la policía como del ejército de Guatemala en puntos estratégicos y también estacionamiento y todo eso. Fíjate, tata, hay que tener cuidado, tatita. Si vas en Escuintla, tenés cuidado porque uno no sabe si hay peligro, ¿verdad? Bueno, ahora lo que te voy a contar, tata, es que fíjate que no se sabe exactamente qué es lo que va a pasar con el cambio climático de Guatemala, porque dice que ahorita está afectando a 3 millones de personas, 3 millones de guatemaltecas, dice, y 123 municipios dicen que tienen problemas, tienen muy alto el riesgo de que los puede pasar porque está sequía, no hay lluvia, fíjate, y la poca lluvia que ha habido dice que no llega, no, todavía no sirve para las cosechas, fíjate, tata, una alerta, dice, para las instituciones gubernamentales para que atiendan a los agricultores y las familias del país porque la lluvia está afectando la producción, sobre todo de semillas, de granos básicos como frijol y maíz, todo eso, fíjate, tata. el Ministerio de Agricultura a través de la que es ministra, Fernanda Rivera, dijo que la falta de aguacera en algunos municipios de diferentes regiones, 123 municipios, tienen mucho peligro, y también hay otros 129 municipios que están con peligro y 88 también. O sea que, fíjate, Tata, es bastante la gente que tiene problema, porque si no hay aguacera, Tata, el cambio climático va. Bueno, ahora lo que te voy a contar, Tata, es que fíjate que está asustada la gente porque no miras que hubo un terremoto allá en Perú. Fíjate, Tatita, hijuelas tú, mira, primero le tocó Venezuela, después le tocó Colombia y ahora le tocó el Perú. Fíjate, Tata, entonces dice que ese está cerca y que tiene miedo de la gente porque no va a ser que sea el cinturón de juego, así se llama ese asunto que pueda activar terremotos. Fíjate, Tata, que ya hay muchas cosas que están con peligro, mira, inundaciones y las erupciones de los volcanes y los terremotos, fíjate, Tatita, todo eso está asustando a la gente. También las guerras que hay por todos lados, que no baje la gasolina, porque mañana entra el asunto del etanol, pero todavía no se sabe si lo van a tener o no. Buena, Tata, es lo que te estoy contando. Ojalá que vos estás buena, Tatita, tu salud. Tenés cuidado, por favor, Tata, no te vas a trompezar las cantinas, no vas a chupar, llevas tu piste cabal tu casa. Ojalá que estás buena, Tata, yo te vuelvo a hablar el día lunes. Que tenga buen fin de semana, pues, vaya sacarita, sacrignar.
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2: En más información nacional acá en El Independiente, una discusión familiar dejó 2 fallecidos y 2 heridos en la colonia La Esperanza, zona 6 de Misco. Preliminarmente, un hombre habría atacado a sus familiares y posteriormente se quitó la vida.
4: Un ataque armado registrado en la colonia La Esperanza, zona 6 de Misco, dejó 2 personas fallecidas y 2 heridas. Según la información, el hecho se habría originado durante una discusión familiar y que uno de los involucrados habría atacado a sus familiares antes de quitarse la vida. Los bomberos municipales de Misco acudieron al lugar y localizaron a 2 personas fallecidas a consecuencia de heridas provocadas por proyectil de arma de fuego. Las víctimas fueron identificadas como Pablo Esteban Marcucci Velázquez, de 42 años, y Blanca Elizabeth Gómez Ávila, de 65. Además, los socorristas atendieron a Cindy Gabriela Pérez Gómez, de 26, y Cristian Bernardo Pérez Gómez, de 23 años, quienes resultaron heridos y fueron trasladados a un centro asistencial. La información preliminar trascendió conforme avanzaron los minutos. Pablo Marcucci, de 42 años, habría disparado contra su esposa, su cuñado y su suegra durante una confrontación familiar. Posteriormente, utilizó el arma para quitarse la vida. Las primeras publicaciones sobre el caso identifican a Cindy Gabriela Pérez Gómez como la esposa del presunto agresor y a Cristian Bernardo Pérez Gómez como su cuñado. La escena quedó bajo resguardo para las diligencias correspondientes y el levantamiento de los cuerpos. Las investigaciones deberán establecer qué ocurrió dentro del inmueble y la responsabilidad de cada uno de los involucrados. Para Nuevo Mundo Noticias, Barner Álvarez.
2: El Ministerio de Salud brindó 3,226 servicios durante la Feria de Jocotenango, incluyendo vacunación, pruebas de VIH, sífilis y hepatitis, además de desparasitación e inspecciones sanitarias.
5: Como parte del modelo de atención integral e incluyente basado en redes de atención en salud, el Ministerio de Salud Pública y Asistencia Social acercó servicios preventivos a la población durante la Feria de Jocotenango. El objetivo de brindar estos servicios en la feria fue poder facilitar que más personas protegieran su salud mientras disfrutaban de una de las festividades más esperadas del país. Del 10 al 16 de agosto, los equipos de salud brindaron 3,226 servicios a quienes visitaron la feria, los cuales se detallan de la siguiente manera. 1,491 vacunas, 415 contra neumococo, 13,349 contra hepatitis, 100 contra el virus del papiloma humano, 276 contra sarampión y rubiola y 139 SPR. De igual forma, 294 pruebas de VIH, 294 de sífilis, 294 de hepatitis, 536 desparasitaciones y 19 suplementos. además de los servicios de atención a través del equipo de inspectores de saneamiento ambiental del Centro de Salud de Zona 1, se llevaron a cabo verificaciones e inspecciones en los distintos puestos de venta de alimentos y bebidas. Durante los recorridos, los inspectores exigían el cumplimiento de la normativa 249-2002, reglamento enfocado en la inocuidad de alimentos para ferias y mercados. Como parte de esta regulación, se verificó que cada uno de los trabajadores y propietarios de los puestos cuenten con la documentación obligatoria que corresponde a la tarjeta de salud y el carnet vigente de manipulación de alimentos. Para Nuevo Mundo Noticias, Ángel Vázquez.
2: Dos hombres fueron encontrados atados dentro de una vivienda en el Amparo 1, zona 7, capitalina. Uno murió y otra presentaba señales de tortura. Autoridades investigan una posible disputa entre pandillas.
4: Los gritos desesperados de auxilio alertaron a vecinos y en especial a las autoridades sobre una escena de violencia dentro de una vivienda de la colonia El Amparo 1, zona 7, capitalina. Al ingresar al inmueble, los agentes localizaron a dos hombres atados de pies y manos, uno fallecido y el otro con vida pero con señales de tortura. Bomberos municipales acudieron a la 40 calle 34 avenida atendiendo a la víctima con heridas, quien narró parte de lo que vivió en esos momentos de angustia.
14: Yo estaba callado. A mí me pegaron de la nada, y al que sí tiene el hombre, y yo le pedí que tenía problemas mentales, pero no me dejaron, pa. Y aquí me estaban a pegar con un tubo.
4: Uno de los hombres fue localizado sin vida y con señales de estrangulamiento, mientras que el segundo permanecía atado de pies y manos y con lesiones que evidenciaban que había sido víctima de tortura. La alarma encendió cuando vecinos escucharon gritos desgarradores de auxilio, lo que permitió una pronta movilización de agentes, quienes iniciaron una persecución en uno de los barrancos del sector. Sin embargo, los pandilleros victimarios lograron escapar y darse a la fuga. Dentro de la vivienda quedaron indicios que podrían ser clave para esclarecer el crimen, entre ellos bolsas negras y varios cuchillos, por lo que agentes no descartan que las víctimas iban a ser descuartizadas y posteriormente abandonados en la vía pública, una práctica que últimamente ha sido recurrente. El caso ya es investigado, pues la hipótesis apunta a que se trata de una pelea de pandillas. Ahora se deberá aclarar si eran pandillas rivales o disputa dentro de la misma estructura. Para Nuevo Mundo Noticias, Werner Álvarez.
2: La Maratón 42K y la 21K provocarán cierres y modificaciones al tránsito este domingo en diferentes sectores capitalinos. Emetra desplegará 800 agentes y recomienda utilizar rutas alternativas.
5: El tránsito en distintos sectores de la ciudad de Guatemala se verá afectado este domingo 23 de agosto debido al desarrollo de una maratón que comenzará a las 5 de la mañana y recorrerá varios puntos de la ciudad capital. Se trata de la 21K y la maratón 42K que realizará la municipalidad. Los organizadores han dado a conocer que la 42K de la ciudad dará inicio a las 5 de la mañana, mientras que los participantes de la 21K saldrán a las 7 horas. Ambas competencias tendrán su punto de partida y meta frente a la municipalidad de Guatemala y debido a su magnitud, se implementará un amplio operativo de tránsito desde las primeras horas de domingo. Amílcar Montejo, director de comunicación de Metra, indicó que el operativo contará con la participación de 800 agentes para apoyar la movilidad y orientar a los conductores. Se estima que la actividad concluya antes de las 11:45 horas. Sin embargo, la reapertura de las calles será progresiva y dependerá del paso de los corredores en cada sector. Los cierres vehiculares se implementarán en el circuito de la carretera. La primera maratón de la ciudad de Guatemala partirá frente a la Municipalidad de Guatemala y avanzará hacia el Palacio Nacional de la Cultura, Calle Martí y el Hipódromo del Norte. Posteriormente, los corredores pasarán por el Puente de Incienso y la colonia La Betania para incorporarse al anillo periférico y continuar frente a la Universidad de San Carlos de Guatemala. El recorrido seguirá por la avenida Petapa para luego tomar la Atanasio Tzul y dirigirse hacia el sector de los museos en la zona 13. La ruta continuará hacia el Aeropuerto Internacional Aurora, posteriormente por la avenida Las Américas, donde los participantes de la 42K se unirán al circuito de la 21K para emprender el regreso hacia la municipalidad. De igual forma, autoridades de tránsito dieron a conocer las rutas alternas por la 42K y 21K de la ciudad de Guatemala. Dentro de estas: Calzada La Paz, Avenida Cementerio, Plaza Mariachis, carriles auxiliares del periférico, Boulevard Tulamchú, Boulevard La Madre, Boulevard Austriaco, Boulevard Landívar, Pulté, 20 calles de la zona 10, Próceres, Liberación, Calzada San Juan, Doroteo Guamuch, 13 calle, Cejusa, Colonia La Reformita, La Paz y la Calzada Aguilar Batres. Asimismo, indicaron que para las personas que tengan actividades planificadas para el domingo, se recomienda salir con anticipación, tomar en cuenta los cierres y atender las indicaciones de los agentes de tránsito. Debido a que las vías serán habilitadas conforme avance la jornada, la circulación podrá presentar cambios durante la mañana. Para Nuevo Mundo Noticias, Ángel Vázquez.
2: El Aeropuerto Internacional Aurora recomendó llegar con 5 horas de anticipación este domingo debido a cierres viales por la carrera 42K y 21K que afectarán acceso a la terminal.
3: El Aeropuerto Internacional de la Aurora recomendó a los pasajeros que viajarán el domingo 23 de agosto entre las 6 y 11 de la mañana a acudir a la terminal aérea al menos 5 horas antes de lo que la aerolínea establece, debido a que se realizarán las carreras 42K y 21K. La carrera de los 42K iniciará desde las 5 de la mañana, lo que afecta directamente a las instalaciones, porque el tramo del retorno pasará por la séptima avenida Zona 13 desde la quinta calle hasta la octava calle. Posterior retorna al Boulevard Liberación vía el Boulevard Juan Pablo II, dejando al aeropuerto en el centro del recorrido al menos durante 3 horas. En ese contexto, las autoridades recomendaron a los pasajeros evitar contratiempos y anticipar la llegada. Además, deberán monitorear el tránsito vehicular. Algunas de las calles que estarán bloqueadas son la séptima avenida de la zona 1 y zona 4, calle Martí, avenida Simeón Cañas, sexta avenida, avenida Reforma, avenida Las Américas, el Obelisco, periférico en tramos de zona 11 y zona 7, avenida Petapa, calzado Atanasio Tzul, Boulevard Liberación, avenida Hincapié, entre otras. Para Nuevo Mundo Noticias, Diego Fong.
2: CONAVIGUA reporta un promedio de 200 migrantes extranjeros retornados diariamente a Guatemala, principalmente mexicanos. Autoridades brindan asistencia mientras continúa su traslado hacia sus respectivos países de origen.
3: En Guatemala ha incrementado la cantidad de migrantes extranjeros retornados al país con un promedio de 200 ingresos diarios provenientes de distintos países, según informó el Consejo Nacional de Atención al Migrante. Los ciudadanos mexicanos son los que más estadísticas arrojan, seguido de personas de distintos países centroamericanos. Por lo anterior, en sectores fronterizos, específicamente en Concepción Las Minas, Chiquimula, han encontrado carpas donde personas extranjeras se instalan y permanecen en territorio guatemalteco. Las declaraciones del secretario ejecutivo de CONAMIGUA, Raúl Berríos, respecto al tiempo que los retornados se encuentran en el territorio nacional, fueron:
15: miren, recordemos cuando son retornados, que el IGM es que los dirige a sus países de origen. Yo calculo que son más de una aproximada de 48 horas. Ahora ya los migrantes que pasan aquí en territorio nacional, hemos descubierto también en fronteras como es Chiquimula, que Concepción Las Minas, que ahí está la frontera del Trifinio, que sí, inclusive han pasado, hasta hay carpas en las comunidades, y por eso nosotros nos estamos acercando a ellos para decirles que regresen a sus países, porque recordemos que el coyote malinforma a la población. Por eso nosotros ahora estamos diciendo que retornen a sus países, y obviamente también los hacemos con pertinencia cultural en idiomas maternos. Recordemos que a nuestros delegados ya tienen el dominio de idioma mam, quiché y quechí, para llegar a las comunidades y que no se malinformen por los denominados coyotes y los traficantes de personas que tanto daño le hacen a la población.
3: Finalmente, resaltó que una de las causas por las cuales en Guatemala se reciben retornados es que el territorio es un lugar de paso que conecta con países de la región. Además, dijo que en lo que los inmigrantes regresan a su territorio, autoridades brindan asistencia a los afectados. Para Nuevo Mundo Noticias, Diego Fong.
16: Esta es la noticia de cierre.
2: En la nota de cierre, México expresó su rechazo a Estados Unidos por el envío de 2.300 ciudadanos mexicanos deportados hacia Guatemala. Autoridades mexicanas plantearon su inconformidad ante el embajador estadounidense.
5: México expresó su rechazo a Estados Unidos por enviar 2.300 mexicanos deportados a Guatemala. La secretaria de Gobernación, Rosa Isela Rodríguez, explicó que planteó el asunto durante una reunión con el embajador estadounidense en México, Ronald Johnson.
17: ¿Qué tienen que ver con el retorno de mexicanos, pues no solamente a México, sino que los están mandando a otros países, como ya es conocido públicamente? Básicamente, pues son enviados en esta nueva decisión de Estados Unidos hacia Guatemala, Honduras y también a Costa Rica. Entonces, nosotros manifestamos que respetamos las decisiones que tomen en otros países en política migratoria, pero que no compartimos que nuestros connacionales sean trasladados a un tercer país antes de llegar a México, puesto que nosotros los estamos recibiendo de manera directa y con un acuerdo que tenemos con ellos. Nosotros los estamos recibiendo inmediatamente en diferentes aeropuertos y también por la frontera norte. Entonces, que si hay un acuerdo, sigamos en ese acuerdo, que no necesitamos que los envíen a un tercer país. Entonces, se habló sobre eso de manera firme, respetuosa, pero firme, para decirles que no estamos de acuerdo con esa decisión.
5: Explicó que México con Estados Unidos han llegado a diferentes acuerdos y dentro de estos está poder trasladar a los mexicanos sin problemas directamente a su país. Para Nuevo Mundo Noticias, Ángel Vázquez.
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2: Amables y gentiles oyentes de la sintonía, es un gusto para mí nuevamente poder llegar a todos y cada uno de sus hogares, siempre, como lo digo todos los santos días, con la frente en alto, primero que todo, dándole gracias a nuestro Señor Jesucristo por un día más de vida, de salud que me regala. Eso es lo que realmente todos los seres humanos tenemos que hacer diariamente. Apenas abrimos nuestros ojitos, dale las gracias a Dios, independientemente de la situación, de la circunstancia por la que uno esté pasando en el momento. Salud, deudas, amor, sin trabajo, amenazado, así sea uno preso en una cárcel, en un hospital, pero está uno con vida. A veces hay personas que todos somos desagradecidos. Oh, hombre, qué malaña mi mala suerte. Yo estoy jodido, estoy salado, estoy bloqueado. Eso es lo que decimos. ¿Por qué? Porque nada me sale bien. Hoy no me contrataron, hoy no me salió este negocio, se me cayó este negocio, se me cayó este contrato, se me cayó esta venta. Y uno es siempre renegando. Hombre, que vea, yo ya no tengo dinero. Pero hay personas peor que uno, amados hermanos. Hay personas que desde que se levantan son pensando: Dios mío, hoy no tengo con qué darles desayuno a mis hijos. Ayúdame, Señor. Hoy no tengo con qué ir a pagar los servicios del agua, de la luz. Ya me mocharon. Hay personas que están peores, señores, créame, pero ahí están, bregando a conseguirse en el día a día. Personas que le dicen a la esposa: ya vengo, mija, monte la olla que ya vengo. Y a las 8 o 9 de la mañana regresa el hombre con su panito, con su tortillita o con su gallinita, y para que la eche en la olla ya que puso a calentar a la señora. Así es, uno tiene que ser optimista en la vida y no desagradecido. Hoy estamos atravesando un momento difícil, pero hay personas que están peores, postrados en la cama, que no se pueden levantar. Otros, lamentablemente, muertos. Otros, presos de la libertad, pero condenados a años. No, hombre, hay un refrán que dice así: no hay mal que dure 100 años, ni cuerpo que lo resista. A veces Dios le cierra a uno una puerta para abrirte otra puerta. Hombre, que este negocio, usted tenía un negocio de X o Y, y el negocio como que no estaba bien, se quebró. Pero Dios hizo que se quebrara ese negocio, que se cerrara ese negocio, para que usted pensara otras opciones, ¿verdad? Bueno, voy a emprender esto, otro, voy a emprender aquello. Así es, amados hermanos, tenemos que ser agradecidos ante Dios, al menos por despertarnos diariamente. Ya lo que transcurra en el día, ya son ganancias.
3: 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Escúchelos, por favor, escúchelos.
4: Buen día, yo me llamo Casimiro Méndez González. Nosotros, yo por ejemplo, le doy gracias a los hermanos aquí. La mera realidad es de que nosotros, por ejemplo, mi esposa y yo, hace mucho tiempo pues teníamos un problema con mi hijo del alcohol, y no hallábamos, digamos, persona quien nos lo curáramos, fue porque él ya se estaba echando bastante al abandono. Y entonces íbamos a todos lados, mi esposa iba a un lado, yo a otro lado, y nunca hallábamos, digamos, un lugar pues que a este mi hijo, pues. Y una vez llegué yo del trabajo y me dejé de venir para acá, pues, y gracias a Dios, a estos grandes hombres, ellos pues recuperaron a mi hijo. Desde el 18 de diciembre para esta parte, él no ha bebido. Y le doy gracias a Dios, digamos, a estos hermanos, de que él, por ejemplo, está recuperándose y está agarrando nueva vida, pues, nuevo pensamiento. Antes que no hacía, pues, ni un pantalón, ni una camisa, y hoy sí se está viendo, digamos, la reacción de que sí, estas personas curan.
5: Bueno, como todos los días, personas que quieren dar el testimonio, personas que se han beneficiado con los hermanos de la Buena Esperanza, y esperemos de que este testimonio a muchas personas que lo están escuchando, pues, sirvan, porque pueden tener un problema igual o similar al de este hombre. Díganos su nombre, por favor.
6: Mi nombre es Mario Roberto Martínez. 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Entonces consulté a los hermanos de la Buena Esperanza, y a base de ellos, con mucha fe y mucha medicina que ellos me dieron, todo salió muy bien. Gracias a ellos he tenido la esperanza de que mi bebé va a nacer bien.
5: ¿Desde hacía cuánto tiempo usted estaba buscando un bebé, hombre? Cuéntele a todas las personas, ¿hacía cuánto tenía usted con esa tristeza de no poder tener familia?
6: Tenía como unos 3, 4 años, más o menos. Iban de doctores, a todos lugares he ido y nunca. Hasta ahora que consulté con los hermanos de la Buena Esperanza, todo me ha salido muy bien.
5: ¿Y de las personas que usted visitó, visitó algún otro centro, alguna otra parte donde le hayan querido ayudar?
6: Sí, varios, pero nadie como ellos me han ayudado en todas las formas.
5: ¿Quiere mandarle usted un mensaje a las personas que en este momento le están escuchando, hombre?
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5: ¿Se justifica venir aquí con nosotros entonces?
6: Claro que sí. 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
5: Bueno, son personas como él, que no hayan podido tener familia, que los médicos no veían ni sabían por qué esta mujer no podía quedar en embarazo, y ellos pues esto les está haciendo mucho daño, y gracias a Dios hoy por hoy. ¿Cuántos meses tiene de embarazo ya su mujer?
6: Tiene 4 meses.
5: ¿Al cuánto tiempo de venir usted vio los resultados?
6: Como al mes y medio, más o menos.
5: Mes y medio, eso son palabras, no lo decimos nosotros, sino que lo dicen las personas que se han beneficiado con nosotros, y sabemos que usted también se va a beneficiar con los hermanos de la Buena Esperanza, porque aquí nosotros les podemos ayudar. Muchas gracias, hombre.
6: Ok, nos vemos, hasta pronto.
5: Bueno, muchas gracias.
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7: Bueno, como todos los días, personas que quieren dar el testimonio, personas que se han beneficiado con los hermanos de la Buena Esperanza, y esperemos de que este testimonio a muchas personas que lo están escuchando, que se han beneficiado con los hermanos de la Buena Esperanza, y esperemos de que este testimonio a muchas personas que lo están escuchando, pues sirva, porque pueden tener un problema igual o similar al de este hombre. Díganos su nombre, por favor.

0: ¿Y de las personas que usted visitó, visitó algún otro centro, alguna otra parte donde le hayan querido ayudar?
1: Sí, varios, pero nadie como ellos me han ayudado en todas las formas.
0: ¿Quiere mandarle usted un mensaje a las personas que en este momento le están escuchando, hombre?
1: Sí, claro, de que visiten a los hermanos de la Buena Esperanza, de que ellos le van a ayudar en todo, en negocio, en amor, en todo lo espiritual.
0: ¿Se justifica venir aquí con nosotros entonces?
1: Claro que sí. Yo les invito pues a que vengan aquí con los hermanos de la Buena Esperanza y que todo les va a salir bien.
0: Bueno, son personas como él que no habían podido tener familia, que los médicos no veían ni sabían por qué esta mujer no podía quedar en embarazo, y ellos pues esto les está haciendo mucho daño. Y gracias a Dios, hoy por hoy, ¿cuántos meses tiene embarazo ya su mujer?
1: Tiene 4 meses.
0: ¿Al cuánto tiempo de venir usted vio los resultados?
1: Como al mes y medio, más o menos.
2: Mes y medio y vio un resultado. Amén, Jesús. Señores, el tiempo se me ha acabado. 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
5: Bienvenidos y bienvenidas, mis queridos hermanos de la sintonía. Reciban siempre este caluroso y cordial saludo de parte de nosotros, los hermanos, los integrantes de Santo Remedio. Muy contentos, muy agradecidos siempre con Dios por permitir llegar siempre aquí a estos micrófonos de esta prestigiosa radio y poderles transmitir a ustedes este programa de orientación espiritual. Un programa que lo hacemos con mucho amor, con mucho cariño para cada uno de ustedes. Para usted, hermana, para usted, hermano, que me escucha en estos momentos allá en el cantón, en el caserío, en el departamento, en el municipio, donde quiera que usted esté, mi querido hermano, mi querida hermana, y está escuchando este programa y le está yendo muy mal en todo, tanto en salud, dinero y amor. Ha buscado todos los medios para bregar, a superar, salir adelante, para curarse.

0: para sanarse de una enfermedad que usted tiene de hace muchos años, de hace mucho tiempo. Ha visitado el doctor, el médico, el especialista para esto. Le han hecho exámenes de la cabeza a los pies, de los pies a la cabeza, pero nunca le encuentra nada. Entre más día, más jodido. Al contrario, ya la medicina que el doctor o el médico le está mandando, antes le está haciendo más daño de lo actual. Entonces, hermano o hermana, qué mejor que usted se acerque con gente profesionales. Y eso somos nosotros, los hermanos de Santo Remedio. Aquí su servidor, el hermano Julián. Recuérdese que si el hermano Julián no te cura, nadie te va a curar, mi querido hermano. Tengo la capacidad que Dios me ha regalado. Por eso llevamos acá en esta bella República de Guatemala 24 años, sirviéndole a aquella persona que no puede superar, al decaído, al sin suerte, aquella persona que da dos pasos de para adelante y cuatro de para atrás, que no hay sosiego, no hay tranquilidad en su familia, que el dinero no le rinde, que como lo agarra con la mano derecha, se le va con la mano izquierda. Esa enfermedad que lo viene agobiando de hace mucho tiempo, a usted hermano, a usted hermano, al niño, a la niña, aquella persona que ya tiene su edad y ha visitado el doctor, el médico, pero la medicina no le hace ningún efecto. Hermano o hermana, recuérdese que la maldad y el daño ha existido, existirá y seguirá existiendo. Y entre más días salen muchas más cosas feas y horribles que hacen a una persona para que termine en esta circunstancia, paralítico, postrado en una cama o en una silla de rueda con llagas en el cuerpo o como loco. Hermano o hermana, es porque aquí hay algo que no es natural. Y qué mejor que se acerque con este profesional como lo es hermano Julián, porque usted en el momento de entrar a mi casa de oración, yo le voy a decir a usted su pasado, su presente, su futuro, quién lo quiere, quién lo ama, quién lo engaña o el por qué, el motivo de fracaso en su vida. Hermano o hermana, para eso tengo la capacidad, para eso he estudiado, para eso me he quemado las pestañas, estudiando hay veces día a día, hasta con agua y pan. ¿Por qué razón? Porque eso es lo que nosotros los hermanos queremos. Este servidor, el hermano Julián, eso es lo que yo quiero. Que usted supere, que salga adelante, que mañana o pasado mañana tenga su buen negocio, su buen trabajo, que no falte el pan de cada día en su casa y que vivan en paz y armonía allá en su hogar. ¿Por qué digo esto? Porque hay muchas personas que se mantienen agarrados como perros y gatos, discutiendo sin razón y sin motivo entre la misma familia. He visto que los padres le tiran a los hijos le tiran a los padres. ¿Y es por qué? Porque hay un demonio, porque están endemoniados, porque hay algo que no es natural, mi querido hermano, mi querida hermana. 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Si usted, hermano o hermana, tiene algún amigo, alguna amiga, algún pariente, algún conocido, algún familiar, y está en Estados Unidos, pero le está yendo muy mal, le está yendo como perros en misas, 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qué es lo que le está pasando y qué es lo que le está sucediendo. Lo podemos curar y sanar a larga distancia. Si usted, hermano, acá en la capital, está muy lejos, está muy retirado, pronto están a 300, 400, 500 kilómetros de acá a la capital, quiera llegar a una consulta conmigo, o le queda muy difícil llegar, llámeme a través del WhatsApp, que a través del WhatsApp yo le puedo hacer a usted ese trabajo a larga distancia, de vez en cuando le pongamos fe. Recuérdese que la fe mueve montañas. Por eso Dios dijo, ayúdate que yo te ayudaré, mas no te quedes sentado en la casa que yo hasta allá no llegaré. Por eso en este momento vamos a darle cabida a uno de los testimonios y de los tantos testimonios que directamente se acercan a nuestra casa de oración y hacen el regalo de a los hermanos de Santo Remedio, de decir, le vamos a regalar a un testimonio porque en verdaderamente ustedes sí curan, ustedes sí sanan, ustedes sí ayudan a salir las personas adelante. Por eso escuchemos este testimonio y regreso de nuevo con ustedes.
1: Vine aquí con ellos, ¿verdad? Porque fíjense que yo ya tenía más de 10 años de sufrir una enfermedad grande en el estómago. Yo iba con los médicos y la primera vez me daban medicina. Ya después me decían que con esa medicina tenía y ya no me hacían caso. Y yo me mantenía muy decaída en mi casa, con problemas y desesperada por mucha enfermedad que yo tenía. Mis canillas se me hinchaban demasiado y del momento en que yo los visité a ellos, bendito sea Dios y a ellos, yo soy feliz. Porque a los 20 días de venir aquí con ellos, yo sentí mi sanación. Sí, yo misma vi con mis propios ojos el daño que yo tenía. Y por eso los invito a ustedes de que visiten aquí para que ustedes un día encuentren la felicidad.
2: Usted venía sintiendo un dolor muy fuerte en su estómago hinchado y había una infección urinaria, donde los médicos nunca habían podido con usted. Pero al sacarle y retirarle esa cochinada que había en su cuerpo, que era una cosa fétida, una cosa horrible, hasta animales y gusanos había en su cuerpo. ¿Usted vio los animales que se sacaron de su cuerpo?
1: Sí, así es. Yo misma lo vi con mis propios ojos.
2: Por eso hay un dicho que dice, ver para poder creer y hasta no ver no hay que dejar de creer. ¿Y hoy cómo se siente usted, madre? ¿Ya se siente contenta? ¿Se siente alegre de ver esta curación, esta sanación en su cuerpo que ya pensó que no había la solución a su vida espiritual?
1: Sí, yo puse toda la fe en ellos y en Dios y hoy yo soy feliz y les doy mi testimonio que con decirles que mi marido estaba en los Estados Unidos, ya él no quería comunicarse conmigo y ahora hasta él se está recuperando allá donde está él gracias a ellos. Sí, bendito sea Dios, después de 20 días yo vi toda la realidad porque ya mi esposo ahora ya se comunica conmigo y yo siento que él está ayudándonos económicamente.
2: Gracias a Dios Padre Todopoderoso, pero no es hablar por hablar, no solamente tenemos esta pobre señora que ha venido acá a hacerse la curación y la sanación, sino que también tenemos otra persona de testigo que ha venido y que presenció en el momento que se le estaba retirando el daño y el mal a esta persona. Es su propio padre que está acá y que él nos va a decir unas palabras de lo que vio la realidad y que hoy ve cómo se siente su hija. Regáleme su nombre.
3: Y es Laura, si cagamos.
2: Cuéntele a las personas, ¿es verdad lo que usted vio aquí con su propio ojo? ¿Usted mismo vio el daño y el mal que se retiró a su hija?
3: Sí, yo personalmente me di cuenta de lo que tenía ella, de lo que ella vomitó. Y por eso es que yo los invito pues de que se hagan presente aquí, que visiten al hermano. Sí, vale la pena porque sí se ve la verdad, es un hermano con mentira.
2: Usted mismo vio a su hija como estaba decaída, que estaba deprimida, a punto de caer a una cama, y hoy cómo se encuentra, ya en su casa se encuentra alegre, contenta, antes no ni siquiera sonreía, ahora ya se ríe, y ahora está cantando, vive en la casa, porque ella se siente aliviada, se siente con esa energía positiva.
3: Sí, gracias a Dios, y ahora me doy cuenta pues de que ella se mantiene bien contenta, ya gracias a Dios, y le doy gracias a Dios pues de que ella tiene esta aliviada, y espero pues de que ella ya no vuelva a recaer otra vez.
1: Sí, yo les digo que pongan la fe en Dios, que ellos son muy buenos porque le dan la sanación a uno.
3: También les digo pues de que se hagan presente para acá las personas que se encuentran enfermas, que ya no volteen para otro lado, más que se vengan para acá, porque aquí primero van a tener sanación.
0: Hayan escuchado ustedes los testimonios de las personas agradecidas, de personas que llegan a nuestra casa de oración a regalar un testimonio después de que se cura y se sanan. Son testimonios reales, testimonios que vienen por su propia voluntad a arrodillarse al pie del Señor de los Milagros, al pie del altar y regalar un testimonio, porque se han curado, porque se han sanado, porque han visto la realidad. Entonces, hermanos o hermanas, ¿qué está esperando usted, hermano o hermana? Visíteme mañana mismo o el día que usted lo crea necesario. No deje para mañana lo que no pueda, ni deje de hacer en el día de hoy. Si usted se lo propone, usted lo logra. ¿Y cómo lo logra? Encaminándose a mi casa de oración y viéndolo con sus propios ojos. Porque en la vida hay un dicho que dice, ver para poder creer. Y hasta no ver no hay que dejar de creer. Como dice Santo Tomás, hay que meter el dedo en la llaga para ver si es verdad o es mentira, porque palabras bonitas decimos mucha gente, pero eso se lo lleva totalmente el viento. Entonces, que usted sea esa próxima persona que diga: voy a regalar el testimonio, porque me curé esta enfermedad, porque curaron a mi hijo del vicio del licor, porque lo curaron de una enfermedad que venía sufriendo y padeciendo, porque le ayudaron a conseguir un trabajo, un empleo. Hoy en día ya tiene su buen trabajo, está ganando bien bonito. Hermano, hermana, eso es lo que nosotros queremos. Le gusta jugar juegos de azar, lotería, nunca ha podido ganar nada. Llegue a mi casa de oración, que con el nombre, la fecha de nacimiento, le vamos a sacar su número de suerte para que Dios lo pueda socorrer con algún premio de los que paga la Santa Lucía. Esos somos nosotros, los hermanos de Santo Remedio. 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Ahí estamos con los brazos abiertos, mi querido hermano, mi querida hermanas. Así es que no sufra más en silencio, porque todo su problema tiene solución. Hasta la propia muerte, de vez en cuando acudamos a tiempo. Dios dijo: ayúdate que yo te ayudaré, mas no te quedes sentado en la casa, que yo hasta allá no llegaré. Lamentable, el programa ha llegado al final por el día de hoy. Que Dios me lo bendiga y hasta la próxima.
4: Y con la bendición de Dios Padre Celestial, se despide de ustedes la congregación Santo Remedio. Elevo mis manos, Señor, buscando tu misericordia, para que con esta imposición de manos, aquellas personas enfermas puedan librarse de las ataduras del dolor. Que a través de los dones otorgados a los maestros, muchos de los que creen en ti encuentren la sanación de alma, cuerpo y mente, a través de nosotros, Santo Remedio. Que la bendición del Altísimo y la luz misericordiosa del Padre los acompañe siempre. Hasta la próxima.
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7: Así es, mis amigos, bienvenidos y bienvenidas a este su espacio de los maestros del Cristo resucitado, maestro de maestros, al servicio del más necesitado. Recuerden que todos los días estamos trabajando de la mano de Dios, el Espíritu Santo, San Benito y la Virgen Santísima. 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Tienes mala suerte en el amor, enamoras y fracasas, juegas y pierdes. 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Vamos a escuchar los testimonios, hermanitos y hermanitas que ya fueron curados, que ya fueron sanados y que hoy dicen: gracias, maestros, el Cristo resucitado me ha iluminado el camino, conseguí un nuevo amor, cambié de empleo, mi suerte ha mejorado, mi salud volvió a nacer. Mejor dicho, dejemos que las personitas hoy digan cómo están, cómo se sienten después de haber sido tocados por los trabajos espirituales de los maestros del Cristo resucitado. Adelante.
8: Pues ya me siento más recuperado, entonces a mí de la Santísima Virgen, porque las rodillas ya no me dejaban casi caminar, un dolor de cabeza desesperante, más que todas las rodillas, las carnes, pues, ya me siento más recuperado, entonces, bien, sí, señor.
7: Hermanito, ¿cómo se siente hoy después de haberse hecho el trabajo, haber llevado los tratamientos naturales? ¿Cómo se siente hoy día, hijito de Dios? Cuéntanos.
8: Pues mucho más recuperado, un 80% al menos ya más recuperado de lo que de la primera vez que vine, ya la segunda vez que vengo. Y pues confianza en Dios, vamos a seguir este tratamiento.
7: Segunda vez que viene, la primera vino, llevó el Cristo resucitado. Y hoy viene a dar testimonio. ¿Es así o no es así, padre?
8: Sí, señor. Confianza en Dios, sí, señor.
7: ¿Qué le aconseja a las personas que nos escuchan? ¿Que lleven el Cristo resucitado o que no lo lleven?
8: Sí, es esencial, muy sagrado, muy satisfactorio. Llegar acá donde es tu maestro, bendito sea mi Dios y la Santísima Virgen.
7: Hermanito, ¿usted da el testimonio de buena fe?
8: De buena fe, sí, de buena fe.
7: Qué alegría, padre. ¿Usted nos quiere regalar su nombre o quiere ocultar su nombre, hijito de Dios?
8: Me reservo mi nombre.
7: Se reserva el nombre. Gracias, hijito. Dios le pague por este gran testimonio. Ahí lo escuchan. El hombre le dolían las rodillas, las canillas, los huesos. Y mejor dicho, le dolía el cuerpo. Vino, se le hizo la ritualización. Llevó el Cristo resucitado, lo puso allá bajo la almohada, en la mesita de noche, lo carga encima y hoy es la segunda vez, pero viene ya a dar testimonio porque se siente en el 80% recuperado. Ahí ven el poder que tenemos nosotros aquí. Por eso la invitación es, aparte su consulta, son trabajos garantizados, que quizás usted haya ido a otras partes, haya escuchado programas similares o parecidos a estos y usted haya caído en las garras y no ha visto resultado. Padre, por favor, venga, visíteme a mí, charle conmigo, que yo le demuestro con hechos, no con palabras. 3329-8545, 3329-8545. Nos dice el ingeniero que tenemos aquí en el máster del sonido, en la cabina radial, que tenemos llamadita al aire, tenemos una llamada. Aló, muy buenas, ¿con quién hablamos?
9: Angélica Pérez.
7: Angélica, bienvenida a los maestros del Cristo resucitado, ¿cómo está?
9: Mal, mire, aquí con muchos problemas. La verdad me siento mal y lo bueno que entró mi llamada, me siento contenta por poder decir lo que me está pasando. Mire, mi marido está mal, mi hijo ya en drogadicciones, hace mucho relajo, me grita, casi quiere llegar a los golpes. Mi marido se anda drogando, siento que me engaña. Bueno, tengo muchos problemas, familiares, amigos, todo se me ha alejado. No sé qué hacer. Necesito que me ayude.
7: Claro que sí, Angélica. Para eso estamos aquí en este su programa del Cristo Resucitado. Angélica, regálame tu fecha de nacimiento exacta. 29 de abril del 68. Angélica me dijo, ¿cierto?
9: Angélica Pérez.
7: Angélica, ¿hace cuánto tiempo que estás enfermita, que estás con esos dolores, con esos malestares? Veo que vas muy mal de salud, hijita. ¿Cuánto llevas con esas dolencias que las veo reflejadas aquí en el oráculo, hijita?
9: Ya tiene hace como 3 meses que me siento mal, luego no tengo ganas ni de levantarme de la cama, quiero estar acostada, dolor de cabeza, horrible, me siento mal.
7: Se siente mal, ¿cierto? Ve, hermanita, eso no es normal, porque aquí puedo ver a través del oráculo, el tarot, de que hace más o menos 1 o 2 años veo aquí una fiesta, una reunión familiar, tuvo un altercado muy fuerte, hijita bendita, con una hermana. Cuénteme qué pasó ahí.
9: Bueno, yo estábamos en la fiesta y yo me metí a la cocina y encontré a mi marido con ella besándose.
7: Pero que sí, madre, aquí puedo ver eso, y usted los corrió, los echó, mejor dicho, y ella juró que se iba a vengar de usted, y lo está haciendo con magia negra. Cuénteme, ¿ella te maldijo, te dijo alguna cosa?
9: Sí, la verdad sí, es que pues yo al verlos así me puse bien histérica, le grité y grité todo lo que yo había visto y le grité a toda la gente que supiera cómo me había encontrado a mi marido y a ella.
7: Claro, hermanita, fue una pelea fuerte, y mire, usted siguió con su marido, siguió normal, y ella siguió ofendida. Claro, ella quería destruirle su hogar. Madre, cuénteme, dígame si usted por ahí algunos días siente unos olores fuertes, rancios, nanceabundos, podridos, fétidos en su casa, hijita. ¿Es así o no es así? Mucha mosca, olores malolientes en tu casa.
9: Ay, sí, he sentido olores muy feos, y mi casa está mal, me siento mal, o sea, como que no hay armonía en mi casa.
7: Claro, hermanita, no hay armonía, pero también veo esa preocupación sobre su hijo. Estás muy preocupada por tu hijo, Angélica. Dame la fecha.
9: El 2 de julio del 88. Se llama César, ¿cómo lo sabe?
7: Acá lo estamos mirando y efectivamente el tarot nos marca de que sí, está también trabajado. Angélica, yo le voy a dar unos segundos, mientras voy organizando aquí la lectura. Y usted en ese momento váyase para el closet allá de su hijo. Lo que encuentre, lleve un trapo blanco o un trapo azul, no negro. Lo que encuentre lo agarra con ese trapo, hijita. Abra el closet donde su hijo guarda el calzado, donde guarda sus botas, donde guarda sus herramientas. Ahí vas a encontrar algo, lo agarras con la mano derecha y ya te digo, te doy unos segundos. Listo, vaya yendo, vaya. Yo la espero, hijita de Dios, para que me cuente y le contemos a la gente qué es lo que vamos a encontrar a la madrecita.
9: De acuerdo, voy corriendo.
7: Hágale, hermanita, yo la espero acá mientras voy acomodando el oráculo. Espero que no se me vaya a caer de pronto, estás nerviosa. Espero que haya agarrado. Sí, ya vienes, Angélica. Angélica, cuéntame, ¿qué encontraste? ¿Ya vienes? ¿Ya estás en línea, Angélica? Angélica, cuéntame. Hermanita, espero que no haya agarrado esa cochinada con la mano.
9: Trapo blanco.
7: Gracias, Angélica. Espero que me traiga esto mañana a primera hora. Yo, que a primera hora abramos la puerta aquí en nuestra casa de sanación y usted esté aquí con eso.
9: No, sí, hermanito, yo voy porque esto está horrible. Yo necesito que me ayude.
7: Y así va a ser. 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
7: Muchas gracias, vamos a un pequeño mensaje y regresamos a este su programa de los maestros del Cristo resucitado.
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0: Bienvenidos a Nuevo Mundo Noticias. Les tenemos la información ocurrida en Guatemala y el mundo. Soy Marvin Roblero. Damos inicio con los titulares.
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0: Inicia construcción de la primera ciudad deportiva. Comisión de postulación no otorgará punteo por entrevistas a candidatos a contralor. Habilitan vías alternas para transporte pesado en el puente del periférico sobre la calzada Aguilar Batres. Autoridades retiran 22 cámaras de seguridad instaladas por pandilleros en la zona 7. Noticias internacionales, Turquía emite orden de arresto internacional contra Netanyahu por detención de activistas. En el deporte, fuerte castigo de la FIFA a Argentina por incidentes en el Mundial.
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0: El gobierno de México rechazó este viernes las deportaciones de migrantes de esa nacionalidad a territorio guatemalteco. La reacción se dio luego que confirmara que al menos 2.200 mexicanos han sido enviados a nuestro país por autoridades migratorias de los Estados Unidos.
2: México expresó su rechazo a Estados Unidos por enviar 2.300 mexicanos deportados a Guatemala. La secretaria de Gobernación, Rosa Isela Rodríguez, explicó que planteó el asunto durante una reunión con el embajador estadounidense en México, Ronald Johnson.
3: ¿Qué tienen que ver con el retorno de mexicanos, pues no solamente a México, sino que los están mandando a otros países como ya es conocido públicamente? Básicamente, pues son enviados en esta nueva decisión de Estados Unidos hacia Guatemala, Honduras y también a Costa Rica. Entonces, nosotros manifestamos que respetamos las decisiones que tomen en otros países en política migratoria, pero que no compartimos que nuestros connacionales sean trasladados a un tercer país antes de llegar a México, puesto que nosotros los estamos recibiendo de manera directa y con un acuerdo que tenemos con ellos, nosotros los estamos recibiendo inmediatamente en diferentes aeropuertos y también por la frontera norte. Entonces, que si hay un acuerdo, sigamos en ese acuerdo, que no necesitamos que los envíen a un tercer país. Entonces, se habló sobre eso de manera firme, respetuosa, pero firme, para decirles que no estamos de acuerdo con esa decisión.
2: Explicó que México con Estados Unidos han llegado a diferentes acuerdos y dentro de estos está poder trasladar a los mexicanos sin problemas directamente a su país. Para Nuevo Mundo Noticias, Ángel Vázquez.
0: La Procuraduría General de la Nación atendió a 489 menores guatemaltecos no acompañados retornados entre enero y julio. La mayoría son adolescentes de entre 14 y 17 años.
2: De enero a julio del 2026, 489 niños, niñas y adolescentes guatemaltecos no acompañados fueron atendidos luego de su retorno al país, según registro de la Subprocuraduría de la Niñez y la Adolescencia de la Procuraduría General de la Nación. La cifra confirma que año con año cientos de menores emprenden el camino hacia el norte sin la compañía de un adulto responsable, señala la institución. De acuerdo con los datos oficiales, julio fue el mes de mayor movimiento con 91 regresos, de los cuales 85 fueron vía aérea y solo 6 por tierra. Los adolescentes de 14 a 17 años representaron el 88% del total y San Marcos, Huehuetenango y Quiché se mantuvieron como los departamentos de origen más recurrentes. Este comportamiento no es nuevo. Durante el 2025, la Procuraduría Nacional de la Niñez asistió a 1.081 niñas, niños y adolescentes no acompañados, la mayoría también por vía aérea, 725. 7 de cada 10 son hombres y el grupo de 14 a 17 años volvió a ser el más numeroso, con el 76%. Enero del 2025 fue el mes con mayor registro, con 195. Explicaron que la institución brinda además seguimiento a la niñez y adolescencia extranjera que transita por el territorio sin compañía de un adulto legalmente responsable. En lo que va de este año se han atendido 26 casos, en su mayoría originarios de Honduras, así como procesos de retorno asistido hacia sus países de origen, en coordinación con las instancias que correspondan. Para Nuevo Mundo Noticias, Ángel Vázquez.
0: El presidente Bernardo Arévalo participó en la colocación de la primera piedra de la ciudad deportiva de Zaragoza, Chimaltenango, destacando el deporte como herramienta para generar bienestar y convivencia comunitaria.
2: Durante el acto de colocación de la primera piedra de la ciudad deportiva de Zaragoza en Chimaltenango, el presidente Bernardo Arévalo destacó el papel del deporte y la recreación como derechos de la población y como herramientas para fortalecer la convivencia comunitaria. En su intervención, el mandatario señaló que la construcción de este tipo de instalaciones responde a una de las demandas de la población, contar con obras concretas que generan bienestar y oportunidades para las comunidades.
4: La recreación es un derecho. Todos los niños y todas las niñas, toda la juventud, también los adultos, tienen derecho a la recreación, al esparcimiento. Y es una responsabilidad del gobierno generar facilidades de las autoridades. Ya vimos al alcalde, estaba hablando del gimnasio que estaba. Es responsabilidad de las autoridades el ir creando esas facilidades. Y esa es la idea que está detrás de estas ciudades deportivas, que, como ya lo dijo el ministro, son cuatro, y que hoy aquí en Zaragoza estamos dando el banderazo de salida que nos va a permitir que el año entrante tengamos cuatro complejos deportivos como los que no había habido durante mucho tiempo al servicio del esparcimiento de la juventud, de la niñez y de todas las comunidades.
2: Añadió que se trabaja de manera constante en diferentes aspectos y lo que buscan antes de que concluya su gestión, poder dejar diferentes espacios para la recreación y el deporte. Para Nuevo Mundo Noticias, Ángel Vázquez.
0: A partir de este sábado, la gasolina regular se venderá con una mezcla del 10% de etanol, por lo que se espera que ese tipo de combustible tenga una leve rebaja en su precio.
2: Tras meses de ajustes técnicos, logística y diálogos con distintos sectores, la comercialización del combustible E10 se convierte en una realidad para los guatemaltecos. A partir de este sábado 22 de agosto, las estaciones de servicio ofrecerán la mezcla en los dispensadores, que hasta hace poco eran exclusivos para gasolina regular. En el ámbito económico, la expectativa de las autoridades es generar un alivio al bolsillo de los conductores. El Viceministerio de Minería e Hidrocarburos proyecta que el uso de la gasolina E10 lleve una rebaja de entre 50 centavos y un quetzal con 50 centavos por galón con respecto a la gasolina regular tradicional. Es importante mencionar que la implementación de la mezcla está fundamentada en la Ley de Incentivos para el Desarrollo de Proyectos de Energía Renovable y la Ley de Alcohol Carburante, normativa reactivada mediante el Acuerdo Gubernativo 257-2025. Y las disposiciones del Ministerio de Energía y Minas. Según la Dirección General de Hidrocarburos del Ministerio de Energía y Minas, la nueva gasolina deberá ser despachada con un 10% de etanol y el 90% de combustible base, fijado dicho porcentaje de mezcla para 2026 y 2027. Aunque inicialmente se proyectó la inclusión simultánea en todas las gasolinas, la de tipo superior continuará vendiéndose en su fórmula tradicional hasta que el Ministerio de Energía y Minas concluya los dictámenes técnicos para su incorporación gradual. Es importante mencionar que el gobierno proyecta beneficios sustanciales a nivel ambiental y macroeconómico. Al tratarse de un oxigenante orgánico, el etanol permite una combustión más limpia que reduce de forma directa la emisión de monóxido de carbono y gases contaminantes del ambiente. Para Nuevo Mundo Noticias, Ángel Vázquez.
0: Tras los ataques de los últimos días a tres supermercados en Escuintla, el alcalde municipal Abraham Rivera explicó que esos grupos delictivos solo estuvieron controlados durante el estado de prevención, por lo que pidió al gobierno actuar de manera inmediata.
2: Derivado a las extorsiones contra restaurantes, supermercados, diversos comercios y transportes en Escuintla, Abraham Rivera, alcalde de dicho lugar, indicó que actualmente afronta un incremento de delincuencia y extorsiones. Sin embargo, explicó que cuando se tuvo una disminución de estos flagelos se dio cuando el gobierno instaló por unas semanas el estado de prevención y se lanzó el plan Centinela. A pesar de estas acciones, después de haber pasado cierto tiempo, volvieron a atacar las estructuras a diversos comercios, según indicó en una entrevista por Fabulosa.
5: Incluso nosotros en noviembre del 2025 le mandamos una carta al señor presidente solicitándole que implementara medidas más drásticas. En ese momento nosotros consideramos que era necesario un estado de prevención, el cual fue instalado y se lanzó el plan conocido como Centinela en el municipio, porque ya desde esa época se comenzaba a sufrir de un aumento en las extorsiones y principalmente las extorsiones ya a cadenas de distribución de bebidas y alimentos y también a proveedores de servicio en el municipio. Se hicieron algunas acciones, sin embargo, nosotros hemos mantenido una comunicación bastante cercana con el Ministerio Público y con la Policía Nacional Civil, y la semana recién pasada estuvimos platicando con ellos de algunas acciones que necesitan ellos apoyo de la municipalidad, y nos presentaban la incidencia delictiva en el municipio, donde esta iba a la baja. Sin embargo, esta semana han sucedido estos hechos de violencia que nunca se habían visto en el municipio, que lo que lanzan es un mensaje de temor hacia la población. Dispararon en tiendas que son sumamente visitadas por la población y una que está prácticamente inmersa en el mercado central de Escuintla. A la luz del día, los delincuentes se graban ellos mismos, suben los videos a las redes sociales, y eso lo que manda es un mensaje de total impunidad.
2: Añadió que actualmente las estructuras criminales están tomando el control del Estado, y de no detener estas acciones o el presidente no tomar el control de las mismas, dichas estructuras podrían incrementar sus operaciones a nivel nacional.
5: El señor presidente debe somatar la mesa, por decir una palabra, tomar el liderazgo del país y tomar medidas radicales que la propia Constitución Política de la República le permite, y ponerse al frente de este tema como debe de ser, pidiendo los apoyos que se deben de pedir y señalando que tiene que señalar para que el sistema funcione. Yo creo que Guatemala tiene un sistema de inteligencia lo suficientemente fortalecido como para poder identificar, darle seguimiento, captura y poder poner en aislamiento a estas personas que están causando temor a la población, porque la población aquí en Escuintla hoy pues está asustada. Los propios trabajadores de las propias tiendas, tuvimos comunicación con algunos, están pensando hasta en renunciar, perder sus trabajos, cuando sabemos que el nivel de desempleo en el país es elevado, pero sin embargo ellos dicen, mira vos, yo prefiero perder el trabajo, pero salvaguardar mi vida. Entonces esa sensación de temor que están transmitiendo, creo que ya es insostenible y sí se tienen que tomar medidas radicales para tomar el control de la seguridad del país.
2: Para Nuevo Mundo Noticias, Ángel Vázquez.

0: presidente de Bolivia, Rodrigo Paz, destituyó a su ministro de Economía luego de que el Congreso lo censurara por no presentarse a una interpelación sobre su gestión en medio de una crisis económica.
1: El presidente de Bolivia, Rodrigo Paz, destituyó el viernes a su ministro de Economía, José Gabriel Espinosa, después de que el Congreso lo censurara por no presentarse a una interpelación sobre su gestión. Espinosa fue convocado el martes al Congreso en La Paz para responder sobre emisiones de bonos soberanos y retrasos en la formulación en el presupuesto general del Estado, entre otros temas. Pero comunicó que no podría asistir porque tenía programado viajes a la provincia de Santa Cruz y a Brasil. 91 de los 129 senadores y diputados presentes en la sesión votaron así a favor de remover al ministro, lo que obligaba al presidente a destituirlo. Paz nombró como su reemplazo interino al actual ministro de Medio Ambiente, Óscar Mario Justiniano Pinto. La remoción de Espinosa ocurre mientras Bolivia atraviesa su peor turbulencia económica en 4 décadas, que el gobierno de Paz, elegido el año pasado, está bajo presión para resolver. También tiene lugar días después de la detención del asesor personal de Paz, el argentino Fernando Cerimedo, denunciado por su expareja, quien lo acusó de planificar un ataque armado contra ella.
0: El fenómeno de El Niño tiene azotados a los países latinoamericanos. El Canal de Panamá anunció la reducción de sus operaciones por los bajos niveles de agua tras un mayo atípico sin lluvias por 24 días seguidos que generó un déficit hídrico.
2: El Niño causa estragos en Latinoamérica. Desde México hasta Chile, el impacto comienza a sentirse con efectos devastadores en la región. El corredor seco de Centroamérica, que abarca a Honduras, El Salvador y Nicaragua, es la zona más vulnerable a climas extremos, como las altas temperaturas y sequías prolongadas. Este jueves, el Canal de Panamá anunció que reducirá operaciones tras el descenso en las lluvias por causa del fenómeno.
3: A pesar de las medidas implementadas para mitigar los efectos adversos del fenómeno del Niño, las condiciones actuales, incluyendo precipitaciones inferiores a las previstas en la cuenca hidrográfica del canal, requieren acciones adicionales para respaldar la sostenibilidad a largo plazo de las operaciones de tránsito.
2: El 5% del comercio marítimo mundial se mueve a través de esta vía, que enfrenta desafíos vinculados al clima y los recursos hídricos, al emplear un sistema de esclusas que sirven como elevadores de agua para mover embarcaciones entre el Atlántico y el Pacífico. A partir de septiembre se reducirá el número de buques que transitan el canal. El Programa Mundial de Alimentos estima que Centroamérica será la región más afectada por inseguridad alimentaria agravada por el Niño. El miércoles, el gobierno de Honduras declaró la alerta por sequía en 80% del país por los bajos niveles de los embalses, pérdidas de cosechas y muerte de ganado.
4: El fenómeno del Niño nos está pasando una factura bastante cara. Tenemos un inicio de la temporada lluviosa bastante bajo, sin fenómeno, que nos generó un déficit hídrico bastante importante, tan relevante que nunca en la historia habíamos tenido un mes de mayo que pasaran 24 días sin lluvia.
2: Al sur, en Perú y Chile, las torrenciales lluvias provocadas por el fenómeno han devastado regiones enteras, provocando inundaciones, deslizamientos de tierra, cortes de vías y afectado importantes sectores económicos como la pesca, agricultura y el turismo.
0: Momento de nuestra primera pausa. Ya volvemos. Cuando regresemos, Comisión de Postulación no otorgará punteo por entrevistas a candidatos a contralor. Además, fuerte castigo de la FIFA a Argentina por incidentes en el Mundial.

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0: La Comisión de Postulación para Contralor aprobó que las entrevistas de aspirantes no otorguen puntos en la tabla de gradación. Miguel Cortés explicó que servirán únicamente para evaluar a los candidatos.
1: La Comisión de Postulación para elegir a los candidatos a Contralor General de Cuentas aprobó, por mayoría, que la entrevista de los aspirantes no otorgue puntos dentro de la tabla de gradación. Miguel Cortés, presidente de la Comisión de Postulación, defendió la medida y detalló que la entrevista solamente servirá para conocer y evaluar aspectos de los candidatos y no necesariamente medirse en la puntuación.
2: Tenemos que relacionar la tabla con el perfil, porque el perfil era el deber ser, era lo que aspiramos que sea el Contralor General de Cuentas. Y ahora se trata de cuantificar y medir esos candidatos si se acercan al perfil, si tienen los requisitos legales, los méritos. Por tanto, esta tabla cuantifica cada uno de los aspectos que hemos discutido ya cuidadosamente en la sesión anterior. Si bien esta tabla es cuantitativa, debe partir del análisis también cualitativo de los requisitos establecidos en el perfil del puesto. Hago un llamado que con conciencia y responsabilidad podamos discutir este instrumento, que es uno de los más importantes de este proceso y que tendrá como fin determinar los mejores perfiles para la votación final.
1: La Comisión de Postulación deberá continuar con las siguientes etapas del proceso para integrar la nómina de candidatos que será enviada al Congreso de la República. Para Nuevo Mundo Noticias, Werner Álvarez.
0: El Ministerio de Ambiente analiza alternativas para el vertedero del kilómetro 22 de la ruta al Pacífico, luego que la Corte de Constitucionalidad frenara su cierre previsto para agosto.
1: La resolución de la Corte de Constitucionalidad que frena el cierre del vertedero del kilómetro 22 de la ruta al Pacífico obliga a las autoridades a replantear qué ocurrirá con las toneladas de basura que diariamente llegan al lugar. El Ministerio de Ambiente y Recursos Naturales analiza alternativas junto con diputados mientras AMSA mantiene las operaciones del sitio. El viceministro Edwin Castellanos explicó que el MAR analiza el alcance de la resolución y las acciones que deberán adoptarse.
3: Sí, definitivamente el tema de la basura es un tema complejo que no se puede resolver de la noche a la mañana y la situación de AMSA pues es un ejemplo, pero no es el único problema. Definitivamente el problema de la basura en Guatemala va más allá de AMSA. En el tema concreto de AMSA pues estamos analizando la resolución de la Corte para ver cómo proceder, pero con AMSA directamente hemos estado trabajando desde hace ya más de un año y seguiremos trabajando con ellos porque técnicamente el vertedero no puede recibir mucha más basura, así que tenemos que encontrar soluciones para esa basura, no tanto el cierre de AMSA, pero qué va a pasar con esa basura que llega hacia AMSA. Pero más allá del problema de AMSA, como le decía, lo que tenemos que buscar es una solución integral para el país. Y esa solución integral pasa por no ver la basura como algo que queremos descartar y que ya no queremos ver, sino pasa por agarrar esa basura y aprovecharla y valorizarla para que ese valor nos dé ese incentivo de poder manejar bien la basura.
1: El vertedero administrado por las autoridades para el manejo sustentable de la cuenca y del lago de Amatitlán tiene previsto dejar de recibir desechos el próximo 31 de agosto. Sin embargo, los amparos promovidos por las municipalidades de Amatitlán, San Miguel Petapa y Villanueva derivaron en una resolución de la Corte de Constitucionalidad que impide por ahora concretar el cierre. Para Nuevo Mundo Noticias, Werner Álvarez.
0: La Dirección General de Transportes sancionó con 25.000 quetzales a la empresa responsable del tráiler que sufrió un accidente en la subida de Villalobos. El conductor también fue sancionado por carecer del registro correspondiente.
4: La Dirección General de Transporte confirmó que sancionó con 25.000 quetzales a la empresa encargada del tráiler que colisionó en la subida de la Villalobos. Además, incluye la sanción al conductor del transporte, pues carecía de registro de pilotos. Así lo detalló el representante de la DGT, Luis Pérez.
5: Pues la Dirección General de Transporte se apersonó al lugar al tener conocimiento del incidente ocurrido en la ruta CA9 Sur, en donde pudimos verificar que uno de los transportes pesados carece del sistema limitador de velocidad. Por dicha circunstancia hemos procedido a imponer la sanción que asciende a 5 salarios mínimos, lo cual hace un total de 20.011.40. Asimismo, pudimos constatar de que el piloto de la unidad carecía del registro de pilotos, por lo que también impusimos la sanción por 5.000 quetzales. En total se ha impuesto una sanción de 25.011.40 y también estamos pendientes a verificar las otras unidades que se ven involucradas en el hecho. Muchas gracias.
4: La inspección se dio luego del aparatoso accidente en el cual un transporte de vehículo pesado se cruzó los carriles de sur a norte, es decir, en dirección para la ciudad de Guatemala, lo que causó percances en el tránsito vehicular porque se tuvo que limpiar los carriles, dado que había combustible derramado. El accidente ocurrió en la madrugada, sin embargo, Provial confirmó que los carriles estuvieron completamente desalojados de cualquier material hasta las 14 horas. En ese sentido, la DGT advirtió que hay transportes que se han visto involucrados en accidentes y no tienen el sistema limitador de velocidad, que deben contar los transportes que superen accidentes y no tienen el sistema limitador de velocidad, que deben contar los transportes que superen las 3.5 toneladas. Para Nuevo Mundo Noticias, Diego Fong.

la denuncia escalonada del tratado por parte de sus socios regionales. La decisión guatemalteca, anunciada a través de un comunicado del MINEX, ocurre como respuesta directa al retiro formal de las repúblicas de Nicaragua, Honduras y El Salvador. Dichos países notificaron la denuncia de sus estatutos el 18 de marzo de 2025, el 30 de abril de 2026 y el 20 de mayo de 2026, respectivamente. Al quedar sin la participación de la totalidad de los estados firmantes, el gobierno guatemalteco declaró disuelto de facto el instrumento constitutivo de la Corte. Ahora bien, las atribuciones principales de la Corte Centroamericana de Justicia era resolver controversias jurídicas entre estados miembros del SICA, interpretar tratados comunitarios, actuar como árbitro internacional en temas comerciales, aduaneros y dirimir conflictos entre poderes del estado. El tribunal cobró visibilidad internacional al conocer disputas sobre el libre tránsito de mercancías, reclamos limítrofes, ambientales e inaplicables, tal como las controversias sobre el río San Juan. Ahora la Corte beneficiaba a Guatemala al actuar como arbitrario supranacional, pues la Corte brindaba una vía jurídica pacífica para resolver bloqueos comerciales fronterizos y arancelarios sin recurrir a retribuciones económicas inmediatas. Para Nuevo Mundo Noticias, Werner Álvarez.

0: La policía de Sudáfrica descubrió un importante laboratorio de metanfetamina cristalina en la frontera con Zimbabue y detuvo a varios ciudadanos extranjeros, incluidos dos mexicanos.
1: Dos mexicanos fueron detenidos en Sudáfrica tras el hallazgo de un importante laboratorio de metanfetamina cristalina. Las fuerzas de seguridad realizaron una redada a última hora del jueves e incautaron drogas y equipos valorados en unos 37 millones de dólares. También fueron arrestados dos ciudadanos de Zimbabue y uno de Malawi. Esta operación nocturna se produjo tras una serie de incautaciones de drogas relacionadas con ciudadanos mexicanos en los últimos meses, lo que ha llevado a las autoridades a sospechar que los cárteles latinoamericanos se están expandiendo hacia África. Según la Iniciativa Global contra el Crimen Organizado Transnacional, Sudáfrica es un importante consumidor de metanfetamina, y el mercado de esta droga está creciendo en los países vecinos y en otras partes de la región.
0: Hace 100 días que un peruano no tiene noticias de su padre, que en marzo partió a Rusia desde Lima con la promesa de trabajar como vigilante y recaudar una buena suma de dinero antes de su jubilación.
2: Este hombre, quien pide la reserva de su identidad, denuncia que su padre partió desde Lima a Rusia bajo la promesa de trabajar como vigilante. Sin embargo, comenta que fue enviado a la primera línea de la guerra contra Ucrania y al día de hoy no tiene noticias de él. Es el drama que viven varias familias peruanas, quienes comentan que desde finales de 2025, varios reclutadores empezaron a captar a sus seres queridos, por lo general de bajos recursos, y quienes acabaron en el frente de batalla bajo falsas promesas.
3: Le habían dicho que iba a hacer una labor en zonas tranquilas, zonas verdes, cuidando torreones, bases militares, pero cuando ya llegó allá la situación era muy distinta. Y una de las comunicaciones, también ya cuando mi papá se daba cuenta de la situación, era que se sentían estafados totalmente, que los tenían como prisioneros porque les quitaban los celulares.
2: El hombre comenta que cuando su padre llegó a Rusia, le hicieron firmar un contrato escrito en ruso sin traducción al español, y que el entrenamiento que le prometieron se redujo a un par de semanas, hasta que lo mandaron a la guerra en la frontera con Ucrania. Señala que desde el último mensaje, recibido el 23 de mayo, no ha vuelto a tener noticias de su progenitor. Es así como, junto a más de 500 familiares de reclutados, puso la denuncia ante la policía, que a su vez llevó el caso a la fiscalía como un presunto delito de trata de personas. Así lo señala el abogado de las familias, Percy Salinas.
4: Estos contratos no contemplan, no respetan los derechos laborales nacionales e internacionales. Y la infracción de esto calza en el delito de trata de personas, porque se denigra a la persona, no se respeta su derecho humano. Y si agrava el delito de trata de personas, es agravante cuando la persona fallece en el desarrollo de esta actividad. En este caso, se lo han llevado como mercenarios, ¿no?
2: Mientras las familias reclaman que la investigación no avanza, aseguran que los reclutadores siguen trabajando y

Otros peruanos siguen llegando a Rusia. Entre tanto, este hombre sigue a la espera de saber si su padre murió en combate, si está herido o si pudo haberse entregado a las autoridades ucranianas.

0: Duras sanciones de la FIFA a futbolistas argentinos por los incidentes ocurridos durante la final del Mundial. El centrocampista Leandro Paredes recibió una suspensión de 10 partidos, además de una multa de $90.000. Su compañero Nahuel Molina fue suspendido por 7 juegos. Los incidentes comenzaron con un golpe de Molina al centrocampista español Rodri. A continuación, Paredes derribó al suelo a los españoles Eric García, a quien también había agarrado del cuello, y después a Gavi. La FIFA también castigó con un partido a otro jugador argentino, Thiago Almada, y al español Gavi, mientras que Roberto Ayala, miembro del cuerpo técnico del Albiceleste, estará suspendido 3 encuentros. Por otra parte, la Asociación del Fútbol Argentino fue multada con $321.000, una parte en suspenso, principalmente por la bandera sobre las Islas Malvinas mostrada en la semifinal ante Inglaterra. Minutos después de anunciarse las sanciones, la AFA manifestó su intención de recurrirlas.
1: Hacemos otra pausa, ya volvemos. Cuando regresemos, habilitan vías alternas para transporte pesado en Puente del Periférico sobre la calzada Aguilar Batres. Además, Turquía emite orden de arresto internacional contra Netanyahu por detención de activistas.
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0: Turquía emitió una orden de arresto internacional contra el primer ministro de Israel, Benjamín Netanyahu, y otro ciudadano israelí, anunció el ministro turco de Justicia, en el marco de una investigación sobre la detención de activistas que viajaban en la flotilla para Gaza.
1: Turquía emitió una orden de arresto internacional contra el primer ministro de Israel, Benjamín Netanyahu, y otro ciudadano israelí, Afek Moskovich. El ministro de Justicia turco indicó que la orden fue emitida en el marco de una investigación sobre la detención en aguas internacionales de activistas que viajaban en la denominada flotilla para Gaza. Según el ministerio, Netanyahu y Moskovich son acusados de crímenes contra la humanidad, genocidio, privación agravada de la libertad, ataques y lesiones voluntarias, tortura, destrucción de bienes, saqueo agravado y apropiación indebida de vehículos de transporte. Tras el anuncio, la oficina de Netanyahu calificó al presidente turco Recep Tayyip Erdogan de dictador antisemita y prometió que Israel seguirá actuando con firmeza contra los intentos de Turquía de desestabilizar la región. Los cerca de 430 tripulantes de los aproximadamente 50 barcos abordados en mayo por el ejército israelí en el Mediterráneo fueron llevados por la fuerza a Israel y posteriormente detenidos en la prisión de Tzfiot antes de ser expulsados del país. Los activistas de la flotilla Global Sumud habían partido de Turquía con el objetivo de llamar la atención sobre la situación humanitaria en la franja de Gaza, devastada por más de 2 años de guerra, y buscaban también romper el bloqueo marítimo impuesto por Israel.

0: La PMT Capitalina informó sobre desvíos para el transporte pesado que circula desde la calzada Aguilar Batres hacia el periférico. La medida responde a los daños detectados en el puente y a la prohibición de circulación de vehículos de carga pesada sobre la estructura.
1: La limitación del transporte pesado y de carga es desviado del carril derecho y central de Puente Aguilar Batres Norte a Periférico Occidente, según informó el vocero de la Policía Municipal de Tránsito de la Ciudad de Guatemala, Amílcar Montejo. Así lo detalló.
2: De acuerdo a las recomendaciones de la Conred, se está limitando el carril derecho y central para vehículos de transporte pesado y de carga sobre el puente periférico arriba de la calzada Aguilar Batres, zona 12. Es oportuno mencionar que en el lugar hay señalización para poder mantener esa reducción de carriles para que no ingresen vehículos de transporte pesado, repito, en el carril central y el carril derecho. Todos aquellos vehículos de transporte pesado y de carga que provienen de Villanueva sobre la calzada Aguilar Batres tienen vías alternas para conectarse desde el kilómetro 13 en la ruta del Pacífico hacia el Boulevard Sur de Ciudad San Cristóbal. Pueden hacer uso del carril auxiliar frente a Montemaría y Liceo Javier para poder entrar a la colonia El Carmen y virar en la primera avenida 34 calle pasando bajo la calzada Aguilar Batres y llegando a la décima avenida de la colonia Las Charcas, donde pueden ir hacia el periférico o hacia la colonia Mariscal.
1: Mencionó que los vehículos que estén ingresando desde el sur metros antes de llegar al puente pueden virar a mano derecha, conexión que lleva hacia el puente de la Universidad de San Carlos a la colonia La Reformita. En cambio, si los conductores desean seguir sobre la Aguilar Batres, después del puente del periférico está la 19 calle en sector de la colonia La Reformita, donde pueden virar a mano derecha y llegar hasta la séptima avenida, que retornan el carril derecho al periférico. Ya situado en dicha ruta, el transporte pesado que se dirige hacia el occidente puede utilizar únicamente el carril izquierdo. Esta medida es únicamente para el transporte pesado derivado a que la Conred detectó daños severos en el puente del periférico que pasa sobre el Aguilar Batres y prohíben la circulación del vehículo de carga pesada. Para Nuevo Mundo Noticias, Diego Fong.
0: Agexport reportó contracciones en sectores como vegetales, frutas, textiles y acuicultura ante aranceles para ingresar a Estados Unidos. El sector pidió criterios técnicos para definir el salario mínimo.
3: El presidente de la Asociación Guatemalteca de Exportadores Agexport, Francisco Ralda, dio a conocer que sectores como vegetales, frutas, textiles y acuicultura enfrentan contracciones mientras sus productos pagan un arancel del 10% para ingresar a Estados Unidos. Además, resaltó que el sector de vegetales registra una caída del 25% y enfrenta desventajas frente a México. Por tal motivo, Ralda pidió que el salario mínimo se defina con criterios técnicos para evitar mayores impactos y preservar la formalidad laboral.
4: Son algunos sectores agrícolas que tienen que ver, digamos, con vegetales, arvejas. Ese sector se ha contraído 25%, su principal destino es Estados Unidos. Estados Unidos mantiene un arancel del 10%, competimos contra México con condiciones desfavorables, México no tiene arancel, pero el sector ha sido altamente afectado. También los sectores de frutas, el sector textil también está contraído, el sector de acuicultura también está contraído, y por eso hablábamos nosotros de que estos son los sectores que tienen el agua al cuello. Y aprovecho pues esta oportunidad para lanzar un mensaje de lo importante que va a ser la determinación de la propuesta de salario mínimo que regirá a partir del año entrante, para que sea tomado desde un punto de vista técnico y con responsabilidad y que no termine de hundir a estos sectores de exportación y que se siga promoviendo la formalidad.
3: Dentro de estas indicó que se trabaja de manera constante en cuanto a poder mejorar las exportaciones hacia diferentes países buscando otros mercados. Para Nuevo Mundo Noticias, Ángel Vázquez.
0: La Oficina del Alto Comisionado de Naciones Unidas para los Derechos Humanos pidió garantizar la libertad académica en la USAC ante denuncias de posibles represalias contra estudiantes y docentes críticos de la administración de Walter Mazariegos.
1: Thank you. La Oficina de Alto Comisionado de las Naciones Unidas para los Derechos Humanos exige a las autoridades de la USAC e instituciones estatales a garantizar la libertad académica y suprimir represalias hacia estudiantes que se oponen a la administración de Walter Mazariegos. La oficina indicó mediante un comunicado que en las últimas semanas han recibido información sobre represalias contra estudiantes y docentes de la Universidad de San Carlos que han expresado públicamente cuestionamientos sobre el proceso de elección de rector. También dijeron que han recabado información sobre medidas adoptadas en el ámbito universitario, incluyendo a través de plataformas digitales que han resultado en restricciones de ingreso al campus, afectaciones a expedientes académicos y retrasos en la renovación de representantes en órganos de gobierno universitario. Asimismo, agregaron que la información recibida da cuenta de incidentes, incluidos casos de estudiantes heridos en los que han intervenido personal universitario y personas particulares sin identificación, en algunos casos en presencia de agentes de la Policía Nacional Civil. Ante lo anterior, llamaron a las autoridades a que tomen medidas competentes que deben adoptar para proteger la integridad y la seguridad de los estudiantes, docentes y trabajadores. Finalmente, la oficina hizo un llamado al personal de la USAC y las instituciones estatales competentes a garantizar el entorno seguro y libre de intimidación y represalias, la libertad académica, la autonomía universitaria y el derecho a la educación. Para Nuevo Mundo Noticias, Diego Fong.
0: Tras la decisión de no contratar a ningún proveedor para el mecanismo de transmisión de datos el día de las elecciones, el Tribunal Supremo Electoral avanza en la construcción de una plataforma propia por medio de su unidad de informática.
3: El magistrado del Tribunal Supremo Electoral, Alexander Velázquez, informó que la unidad informática de la institución se encuentra trabajando para realizar una página y plataforma de transmisión de datos preliminares estable y que soporte la cantidad de interacciones y consultas de los guatemaltecos para las próximas elecciones. Enfatizó que no estarán contratando una empresa externa al tribunal, ya que todo se trabaja con recursos y la unidad informática.
5: En la dirección de informática del Tribunal Supremo Electoral está trabajando en una propuesta que nace desde el mismo Tribunal Supremo Electoral. La intención es que la plataforma tecnológica sea propuesta por el Tribunal Supremo Electoral. No se busca tercerizar el servicio, porque en realidad el proceso electoral lo realiza la ciudadanía. Y el Tribunal Supremo Electoral lo que debe es garantizarle a la ciudadanía ese acceso a la información pronta. Realmente el sistema informático es solamente para dar una información previa de cómo van los resultados electorales, lo que antes le llamábamos resultados a boca de urna, en otros países tiene otros nombres, en Colombia se llama preconteo, pero en realidad es una información preliminar de los resultados, de acuerdo a lo que se está recibiendo desde las mesas, pero los resultados oficiales son posteriores. Sin embargo, hoy por hoy han tomado mucha importancia porque como ciudadanos queremos ya el resultado de las elecciones, las urnas cierran a las 6 de la tarde y a las 7 ya queremos saber quién ganó. Y pues obviamente es un proceso complicado, entonces nuestra función es desarrollar desde lo interno una herramienta que le permita a los ciudadanos conocer de primera mano la información como va surgiendo.
3: Cabe destacar que este fue uno de los principales temas que dio de qué hablar por diversos sectores en las elecciones pasadas. Para Nuevo Mundo Noticias, Ángel Vázquez.
0: Otra pausa, ya volvemos. Cuando regresemos, autoridades retiran 22 cámaras de seguridad instaladas por pandilleros en la zona 7.
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0: Las autoridades retiraron 22 cámaras de videovigilancia instaladas presuntamente de forma ilegal en el Amparo 1 y Granizo 3 en la zona 7 capitalina.
16: Un total de 22 cámaras de videovigilancia instaladas presuntamente de forma ilegal fueron retiradas durante un operativo realizado en las colonias Amparo 1 y Granizo 3, zona 7 de la capital. Las autoridades sospechan que estos dispositivos eran utilizados por grupos criminales para vigilar los movimientos de vecinos y de las fuerzas de seguridad. Según la información preliminar de las autoridades, las cámaras se encontraban instaladas sin autorización y habrían permitido a estructuras criminales observar el desplazamiento de personas y detectar la presencia de agentes policiales en los alrededores. Los dispositivos fueron retirados y quedaron bajo resguardo como parte de las diligencias de investigación. Se cree que estas cámaras ayudaron a los pandilleros a huir después de haber sido descubiertos torturando a dos hombres e intentando descuartizarlo recientemente en la zona 7 de la capital. El operativo fue ejecutado por agentes e investigadores de la Policía Nacional Civil con participación de investigadores DEIC, de DIDAE y Ejércitos de Guatemala. Para Nuevo Mundo Noticias, Werner Álvarez.
0: 9 presuntos integrantes de estructuras criminales fueron capturados durante operativos en Chiapas, México. Entre ellos figuran 2 personas requeridas por Guatemala.
16: 9 presuntos integrantes de estructuras criminales fueron capturados en Chiapas, México, durante una serie de operativos en los que también fueron incautadas armas de fuego y droga. Entre los detenidos figuran 2 personas requeridas por Guatemala. El secretario de Seguridad y Protección Ciudadana de México, Omar García Archuf, informó este viernes sobre los resultados de 5 operativos realizados en Chiapas, donde fue detenido Cristian Emanuel Andrade Reyes, alias Cadenudo o Coca, quien cuenta con una orden de extradición hacia Guatemala. De acuerdo con información divulgada por las autoridades mexicanas, Andrade Reyes estaría relacionado presuntamente con el trasiego de cocaína y con hechos violentos registrados tanto en México como en Guatemala. Entre los detenidos también se encuentra Robert Jeremías Pérez Monzón, quien es requerido por las autoridades guatemaltecas. Las operaciones se realizaron en distintos puntos de Chiapas y permitieron además la captura de presuntos integrantes de la estructura Los Cuatetes, una organización criminal señalada de estar vinculada con homicidios en la zona fronteriza entre México y Guatemala. La Secretaría de Seguridad y Protección Ciudadana de México informó que durante los operativos fueron aseguradas armas de fuego y diversas dosis de droga. La captura de Andrade Reyes cobra especial relevancia para Guatemala debido a la orden de extradición que pesa en su contra, por lo que ahora deberán cumplirse los procedimientos legales correspondientes para determinar su eventual entrega a las autoridades de este país. Para Nuevo Mundo Noticias, Werner Álvarez.

0: que reforzar la implicación de las comunidades afectadas para contener el brote de ébola en el este de la República Democrática del Congo, pidió Médicos Sin Fronteras, a punto de cumplirse el próximo domingo, 100 días desde la declaración de la epidemia del pasado 15 de mayo.
1: A punto de cumplirse este domingo 100 días desde la declaración de la epidemia de ébola en la República Democrática del Congo, Médicos Sin Fronteras pide reforzar urgentemente la implicación de las comunidades locales para frenar su avance. El brote se propaga a un ritmo alarmante y superior a la capacidad de respuesta desplegada en una región azotada además por conflictos armados, desplazamientos y hambre. Durante la última semana, la enfermedad ha causado muertes a un ritmo cercano a una cada media hora. El balance del gobierno congoleño eleva ya a 2.516 los muertos y a 5.290 los contagios confirmados, lo que convierte a este brote en el más letal de la historia del país y el mayor en número de casos. El ébola, que causa fiebre hemorrágica grave, vómitos y sangrados internos, se transmite por contacto directo con fluidos corporales. Más del 60% de los fallecidos se están produciendo fuera de las instalaciones sanitarias. Esto implica que muchas personas mueren en sus hogares sin recibir atención, favoreciendo la propagación del virus antes de ser detectado. A ello se suma la desconfianza y la desinformación que han derivado en ataques a profesionales médicos y centros de salud. Médicos Sin Fronteras insisten que no basta con añadir más camas. La ONG señala que es clave formar a trabajadores sanitarios y líderes locales para mejorar la detección, la prevención y vencer el miedo en el epicentro de esta emergencia.

0: Este domingo se correrán los 42 y 21K de la ciudad, competiciones pedestres que implica el cierre temporal de varias de las principales vías de la capital. Con esto le ponemos punto final a nuestro informativo.
1: El tránsito en distintos sectores de la ciudad de Guatemala se verá afectado este domingo 23 de agosto debido al desarrollo de una maratón que comenzará a las 5 de la mañana y recorrerá varios puntos de la ciudad capital. Se trata de la 21K y la maratón 42K que realizará la municipalidad. Los organizadores han dado a conocer que la 42K de la ciudad dará inicio a las 5 de la mañana, mientras que los participantes de la 21K saldrán a las 7 horas. Ambas competencias tendrán su punto de partida y meta frente a la municipalidad de Guatemala y debido a su magnitud se implementará un amplio operativo de tránsito desde las primeras horas de domingo. Amílcar Montejo, director de comunicación de Metra, indicó que el operativo contará con la participación de 800 agentes para apoyar la movilidad y orientar a los conductores. Se estima que la actividad concluya antes de las 11:45 horas. Sin embargo, la reapertura de las calles será progresiva y dependerá del paso de los corredores en cada sector. Los cierres vehiculares se implementarán en el circuito de la carretera. La primera maratón de la ciudad de Guatemala partirá frente a la Municipalidad de Guatemala y avanzará hacia el Palacio Nacional de la Cultura, Calle Martí y el Hipódromo del Norte. Posteriormente, los corredores pasarán por el Puente de Incienso y la colonia La Betania para incorporarse al anillo periférico y continuar frente a la Universidad de San Carlos de Guatemala. El recorrido seguirá por la avenida Petapa para luego tomar la Atanasio Tzul y dirigirse hacia el sector de los museos en la zona 13. La ruta continuará hacia el Aeropuerto Internacional Aurora, posteriormente por la avenida Las Américas, donde los participantes de la 42K se unirán al circuito de la 21K para emprender el regreso hacia la municipalidad. De igual forma, autoridades de tránsito dieron a conocer las rutas alternas por la 42K y 21K de la ciudad de Guatemala. Dentro de estas: Calzada La Paz, Avenida Cementerio, Plaza Mariachis, Carriles Auxiliares del Periférico, Boulevard Tulamchú, Boulevard La Madre, Boulevard Austriaco, Boulevard Landívar, Pulté, 20 calles de la Zona 10, Próceres, Liberación, Calzada San Juan, Doroteo Guamuch, 13 calle, Cejusa, Colonia La Reformita, La Vaz y la Calzada Aguilar Batres. Asimismo, indicaron que para las personas que tengan actividades planificadas para el domingo, se recomienda salir con anticipación, tomar en cuenta los cierres y atender las indicaciones de los agentes de tránsito. Debido a que las vías serán habilitadas conforme avance la jornada, la circulación podrá presentar cambios durante la mañana. Para Nuevo Mundo Noticias, Ángel Vázquez.
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1: Y testimoniales que dan las personas que vienen aquí a visitar a los hermanos de la Buena Esperanza. Aquí tengo a la par mía una señora que me visitó desde Joyabá. Esta señora vino porque su esposo, que lleva 2 años en los Estados Unidos trabajando, echando punta, como ella misma lo dice, de la noche a la mañana le empezó a ir mal, y pues lógicamente las deudas, él todavía tiene deuda, las cosas le estaban saliendo negativas, pero vino aquí con los hermanitos de la Buena Esperanza, bendito Dios, y la vida le empezó a cambiar. Hermanita, Dios me la bendiga, no diga nombre ni nada, tranquila, que usted en este momento la nota un poquito nerviosa y no quiere decir el nombre, pero no importa, lo importante es de que usted realmente le diga a la gente lo que le hicimos los hermanos de la Buena Esperanza. Cuando usted vino acá, ¿qué le pasaba a su esposo?
2: Pues fíjese que mi esposo, él estaba allá en los Estados Unidos, estaba muy enfermo y no tenía empleo en los Estados Unidos.
1: Cuando usted llegó a aquí con los hermanos de la Buena Esperanza, nosotros le dijimos del daño que le había hecho una vecina, ¿verdad?
2: Sí, me dijeron.
1: Usted, cuando le mostró el rostro de la persona que le hizo el daño, ¿usted lo reconoció?
2: Sí, sí, yo lo reconocí.
1: No diga nombres, ¿quién era esa persona?
2: Es una vecina.
1: ¿Y por qué? ¿Usted la han llevado mal con ella anteriormente o qué era lo que pasaba?
2: Lo que pasa es que como mi esposo le estaba en los Estados Unidos, que por eso era que me tenían mucha envidia.
1: Porque usted empezó a construir el segundo nivel de su casa, ¿verdad?
2: Sí.
1: Bueno, hoy por día, a ver, primero que todo, ¿qué le hicimos los hermanos de la Buena Esperanza a su esposo en este momento?
2: En primer lugar, ustedes me pidieron una foto.
1: Bueno, con esa foto, nosotros le mostramos el daño que tenía su esposo.
2: Sí, me lo mostraron.
1: ¿Y a los cuántos días de haberme traído esa foto, de haberle hecho el trabajo que le hicimos a su esposo espiritualmente, a los cuántos días empezó él a sentir una mejoría en su salud?
2: A los 8 días.
1: A los 8 días, bueno. Aparte de eso, le mandamos ¿qué le mandamos a los hermanos de la Buena Esperanza a su esposo hasta los Estados Unidos? Dígame.
2: Un tratamiento.
1: ¿Usted se dio cuenta? Nosotros, usted lo...

0: envió o nosotros lo enviamos?
1: Los dos juntos lo enviamos.
0: Ok, bueno, y el tratamiento, su esposo lo recibió bien, excelente.
1: Ajá, sí, se lo recibió bien.
0: Lo recibió bien, o sea, le cayeron bien las ampollas, el tratamiento, todo.
1: Todo le cayó bien.
0: Los riegos que nosotros le mandamos, el jabón, todo eso lo hizo él.
1: Todo lo hizo.
0: Hoy, yo quiero que le diga a las personas que nos están escuchando, hoy cómo se encuentra su esposo, está feliz, contento, ya está trabajando.
1: Pues ahora ya se encuentra bien mi esposo allá en los Estados Unidos, ahorita ya está contento, ya está otra vez con ese ánimo en los Estados Unidos allá trabajando.
0: Y está echando punta.
1: Ya.
0: Ya le está mandando dinerito.
1: Ya me está mandando.
0: Ahora yo quiero que usted me diga una cosa y que le diga una cosa a todas las personas en este momento. No le dé pena pa' mamaita linda, que yo soy un hombre muy pelado para hablar y me gusta que las personas sepan la verdad. ¿Cuánto dinero le cobraron los hermanos de la Buena Esperanza para curarle a su esposo, para quitarle ese daño, para quitarle esa maldad y también para hacerle una protección a usted que está aquí en Guatemala? ¿Cuánto dinero le cobraron los hermanos de la Buena Esperanza?
1: 6,000 quetzales.
0: Bueno, ahora esos 6,000 quetzales que usted canceló, usted no tenía, me acuerdo que usted no tenía todo ese dinero, pero usted los fue trayendo poco a poco, lentamente, ¿o cómo los trajo?
1: Yo lo traje poco a poco.
0: Lo primero, cuando le empezamos a trabajar, ¿cuánto trajo?
1: 2,000.
0: ¿Y después cuánto fue trayendo?
1: En 2,000 lo fui pagando.
0: Bueno, ¿y cuánto tiempo se demoró usted para pagar ese tratamiento?
1: En 3 meses.
0: ¿Y a los cuántos días se curó su esposo?
1: A los 20 días ya estaba curado.
0: O sea, que usted no necesitó pagar todo el dinero para que él se curara. ¿Inmediatamente él empezó a sentir un cambio?
1: Sí, inmediatamente él empezó a sentir un cambio.
0: ¿Positivo?
1: Positivo.
0: O sea, que vale la pena. Dígame la verdad, ¿vale la pena visitar a los hermanos de la Buena Esperanza para una sanación, para una curación, hermana?
1: Claro que sí, vale la pena.
0: No importa a veces lo que se tenga que gastar, cómo se lo tenga que gastar, pero vale la pena por la salud.
1: No importa lo que se tiene que gastar, pero sí vale la pena la curación que ustedes dan.
0: Bueno, hermanita, muchas gracias y que Dios me la bendiga.
1: Gracias a ustedes.
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4: Quiero darle gracias a los hermanos de la Buena Fe porque me ayudaron, porque tenía muchos problemas. Me trabajaba, mi salud, todo me salía mal y no sabía qué hacer ni qué consultar hasta que vi la prensa y me enteré de ellos que eran buenas personas, de que ayudaban a muchas personas y me ayudaron ellos mucho porque me sentía muy mal, todo me salía mal, la salud me sentía muy mal, tenía un gran dolor de estómago que me sentía con una gran debilidad, sin ganas de hacer nada, me sudaban las manos, todo me salía mal, pero desde que vine a consultar a los hermanos de la Buena Esperanza, ellos me han ayudado mucho.
5: Ok, yo quiero que usted nos... ¿Hace cuánto tiempo venía usted con sus enfermedades, con sus males, con sus problemas, que todo le salía mal?
4: Ah, casi por lo menos de ahí de unos 5 o 4 meses me empezó a salir todo mal.
5: 5 o 4 meses, bueno. ¿A los cuántos días de usted consultar a los hermanos de la Buena Esperanza o al hermano que le atendió a usted, comenzó a sentir cambios, comenzó a que su vida cambiaba, que usted decía, bueno, ya me comienzo a sentir mejor de la salud, ya me comienzo a sentir mejor del estómago? ¿A los cuántos días comenzaste a ver los cambios?
4: Ah, lo comencé a ver poco menos de 15 días, ya empecé a ver los cambios, ya me sentía mejor, ya podía hacer cosas que no hacía días anteriores porque ya me sentía mejor de salud.
5: Bueno, yo quiero que, para darle mayor seguridad a las gentes, a las personas, que esto es un testimonio que lo van a escuchar en la radio, no necesita decirme su nombre ni nada de esto, ¿de dónde viene usted?
4: Vengo aquí de la capital, de la zona 7, del Amparo 1.
5: Del Amparo 1. Cuénteme algo. Cuando usted consultó a los hermanos, ¿en algún momento sentiste temor, sentiste desconfianza, pensaste que no te iban a ayudar, pensaste que te iban a engañar, pensaste que te iban a robar, pensaste... Porque aquí, ese es el problema que hay aquí, que mucha gente, como ya han consultado otros lugares, piensan o creen que aquí no se le ayuda a la gente.
4: Pues yo primero sí tuve un poquito de desconfianza, pues, pero después de ver los cambios ya sí creí bien que me ayudaría, que me estaban ayudando porque me empecé a sentir mejor.
5: Usted lo dice de corazón, que las cosas le han cambiado. Yo quiero que lo manifieste usted porque le nace, porque ya ha visto cambios y queremos de que este testimonio le sirva a otras gentes que están en iguales o similares condiciones. ¿Vale la pena consultar a los hermanos de la Buena Esperanza?
4: Así de todo corazón yo les recomiendo que sí vale la pena porque me ayudaron un montón y ya me siento mejor gracias a Dios y a ellos porque vale la pena venir aquí con ellos. Ellos sí lo ayudan a uno.
5: Okay. Eso queremos de verdad y ojalá que estos testimonios alienten a gentes. Como lo dice usted, sentías algo de desconfianza porque lo hemos escuchado, lo hemos visto en la televisión, lo hemos leído en la prensa, lo hemos visto en muchos lugares, hermano, que yo ya consulté a fulano, a perano, a mengano, pero no me ayudaron, no me robaron dinero. ¿Usted ha escuchado esto de boca de alguna persona? Quiero que me lo conteste sinceramente.
4: Pues sí, hay gente que ha dicho que les han robado, pero en otros centros naturistas o yendo brujos o algo, pero aquí, de que yo haya oído que los hayan dicho que los hermanos, no, no, ni una vez he oído eso yo.
5: Eso queremos de verdad y ojalá lo que usted está hablando le sirva para que busquen ayuda. Aquel que nos quiera consultar, que lo haga porque necesite. Hermano, gracias y que Dios me lo bendiga.
4: Gracias, adiós.
6: Mi problema era de que yo no podía estar en paz. Siempre me llamaba el trago de alcohol y tomaba y no podía salir yo adelante.
7: Pues yo, nosotros nos sentíamos tristes al saber que mi hijo estaba preso y que él ya no iba a poder llegar porque él estaba preso. Pero gracias a Dios y a los hermanos nos hicieron el favor de ayudarnos para que él llegara. En 13 días él estaba en los Estados Unidos.
8: Y buen día, yo me llamo Casimiro Méndez González. Yo por ejemplo le doy gracias a los hermanos aquí. La mera realidad es de que nosotros, por ejemplo, mi esposa y yo, hace mucho tiempo pues teníamos un problema con mi hijo del alcohol y no hallábamos, digamos, persona quien nos lo curáramos, ¿ve? Porque él ya se estaba echando bastante al abandono. Entonces íbamos a todos lados, mi esposa iba a un lado, yo a otro lado y nunca hallábamos, digamos, en un lugar a este mi hijo, pues. Y una vez llegué yo del trabajo y mi esposa tenía un pedacito de periódico y me dejé de venir para acá, pues. Y gracias a Dios, a estos grandes hombres, ellos, pues, recuperaron a mi hijo. Desde el 18, pues, desde el 18 de diciembre, para esta parte, él no ha bebido. Y le doy gracias a Dios, digamos, a estos hermanos de que él, por ejemplo, está recuperándose y está agarrando nueva vida, pues, nuevo pensamiento. antes que no hacía pues ni un pantalón, ni una camisa, y hoy sí se está viendo, digamos, la reacción de que sí, estas personas curan.
9: Yo le doy gracias a los hermanos de la Buena Esperanza que me han curado por esta tos y esta administración que no me bajaba. Gracias, Señor, por el hermano Salomón que me ha sacado adelante, por mi esposo que no me quería. Hoy gracias a Dios le doy por lo que me ha regalado, porque hoy en adelante soy feliz con mi esposo y con mis hijos.
2: 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Chao, chao.
10: Hasta aquí el espacio de los hermanos de la Buena Esperanza. Que volverán mañana para todos aquellos que quieran superarse y vencer los obstáculos que bloquean la senda del triunfo, la salud, el amor, la suerte, la felicidad.
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0: Buenas noches, bienvenidos amigos oyentes. Damos paso a la información nacional e internacional acá en la emisión de las 10 del Independiente Voz y Corazón de Guatemala. Hoy viernes 21 de agosto presentamos la información. Soy Mario Carrillo, estos son los titulares.
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0: México expresó su rechazo por el envío de 2.300 ciudadanos mexicanos deportados desde Estados Unidos hacia Guatemala y manifestó su inconformidad. Agexport reportó contracciones en sectores exportadores por los aranceles estadounidenses. La Procuraduría General de la Nación atendió a 489 menores guatemaltecos no acompañados retornados entre enero y julio, principalmente adolescentes de 14 a 17 años. La Comisión de Postulación acordó que las entrevistas a aspirantes a contralor no otorgan puntos y servirán para evaluar a los candidatos. Autoridades retiraron 22 cámaras instaladas presuntamente de forma ilegal en la zona 7. 9 presuntos integrantes de estructuras criminales fueron capturados en Chiapas, México. 2 son requeridos por Guatemala. La Policía Municipal de Tránsito estableció desvíos para el transporte pesado desde la Aguilar Batres hacia el periférico debido a daños detectados en el puente. En las internacionales, Embajada de Estados Unidos en El Salvador sobre TPS es una decisión del Departamento de Seguridad. En los deportes, canceló Konate y el Cuti Romero presentados por Barça, Real Madrid y Atlético. Esto y más en la emisión de las 10 del Independiente Voz y Corazón de Guatemala.
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0: Bienvenidos amigos oyentes, damos paso a la información nacional acá en el Independiente. México expresó su rechazo a Estados Unidos por el envío de 2.300 ciudadanos mexicanos deportados hacia Guatemala. Autoridades mexicanas plantearon su inconformidad ante el embajador estadounidense.
2: México expresó su rechazo a Estados Unidos por enviar 2.300 mexicanos deportados a Guatemala. La secretaria de Gobernación, Rosa Isela Rodríguez, explicó que planteó el asunto durante una reunión con el embajador estadounidense en México, Ronald Johnson.
3: ¿Qué tienen que ver con el retorno de mexicanos, pues no solamente a México, sino que los están mandando a otros países como ya es conocido públicamente? Básicamente, pues son enviados en esta nueva decisión de Estados Unidos hacia Guatemala, Honduras y también a Costa Rica. Entonces, nosotros manifestamos que respetamos las decisiones que tomen en otros países en política migratoria, pero que no compartimos que nuestros connacionales sean trasladados a un tercer país antes de llegar a México, puesto que nosotros los estamos recibiendo de manera directa y con un acuerdo que tenemos con ellos, nosotros los estamos recibiendo inmediatamente en diferentes aeropuertos y también por la frontera norte. Entonces, que si hay un acuerdo, sigamos en ese acuerdo, que no necesitamos que los envíen a un tercer país. Entonces, se habló sobre eso de manera firme, respetuosa, pero firme, para decirles que no estamos de acuerdo con esa decisión.
2: Explicó que México con Estados Unidos han llegado a diferentes acuerdos y dentro de estos está poder trasladar a los mexicanos sin problemas directamente a su país. Para Nuevo Mundo Noticias, Ángel Vázquez.
0: La Comisión de Postulación para Contralor aprobó que las entrevistas de aspirantes no otorguen puntos en la tabla de gradación. Miguel Cortés explicó que servirán únicamente para evaluar a los candidatos.
4: La Comisión de Postulación para elegir a los candidatos a Contralor General de Cuentas aprobó, por mayoría, que la entrevista de los aspirantes no otorgue puntos dentro de la tabla de gradación. Miquel Cortés, presidente de la Comisión de Postulación, defendió la medida y detalló que la entrevista solamente servirá para conocer y evaluar aspectos de los candidatos y no necesariamente medirse en la puntuación.
5: Tenemos que relacionar la tabla con el perfil, porque el perfil era el deber ser, era lo que aspiramos que sea el Contralor General de Cuentas. Y ahora se trata de cuantificar y medir esos candidatos si se acercan al perfil, si tienen los requisitos legales, los méritos, ¿verdad? Por tanto, Esta tabla cuantifica cada uno de los aspectos que hemos discutido ya cuidadosamente en la sesión anterior. Si bien esta tabla es cuantitativa, debe partir del análisis también cualitativo de los requisitos establecidos en el perfil del puesto. Hago un llamado que con conciencia y responsabilidad podamos discutir este instrumento, que es uno de los más importantes de este proceso.
4: La comisión de postulación deberá continuar con las siguientes etapas del proceso para integrar la nómina de candidatos que será enviada al Congreso de la República. Para Nuevo Mundo Noticias, Werner Álvarez.
0: La Dirección General de Transporte sancionó con 25,000 quetzales a la empresa responsable del tráiler que sufrió un accidente en la subida de Villa Lobos. El conductor también fue sancionado por carecer del registro correspondiente.
6: La Dirección General de Transporte confirmó que sancionó con 25,000 quetzales a la empresa encargada del tráiler que colisionó en la subida de la Villa Lobos. Además, incluye la sanción al conductor del transporte, pues carecía de registro de pilotos. Así lo detalló el representante de la DGT, Luis Pérez.
7: Pues la Dirección General de Transporte se apersonó al lugar al tener conocimiento del incidente ocurrido en la ruta CA9 Sur, en donde pudimos verificar que uno de los transportes pesados carece del sistema limitador de velocidad. Por dicha circunstancia, hemos procedido a imponer la sanción, que asciende a 5 salarios mínimos, lo cual hace un total de 20,011.40. Asimismo, pudimos constatar de que el piloto de la unidad carecía del registro de pilotos, por lo que también impusimos la sanción por 5,000 quetzales. En total se ha impuesto una sanción de 25,011.40 y también estamos pendientes a verificar las otras unidades que se ven involucradas en el hecho.
6: La inspección se dio luego del aparatoso accidente en el cual un transporte de vehículo pesado se cruzó los carriles de sur a norte, es decir, en dirección para la ciudad de Guatemala, lo que causó percances en el tránsito vehicular porque se tuvo que limpiar los carriles, dado que había combustible derramado. El accidente ocurrió en la madrugada, sin embargo, Provial confirmó que los carriles estuvieron completamente desalojados de cualquier material hasta las 14 horas. En ese sentido, la DGT advirtió que hay transportes que se han visto involucrados en accidentes y no tienen el sistema limitador de velocidad, que deben contar los transportes que superen las 3.5 toneladas. Para Nuevo Mundo Noticias, Diego Fong.
0: El presidente Bernardo Arévalo participó en la colocación de la primera piedra en la ciudad deportiva de Zaragoza, Chimaltenango, destacando el deporte como herramienta para generar bienestar y convivencia comunitaria.
2: Durante el acto de colocación de la primera piedra de la ciudad deportiva de Zaragoza en Chimaltenango, el presidente Bernardo Arévalo destacó el papel del deporte y la recreación como derechos de la población y como herramientas para fortalecer la convivencia comunitaria. En su intervención, el mandatario señaló que la construcción de este tipo de instalaciones responde a una de las demandas de la población, contar con obras concretas que generan bienestar y oportunidades para las comunidades.
8: La recreación es un derecho. Todos los niños y todas las niñas, toda la juventud, también los adultos, tienen derecho a la recreación, al esparcimiento. Y es una responsabilidad del gobierno generar facilidades de las autoridades. Ya vimos al alcalde, estaba hablando del gimnasio que estaba. Es responsabilidad de las autoridades el ir creando esas facilidades. Y esa es la idea que está detrás de estas ciudades deportivas, que, como ya lo dijo el ministro, son 4, y que hoy aquí en Zaragoza estamos dando el banderazo de salida que nos va a permitir que el año entrante tengamos 4 complejos deportivos como los que no había habido durante mucho tiempo al servicio del esparcimiento de la juventud, de la niñez y de todas las comunidades.
2: Añadió que se trabaja de manera constante en diferentes aspectos y lo que buscan antes de que concluya su gestión, poder dejar diferentes espacios para la recreación y el deporte. Para Nuevo Mundo Noticias, Ángel Vázquez.
0: La Oficina de Alto Comisionado de Naciones Unidas para los Derechos Humanos pidió garantizar libertad académica en la USAC ante denuncias de posibles represalias contra estudiantes y docentes críticos de la administración de Walter Mazariegos.
6: La Oficina de Alto Comisionado de las Naciones Unidas para los Derechos Humanos exige a las autoridades de la USAC e instituciones estatales a garantizar la libertad académica y suprimir represalias hacia estudiantes que se oponen a la administración de Walter Mazariegos. La oficina indicó mediante un comunicado que en las últimas semanas semanas han recibido información sobre represalias contra estudiantes y docentes de la Universidad de San Carlos que han expresado públicamente cuestionamientos sobre el proceso de elección de rector. También dijeron que han recabado información sobre medidas adoptadas en el ámbito universitario, incluyendo a través de plataformas digitales que han resultado en restricciones de ingreso al campus, afectaciones a expedientes académicos y retrasos en la renovación de representantes en órganos de gobierno universitario. Asimismo, agregaron que la información recibida da cuenta de incidentes, incluidos casos de estudiantes heridos en los que han intervenido personal universitario y personas particulares sin identificación, en algunos casos en presencia de agentes de la Policía Nacional Civil. Ante lo anterior, llamaron a las autoridades a que tomen medidas competentes que deben adoptar para proteger la integridad y la seguridad de los estudiantes, docentes y trabajadores. Finalmente, la oficina hizo un llamado al personal de la USAC y las instituciones estatales competentes a garantizar el entorno seguro y libre de intimidación y represalias, la libertad académica, la autonomía universitaria y el derecho a la educación. Para Nuevo Mundo Noticias, Diego Fong.
0: El Ministerio de Ambiente analiza alternativas para el vertedero del kilómetro 22 de la Ruta al Pacífico luego que la Corte de Constitucionalidad frenara su cierre previsto para agosto.
4: La resolución de la Corte de Constitucionalidad que frena el cierre del vertedero del kilómetro 22 de la Ruta al Pacífico obliga a las autoridades a replantear qué ocurrirá con las toneladas de basura que diariamente llegan al lugar. El Ministerio de Ambiente y Recursos Naturales analiza alternativas junto con diputados mientras AMSA mantiene las operaciones del sitio. El viceministro Edwin Castellanos explicó que el MAR analiza el alcance de la resolución y las acciones que deberán adoptarse.
9: Sí, definitivamente el tema de la basura es un tema complejo que no se puede resolver de la noche a la mañana y la situación de AMSA pues es un ejemplo, pero no es el único problema. Definitivamente el problema de la basura en Guatemala va más allá de AMSA. En el tema concreto de AMSA pues estamos analizando la resolución de la Corte para ver cómo proceder, pero con AMSA directamente hemos estado trabajando desde hace ya más de un año y seguiremos trabajando con ellos porque técnicamente el vertedero no puede recibir mucha más basura, así que tenemos que encontrar soluciones para esa basura, no tanto el cierre de AMSA, pero qué va a pasar con esa basura que llega hacia AMSA. Pero más allá del problema de AMSA, como le decía, lo que tenemos que buscar es una solución integral para el país. Y esa solución integral pasa por no ver la basura como algo que queremos descartar y que ya no queremos ver, sino pasa por agarrar esa basura y aprovecharla y valorizarla para que ese valor nos dé ese incentivo de poder manejar bien la basura.
4: El vertedero administrado por las autoridades para el manejo sustentable de la cuenca y del lago de Amatitlán tiene previsto dejar de recibir desechos el próximo 31 de agosto. Sin embargo, los amparos promovidos por las municipalidades de Amatitlán, San Miguel Petapa y Villanueva derivaron en una resolución de la Corte de Constitucionalidad que impide por ahora concretar el cierre. Para Nuevo Mundo Noticias, Werner Álvarez.
0: Agexpo reportó contracciones en sectores como vegetales, frutas, textiles y acuicultura ante aranceles para ingresar a Estados Unidos. El sector pidió criterios técnicos para definir el salario mínimo.
2: El presidente de la Asociación Guatemalteca de Exportadores Agexpo, Francisco Ralda, dio a conocer que sectores como vegetales, frutas, textiles y acuicultura enfrentan contracciones mientras sus productos pagan un arancel del 10% para ingresar a Estados Unidos. Además, resaltó que el sector de vegetales registra una caída del 25% y enfrenta desventajas frente a México. Por tal motivo, Ralda pidió que el salario mínimo se defina con criterios técnicos para evitar mayores impactos y preservar la formalidad laboral.
10: Son algunos sectores agrícolas que tienen que ver, digamos, con vegetales, arvejas. Ese sector se ha contraído 25%. Su principal destino es Estados Unidos. Estados Unidos mantiene un arancel del 10%. Competimos contra México con condiciones desfavorables. México no tiene arancel. Entonces, el sector ha sido altamente afectado. También los sectores de frutas. El sector textil también está contraído, el sector de acuicultura también está contraído, y por eso hablábamos nosotros de que estos son los sectores que tienen el agua al cuello. Y aprovecho pues esta oportunidad para lanzar un mensaje de lo importante que va a ser la determinación de la propuesta de salario mínimo que regirá a partir del año entrante, para que sea tomado desde un punto de vista técnico y con responsabilidad y que no termine de hundir a estos sectores de exportación y que se siga promoviendo la formalidad.
2: Dentro de estas indicó que se trabaja de manera constante en cuanto a poder mejorar las exportaciones hacia diferentes países buscando otros mercados. Para Nuevo Mundo Noticias, Ángel Vázquez.
0: La Policía Municipal de Tránsito Capitalina informó sobre los desvíos para el transporte pesado que circula desde la calzada Aguilar Batres hacia el periférico. La medida responde a los daños detectados en el puente y la prohibición de circulación de vehículos de carga pesada sobre la estructura.
6: La limitación del transporte pesado y de carga es desviado del carril derecho y central de Puente Aguilar Batres Norte a Periférico Occidente, según informó el vocero de la Policía Municipal de Tránsito de la Ciudad de Guatemala, Amílcar Montejo. Así lo detalló.
11: De acuerdo a las recomendaciones de la CONRED, se está limitando el carril derecho y central para vehículos de transporte pesado y de carga sobre el puente periférico arriba de la calzada Aguilar Batres, zona 12. Es oportuno mencionar que en el lugar hay señalización para poder mantener esa reducción de carriles para que no ingresen vehículos de transporte pesado, repito, en el carril central y el carril derecho. Todos aquellos vehículos de transporte pesado y de carga que provienen de Villanueva sobre la calzada Aguilar Batres tienen vías alternas para conectarse desde el kilómetro 13 en la ruta del Pacífico hacia el Boulevard Sur de Ciudad San Cristóbal. Pueden hacer uso del carril auxiliar frente a Montemaría y Liceo Javier para poder entrar a la colonia El Carmen y virar en la primera avenida 34 calle, pasando bajo la calzada Aguilar Batres y llegando a la décima avenida de la colonia Las Charcas, donde pueden ir hacia el periférico o hacia la colonia Mariscal.
6: Mencionó que los vehículos que estén ingresando desde el sur metros antes de llegar al puente pueden virar a mano derecha, conexión que lleva hacia el puente de la Universidad de San Carlos a la colonia La Reformita. En cambio, si los conductores desean seguir sobre la Aguilar Batres, después del puente del periférico está la 19 calle en sector de la colonia La Reformita, donde pueden virar a mano derecha y llegar hasta la séptima avenida, que retornan el carril derecho al periférico. Ya situado en dicha ruta, el transporte pesado que se dirige hacia el occidente puede utilizar únicamente el carril izquierdo. Esta medida es únicamente para el transporte pesado, derivado a que la CONRED detectó daños severos en el puente del periférico que pasa sobre el Aguilar Batres y prohíben la circulación del vehículo de carga pesada. Para Nuevo Mundo Noticias, Diego Fong.
0: Autoridades retiraron 22 cámaras de videovigilancia instaladas presuntamente de forma ilegal en Amparo 1 y Granizo 3, zona 7. Investigan si eran utilizadas por estructuras criminales para vigilancia.
4: Un total de 22 cámaras de videovigilancia instaladas presuntamente de forma ilegal fueron retiradas durante un operativo realizado en las colonias Amparo 1 y Granizo 3, zona 7 de la capital. Las autoridades sospechan que estos dispositivos eran utilizados por grupos criminales para vigilar los movimientos de vecinos y de las fuerzas de seguridad. Según la información preliminar de las autoridades, las cámaras se encontraban instaladas sin autorización y habrían permitido a estructuras criminales observar el desplazamiento de personas y detectar la presencia de agentes policiales en los alrededores. Los dispositivos fueron retirados y quedaron bajo resguardo como parte de las diligencias de investigación. Se cree que estas cámaras ayudaron a los pandilleros a huir después de haber sido descubiertos torturando a dos hombres e intentando descuartizarlo recientemente en la zona 7 de la capital. El operativo fue ejecutado por agentes e investigadores de la Policía Nacional Civil con participación de investigadores DEIC, de DIDAE y Ejércitos de Guatemala. Para Nuevo Mundo Noticias, Werner Álvarez.
0: La Procuraduría General de la Nación atendió 489 menores guatemaltecos no acompañados retornados entre enero y julio. La mayoría son adolescentes de entre 14 y 17 años.
2: De enero a julio del 2026, 489 niños, niñas y adolescentes guatemaltecos no acompañados fueron atendidos luego de su retorno al país, según registro de la Subprocuraduría de la Niñez y la Adolescencia de la Procuraduría General de la Nación. La cifra confirma que año con año cientos de menores emprenden el camino hacia el norte sin la compañía de un adulto responsable, señala la institución. De acuerdo con los datos oficiales, julio fue el mes de mayor movimiento con 91 regresos, de los cuales 85 fueron vía aérea y solo 6 por tierra. Los adolescentes de 14 a 17 años representaron el 88% del total y San Marcos, Huehuetenango y Quiché se mantuvieron como los departamentos de origen más recurrentes. Este comportamiento no es nuevo. Durante el 2025, la Procuraduría Nacional de la Niñez asistió a 1,081 niñas, niños y adolescentes no acompañados, la mayoría también por vía aérea, 725. 7 de cada 10 son hombres y el grupo de 14 a 17 años volvió a ser el más numeroso, con el 76%. Enero del 2025 fue el mes con mayor registro, con 195. Explicaron que la institución brinda además seguimiento a la niñez y adolescencia extranjera que transita por el territorio sin compañía de un adulto legalmente responsable. En lo que va de este año se han atendido 26 casos, en su mayoría originarios de Honduras, así como procesos de retorno asistido hacia sus países de origen, en coordinación con las instancias que correspondan. Para Nuevo Mundo Noticias, Ángel Vázquez.
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0: En el clima, Vivian Roldán del INCIBUME da a conocer las condiciones del tiempo para las próximas horas.
12: Desde el Centro de Monitoreo de INCIBUME se informan las condiciones del tiempo para el día 21 de agosto. Para este día continuemos con la influencia del sistema de alta presión, el cual continúa promoviendo el ingreso de humedad de ambos litorales y con mayor cantidad hacia la parte del Mar Caribe. Asimismo, persistirán las condiciones de ambiente cálido, soleado, nubosidad dispersa hacia la parte de regiones del norte, la franja transversal del norte y el Caribe del país en la mayor parte del periodo y en el resto del territorio nacional con condiciones de pocas nubes por la mañana y nubosidad dispersa por la tarde. Asociado a condiciones locales, se prevé el incremento y desarrollo de nubes en horas de la tarde con la posibilidad de lluvias dispersas hacia la parte de Boca Costa, la franja transversal del norte y el Caribe del territorio nacional. Tomando en cuenta el pronóstico de lluvia para el día de hoy, los acumulados más importantes se podrían presentar hacia la parte de cadena volcánica y lo que es la región Caribe, como ya había mencionado, asociado al ingreso de humedad procedente de ambos litorales. Asimismo, no se descartan eventos aislados hacia la parte del occidente y la franja transversal del norte. Las temperaturas que se pueden registrar el día de hoy hacia la parte norte y sur del territorio nacional se podrían alcanzar valores que van entre los 33 hasta los 36 grados Celsius. Hacia la parte de Valles de Oriente, que van entre los 30 a 35 grados, y la ciudad capital, que podría oscilar entre los 25 a 28 grados Celsius. El sol salió a las 5 horas con 50 minutos y se ocultará a las 18 horas con 23 minutos. Los invitamos a mantenerse informados del ente oficial que es INCIBUME a través de sus redes sociales y su página web.
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0: En los deportes, actividad frenética en los clubes de la Liga Española para reforzar sus plantillas en la recta final del mercado de fichajes.
15: Actividad frenética en los clubes de la Liga para reforzar sus plantillas en la recta final del mercado de fichajes. Estos días se suceden las presentaciones. Las más recientes, las del Barcelona, que lo ha hecho con el lateral portugués João Cancelo, Real Madrid con el defensa francés Ibrahima Konaté y el Atlético de Madrid con el defensa internacional argentino Cristian Cuti Romero. Cancelo, que ya jugó con el Barça la temporada pasada en calidad de cedido, regresa con la carta de libertad.
16: La diferencia es que en la primera temporada que estuve me quedé con una sensación agridulce porque no pude lograr ningún título con el Barça y tenía ese espacio ahí en mi corazón por llenar. En la segunda parte de esta temporada pasada. Pudo lograr un título con el Barça y me quedé muy feliz porque era un sueño que tenía de niño y me quedaba esa liga también para tener las que quería en el currículo y bueno, pero el amor por el Barça, de representar el Barça, siempre es el mismo y estoy muy feliz de estar aquí.
15: Konaté acaba de cumplir su sueño.
17: Desde niño soñaba con este momento. Hoy ese sueño se hace realidad. Sé muy bien lo que representa este club. Es una gran responsabilidad, pero también una gran motivación.
15: Y el Cuti Romero cumple con el Atlético el reto que se había marcado de jugar en las tres ligas más importantes de Europa. Ya ha competido en Inglaterra e Italia.
18: Equipo y nada, esperemos que estar a la altura, obviamente, agradecido al esfuerzo que hizo el club para traerme y ahora me queda devolver toda esa confianza que invirtió el club en mí y estoy preparado para darlo todo y vengo con esa mentalidad que siempre voy a cada club, tratar de dejar mi nombre grabado en la historia del club y sé que la única manera de hacerlo es ganando algo, así que esperemos que se dé esta temporada.
15: Son las últimas tres figuras que se han sumado al espectáculo de la Liga.
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0: En internacionales, los príncipes herederos de Japón, Fujito y Kiko de Ashino, y el presidente de Paraguay, Santiago Peña, celebraron este viernes los 90 años de la inmigración nipona a ese país.
19: Con un acto conmemorativo en la ciudad de Luque, al que asistieron cientos de descendientes de los migrantes japoneses en Paraguay. Así celebraron los príncipes herederos de Japón, Fumihito y Kiko de Akichino, y el presidente de Paraguay, Santiago Peña, los 90 años de la inmigración nipona a este país.
20: Su visita oficial a nuestro país constituye un gesto de altísimo valor simbólico y un elocuente testimonio de los sólidos lazos de amistad, respeto y cooperación que unen al Paraguay y al Japón.
19: La celebración se desarrolla en medio de los crecientes lazos entre ambas naciones, que para 2024 alcanzaban una cooperación financiera de casi 2 mil millones de dólares.
20: Más de un siglo de amistad ha consolidado un vínculo sólido basado en la confianza mutua, la cooperación al desarrollo y la permanente colaboración en foros multilaterales unidos por ideales y valores compartidos.
19: Por su parte, el príncipe destacó que Paraguay se ha convertido en un lugar muy especial para ellos. También recordó que la inmigración japonesa, que se inició en 1936, ha superado las duras condiciones naturales del país suramericano. También diferencias culturales y ha superado las duras condiciones naturales del país suramericano. También diferencias culturales y lingüísticas que en su momento significaron una barrera. Hoy se estima

0: previsto que los príncipes se dirijan al colegio japonés en Asunción.
1: Los recortes en la ayuda humanitaria provocaron el cierre de 205 centros de salud y nutrición en Somalia.
2: Los recortes en la ayuda humanitaria provocaron el cierre de 205 centros de salud y nutrición en Somalia, lo que generó un aumento del 32% en los ingresos infantiles por desnutrición aguda grave durante el primer semestre del año. Así lo advirtió este viernes la agencia de la ONU dedicada a la infancia, UNICEF. Su portavoz, James Elder, aseguró que menos centros implican trayectos más largos para las madres y sus bebés. Trayectos más largos implican un tratamiento más tardío, y un tratamiento más tardío implica enfermedades más graves y un mayor riesgo de muertes evitables. Los recortes se realizaron en un momento en que Somalia enfrenta una sequía severa en el norte del país, así como conflictos y desplazamientos, sumado a un aumento de los costes del combustible y los fertilizantes. El portavoz señaló que los recortes en salud ya han contribuido a reducir un 30% la cobertura en los servicios sanitarios y de nutrición. En caso de continuar esta tendencia, UNICEF calculó que podrían cerrar hasta 618 centros hospitalarios en todo el país. De acuerdo con los números de la Agencia para la Infancia de la ONU, este año se prevé en Somalia que cerca de 1.900.000 niños y niñas se vean afectados por la desnutrición, incluidos casi medio millón con desnutrición aguda grave. Elder remarca que tienen los programas, tienen los aliados, lo que falta es financiación.
1: El Tribunal Superior de Dar es Salaam, capital económica de Tanzania, dictó este viernes que existen indicios suficientes para que el líder opositor Tundu Lissu sea juzgado.
3: La justicia de Tanzania ve indicios suficientes para que el líder opositor Tundu Lissu sea juzgado por traición. El juez del Tribunal Superior de Dar es Salaam considera que el acusado tiene derecho a defenderse de las pruebas presentadas por la Fiscalía. El proceso de Lissu se reanudó el pasado 10 de agosto, tras haber sido suspendido durante más de 5 meses por cuestiones de procedimiento. Lissu, que fue detenido en abril de 2025, tras haber regresado al país en 2023, después de sobrevivir a un intento de asesinato, ya había sido arrestado en múltiples ocasiones en el pasado, aunque esta es la primera vez que afronta una acusación de esta índole. El líder opositor fue arrestado tras ofrecer un mitin en el suroeste del país, en el que las autoridades lo acusan de haber manifestado su intención de impedir la celebración de las elecciones generales del 29 de octubre de 2025.
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5: Una nueva esperanza contra el cáncer. Hay noticias que trascienden los mercados, las fronteras y las estadísticas, porque tocan directamente una de las mayores preocupaciones de la humanidad: el cáncer. El anuncio de Moderna y Merck sobre los resultados positivos de una vacuna terapéutica personalizada contra el melanoma abre una puerta que, hasta hace pocos años, parecía pertenecer a la ciencia ficción. No significa que el cáncer haya sido derrotado, pero sí que la medicina está comenzando a librar esta batalla con armas mucho más precisas. El avance se concentra por ahora en el melanoma, una de las formas más agresivas del cáncer de piel. La vacuna experimental basada en ARN mensajero se diseña a partir de las características genéticas particulares del tumor de cada paciente y se administra junto con pembrolizumab, la inmunoterapia conocida como Keytruda. En el ensayo fase 3, la combinación logró reducir significativamente el riesgo de recurrencia y de propagación del melanoma frente al tratamiento con inmunoterapia sola. La importancia de este paso no radica únicamente en el melanoma. Lo verdaderamente alentador es la posibilidad de que la misma lógica pueda utilizarse con otros tipos de tumores. Moderna y Merck ya desarrollan investigaciones que exploran esta tecnología en cánceres de pulmón, vejiga, riñón y otros órganos. El objetivo es que el sistema inmunológico aprenda a reconocer las características particulares de las células malignas y pueda atacarlas con una precisión que los tratamientos tradicionales no siempre consiguen.

0: estamos, por tanto, ante un cambio de paradigma. Durante décadas, buena parte de la lucha contra el cáncer se concentró en destruir células mediante cirugía, radiación o quimioterapia. Ahora, la investigación busca algo diferente: enseñar al propio organismo a identificar y combatir al enemigo. La tecnología de ARN mensajero, que alcanzó notoriedad mundial con las vacunas contra el COVID-19, vuelve a demostrar que su potencial puede ir mucho más allá de las enfermedades infecciosas. Pero la prudencia también debe acompañar al entusiasmo. Los resultados anunciados son extraordinariamente prometedores, pero todavía deben conocerse los datos completos del estudio, someterse al escrutinio científico y superar los procesos de aprobación regulatoria. Tampoco puede ignorarse uno de los grandes desafíos: ¿cuánto costará fabricar estas terapias individualizadas y cómo podrán incorporarse a los sistemas de salud para que no sean privilegio de quienes puedan pagarlas? La historia de la medicina está llena de momentos en los que una enfermedad que parecía invencible comenzó a perder terreno gracias a un descubrimiento que cambió las reglas del juego. Este podría ser uno de ellos, no porque exista todavía una vacuna universal contra el cáncer, sino porque se está demostrando que es posible diseñar tratamientos capaces de utilizar la propia información genética del tumor para activar una respuesta inmunológica específica. Para países como Guatemala, el mensaje también debe ser de esperanza, pero acompañado de una pregunta inevitable: ¿cómo prepararnos para que los grandes avances de la medicina no lleguen únicamente a los países ricos? La innovación científica tiene verdadero sentido cuando consigue salvar vidas y cuando sus beneficios pueden alcanzar también a quienes hoy enfrentan el cáncer con enormes dificultades económicas, falta de especialistas y acceso limitado a tratamientos modernos. Por eso, la noticia de Moderna y Merck merece ser recibida con optimismo, pero sin triunfalismos. El cáncer sigue siendo una de las grandes amenazas para la salud mundial. Sin embargo, cada vez parece menos lejano el día en que algunos de sus tipos pueden prevenirse, controlarse o incluso curarse con tratamientos diseñados específicamente para cada paciente. El primer paso puede estar en el melanoma, pero la esperanza apunta mucho más lejos, hacia una medicina capaz de convertir el cáncer, algún día, de una sentencia temida a una enfermedad cada vez más controlable.
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2: En más información nacional acá en El Independiente, la Asociación Guatemalteca de Gestión Humana advirtió que la ley de teletrabajo presenta vacíos que deben corregirse antes de su aprobación. Señaló que debe garantizar igualdad de derechos, cobertura de LICS, capacitación y respeto a los horarios de conexión de los trabajadores.
3: La ley de teletrabajo tiene vacíos que deben corregirse antes de la aprobación, pues lo advirtió la Asociación Guatemalteca de Gestión Humana. La presidenta del Consejo Consultivo, Erika Bauer de Gramajo, dijo que falta por definir la igualdad de derechos entre los trabajadores que estén en el teletrabajo y los que estén de manera presencial, argumentando que lo principal es que tengan las mismas condiciones en el Instituto Guatemalteco de Seguridad Social, capacitación y respetar el tiempo de conexión del trabajador. La presidenta del Consejo, Erika Bauer, advirtió. También argumentó que, aparte de que la iniciativa beneficiaría en términos de descongestionamiento de tránsito vehicular, ayudaría a la contratación del personal de las empresas, dado que es más probable que alguien trabaje en teletrabajo antes de ir a las oficinas, aunque enfatizó en que debe ser completamente voluntario. Respecto a la iniciativa 6556, esta busca regular de forma voluntaria y clara la modalidad de trabajar desde el hogar en las empresas privadas. Para Nuevo Mundo Noticias, Diego Fong.
2: 9 presuntos integrantes de estructuras criminales fueron capturados durante operativos en Chiapas, México. Entre ellos figuran 2 personas requeridas por Guatemala, mientras autoridades decomisaron armas de fuego y droga.
4: 9 presuntos integrantes de estructuras criminales fueron capturados en Chiapas, México, durante una serie de operativos en los que también fueron incautadas armas de fuego y droga. Entre los detenidos figuran 2 personas requeridas por Guatemala. El secretario de Seguridad y Protección Ciudadana de México, Omar García Archuf, informó este viernes sobre los resultados de 5 operativos realizados en Chiapas, donde fue detenido Cristian Emanuel Andrade Reyes, alias Cadenudo o Coca, quien cuenta con una orden de extradición hacia Guatemala. De acuerdo con información divulgada por las autoridades mexicanas, Andrade Reyes estaría relacionado presuntamente con el trasiego de cocaína y con hechos violentos registrados tanto en México como en Guatemala. Entre los detenidos también se encuentra Robert Jeremías Pérez Monzón, quien es requerido por las autoridades guatemaltecas. Las operaciones se realizaron en distintos puntos de Chiapas y permitieron además la captura de presuntos integrantes de la estructura Los Cuatetes, una organización criminal señalada de estar vinculada con homicidios en la zona fronteriza entre México y Guatemala. La Secretaría de Seguridad y Protección Ciudadana de México informó que durante los operativos fueron aseguradas armas de fuego y diversas dosis de droga. La captura de Andrade Reyes cobra especial relevancia para Guatemala debido a la orden de extradición que pesa en su contra, por lo que ahora deberán cumplirse los procedimientos legales correspondientes para determinar su eventual entrega a las autoridades de este país. Para Nuevo Mundo Noticias, Werner Álvarez.
2: Guatemala comenzará este sábado 22 de agosto la comercialización de gasolina E10 compuesta por 10% de etanol y 90% de combustible base con posibles reducciones en el precio.
5: Tras meses de ajustes técnicos, logística y diálogos con distintos sectores, la comercialización del combustible E10 se convierte en una realidad para los guatemaltecos. A partir de este sábado 22 de agosto, las estaciones de servicio ofrecerán la mezcla en los dispensadores, que hasta hace poco eran exclusivos para gasolina regular. En el ámbito económico, la expectativa de las autoridades es generar un alivio al bolsillo de los conductores. El Viceministerio de Minería e Hidrocarburos proyecta que el uso de la gasolina E10 lleve una rebaja de entre 50 centavos y un quetzal con 50 centavos por galón con respecto a la gasolina regular tradicional. Es importante mencionar que la implementación de la mezcla está fundamentada en la Ley de Incentivos para el Desarrollo de Proyectos de Energía Renovable y la Ley de Alcohol Carburante, normativa reactivada mediante el Acuerdo Gubernativo 257-2025. Y las disposiciones del Ministerio de Energía y Minas. Según la Dirección General de Hidrocarburos del Ministerio de Energía y Minas, la nueva gasolina deberá ser despachada con un 10% de etanol y el 90% de combustible base, fijado dicho porcentaje de mezcla para 2026 y 2027. Aunque inicialmente se proyectó la inclusión simultánea en todas las gasolinas, la de tipo superior continuará vendiéndose en su fórmula tradicional hasta que el Ministerio de Energía y Minas concluya los dictámenes técnicos para su incorporación gradual. Es importante mencionar que el gobierno proyecta beneficios sustanciales a nivel ambiental y macroeconómico al tratarse de un oxigenante orgánico. El etanol permite una combustión más limpia que reduce de forma directa la emisión de monóxido de carbono y gases contaminantes del ambiente. Para Nuevo Mundo Noticias, Ángel Vázquez.
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4: Y ya llegamos al día viernes 21 de agosto del año 2026. Hay que tener cuidado, tata, porque el día de hoy es día viernes, entonces ya sabes que siempre hay peligro por todos lados, ¿verdad? Bueno, ahora lo que te voy a contar, tatita, mira, fíjate que la policía dice que está vigilando ahora, dice que un ataque armado allá en un supermercado de Escuintla, fíjate, tatita, y de una vez asustaron a las gente, porque no miras que el hombre que está disparando, pues, él mismo se tomó un video, mira, cuando dispara el arma, fíjate, tata. Entonces la gente está asustada con esa, porque está metiendo miedo a ese hombre, ¿verdad? Y ahorita todavía no lo han agarrado, pero ya la gente está viendo. O sea, pues las autoridades ya están viendo cómo agarran, cómo consiguen más información. Y fíjate, tata, pero asusta esa a la gente, fíjate, tatita. Y dice que la policía va a empezar a vigilar ya a todos los comercios y todos los centros comerciales de allá de Escuintla, porque no se sabe en qué momento, fíjate, tata, han iniciado, dice, hay operativos policiales, hay cosas que están investigando, fíjate, en los centros comerciales de Escuintla. No se sabe si son extorsiones, si son bandidos que están haciendo saber qué, ¿verdad? Dice que en los perímetros de comercio de la zona 1, zona 3, zona 5 de Escuintla están las fuerzas de seguridad y la policía viendo qué es lo que está haciendo por eso, ¿verdad? Y un comunicado que echó la policía también diciendo a la gente, que la gente honrada, pues, que tenga cuidado, pero que la policía ya está viendo un resguardo, un despliegue de gente, es decir, de elementos tanto de la policía como del ejército de Guatemala en puntos estratégicos y también estacionamiento y todo eso. Fíjate, tata, hay que tener cuidado, tatita. Si vas en Escuintla, tenés cuidado porque uno no sabe si hay peligro, ¿verdad? Bueno, ahora lo que te voy a contar, tata, es que fíjate que no se sabe exactamente qué es lo que va a pasar con el cambio climático de Guatemala, porque dice que ahorita está afectando a 3 millones de personas, 3 millones de guatemaltecas, dice, y 123 municipios dicen que tienen problemas, tienen muy alto el riesgo de que los puede pasar porque está sequía, no hay lluvia, fíjate, y la poca lluvia que ha habido dice que no llega, no, todavía no sirve para las cosechas, fíjate, tata. Una alerta, dice, para las instituciones gubernamentales para que atiendan a los agricultores y las familias del país porque la lluvia está afectando la producción, sobre todo de semillas, de granos básicos como frijol y maíz, todo eso, fíjate, tata. El Ministerio de Agricultura, a través de la que es ministra, Fernanda Rivera, dijo que la falta de aguacera en algunos municipios de diferentes regiones, 123 municipios, tienen mucho peligro. Y también hay otros 129 municipios que están con peligro y 88 también. O sea que, fíjate, tata, es bastante la gente que tiene problema. Porque si no hay aguacera, tata, el cómo se llama, el cambio climático va a Bueno, ahora lo que te voy a contar, Tata, es que fíjate que está asustada la gente porque no miras que hubo un terremoto allá en Perú. Fíjate, Tatita, hijuelas tú, mira, primero le tocó Venezuela, después le tocó Colombia y ahora le tocó el Perú. Fíjate, Tata. Entonces dice que esa está cerca y que tiene miedo de la gente porque no va a ser que sea el cinturón de juego, así se llama ese asunto que pueda activar terremotos. Fíjate, Tate, que ya hay muchas cosas que están con peligro, mira, inundaciones y las erupciones de los volcanes y los terremotos, fíjate, Tatita. Todo eso está asustando a la gente. También las guerras que hay por todos lados, que no baje la gasolina, porque mañana entra el asunto del etanol, pero todavía no se sabe si lo van a tener o no. Buena, Tata, es lo que te estoy contando. Ojalá que vos estás buena, Tatita, tu salud. Tenés cuidado, por favor, Tate, no te vas a trompezar las cantinas, no vas a chupar, llevas tu piste cabal tu casa. Ojalá que estás buena, Tate, yo te vuelvo a hablar el día lunes. Que tenga buen fin de semana, pues, vaya sacarita, sacrignar.
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5: En más información nacional acá en El Independiente, una discusión familiar dejó 2 fallecidos y 2 heridos en la colonia La Esperanza, zona 6 de Misco. Preliminarmente, un hombre habría atacado a sus familiares y posteriormente se quitó la vida.
6: Un ataque armado registrado en la colonia La Esperanza, zona 6 de Misco, dejó 2 personas fallecidas y 2 heridas. Según la información, el hecho se habría originado durante una discusión familiar y que uno de los involucrados habría atacado a sus familiares antes de quitarse la vida. Los bomberos municipales de Misco acudieron al lugar y localizaron a 2 personas fallecidas a consecuencia de heridas provocadas por proyectil de arma de fuego. Las víctimas fueron identificadas como Pablo Esteban Marcucci Velázquez, de 42 años, y Blanca Elizabeth Gómez Ávila, de 65. Además, los socorristas atendieron a Cindy Gabriela Pérez Gómez, de 26, y Cristian Bernardo Pérez Gómez, de 23 años, quienes resultaron heridos y fueron trasladados a un centro asistencial. La información preliminar trascendió conforme avanzaron los minutos. Pablo Marcucci, de 42 años, habría disparado contra su esposa, su cuñado y su suegra durante una confrontación familiar. Posteriormente, utilizó el arma para quitarse la vida. Las primeras publicaciones sobre el caso identifican a Cindy Gabriela Pérez Gómez como la esposa del presunto agresor y a Cristian Bernardo Pérez Gómez como su cuñado. La escena quedó bajo resguardo para las diligencias correspondientes y el levantamiento de los cuerpos. Las investigaciones deberán establecer qué ocurrió dentro del inmueble y la responsabilidad de cada uno de los involucrados. Para Nuevo Mundo Noticias, Barner Álvarez.
5: El Ministerio de Salud brindó 3,226 servicios durante la Feria de Jocotenango, incluyendo vacunación, pruebas de VIH, sífilis y hepatitis, además de desparasitación e inspecciones sanitarias.
7: Como parte del modelo de atención integral e incluyente basado en redes de atención en salud, el Ministerio de Salud Pública y Asistencia Social acercó servicios preventivos a la población durante la Feria de Jocotenango. El objetivo de brindar estos servicios en la feria fue poder facilitar que más personas protegieran su salud mientras disfrutaban de una de las festividades más esperadas del país. Del 10 al 16 de agosto, los equipos de salud brindaron 3,226 servicios a quienes visitaron la feria, los cuales se detallan de la siguiente manera. 1,491 vacunas, 415 contra neumococo, 13,349 contra hepatitis, 100 contra el virus del papiloma humano, 276 contra sarampión y rubiola y 139 SPR. De igual forma, 294 pruebas de VIH, 294 de sífilis, 294 de hepatitis, 536 desparasitaciones y 19 suplementos. Además de los servicios de atención a través del equipo de inspectores de saneamiento ambiental del Centro de Salud de Zona 1, se llevaron a cabo verificaciones e inspecciones en los distintos puestos de venta de alimentos y bebidas. Durante los recorridos, los inspectores exigían el cumplimiento de la normativa 249-2002, reglamento enfocado en la inocuidad de alimentos para ferias y mercados. Como parte de esta regulación, se verificó que cada uno de los trabajadores y propietarios de los puestos cuenten con la documentación obligatoria que corresponde a la tarjeta de salud y el carnet vigente de manipulación de alimentos. Para Nuevo Mundo Noticias, Ángel Vázquez.
5: Dos hombres fueron encontrados atados dentro de una vivienda en el Amparo 1, zona 7, capitalina. Uno murió y otra presentaba señales de tortura. Autoridades investigan una posible disputa entre pandillas.
6: Los gritos desesperados de auxilio alertaron a vecinos y en especial a las autoridades sobre una escena de violencia dentro de una vivienda de la colonia El Amparo 1, zona 7 capitalina. Al ingresar al inmueble, los agentes localizaron a dos hombres atados de pies y manos, uno fallecido y el otro con vida pero con señales de tortura. Bomberos municipales acudieron a la 40 calle 34 avenida atendiendo a la víctima con heridas, quien narró parte de lo que vivió en esos momentos de angustia.
8: Yo estaba callado. A mí me pegaron de la nada, y al que sí tienen el hombre, y yo les pedí que tenía problemas mentales, pero no me dejaron. Y aquí me estaban a pegar con un tubo.
6: Uno de los hombres fue localizado sin vida y con señales de estrangulamiento, mientras que el segundo permanecía atado de pies y manos y con lesiones que evidenciaban que había sido víctima de tortura. La alarma encendió cuando vecinos escucharon gritos desgarradores de auxilio, lo que permitió una pronta movilización de agentes, quienes iniciaron una persecución en uno de los barrancos del sector. Sin embargo, los pandilleros victimarios lograron escapar y darse a la fuga. Dentro de la vivienda quedaron indicios que podrían ser clave para esclarecer el crimen, entre ellos bolsas negras y varios cuchillos, por lo que agentes no descartan que las víctimas iban a ser descuartizadas y posteriormente abandonados en la vía pública, una práctica que últimamente ha sido recurrente. El caso ya es investigado, pues la hipótesis apunta a que se trata de una pelea de pandillas. Ahora se deberá aclarar si eran pandillas rivales o disputa dentro de la misma estructura. Para Nuevo Mundo Noticias, Werner Álvarez.
5: La Maratón 42K y la 21K provocarán cierres y modificaciones al tránsito este domingo en diferentes sectores capitalinos. Emetra desplegará 800 agentes y recomienda utilizar rutas alternativas.
7: El tránsito en distintos sectores de la ciudad de Guatemala se verá afectado este domingo 23 de agosto debido al desarrollo de una maratón que comenzará a las 5 de la mañana y recorrerá varios puntos de la ciudad capital. Se trata de la 21K y la maratón 42K que realizará la municipalidad. Los organizadores han dado a conocer que la 42K de la ciudad dará inicio a las 5 de la mañana, mientras que los participantes de la 21K saldrán a las 7 horas. Ambas competencias tendrán su punto de partida y meta frente a la municipalidad de Guatemala y debido a su magnitud, se implementará un amplio operativo de tránsito desde las primeras horas de domingo. Amílcar Montejo, director de comunicación de Metra, indicó que el operativo contará con la participación de 800 agentes para apoyar la movilidad y orientar a los conductores. Se estima que la actividad concluya antes de las 11.45 horas. Sin embargo, la reapertura de las calles será progresiva y dependerá del paso de los corredores en cada sector. Los cierres vehiculares se implementarán en el circuito de la carretera. La primera maratón de la ciudad de Guatemala partirá frente a la Municipalidad de Guatemala y avanzará hacia el Palacio Nacional de la Cultura, Calle Martí y el Hipódromo del Norte. Posteriormente, los corredores pasarán por el Puente de Incienso y la colonia La Betania para incorporarse al anillo periférico y continuar frente a la Universidad de San Carlos de Guatemala. El recorrido seguirá por la avenida Petapa para luego tomar la Atanasio Tzul y dirigirse hacia el sector de los museos en la zona 13. La ruta continuará hacia el Aeropuerto Internacional Aurora, posteriormente por la avenida Las Américas, donde los participantes de la 42K se unirán al circuito de la 21K para emprender el regreso hacia la municipalidad. De igual forma, autoridades de tránsito dieron a conocer las rutas alternas por la 42K y 21K de la ciudad de Guatemala. Dentro de estas: Calzada La Paz, Avenida Cementerio, Plaza Mariachis, Carriles Auxiliares del Periférico, Boulevard Tulamchú, Boulevard La Madre, Boulevard Austriaco, Boulevard Landívar, Pulté, 20 calles de la Zona 10, Próceres, Liberación, Calzada San Juan, Doroteo Guamuch, 13 calle, Cejusa, Colonia La Reformita, La Vaz y la Calzada Aguilar Batres. Asimismo, indicaron que para las personas que tengan actividades planificadas para el domingo, se recomienda salir con anticipación, tomar en cuenta los cierres y atender las indicaciones de los agentes de tránsito, debido a que las vías serán habilitadas conforme avance la jornada. La circulación podrá presentar cambios durante la mañana. Para Nuevo Mundo Noticias, Ángel Vázquez.
5: El Aeropuerto Internacional Aurora recomendó llegar con 5 horas de anticipación este domingo debido a cierres viales por la carrera 42K y 21K que afectarán acceso a la terminal.
9: El Aeropuerto Internacional de la Aurora recomendó a los pasajeros que viajarán el domingo 23 de agosto entre las 6 y 11 de la mañana a acudir a la terminal aérea al menos 5 horas antes de lo que la aerolínea establece, debido a que se realizarán las carreras 42K y 21K. La carrera de los 42K iniciará desde las 5 de la mañana, lo que afecta directamente a las instalaciones, porque el tramo del retorno pasará por la séptima avenida zona 13 desde la quinta calle hasta la octava calle. Posterior retorna al Boulevard Liberación vía el Boulevard Juan Pablo II, dejando al aeropuerto en el centro del recorrido al menos durante 3 horas. En ese contexto, las autoridades recomendaron a los pasajeros evitar contratiempos y anticipar la llegada. Además, deberán monitorear el tránsito vehicular. Algunas de las calles que estarán bloqueadas son la séptima avenida de la zona 1 y zona 4, calle Martí, avenida Simeón Cañas, sexta avenida, avenida Reforma, avenida Las Américas, el Obelisco, periférico en tramos de zona 11 y zona 7, avenida Petapa, calzado Atanasio Tzul, Boulevard Liberación, avenida Hincapié, entre otras. Para Nuevo Mundo Noticias, Diego Fong.
3: Esta es la noticia de cierre.
5: En la nota de cierre, México expresó su rechazo a Estados Unidos por el envío de 2.300 ciudadanos mexicanos deportados hacia Guatemala. Autoridades mexicanas plantearon su inconformidad ante el embajador estadounidense.
7: México expresó su rechazo a Estados Unidos por enviar 2.300 mexicanos deportados a Guatemala. La secretaria de Gobernación, Rosa Isela Rodríguez, explicó que planteó el asunto durante una reunión con el embajador estadounidense en México, Ronald Johnson.
10: ¿Qué tienen que ver con el retorno de mexicanos, pues no solamente a México, sino que los están mandando a otros países, como ya es conocido públicamente? Básicamente, pues son enviados en esta nueva decisión de Estados Unidos hacia Guatemala, Honduras y también a Costa Rica. Entonces, nosotros manifestamos que respetamos las decisiones que tomen en otros países en política migratoria, pero que no compartimos que nuestros connacionales sean trasladados a un tercer país antes de llegar a México, puesto que nosotros los estamos recibiendo de manera directa y con un acuerdo que tenemos con ellos. Nosotros los estamos recibiendo inmediatamente en diferentes aeropuertos y también por la frontera norte. Entonces, que si hay un acuerdo, sigamos en ese acuerdo, que no necesitamos que los envíen a un tercer país. Entonces, se habló sobre eso de manera firme, respetuosa, pero firme, para decirles que no estamos de acuerdo con esa decisión.
7: Explicó que México con Estados Unidos han llegado a diferentes acuerdos y dentro de estos está poder trasladar a los mexicanos sin problemas directamente a su país. Para Nuevo Mundo Noticias, Ángel Vázquez.
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0: Bienvenidos a Nuevo Mundo Noticias. Les tenemos la información ocurrida en Guatemala y el mundo. Soy Marvin Roblero. Damos inicio con los titulares.
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0: Inicia construcción de la primera ciudad deportiva. Comisión de postulación no otorgará punteo por entrevistas a candidatos a contralor. Habilitan vías alternas para transporte pesado en el puente del periférico sobre la calzada Aguilar Batres. Autoridades retiran 22 cámaras de seguridad instaladas por pandilleros en la zona 7. Noticias internacionales, Turquía emite orden de arresto internacional contra Netanyahu por detención de activistas. En el deporte, fuerte castigo de la FIFA a Argentina por incidentes en el Mundial.
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0: El gobierno de México rechazó este viernes las deportaciones de migrantes de esa nacionalidad a territorio guatemalteco. La reacción se dio luego que confirmara que al menos 2.200 mexicanos han sido enviados a nuestro país por autoridades migratorias de los Estados Unidos.
2: México expresó su rechazo a Estados Unidos por enviar 2.300 mexicanos deportados a Guatemala. La secretaria de Gobernación, Rosa Isela Rodríguez, explicó que planteó el asunto durante una reunión con el embajador estadounidense en México, Ronald Johnson.
3: Que tienen que ver con el retorno de mexicanos, pues no solamente a México, sino que los están mandando a otros países como ya es conocido públicamente. Básicamente, pues son enviados en esta nueva decisión de Estados Unidos hacia Guatemala, Honduras y también a Costa Rica. Entonces, nosotros manifestamos que respetamos las decisiones que tomen en otros países en política migratoria, pero que no compartimos que nuestros connacionales sean trasladados a un tercer país antes de llegar a México, puesto que nosotros los estamos recibiendo de manera directa y con un acuerdo que tenemos con ellos, nosotros los estamos recibiendo inmediatamente en diferentes aeropuertos y también por la frontera norte. Entonces, que si hay un acuerdo, sigamos en ese acuerdo, que no necesitamos que los envíen a un tercer país. Entonces, se habló sobre eso de manera firme, respetuosa, pero firme, para decirles que no estamos de acuerdo con esa decisión.
2: Explicó que México con Estados Unidos han llegado a diferentes acuerdos y dentro de estos está poder trasladar a los mexicanos sin problemas directamente a su país. Para Nuevo Mundo Noticias, Ángel Vázquez.
0: La Procuraduría General de la Nación atendió a 489 menores guatemaltecos no acompañados retornados entre enero y julio. La mayoría son adolescentes de entre 14 y 17 años.
2: De enero a julio del 2026, 489 niños, niñas y adolescentes guatemaltecos no acompañados fueron atendidos luego de su retorno al país, según registro de la Subprocuraduría de la Niñez y la Adolescencia de la Procuraduría General de la Nación. La cifra confirma que año con año cientos de menores emprenden el camino hacia el norte sin la compañía de un adulto responsable, señala la institución. De acuerdo con los datos oficiales, julio fue el mes de mayor movimiento con 91 regresos, de los cuales 85 fueron vía aérea y solo 6 por tierra. Los adolescentes de 14 a 17 años representaron el 88% del total y San Marcos, Huehuetenango y Quiché se mantuvieron como los departamentos de origen más recurrentes. Este comportamiento no es nuevo. Durante el 2025, la Procuraduría Nacional de la Niñez asistió a 1.081 niñas, niños y adolescentes no acompañados, la mayoría también por vía aérea, 725. 7 de cada 10 son hombres y el grupo de 14 a 17 años volvió a ser el más numeroso, con el 76%. Enero del 2025 fue el mes con mayor registro, con 195. Explicaron que la institución brinda además seguimiento a la niñez y adolescencia extranjera que transita por el territorio sin compañía de un adulto legalmente responsable. En lo que va de este año se han atendido 26 casos, en su mayoría originarios de Honduras, así como procesos de retorno asistido hacia sus países de origen, en coordinación con las instancias que correspondan. Para Nuevo Mundo Noticias, Ángel Vázquez.
0: El presidente Bernardo Arévalo participó en la colocación de la primera piedra de la ciudad deportiva de Zaragoza, Chimaltenango, destacando el deporte como herramienta para generar bienestar y convivencia comunitaria.
2: Durante el acto de colocación de la primera piedra de la ciudad deportiva de Zaragoza en Chimaltenango, el presidente Bernardo Arévalo destacó el papel del deporte y la recreación como derechos de la población y como herramientas para fortalecer la convivencia comunitaria. En su intervención, el mandatario señaló que la construcción de este tipo de instalaciones responde a una de las demandas de la población, contar con obras concretas que generan bienestar y oportunidades para las comunidades.
4: La recreación es un derecho. Todos los niños y todas las niñas, toda la juventud, también los adultos, tienen derecho a la recreación, al esparcimiento. Y es una responsabilidad del gobierno generar facilidades de las autoridades. Ya vimos al alcalde, estaba hablando del gimnasio que estaba. Es responsabilidad de las autoridades el ir creando esas facilidades. Y esa es la idea que está detrás de estas ciudades deportivas, que, como ya lo dijo el ministro, son 4, y que hoy aquí en Zaragoza estamos dando el banderazo de salida que nos va a permitir que el año entrante tengamos 4 complejos deportivos como los que no había habido durante mucho tiempo al servicio del esparcimiento de la juventud, de la niñez y de todas las comunidades.
2: Añadió que se trabaja de manera constante en diferentes aspectos y lo que buscan antes de que concluya su gestión poder dejar diferentes espacios para la recreación y el deporte. Para Nuevo Mundo Noticias, Ángel Vázquez.
0: A partir de este sábado, la gasolina regular se venderá con una mezcla del 10% de etanol, por lo que se espera que ese tipo de combustible tenga una leve rebaja en su precio.
2: Tras meses de ajustes técnicos, logística y diálogos con distintos sectores, la comercialización del combustible E10 se convierte en una realidad para los guatemaltecos. A partir de este sábado 22 de agosto, las estaciones de servicio ofrecerán la mezcla en los dispensadores, que hasta hace poco eran exclusivos para gasolina regular. En el ámbito económico, la expectativa de las autoridades es generar un alivio al bolsillo de los conductores. El Viceministerio de Minería e Hidrocarburos proyecta que el uso de la gasolina E10 lleve una rebaja de entre 50 centavos y un quetzal con 50 centavos por galón con respecto a la gasolina regular tradicional. Es importante mencionar que la implementación de la mezcla está fundamentada en la Ley de Incentivos para el Desarrollo de Proyectos de Energía Renovable y la Ley de Alcohol Carburante, normativa reactivada mediante el Acuerdo Gubernativo 257-2025. Y las disposiciones del Ministerio de Energía y Minas. Según la Dirección General de Hidrocarburos del Ministerio de Energía y Minas, la nueva gasolina deberá ser despachada con un 10% de etanol y el 90% de combustible base, fijado dicho porcentaje de mezcla para el 2026 y 2027. Aunque inicialmente se proyectó la inclusión simultánea en todas las gasolinas, la de tipo superior continuará vendiéndose en su fórmula tradicional hasta que el Ministerio de Energía y Minas concluya los dictámenes técnicos para su incorporación gradual. Es importante mencionar que el gobierno proyecta beneficios sustanciales a nivel ambiental y macroeconómico. Al tratarse de un oxigenante orgánico, el etanol permite una combustión más limpia que reduce de forma directa la emisión de monóxido de carbono y gases contaminantes del ambiente. Para Nuevo Mundo Noticias, Ángel Vázquez.
0: Tras los ataques de los últimos días a 3 supermercados en Escuintla, el alcalde municipal Abraham Rivera explicó que esos grupos delictivos solo estuvieron controlados durante el estado de prevención, por lo que pidió al gobierno actuar de manera inmediata.
2: Derivado a las extorsiones contra restaurantes, supermercados, diversos comercios y transportes en Escuintla, Abraham Rivera, alcalde de dicho lugar, indicó que actualmente afronta un incremento de delincuencia y extorsiones. Sin embargo, explicó que cuando se tuvo una disminución de estos flagelos se dio cuando el gobierno instaló por unas semanas el estado de prevención y se lanzó el plan Centinela. A pesar de estas acciones, después de haber pasado cierto tiempo, volvieron a atacar las estructuras a diversos comercios, según indicó en una entrevista por Fabulosa.
5: Incluso nosotros en noviembre del 2025 le mandamos una carta al señor presidente solicitándole que implementara medidas más drásticas. En ese momento nosotros consideramos que era necesario un estado de prevención, el cual fue instalado y se lanzó el plan conocido como Centinela en el municipio, porque ya desde esa época se comenzaba a sufrir de un aumento en las extorsiones, y principalmente las extorsiones ya a cadenas de distribución de bebidas y alimentos, y también a proveedores de servicio en el municipio. Se hicieron algunas acciones, sin embargo, nosotros hemos mantenido una comunicación bastante cercana con el Ministerio Público y con la Policía Nacional Civil, y la semana recién pasada estuvimos platicando con ellos de algunas acciones que necesitan ellos apoyo de la municipalidad, y nos presentaban la incidencia delictiva en el municipio, donde esta iba a la baja. Sin embargo, esta semana han sucedido estos hechos de violencia que nunca se habían visto en el municipio, que lo que lanzan es un mensaje de temor hacia la población. Dispararon en tiendas que son sumamente visitadas por la población y una que está prácticamente inmersa en el mercado central de Escuintla. A la luz del día, los delincuentes se graban ellos mismos, suben los videos a las redes sociales, y eso lo que manda es un mensaje de total impunidad.
2: Añadió que actualmente las estructuras criminales están tomando el control del Estado, y de no detener estas acciones o el presidente no tomar el control de las mismas, dichas estructuras podrían incrementar sus operaciones a nivel nacional.
5: El señor presidente debe somatar la mesa, por decir una palabra, tomar el liderazgo del país y tomar medidas radicales que la propia Constitución Política de la República le permite, y ponerse al frente de este tema como debe de ser, pidiendo los apoyos que se deben de pedir y señalando que tiene que señalar para que el sistema funcione. Yo creo que Guatemala tiene un sistema de inteligencia lo suficientemente fortalecido como para poder identificar, darle seguimiento, captura y poder poner en aislamiento a estas personas que están causando temor a la población, porque la población aquí en Escuintla hoy pues está asustada. Los propios trabajadores de las propias tiendas, tuvimos comunicación con algunos, están pensando hasta en renunciar, perder sus trabajos, cuando sabemos que el nivel de desempleo en el país es elevado, pero sin embargo ellos dicen, mira vos, yo prefiero perder el trabajo, pero salvaguardar mi vida. Entonces esa sensación de temor que están transmitiendo, creo que ya es insostenible, y sí se tienen que tomar medidas radicales para tomar el control de la seguridad del país.
2: Para Nuevo Mundo Noticias, Ángel Vázquez.

0: El presidente de Bolivia, Rodrigo Paz, destituyó a su ministro de Economía luego de que el Congreso lo censurara por no presentarse a una interpelación sobre su gestión en medio de una crisis económica.
1: El presidente de Bolivia, Rodrigo Paz, destituyó el viernes a su ministro de Economía, José Gabriel Espinosa, después de que el Congreso lo censurara por no presentarse a una interpelación sobre su gestión. Espinosa fue convocado el martes al Congreso en La Paz para responder sobre emisiones de bonos soberanos y retrasos en la formulación en el presupuesto general del Estado, entre otros temas. Pero comunicó que no podría asistir porque tenía programado viajes a la provincia de Santa Cruz y a Brasil. 91 de los 129 senadores y diputados presentes en la sesión votaron así a favor de remover al ministro, lo que obligaba al presidente a destituirlo. Paz nombró como su reemplazo interino al actual ministro de Medio Ambiente, Óscar Mario Justiniano Pinto. La remoción de Espinosa ocurre mientras Bolivia atraviesa su peor turbulencia económica en 4 décadas, que el gobierno de Paz, elegido el año pasado, está bajo presión para resolver. También tiene lugar días después de la detención del asesor personal de Paz, el argentino Fernando Cerimedo, denunciado por su expareja, quien lo acusó de planificar un ataque armado contra ella.
0: El fenómeno de El Niño tiene azotados a los países latinoamericanos. El Canal de Panamá anunció la reducción de sus operaciones por los bajos niveles de agua tras un mayo atípico sin lluvias por 24 días seguidos que generó un déficit hídrico.
2: El Niño causa estragos en Latinoamérica. Desde México hasta Chile, el impacto comienza a sentirse con efectos devastadores en la región. El corredor seco de Centroamérica, que abarca a Honduras, El Salvador y Nicaragua, es la zona más vulnerable a climas extremos, como las altas temperaturas y sequías prolongadas. Este jueves, el Canal de Panamá anunció que reducirá operaciones tras el descenso en las lluvias por causa del fenómeno.
3: A pesar de las medidas implementadas para mitigar los efectos adversos del fenómeno del Niño, las condiciones actuales, incluyendo precipitaciones inferiores a las previstas en la cuenca hidrográfica del canal, requieren acciones adicionales para respaldar la sostenibilidad a largo plazo de las operaciones de tránsito.
2: El 5% del comercio marítimo mundial se mueve a través de esta vía, que enfrenta desafíos vinculados al clima y los recursos hídricos, al emplear un sistema de esclusas que sirven como elevadores de agua para mover embarcaciones entre el Atlántico y el Pacífico. A partir de septiembre se reducirá el número de buques que transitan el canal. El Programa Mundial de Alimentos estima que Centroamérica será la región más afectada por inseguridad alimentaria agravada por el Niño. El miércoles, el gobierno de Honduras declaró la alerta por sequía en 80% del país por los bajos niveles de los embalses, pérdidas de cosechas y muerte de ganado.
4: El fenómeno del Niño nos está pasando una factura bastante cara. Tenemos un inicio de la temporada lluviosa bastante bajo, sin fenómeno, que nos generó un déficit hídrico bastante importante, tan relevante que nunca en la historia habíamos tenido un mes de mayo que pasaran 24 días sin lluvia.
2: Al sur, en Perú y Chile, las torrenciales lluvias provocadas por el fenómeno han devastado regiones enteras, provocando inundaciones, deslizamientos de tierra, cortes de vías y afectado importantes sectores económicos como la pesca, agricultura y el turismo.
0: Momento de nuestra primera pausa. Ya volvemos. Cuando regresemos, Comisión de Postulación no otorgará punteo por entrevistas a candidatos a contralor. Además, fuerte castigo de la FIFA a Argentina por incidentes en el Mundial.

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0: La Comisión de Postulación para Contralor aprobó que las entrevistas de aspirantes no otorguen puntos en la tabla de gradación. Miguel Cortés explicó que servirán únicamente para evaluar a los candidatos.
1: La Comisión de Postulación para elegir a los candidatos a Contralor General de Cuentas aprobó, por mayoría, que la entrevista de los aspirantes no otorgue puntos dentro de la tabla de gradación. Miguel Cortés, presidente de la Comisión de Postulación, defendió la medida y detalló que la entrevista solamente servirá para conocer y evaluar aspectos de los candidatos y no necesariamente medirse en la puntuación.
2: Tenemos que relacionar la tabla con el perfil, porque el perfil era el deber ser, era lo que aspiramos que sea el Contralor General de Cuentas. Y ahora se trata de cuantificar y medir esos candidatos si se acercan al perfil, si tienen los requisitos legales, los méritos. Por tanto, esta tabla cuantifica cada uno de los aspectos que hemos discutido ya cuidadosamente en la sesión anterior. Si bien esta tabla es cuantitativa, debe partir del análisis también cualitativo de los requisitos establecidos en el perfil del puesto. Hago un llamado que con conciencia y responsabilidad podamos discutir este instrumento, que es uno de los más importantes de este proceso y que tendrá como fin determinar los mejores perfiles para la votación final.
1: La Comisión de Postulación deberá continuar con las siguientes etapas del proceso para integrar la nómina de candidatos que será enviada al Congreso de la República. Para Nuevo Mundo Noticias, Werner Álvarez.
0: El Ministerio de Ambiente analiza alternativas para el vertedero del kilómetro 22 de la ruta al Pacífico, luego que la Corte de Constitucionalidad frenara su cierre previsto para agosto.
1: La resolución de la Corte de Constitucionalidad que frena el cierre del vertedero del kilómetro 22 de la ruta al Pacífico obliga a las autoridades a replantear qué ocurrirá con las toneladas de basura que diariamente llegan al lugar. El Ministerio de Ambiente y Recursos Naturales analiza alternativas junto con diputados mientras AMSA mantiene las operaciones del sitio. El viceministro Edwin Castellanos explicó que el MAR analiza el alcance de la resolución y las acciones que deberán adoptarse.
3: Sí, definitivamente el tema de la basura es un tema complejo que no se puede resolver de la noche a la mañana y la situación de AMSA pues es un ejemplo, pero no es el único problema. Definitivamente el problema de la basura en Guatemala va más allá de AMSA. En el tema concreto de AMSA, pues estamos analizando la resolución de la Corte para ver cómo proceder, pero con AMSA directamente hemos estado trabajando desde hace ya más de un año y seguiremos trabajando con ellos porque técnicamente el vertedero no puede recibir mucha más basura, así que tenemos que encontrar soluciones para esa basura. No tanto el cierre de AMSA, pero qué va a pasar con esa basura que llega hacia AMSA. Pero más allá del problema de AMSA, como le decía, lo que tenemos que buscar es una solución integral para el país. Y esa solución integral pasa por no ver la basura como algo que queremos descartar y que ya no queremos ver, sino pasa por agarrar esa basura y aprovecharla y valorizarla para que ese valor nos dé ese incentivo de poder manejar bien la basura.
1: El vertedero administrado por las autoridades para el manejo sustentable de la cuenca y del lago de Amatitlán tiene previsto dejar de recibir desechos el próximo 31 de agosto. Sin embargo, los amparos promovidos por las municipalidades de Amatitlán, San Miguel Petapa y Villanueva derivaron en una resolución de la Corte de Constitucionalidad que impide por ahora concretar el cierre. Para Nuevo Mundo Noticias, Werner Álvarez.
0: La Dirección General de Transportes sancionó con 25.000 quetzales a la empresa responsable del tráiler que sufrió un accidente en la subida de Villalobos. El conductor también fue sancionado por carecer del registro correspondiente.
4: La Dirección General de Transporte confirmó que sancionó con 25.000 quetzales a la empresa encargada del tráiler que colisionó en la subida de la Villalobos. Además, incluye la sanción al conductor del transporte, pues carecía de registro de pilotos. Así lo detalló el representante de la DGT, Luis Pérez.
5: Pues la Dirección General de Transporte se apersonó al lugar al tener conocimiento del incidente ocurrido en la ruta CA9 Sur, en donde pudimos verificar que uno de los transportes pesados carece del sistema limitador de velocidad. Por dicha circunstancia, hemos procedido a imponer la sanción, que asciende a 5 salarios mínimos, lo cual hace un total de 20.011.40. Asimismo, pudimos constatar de que el piloto de la unidad carecía del registro de pilotos, por lo que también impusimos la sanción por 5.000 quetzales. En total se ha impuesto una sanción de 25.011.40 y también estamos pendientes a verificar las otras unidades que se ven involucradas en el hecho. Muchas gracias.
4: La inspección se dio luego del aparatoso accidente en el cual un transporte de vehículo pesado se cruzó los carriles de sur a norte, es decir, en dirección para la ciudad de Guatemala, lo que causó percances en el tránsito vehicular porque se tuvo que limpiar los carriles, dado que había combustible derramado. El accidente ocurrió en la madrugada, sin embargo, Provial confirmó que los carriles estuvieron completamente desalojados de cualquier material hasta las 14 horas. En ese sentido, la DGT advirtió que hay transportes que se han visto involucrados en accidentes y no tienen el sistema limitador de velocidad que deben contar los transportes que superen las 3.5 toneladas. Para Nuevo Mundo Noticias, Diego Fong.
0: Guatemala anunció la disolución de la Corte Centroamericana de Justicia, sin efectos, el mecanismo constitutivo del organismo, esto tras la salida de Nicaragua, Honduras y El Salvador.
1: La República de Guatemala formalizó este 21 de agosto del 2026 la imposibilidad legal y práctica de cumplir con las obligaciones derivadas del Estatuto de la Corte Centroamericana de Justicia, un paso definitivo marcado por la extinción previa de la entidad judicial tras la denuncia escalonada del tratado por parte de sus socios regionales. La decisión guatemalteca, anunciada a través de un comunicado del MINEX, ocurre como respuesta directa al retiro formal de las repúblicas de Nicaragua, Honduras y El Salvador. Dichos países notificaron la denuncia de sus estatutos el 18 de marzo de 2025, el 30 de abril de 2026 y el 20 de mayo del 2026, respectivamente. Al quedar sin la participación de la totalidad de los estados firmantes, el gobierno guatemalteco declaró disuelto de facto el instrumento constitutivo de la Corte. Ahora bien, las atribuciones principales de la Corte Centroamericana de Justicia era resolver controversias jurídicas entre estados miembros del SICA, interpretar tratados comunitarios, actuar como árbitro internacional en temas comerciales, aduaneros y dirimir conflictos entre poderes del estado. El tribunal cobró visibilidad internacional al conocer disputas sobre el libre tránsito de mercancías, reclamos limítrofes, ambientales e inaplicables, tal como las controversias sobre el río San Juan. Ahora la Corte beneficiaba a Guatemala al actuar como arbitrario supranacional, pues la Corte brindaba una vía jurídica pacífica para resolver bloqueos comerciales fronterizos y arancelarios sin recurrir a retribuciones económicas inmediatas. Para Nuevo Mundo Noticias, Werner Álvarez.

0: De incautaciones de drogas relacionadas con ciudadanos mexicanos en los últimos meses, lo que ha llevado a las autoridades a sospechar que los cárteles latinoamericanos se están expandiendo hacia África. Según la Iniciativa Global contra el Crimen Organizado Transnacional, Sudáfrica es un importante consumidor de metanfetamina y el mercado de esta droga está creciendo en los países vecinos y en otras partes de la región.
1: Hace 100 días que un peruano no tiene noticias de su padre, que en marzo partió a Rusia desde Lima con la promesa de trabajar como vigilante y recaudar una buena suma de dinero antes de su jubilación.
2: Este hombre, quien pide la reserva de su identidad, denuncia que su padre partió desde Lima a Rusia bajo la promesa de trabajar como vigilante. Sin embargo, comenta que fue enviado a la primera línea de la guerra contra Ucrania y al día de hoy no tiene noticias de él. Es el drama que viven varias familias peruanas, quienes comentan que desde finales de 2025, varios reclutadores empezaron a captar a sus seres queridos, por lo general de bajos recursos, y quienes acabaron en el frente de batalla bajo falsas promesas.
3: Le habían dicho que iba a hacer una labor en zonas tranquilas, zonas verdes, cuidando torreones, bases militares, pero cuando ya llegó allá la situación era muy distinta. Y una de las comunicaciones, también ya cuando mi papá se daba cuenta de la situación, era que se sentían estafados totalmente, que los tenían como prisioneros porque les quitaban los celulares.
2: El hombre comenta que cuando su padre llegó a Rusia, le hicieron firmar un contrato escrito en ruso sin traducción al español, y que el entrenamiento que le prometieron se redujo a un par de semanas, hasta que lo mandaron a la guerra en la frontera con Ucrania. Señala que desde el último mensaje, recibido el 23 de mayo, no ha vuelto a tener noticias de su progenitor. Es así como junto a más de 500 familiares de reclutados, puso la denuncia ante la policía, que a su vez llevó el caso a la fiscalía como un presunto delito de trata de personas. Así lo señala el abogado de las familias, Percy Salinas.
4: Estos contratos no contemplan, no respetan los derechos laborales nacionales e internacionales. Y la infracción de esto calza en el delito de trata de personas, porque se denigra a la persona, no se respeta su derecho humano. Y si agrava el delito de trata de personas, es agravante cuando la persona fallece en el desarrollo de esta actividad. En este caso, se lo han llevado como mercenarios, ¿no?
2: Mientras las familias reclaman que la investigación no avanza, aseguran que los reclutadores siguen trabajando y otros peruanos siguen llegando a Rusia. Entre tanto, este hombre sigue a la espera de saber si su padre murió en combate, si está herido o si pudo haberse entregado a las autoridades ucranianas.

0: Duras sanciones de la FIFA a futbolistas argentinos por los incidentes ocurridos durante la final del Mundial. El centrocampista Leandro Paredes recibió una suspensión de 10 partidos, además de una multa de $90.000. Su compañero Nahuel Molina fue suspendido por 7 juegos. Los incidentes comenzaron con un golpe de Molina al centrocampista español Rodri. A continuación, Paredes derribó al suelo a los españoles Eric García, a quien también había agarrado del cuello, y después a Gavi. La FIFA también castigó con un partido a otro jugador argentino, Thiago Almada, y al español Gavi, mientras que Roberto Ayala, miembro del cuerpo técnico del Albiceleste, estará suspendido 3 encuentros. Por otra parte, la Asociación del Fútbol Argentino fue multada con $321.000, una parte en suspenso, principalmente por la bandera sobre las Islas Malvinas mostrada en la semifinal ante Inglaterra. Minutos después de anunciarse las sanciones, la AFA manifestó su intención de recurrirlas.
1: Hacemos otra pausa, ya volvemos. Cuando regresemos, habilitan vías alternas para transporte pesado en Puente del Periférico sobre la calzada Aguilar Batres. Además, Turquía emite orden de arresto internacional contra Netanyahu por detención de activistas.
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0: Turquía emitió una orden de arresto internacional contra el primer ministro de Israel, Benjamín Netanyahu, y otro ciudadano israelí, anunció el ministro turco de Justicia, en el marco de una investigación sobre la detención de activistas que viajaban en la flotilla para Gaza.
1: Turquía emitió una orden de arresto internacional contra el primer ministro de Israel, Benjamín Netanyahu, y otro ciudadano israelí, Afek Moscovich. El ministro de Justicia turco indicó que la orden fue emitida en el marco de una investigación sobre la detención en aguas internacionales de activistas que viajaban en la denominada flotilla para Gaza. Según el ministerio, Netanyahu y Moscovich son acusados de crímenes contra la humanidad, genocidio, privación agravada de la libertad, ataques y lesiones voluntarias, tortura, destrucción de bienes, saqueo agravado y apropiación indebida de vehículos de transporte. Tras el anuncio, la oficina de Netanyahu calificó al presidente turco Recep Tayyip Erdogan de dictador antisemita y prometió que Israel seguirá actuando con firmeza contra los intentos de Turquía de desestabilizar la región. Los cerca de 430 tripulantes de los aproximadamente 50 barcos abordados en mayo por el ejército israelí en el Mediterráneo fueron llevados por la fuerza a Israel y posteriormente detenidos en la prisión de Tzfiot antes de ser expulsados del país. Los activistas de la flotilla Global Sumud habían partido de Turquía con el objetivo de llamar la atención sobre la situación humanitaria en la Franja de Gaza, devastada por más de 2 años de guerra, y buscaban también romper el bloqueo marítimo impuesto por Israel.

0: La PMT Capitalina informó sobre desvíos para el transporte pesado que circula desde la calzada Aguilar Batres hacia el periférico. La medida responde a los daños detectados en el puente y a la prohibición de circulación de vehículos de carga pesada sobre la estructura.
1: La limitación del transporte pesado y de carga es desviado del carril derecho y central de Puente Aguilar-Batres Norte a Periférico Occidente, según informó el vocero de la Policía Municipal de Tránsito de la Ciudad de Guatemala, Amílcar Montejo. Así lo detalló.
2: De acuerdo a las recomendaciones de la Conred, se está limitando el carril derecho y central para vehículos de transporte pesado y de carga sobre el puente periférico arriba de la calzada Aguilar-Batres, zona 12. Es oportuno mencionar que en el lugar hay señalización para poder mantener esa reducción de carriles para que no ingresen vehículos de transporte pesado, repito, en el carril central y el carril derecho. Todos aquellos vehículos de transporte pesado y de carga que provienen de Villanueva sobre la calzada Aguilar-Batres tienen vías alternas para conectarse desde el kilómetro 13 en la ruta del Pacífico hacia el Boulevard Sur de Ciudad San Cristóbal. Pueden hacer uso del carril auxiliar frente a Montemaría y Liceo Javier para poder entrar a la colonia El Carmen y virar en la primera avenida 34 calle, pasando bajo la calzada Aguilar-Batres y llegando a la décima avenida de la colonia Las Charcas, donde pueden ir hacia el periférico o hacia la colonia Mariscal.
1: Mencionó que los vehículos que estén ingresando desde el sur, metros antes de llegar al puente, pueden virar a mano derecha, conexión que lleva hacia el puente de la Universidad de San Carlos a la colonia La Reformita. En cambio, si los conductores desean seguir sobre la Aguilar Batres, después del puente del periférico está la 19 calle, en sector de la colonia La Reformita, donde pueden virar a mano derecha y llegar hasta la séptima avenida, que retornan el carril derecho al periférico. Ya situado en dicha ruta, el transporte pesado que se dirige hacia el occidente puede utilizar únicamente el carril izquierdo. Esta medida es únicamente para el transporte pesado derivado a que la Conred detectó daños severos en el puente del periférico que pasa sobre el Aguilar Batres y prohíben la circulación del vehículo de carga pesada. Para Nuevo Mundo Noticias, Diego Fong.
0: Agexport reportó contracciones en sectores como vegetales, frutas, textiles y acuicultura ante aranceles para ingresar a Estados Unidos. El sector pidió criterios técnicos para definir el salario mínimo.
3: El presidente de la Asociación Guatemalteca de Exportadores Agexport, Francisco Ralda, dio a conocer que sectores como vegetales, frutas, textiles y acuicultura enfrentan contracciones mientras sus productos pagan un arancel del 10% para ingresar a Estados Unidos. Además, resaltó que el sector de vegetales registra una caída del 25% y enfrenta desventajas frente a México. Por tal motivo, Ralda pidió que el salario mínimo se defina con criterios técnicos para evitar mayores impactos y preservar la formalidad laboral.
4: Son algunos sectores agrícolas que tienen que ver, digamos, con vegetales, arvejas. Ese sector se ha contraído 25%, su principal destino es Estados Unidos. Estados Unidos mantiene un arancel del 10%, competimos contra México con condiciones desfavorables, México no tiene arancel, entonces el sector ha sido altamente afectado. También los sectores de frutas, el sector textil también está contraído, el sector de acuicultura también está contraído, y por eso hablábamos nosotros de que estos son los sectores que tienen el agua al cuello. Y aprovecho pues esta oportunidad para lanzar un mensaje de lo importante que va a ser la determinación de la propuesta de salario mínimo que regirá a partir del año entrante, para que sea tomado desde un punto de vista técnico y con responsabilidad y que no termine de hundir a estos sectores de exportación y que se siga promoviendo la formalidad.
3: Dentro de estas, indicó que se trabaja de manera constante en cuanto a poder mejorar las exportaciones hacia diferentes países buscando otros mercados. Para Nuevo Mundo Noticias, Ángel Vázquez.
0: La Oficina del Alto Comisionado de Naciones Unidas para los Derechos Humanos pidió garantizar la libertad académica en la USAC ante denuncias de posibles represalias contra estudiantes y docentes críticos de la administración de Walter Mazariegos.
1: Thank you. La Oficina de Alto Comisionado de las Naciones Unidas para los Derechos Humanos exige a las autoridades de la USAC e instituciones estatales a garantizar la libertad académica y suprimir represalias hacia estudiantes que se oponen a la administración de Walter Mazariegos. La oficina indicó mediante un comunicado que en las últimas semanas han recibido información sobre represalias contra estudiantes y docentes de la Universidad de San Carlos que han expresado públicamente cuestionamientos sobre el proceso de elección de rector. También dijeron que han recabado información sobre medidas adoptadas en el ámbito universitario, incluyendo a través de plataformas digitales que han resultado en restricciones de ingreso al campus, afectaciones a expedientes académicos y retrasos en la renovación de representantes en órganos de gobierno universitario. Asimismo, agregaron que la información recibida da cuenta de incidentes, incluidos casos de estudiantes heridos en los que han intervenido personal universitario y personas particulares sin identificación, en algunos casos en presencia de agentes de la Policía Nacional Civil. Ante lo anterior, llamaron a las autoridades a que tomen medidas competentes que deben adoptar para proteger la integridad y la seguridad de los estudiantes, docentes y trabajadores. Finalmente, la oficina hizo un llamado al personal de la USAC y las instituciones estatales competentes a garantizar el entorno seguro y libre de intimidación y represalias, la libertad académica, la autonomía universitaria y el derecho a la educación. Para Nuevo Mundo Noticias, Diego Fong.
0: Tras la decisión de no contratar a ningún proveedor para el mecanismo de transmisión de datos el día de las elecciones, el Tribunal Supremo Electoral avanza en la construcción de una plataforma propia por medio de su unidad de informática.
3: El magistrado del Tribunal Supremo Electoral, Alexander Velázquez, informó que la unidad informática de la institución se encuentra trabajando para realizar una página y plataforma de transmisión de datos preliminares estable y que soporte la cantidad de interacciones y consultas de los guatemaltecos para las próximas elecciones. Enfatizó que no estarán contratando una empresa externa al tribunal, ya que todo se trabaja con recursos y la unidad informática.
5: En la dirección informática del Tribunal Supremo Electoral está trabajando en una propuesta que nace desde el mismo Tribunal Supremo Electoral. La intención es que la plataforma tecnológica sea propuesta por el Tribunal Supremo Electoral. No se busca tercerizar el servicio, porque en realidad el proceso electoral lo realiza la ciudadanía. Y el Tribunal Supremo Electoral lo que debe es garantizarle a la ciudadanía ese acceso a la información pronta. Realmente el sistema informático es solamente para dar una información previa de cómo van los resultados electorales, lo que antes le llamábamos resultados a boca de urna, en otros países tiene otros nombres, en Colombia se llama preconteo, pero en realidad es una información preliminar de los resultados, de acuerdo a lo que se está recibiendo desde las mesas, pero los resultados oficiales son posteriores. Sin embargo, hoy por hoy han tomado mucha importancia porque como ciudadanos queremos ya el resultado de las elecciones, las urnas cierran a las 6 de la tarde y a las 7 ya queremos saber quién ganó. Y pues obviamente es un proceso complicado, entonces nuestra función es desarrollar desde lo interno una herramienta que le permita a los ciudadanos conocer de primera mano la información como va surgiendo.
3: Cabe destacar que este fue uno de los principales temas que dio de qué hablar por diversos sectores en las elecciones pasadas. Para Nuevo Mundo Noticias, Ángel Vázquez.
0: Otra pausa, ya volvemos. Cuando regresemos, autoridades retiran 22 cámaras de seguridad instaladas por pandilleros en la zona 7.
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0: Las autoridades retiraron 22 cámaras de videovigilancia instaladas presuntamente de forma ilegal en el Amparo 1 y Granizo 3 en la zona 7 capitalina.
16: Un total de 22 cámaras de videovigilancia instaladas presuntamente de forma ilegal fueron retiradas durante un operativo realizado en las colonias Amparo 1 y Granizo 3, zona 7 de la capital. Las autoridades sospechan que estos dispositivos eran utilizados por grupos criminales para vigilar los movimientos de vecinos y de las fuerzas de seguridad. Según la información preliminar de las autoridades, las cámaras se encontraban instaladas sin autorización y habrían permitido a estructuras criminales observar el desplazamiento de personas y detectar la presencia de agentes policiales en los alrededores. Los dispositivos fueron retirados y quedaron bajo resguardo como parte de las diligencias de investigación. Se cree que estas cámaras ayudaron a los pandilleros a huir después de haber sido descubiertos torturando a dos hombres e intentando descuartizarlo recientemente en la zona 7 de la capital. El operativo fue ejecutado por agentes e investigadores de la Policía Nacional Civil con participación de investigadores DEIC, de DIDAE y Ejércitos de Guatemala. Para Nuevo Mundo Noticias, Werner Álvarez.
0: 9 presuntos integrantes de estructuras criminales fueron capturados durante operativos en Chiapas, México. Entre ellos figuran 2 personas requeridas por Guatemala.
16: 9 presuntos integrantes de estructuras criminales fueron capturados en Chiapas, México, durante una serie de operativos en los que también fueron incautadas armas de fuego y droga. Entre los detenidos figuran 2 personas requeridas por Guatemala. El secretario de Seguridad y Protección Ciudadana de México, Omar García Archuf, informó este viernes sobre los resultados de 5 operativos realizados en Chiapas, donde fue detenido Cristian Emanuel Andrade Reyes, alias Cadenudo o Coca, quien cuenta con una orden de extradición hacia Guatemala. De acuerdo con información divulgada por las autoridades mexicanas, Andrade Reyes estaría relacionado presuntamente con el trasiego de cocaína y con hechos violentos registrados tanto en México como en Guatemala. Entre los detenidos también se encuentra Robert Jeremías Pérez Monzón, quien es requerido por las autoridades guatemaltecas. Las operaciones se realizaron en distintos puntos de Chiapas y permitieron además la captura de presuntos integrantes de la estructura Los Cuatetes, una organización criminal señalada de estar vinculada con homicidios en la zona fronteriza entre México y Guatemala. La Secretaría de Seguridad y Protección Ciudadana de México informó que durante los operativos fueron aseguradas armas de fuego y diversas dosis de droga. La captura de Andrade Reyes cobra especial relevancia para Guatemala debido a la orden de extradición que pesa en su contra, por lo que ahora deberán cumplirse los procedimientos legales correspondientes para determinar su eventual entrega a las autoridades de este país. Para Nuevo Mundo Noticias, Werner Álvarez.

0: que reforzar la implicación de las comunidades afectadas para contener el brote de ébola en el este de la República Democrática del Congo, pidió Médicos Sin Fronteras, a punto de cumplirse el próximo domingo, 100 días desde la declaración de la epidemia del pasado 15 de mayo.
1: A punto de cumplirse este domingo 100 días desde la declaración de la epidemia de ébola en la República Democrática del Congo, Médicos Sin Fronteras pide reforzar urgentemente la implicación de las comunidades locales para frenar su avance. El brote se propaga a un ritmo alarmante y superior a la capacidad de respuesta desplegada en una región azotada además por conflictos armados, desplazamientos y hambre. Durante la última semana, la enfermedad ha causado muertes a un ritmo cercano a una cada media hora. El balance del gobierno congoleño eleva ya a 2.516 los muertos y a 5.290 los contagios confirmados, lo que convierte a este brote en el más letal de la historia del país y el mayor en número de casos. El ébola, que causa fiebre hemorrágica grave, vómitos y sangrados internos, se transmite por contacto directo con fluidos corporales. Más del 60% de los fallecidos se están produciendo fuera de las instalaciones sanitarias. Esto implica que muchas personas mueren en sus hogares sin recibir atención, favoreciendo la propagación del virus antes de ser detectado. A ello se suma la desconfianza y la desinformación que han derivado en ataques a profesionales médicos y centros de salud. Médicos Sin Fronteras insiste en que no basta con añadir más camas. La ONG señala que es clave formar a trabajadores sanitarios y líderes locales para mejorar la detección, la prevención y vencer el miedo en el epicentro de esta emergencia.

0: Este domingo se correrán los 42 y 21K de la ciudad, competiciones pedestres que implica el cierre temporal de varias de las principales vías de la capital. Con esto le ponemos punto final a nuestro informativo.
1: El tránsito en distintos sectores de la ciudad de Guatemala se verá afectado este domingo 23 de agosto debido al desarrollo de una maratón que comenzará a las 5 de la mañana y recorrerá varios puntos de la ciudad capital. Se trata de la 21K y la maratón 42K que realizará la municipalidad. Los organizadores han dado a conocer que la 42K de la ciudad dará inicio a las 5 de la mañana, mientras que los participantes de la 21K saldrán a las 7 horas. Ambas competencias tendrán su punto de partida y meta frente a la municipalidad de Guatemala y debido a su magnitud, se implementará un amplio operativo de tránsito desde las primeras horas de domingo. Amílcar Montejo, director de comunicación de Metra, indicó que el operativo contará con la participación de 800 agentes para apoyar la movilidad y orientar a los conductores. Se estima que la actividad concluya antes de las 11:45 horas. Sin embargo, la reapertura de las calles será progresiva y dependerá del paso de los corredores en cada sector. Los cierres vehiculares se implementarán en el circuito de la carretera. La primera maratón de la ciudad de Guatemala partirá frente a la Municipalidad de Guatemala y avanzará hacia el Palacio Nacional de la Cultura, Calle Martí y el Hipódromo del Norte. Posteriormente, los corredores pasarán por el Puente de Incienso y la colonia La Betania para incorporarse al anillo periférico y continuar frente a la Universidad de San Carlos de Guatemala. El recorrido seguirá por la avenida Petapa para luego tomar la Atanasio Tzul y dirigirse hacia el sector de los museos en la zona 13. La ruta continuará hacia el Aeropuerto Internacional Aurora, posteriormente por la avenida Las Américas, donde los participantes de la 42K se unirán al circuito de la 21K para emprender el regreso hacia la municipalidad. De igual forma, autoridades de tránsito dieron a conocer las rutas alternas por la 42K y 21K de la ciudad de Guatemala. Dentro de estas, Calzada La Paz, Avenida Cementerio, Plaza Mariachis, carriles auxiliares del periférico, Boulevard Tulamchú, Boulevard La Madre, Boulevard Austriaco, Boulevard Landívar, Pulté, 20 calles de la zona 10, Próceres, Liberación, Calzada San Juan, Doroteo Guamuch, 13 calle, Cejusa, Colonia La Reformita, La Paz y la Calzada Aguilar Batres. Asimismo, indicaron que para las personas que tengan actividades planificadas para el domingo, se recomienda salir con anticipación, tomar en cuenta los cierres y atender las indicaciones de los agentes de tránsito, debido a que las vías serán habilitadas conforme avance la jornada. La circulación podrá presentar cambios durante la mañana. Para Nuevo Mundo Noticias, Ángel Vázquez.
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0: Las 0 horas. 16 minutos.
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0: La una, 17 minutos.
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0: La una, 32 minutos.
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0: Las 2. Un minuto.
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0: Las 3, 2 minutos.
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0: Las 3, 16 minutos.
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0: Las 3:32.
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Las 4, 16 minutos. 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
1: El colapso de una mina de oro ilegal en el suroeste de Colombia provocó en la noche del miércoles la muerte de 13 personas. Otras 7 resultaron heridas. El accidente tuvo lugar cuando un talud cayó sobre quienes trabajaban en la mina a cielo abierto. Las autoridades locales descartaron la hipótesis inicial de que el colapso se debiera a una explosión adentro de la mina y aseguraron que fue la extracción inadecuada del mineral lo que socavó la base de la mina y provocó el derrumbamiento. Los accidentes mineros son habituales en Colombia, especialmente en las explotaciones ilegales que tienen medidas de seguridad deficientes. Las labores de rescate se veían dificultadas por la inestabilidad del terreno, según la gobernación.
2: Las sanciones y las presiones no son la solución. Eso respondió China el viernes a Estados Unidos, que un día antes instó a sus aliados y a Pekín a sumarse a la operación de castigo económico contra Irán. Las sanciones y las presiones no permitirán resolver el problema. China anima a todas las partes implicadas a tomar medidas responsables y a arreglar el problema por las vías política y diplomática. China es un importante socio económico de Irán. Según la firma de análisis Kepler, antes de la guerra iniciada por Estados Unidos e Israel el 28 de febrero, el gigante asiático compraba más del 80% de las exportaciones de petróleo iraní. El secretario del Tesoro estadounidense, Scott Bessent, dijo a propósito de esta estrategia contra Teherán que los aliados de Estados Unidos están con o contra Washington. Irán acusó a la Casa Blanca de terrorismo económico y de crímenes contra la humanidad.
3: El presidente Bernardo Arévalo confirmó que Guatemala recibe a ciudadanos mexicanos deportados de Estados Unidos, luego de que medios internacionales informaran sobre el traslado de estas personas hacia países centroamericanos. El gobernante explicó que los mexicanos llegan en los mismos vuelos que transportan a guatemaltecos retornados y que ingresan al país en calidad de tránsito. Según el mandatario, el gobierno coordina con las autoridades migratorias mexicanas para que estas personas ingresen a México en menos de 24 horas después de su llegada a Guatemala.
4: Efectivamente, se han recibido ciudadanos mexicanos que llegan en vuelos donde se está haciendo repatriados guatemaltecos. Y nosotros hemos coordinado con el gobierno mexicano para que estas personas que están llegando a Guatemala pasen en condición de tránsito para ingresar a territorio mexicano en menos de 24 horas después de haber llegado al país. Es decir, es una escala de tránsito la que se está haciendo y esto es un arreglo que hacemos en coordinación con las autoridades migratorias mexicanas.
3: Para Nuevo Mundo Noticias, Ángel Vázquez.
5: En medio del lago Gatún, enormes buques, portacontenedores y gasíferos avanzan lentamente por el Canal de Panamá en una masa de agua que también es fundamental para el abastecimiento de la población del país. Creado en 1913, Gatún tiene una superficie de unos 436 kilómetros cuadrados y junto al embalse de Alajuela concentra alrededor de 1.700 hectómetros cúbicos de agua útil. Nelson Guerra, supervisor hidrólogo del Canal de Panamá, comenta.
6: En el caso de las personas que tenemos cuenta de ahorro en un banco, donde ahí tenemos ahorrado los recursos financieros, para el caso del Canal de Panamá, nuestra cuenta de ahorro sería el agua útil disponible que tenemos almacenada en los embalses Gatún y Alajuela.
5: La reserva, sin embargo, se encuentra bajo presión por las previsiones de un fenómeno del Niño muy fuerte, que podría prolongarse hasta 2027. El nivel promedio de Gatún se situaba recientemente en poco más de 84 pies, por debajo de los 89 pies considerados óptimos para ofrecer el máximo calado a los buques. Por ello, el canal reducirá progresivamente los tránsitos diarios de un promedio de 36 a 34 desde septiembre y a 32 a partir del 15 de ese mes. El canal también proyecta un nuevo embalse en el río Indio, previsto para 2032, con el objetivo de garantizar agua para la vía y la población durante 50 años.
7: Este viernes finalizan los ejercicios militares Ulchi Freedom Shield de Estados Unidos y Corea del Sur después de la orden del presidente estadounidense Donald Trump de reducirlos sustancialmente. Los ejercicios han durado apenas 5 días frente a los 11 previstos inicialmente y se han centrado únicamente en aspectos defensivos, según los medios locales. Trump pidió recortar las maniobras justo antes del comienzo, aludiendo a su buena relación con el líder norcoreano, Kim Jong-un, y diciendo que envían una señal inadecuada a Pyongyang. Días después, el estadounidense aseguró que tiene previsto mantener una cumbre con Kim este mismo año. Corea del Norte, por su parte, ha restado importancia a la reducción de las maniobras. Este mismo jueves, de hecho, el ejército surcoreano registró el lanzamiento de alrededor de una decena de misiles balísticos hacia el mar de Japón. Kim Yo-jong, la influyente hermana del líder norcoreano, avisó a Seúl de que la reducción de las maniobras por orden de Estados Unidos es el destino inevitable de un ejército títere. Desde Tokio, informa Jorge Dastis para la agencia EFE.
8: La ley de teletrabajo tiene vacíos que deben corregirse antes de la aprobación, pues lo advirtió la Asociación Guatemalteca de Gestión Humana. La presidenta del Consejo Consultivo, Erika Bauer de Gramajo, dijo que falta por definir la igualdad de derechos entre los trabajadores que estén en el teletrabajo y los que estén de manera presencial, argumentando que lo principal es que tengan las mismas condiciones en el Instituto Guatemalteco de Seguridad Social, capacitación y respetar el tiempo de conexión del trabajador. La presidenta del Consejo, Erika Bauer, advirtió. También argumentó que, aparte de que la iniciativa beneficiaría en términos de descongestionamiento de tránsito vehicular, ayudaría a la contratación del personal de las empresas, dado que es más probable que alguien trabaje en teletrabajo antes de ir a las oficinas, aunque enfatizó en que debe ser completamente voluntario. Respecto a la iniciativa 6556, esta busca regular de forma voluntaria y clara la modalidad de trabajar desde el hogar en las empresas privadas. Para Nuevo Mundo Noticias, Diego Fong.
9: Miles de personas se manifestaron el jueves en Buenos Aires para reclamar medidas de alivio frente al creciente endeudamiento de los hogares, un fenómeno que alcanzó su nivel más alto en 2 décadas bajo el gobierno de Javier Milei. Según datos del Banco Central, más de 5,8 millones de argentinos, equivalentes al 12,5% de la población, están en mora en sus préstamos, una cifra no vista desde la crisis económica de 2001. La protesta, respaldada por los principales sindicatos, organizaciones sociales y partidos de izquierda, se concentró frente al Ministerio de Economía.
10: Me angustia porque, o sea, tengo el que ya no llego a fin de mes, que no me alcanza la plata, que no me alcanza para comer porque realmente fue para comer, porque para dejar para mis nenes y para con mi nene que voy al hospital, y o sea, fue por eso, no fue para querer comprarme una ropa, fue porque saqué para comer. Y el decir que hoy en día no me alcanza para eso y que no tengo la forma de cómo pagar, entonces sí, me angustia un montón.
9: Los manifestantes cuestionan las políticas de austeridad y la desregulación de las tasas de interés y exigen una mayor intervención estatal para reestructurar deudas y controlar los costos de financiamiento, especialmente fuera del sistema bancario tradicional. En las marchas también se multiplicaron las críticas contra las billeteras digitales y plataformas de crédito, acusadas de aplicar intereses excesivos en un contexto de pérdida del poder adquisitivo.
11: A revisar la cuenta y nos damos que tenemos que pagar 6 cuotas de 69. ¿Te podés imaginar que es más que el doble de lo que tengo que pagar? Que todavía no lo termino de pagar. ¿Por qué? Mi marido se quedó sin trabajo, yo sin trabajo, o sea, me tuve que poner a vender empanadas.
9: El presidente Milei sostiene que la deuda es un asunto entre privados y que el Estado no debe intervenir. Pero para miles de familias, la combinación de altos costos de vida, pérdida de ingresos y acceso restringido al crédito formal ha convertido el endeudamiento en una creciente preocupación económica y social.
8: La Dirección General de Transporte confirmó que sancionó con 25.000 quetzales a la empresa encargada del tráiler que colisionó en la subida de la Villalobos. Además, incluye la sanción al conductor del transporte, pues carecía de registro de pilotos. Así lo detalló el representante de la DGT, Luis Pérez.
12: Pues la Dirección General de Transporte se apersonó al lugar al tener conocimiento del incidente ocurrido en la ruta CA9 Sur, en donde pudimos verificar que uno de los transportes pesados carece del sistema limitador de velocidad. Por dicha circunstancia, hemos procedido a imponer la sanción, que asciende a 5 salarios mínimos, lo cual hace un total de 20.011.40. Asimismo, pudimos constatar de que el piloto de la unidad carecía del registro de pilotos, por lo que también impusimos la sanción por 5.000 quetzales. En total se ha impuesto una sanción de 25.011.40 y también estamos pendientes a verificar las otras unidades que se ven involucradas en el hecho.
8: La inspección se dio luego del aparatoso accidente en el cual un transporte de vehículo pesado se cruzó los carriles de sur a norte, es decir, en dirección para la ciudad de Guatemala, lo que causó percances en el tránsito vehicular porque se tuvo que limpiar los carriles, dado que había combustible derramado. El accidente ocurrió en la madrugada, sin embargo, Provial confirmó que los carriles estuvieron completamente desalojados de cualquier material hasta las 14 horas. En ese sentido, la DGT advirtió que hay transportes que se han visto involucrados en accidentes y no tienen el sistema limitador de velocidad que deben contar los transportes que superen las 3.5 toneladas. Para Nuevo Mundo Noticias, Diego Fong.
13: Un ataque armado registrado en la colonia La Esperanza, zona 6 de Misco, dejó 2 personas fallecidas y 2 heridas. Según la información, el hecho se habría originado durante una discusión familiar y que uno de los involucrados habría atacado a sus familiares antes de quitarse la vida. Los bomberos municipales de Misco acudieron al lugar y localizaron a 2 personas fallecidas a consecuencia de heridas provocadas por proyectil de arma de fuego. Las víctimas fueron identificadas como Pablo Esteban Marcucci Velázquez, de 42 años, y Blanca Elizabeth Gómez Ávila, de 65. Además, los socorristas atendieron a Cindy Gabriela Pérez Gómez, de 26, y Cristian Bernardo Pérez Gómez, de 23 años, quienes resultaron heridos y fueron trasladados a un centro asistencial. La información preliminar trascendió conforme avanzaron los minutos. Pablo Marcucci, de 42 años, habría disparado contra su esposa, su cuñado y su suegra durante una confrontación familiar. Posteriormente, utilizó el arma para quitarse la vida. Las primeras publicaciones sobre el caso identifican a Cindy Gabriela Pérez Gómez como la esposa del presunto agresor y a Cristian Bernardo Pérez Gómez como su cuñado. La escena quedó bajo resguardo para las diligencias correspondientes y el levantamiento de los cuerpos. Las investigaciones deberán establecer qué ocurrió dentro del inmueble y la responsabilidad de cada uno de los involucrados. Para Nuevo Mundo Noticias, Barner Álvarez. 9 presuntos integrantes de estructuras criminales fueron capturados en Chiapas, México, durante una serie de operativos en los que también fueron incautadas armas de fuego y droga. Entre los detenidos figuran 2 personas requeridas por Guatemala. El secretario de Seguridad y Protección Ciudadana de México, Omar García Archuf, informó este viernes sobre los resultados de 5 operativos realizados en Chiapas, donde fue detenido Cristian Emanuel Andrade Reyes, alias Cadenudo o Coca, quien cuenta con una orden de extradición hacia Guatemala. De acuerdo con información divulgada por las autoridades mexicanas, Andrade Reyes estaría relacionado presuntamente con el trasiego de cocaína y con hechos violentos registrados tanto en México como en Guatemala. Entre los detenidos también se encuentra Robert Jeremías Pérez Monzón, quien es requerido por las autoridades guatemaltecas. Las operaciones se realizaron en distintos puntos de Chiapas y permitieron además la captura de presuntos integrantes de la estructura Los Cuatetes, una organización criminal señalada de estar vinculada con homicidios en la zona fronteriza entre México y Guatemala. La Secretaría de Seguridad y Protección Ciudadana de México informó que durante los operativos fueron aseguradas armas de fuego y diversas dosis de droga. La captura de Andrade Reyes cobra especial relevancia para Guatemala debido a la orden de extradición que pesa en su contra, por lo que ahora deberán cumplirse los procedimientos legales correspondientes para determinar su eventual entrega a las autoridades de este país. Para Nuevo Mundo Noticias, Werner Álvarez.
1: La muerte de Jin Rahab en Gaza en 2024 desató la indignación internacional e inspiró una película nominada a los premios Oscar. La niña palestina de 5 años hizo una llamada desesperada a la Media Luna Roja Palestina el 29 de enero de 2024 desde este auto acribillado a balazos en Ciudad de Gaza. Su cuerpo fue recuperado días después junto con los de 6 familiares y 2 socorristas de la Media Luna Roja enviados a buscarla. El miércoles el ejército israelí admitió que disparó contra el coche, en contraste con su versión anterior, en la que habían negado tener efectivos desplegados en la zona. Los militares anunciaron que abrieron una investigación penal para esclarecer presuntos fallos en la coordinación del desplazamiento de la ambulancia de la Media Luna Roja Palestina. Pero su familia no está conforme. La abuela de la niña, que también se llama Hin Rahab, dijo que están sorprendidos por la declaración. Esta es la primera vez que el ejército israelí ha admitido su error, pero para nosotros esto no es una admisión, sino más bien un intento del ejército israelí de justificar ante el mundo cómo cometió el crimen y cómo ejecutaron a Hind en directo y a plena vista del mundo. El Ministerio de Relaciones Exteriores de Israel afirmó que la apertura de la investigación penal muestra que el país es una democracia que respeta la ley y que está comprometido con el Estado de Derecho. No confiamos en el sistema de justicia de Israel, no confiamos en ellos porque han cometido numerosos crímenes. Reconocieron el incidente de Hind porque está documentado, pero en Gaza han ocurrido muchos más crímenes que no han sido documentados. La historia inspiró la laureada película franco-tunecina La voz de Hind, premiada con el León de Plata en el Festival Internacional de Venecia y nominada en la última edición de los Oscar a la mejor película extranjera. Tras anunciar esa investigación, el ejército israelí indicó el miércoles que no abrirá procesos penales sobre otros tres incidentes de alto perfil que implican la muerte de 7 empleados de World Central Kitchen y 4 de Médicos Sin Fronteras, ambos sujetos a escrutinio internacional.
14: Con un acto conmemorativo en la ciudad de Luque, al que asistieron cientos de descendientes de los migrantes japoneses en Paraguay. Así celebraron los príncipes herederos de Japón, Fumihito y Kiko de Akichino, y el presidente de Paraguay, Santiago Peña, los 90 años de la inmigración nipona a este país.
15: Su visita oficial a nuestro país constituye un gesto de altísimo valor simbólico y un elocuente testimonio de los sólidos lazos de amistad, respeto y cooperación que unen al Paraguay y al Japón.
14: La celebración se desarrolla en medio de los crecientes lazos entre ambas naciones, que para 2024 alcanzaban una cooperación financiera de casi 2.000 millones de dólares.
15: Más de un siglo de amistad ha consolidado un vínculo sólido basado en la confianza mutua, la cooperación al desarrollo y la permanente colaboración en foros multilaterales unidos por ideales y valores compartidos.
14: Por su parte, el príncipe destacó que Paraguay se ha convertido en un lugar muy especial para ellos. También recordó que la inmigración japonesa, que se inició en 1936, ha superado las duras condiciones naturales del país suramericano. También diferencias culturales y lingüísticas que en su momento significaron una barrera. Hoy se estima que hay unos 10.000 descendientes de japoneses en Paraguay. De acuerdo con la Agencia de Cooperación Internacional del Japón, el país nipón dio hasta 2024 créditos a Paraguay por unos 1.118 millones de dólares. El país también otorgó donaciones o financiación no reembolsable a Paraguay por orden de 277,45 millones de dólares hasta la misma fecha. Además, el gobierno japonés entregó a la nación suramericana otros 591,59 millones de dólares en cooperación técnica. Para el lunes, al cierre de la programación oficial, está previsto que los príncipes se dirijan al Colegio Japonés en Asunción.
3: Durante el acto de colocación de la primera piedra de la ciudad deportiva de Zaragoza en Chimaltenango, el presidente Bernardo Arévalo destacó el papel del deporte y la recreación como derechos de la población y como herramientas para fortalecer la convivencia comunitaria. En su intervención, el mandatario señaló que la construcción de este tipo de instalaciones responde a una de las demandas de la población: contar con obras concretas que generan bienestar y oportunidades para las comunidades.
16: La recreación es un derecho. Todos los niños y todas las niñas, toda la juventud, también los adultos, tienen derecho a la recreación, al esparcimiento. Y es una responsabilidad del gobierno generar facilidades de las autoridades. Ya vimos al alcalde, estaba hablando del gimnasio que estaba. Es responsabilidad de las autoridades el ir creando esas facilidades. Y esa es la idea que está detrás de estas ciudades deportivas, que, como ya lo dijo el ministro, son 4, y que hoy aquí en Zaragoza estamos dando el banderazo de salida que nos va a permitir que el año entrante tengamos 4 complejos deportivos como los que no había habido durante mucho tiempo al servicio del esparcimiento de la juventud, de la niñez y de todas las comunidades.
3: Añadió que se trabaja de manera constante en diferentes aspectos y lo que buscan antes de que concluya su gestión poder dejar diferentes espacios para la recreación y el deporte. Para Nuevo Mundo Noticias, Ángel Vázquez. El presidente de la Asociación Guatemalteca de Exportadores, AGEXPOR, Francisco Ralda, dio a conocer que sectores como vegetales, frutas, textiles y acuicultura enfrentan contracciones, mientras sus productos pagan un arancel del 10% para ingresar a Estados Unidos. Además, resaltó que el sector de vegetales registra una caída del 25% y enfrenta desventajas frente a México. Por tal motivo, Ralda pidió que el salario mínimo se defina con criterios técnicos para evitar mayores impactos y preservar la formalidad laboral.
17: Son algunos sectores agrícolas que tienen que ver, digamos, con vegetales, arvejas. Ese sector se ha contraído 25%, su principal destino es Estados Unidos. Estados Unidos mantiene un arancel del 10%, competimos contra México con condiciones desfavorables, México no tiene arancel, entonces el sector ha sido altamente afectado. También los sectores de frutas, el sector textil también está contraído, el sector de acuicultura también está contraído, y por eso hablábamos nosotros de que estos son los sectores que tienen el agua al cuello. Y aprovecho pues esta oportunidad para lanzar un mensaje de lo importante que va a ser la determinación de la propuesta de salario mínimo que regirá a partir del año entrante, para que sea tomado desde un punto de vista técnico y con responsabilidad y que no termine de hundir a estos sectores de exportación y que se siga promoviendo la formalidad.
3: Dentro de estas indicó que se trabaja de manera constante en cuanto a poder mejorar las exportaciones hacia diferentes países buscando otros mercados. Para Nuevo Mundo Noticias, Ángel Vázquez.
9: Estados Unidos amplía su participación en la lucha contra el narcotráfico en Ecuador. Autoridades ecuatorianas confirmaron el jueves que fuerzas estadounidenses realizan operaciones conjuntas en la provincia costera de Esmeraldas, una de las zonas más afectadas por la violencia ligada al crimen organizado, cerca de la frontera con Colombia. Las acciones forman parte del llamado Escudo de las Américas, una coalición antidrogas integrada por una veintena de países de América Latina y el Caribe. Aunque las autoridades mantienen en reserva el número de efectivos desplegados, el gobernador de Esmeraldas aseguró que ya se trabaja en coordinación con el ejército estadounidense.
18: Estamos ya realizando actividades de planificación a fin de que ya comencemos a erradicar a estas bandas de narcoterroristas, a la gente que está dedicada a la minería ilegal.
9: El anuncio coincide con la llegada de 2 buques de guerra y 3 helicópteros Black Hawk de Estados Unidos para reforzar el control marítimo y costero. Según el ministro de Defensa, Giancarlo Lofredo, estas capacidades permitirán triplicar las operaciones de interdicción en el Pacífico ecuatoriano. El presidente Daniel Noboa mantiene una estrategia de mano dura contra las organizaciones criminales en un país que registró el año pasado una tasa récord de 52 homicidios por cada 100.000 habitantes. Esta semana, además, el gobierno autorizó la permanencia de militares estadounidenses hasta por 180 días sin visa y con inmunidad migratoria. La cooperación bilateral se intensifica mientras el Departamento de Estado también anunció el embargo de 10 embarcaciones pesqueras ecuatorianas por presunto tráfico de drogas y sanciones contra 15 personas vinculadas a una red narcotraficante.
13: La resolución de la Corte de Constitucionalidad que frena el cierre del vertedero del kilómetro 22 de la ruta al Pacífico obliga a las autoridades a replantear qué ocurrirá con las toneladas de basura que diariamente llegan al lugar. El Ministerio de Ambiente y Recursos Naturales analiza alternativas junto con diputados mientras AMSA mantiene las operaciones del sitio. El viceministro Edwin Castellanos explicó que el MAR analiza el alcance de la resolución y las acciones que deberán adoptarse.
19: Sí, definitivamente el tema de la basura es un tema complejo que no se puede resolver de la noche a la mañana y la situación de AMSA pues es un ejemplo, pero no es el único problema. Definitivamente el problema de la basura en Guatemala va más allá de AMSA. En el tema concreto de AMSA pues estamos analizando la resolución de la Corte para ver cómo proceder, pero con AMSA directamente hemos estado trabajando desde hace ya más de un año y seguiremos trabajando con ellos porque técnicamente el vertedero no puede recibir mucha más basura, así que tenemos que encontrar soluciones para esa basura. No tanto el cierre de AMSA, pero qué va a pasar con esa basura que llega hacia AMSA. Pero más allá del problema de AMSA, como le decía, lo que tenemos que buscar es una solución integral para el país. Y esa solución integral pasa por no ver la basura como algo que queremos descartar y que ya no queremos ver, sino pasa por agarrar esa basura y aprovecharla y valorizarla para que ese valor nos dé ese incentivo de poder manejar bien la basura.
13: El vertedero administrado por las autoridades para el manejo sustentable de la cuenca y del lago de Amatitlán tiene previsto dejar de recibir desechos el próximo 31 de agosto. Sin embargo, los amparos promovidos por las municipalidades de Amatitlán, San Miguel Petapa y Villanueva derivaron en una resolución de la Corte de Constitucionalidad que impide por ahora concretar el cierre. Para Nuevo Mundo Noticias, Werner Álvarez.
2: Dos mexicanos fueron detenidos en Sudáfrica tras el hallazgo de un importante laboratorio de metanfetamina cristalina. Las fuerzas de seguridad realizaron una redada a última hora del jueves e incautaron drogas y equipos valorados en unos 37 millones de dólares. También fueron arrestados dos ciudadanos de Zimbabue y uno de Malawi. Esta operación nocturna se produjo tras una serie de incautaciones de drogas relacionadas con ciudadanos mexicanos en los últimos meses, lo que ha llevado a las autoridades a sospechar que los cárteles latinoamericanos se están expandiendo hacia África. Según la Iniciativa Global contra el Crimen Organizado Transnacional, Sudáfrica es un importante consumidor de metanfetamina, y el mercado de esta droga está creciendo en los países vecinos y en otras partes de la región.
20: Escapar del calor, una oportunidad de negocio en auge en China. Con la llegada de las altas temperaturas, los ciudadanos chinos y los turistas que visitan el gigante asiático en verano buscan opciones para huir del calor, una necesidad cada vez más aprovechada por una gran variedad de productos y experiencias que conforman lo que los medios chinos han bautizado como la economía del frescor. Desde electrodomésticos, bebidas frías o ropa de protección solar, hasta escapadas veraniegas a montañas, cuevas y playas de todo el país, los negocios para paliar el calor que azota China durante el verano muestran un crecimiento respecto al año pasado, así como las exportaciones de estos productos a mercados como Europa. Esta tendencia ha sido respaldada por las instituciones chinas. Medios estatales como Xinhua o el Diario del Pueblo han difundido este verano el concepto China Cool, un plan para atraer a turistas extranjeros. La iniciativa coincide además con un aumento del turismo extranjero, que creció en el primer trimestre de 2026 un 20,4% respecto al año anterior, gracias en parte a la ampliación de las recientes exenciones de visado. Sin embargo, pese al impulso, la llamada economía del frescor enfrenta limitaciones y desafíos, como un riesgo de homogeneización de productos y experiencias en muchas zonas turísticas del país, una gran presión medioambiental o una infraestructura y unos servicios públicos no adaptados a los nuevos flujos turísticos.
21: Unos 800 migrantes partieron este jueves en una nueva caravana desde Tapachula, en la frontera sur de México, con Ciudad de México como primer destino. La movilización, denominada Caravana Sueños Sin Fronteras, reúne a personas de unas 10 nacionalidades que buscan dejar atrás los meses de espera por sus trámites migratorios y las dificultades para encontrar empleo. Entre los migrantes hay familias con menores y migrantes procedentes principalmente de Cuba, Haití, Honduras, Guatemala, El Salvador, Colombia y Venezuela. Muchos buscan llegar a otros estados mexicanos donde puedan regularizar su situación y acceder a oportunidades laborales. Sobre las razones que lo llevaron a sumarse a la caravana se refirió Denis Zacaría, migrante hondureño.
22: Más que todo, uno emigra porque quiere ver el mejor resultado para la familia de uno, para poder ayudar. Dejé familia, dejé a mis hijos y a mi madre.
21: Las autoridades mexicanas mantienen seguimiento a la caravana, que sería la quinta que sale de Tapachula en lo que va del año. El endurecimiento de las restricciones migratorias hacia Estados Unidos ha convertido a México cada vez más en un destino para quienes buscan regularizar su situación, trabajar y establecerse en el país.
2: El ejército surcoreano informó el jueves que Corea del Norte disparó una decena de misiles balísticos de corto alcance. Los lanzamientos se produjeron horas después de que el presidente estadounidense Donald Trump anunciara que se reunirá este año con Kim Jong-un, el líder de este hermético país. El mandatario señaló el miércoles que era importante llevarse bien con Kim e hizo una evaluación inusualmente precisa de que Pyongyang cuenta con 57 armas nucleares muy potentes. El ministro de Defensa surcoreano elevó el jueves esa estimación a entre 80 y 120. El repentino interés de Trump en Kim y su reducción de los ejercicios militares conjuntos entre Estados Unidos y Corea del Sur han alarmado a sus aliados asiáticos. También han desatado especulaciones de que el magnate republicano busca un triunfo en política exterior mientras se estanca su guerra contra Irán. La influyente hermana de Kim Jong-un señaló el miércoles que no sabía nada sobre la supuesta comunicación entre su hermano y Trump. No obstante, señaló que el líder norcoreano aún guarda un buen recuerdo y una buena impresión del mandatario estadounidense, y que la relación entre ambos continúa siendo excelente.
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4: Cuando puntualizamos las 5 de la mañana con 30 minutos, le damos la bienvenida a nuestra primera emisión de noticias Nuevo Mundo, Voz y Corazón de Guatemala. Hoy estamos a sábado 22 de agosto del 2026. Le estaremos informando de lo más importante acontecido a nivel nacional. Bienvenidos.
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4: Arévalo confirma que Guatemala recibe temporalmente a mexicanos deportados de Estados Unidos. Maratón 24K y 21 kilómetros provocan cierres y modificaciones en el tránsito vehicular este domingo en la ciudad capital. Comisión Postulación pide agilizar documentos requeridos por aspirantes a Contralor General. Canal de Panamá reduce su tránsito de buques por el fenómeno del Niño. China responde a Estados Unidos que las sanciones y las presiones sobre Irán no son la solución. Dos mexicanos detenidos en el desmantelamiento de un laboratorio de drogas en Sudáfrica.
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4: Guatemala comenzará este sábado 22 de agosto con la comercialización de la gasolina E10, compuesta por el 10% de etanol y 90% de combustibles base, con posible reducción en el precio.
6: Tras meses de ajustes técnicos, logística y diálogos con distintos sectores, la comercialización del combustible E10 se convierte en una realidad para los guatemaltecos. A partir de este sábado 22 de agosto, las estaciones de servicio ofrecerán la mezcla en los dispensadores, que hasta hace poco eran exclusivos para gasolina regular. En el ámbito económico, la expectativa de las autoridades es generar un alivio al bolsillo de los conductores. El Viceministerio de Minería e Hidrocarburos proyecta que el uso de la gasolina E10 lleve una rebaja de entre 50 centavos y un quetzal con 50 centavos por galón con respecto a la gasolina regular tradicional. Es importante mencionar que la implementación de la mezcla está fundamentada en la Ley de Incentivos para el Desarrollo de Proyectos de Energía Renovable y la Ley de Alcohol Carburante, normativa reactivada mediante el Acuerdo Gubernativo 257-2025, y las disposiciones del Ministerio de Energía y Minas. Según la Dirección General de Hidrocarburos del Ministerio de Energía y Minas, la nueva gasolina deberá ser despachada con un 10% de etanol y el 90% de combustible base, fijado dicho porcentaje de mezcla para 2026 y 2027. Aunque inicialmente se proyectó la inclusión simultánea en todas las gasolinas, la de tipo superior continuará vendiéndose en su fórmula tradicional hasta que el Ministerio de Energía y Minas concluya los dictámenes técnicos para su incorporación gradual. Es importante mencionar que el gobierno proyecta beneficios sustanciales a nivel ambiental y macroeconómico. Al tratarse de un oxigenante orgánico, el etanol permite una combustión más limpia que reduce de forma directa la emisión de monóxido de carbono y gases
3: contaminantes del ambiente. Para Nuevo Mundo Noticias, Ángel Vázquez.
4: Una discusión familiar dejó 2 fallecidos y 2 heridos en la colonia La Esperanza, zona 6 de Misco. Preliminarmente, un hombre había atacado a sus familiares y posteriormente se quitó la vida.
5: Un ataque armado registrado en la colonia La Esperanza, zona 6 de Misco, dejó 2 personas fallecidas y 2 heridas. Según información, el hecho se habría originado durante una discusión familiar y que uno de los involucrados habría atacado a sus familiares antes de quitarse la vida. Los bomberos municipales de Misco acudieron al lugar y localizaron a 2 personas fallecidas a consecuencia de heridas provocadas por proyectil de arma de fuego. Las víctimas fueron identificadas como Pablo Esteban Marcucci Velázquez, de 42 años, y Blanca Elizabeth Gómez. Ávila, de 65. Además, los socorristas atendieron a Cindy Gabriela Pérez.

0: ocurrió dentro del inmueble y la responsabilidad de cada uno de los involucrados. Para Nuevo Mundo Noticias, Barner Álvarez.
1: La comisión de postulación solicitó 12 instituciones agilizar la entrega de documentos requeridos por aspirantes a Contralor General de Cuentas. Los expedientes serán recibidos del 21 al 25 de agosto.
2: La Comisión de Postulación para Contralor General de Cuentas solicitó a 12 instituciones la agilización de la emisión de solvencias, constancias, contratos, antecedentes y certificaciones que correspondan a requisitos establecidos en la convocatoria del proceso. En la lista, los comisionados se dirigen hacia el Colegio de Contadores Públicos y Auditores de Guatemala, Contraloría General de Cuentas, Dirección General de la Policía Nacional Civil, Intendencia de Verificación Especial, Ministerio Público, Organismo Judicial, Tribunal Supremo Electoral y demás instituciones. La solicitud se envió en el marco de las elecciones de segundo grado que corresponden al próximo Contralor General de Cuentas, que sustituirá a Frank Bode, actual encargado del puesto. Así pues, la postuladora, conformada por 27 integrantes, también convocó a los interesados a participar en el proceso para que entreguen la papelería en la Universidad Rafael Landívar, pues las fechas estarán habilitadas para el viernes 21, sábado 22, lunes 24 y martes 25 de agosto. Es por eso que el presidente de la postuladora, el padre Miquel Cortés Bofill, solicitó a las instituciones agilizar trámites para que los aspirantes no tengan ningún inconveniente. De acuerdo con la postuladora, los aspirantes no tendrán que tener impedimentos o prohibiciones legales para ejercer el cargo, en especial los mencionados en el artículo 16 de la Ley de Probidad y Responsabilidad de Funcionarios y Empleados Públicos, pues establece que quedan prohibidos los candidatos que hubieran sido condenados por los delitos de enriquecimiento ilícito, narcotráfico, secuestro, asesinato, defraudación tributaria, contrabando, falsedad, aprobación indebida, robo, hurto, estafa, prevaricato y demás infracciones. Finalmente, la postuladora tendrá que elegir una lista de 6 aspirantes para enviarla al Congreso entre el 22 y 28 de septiembre, y así los legisladores tendrán la responsabilidad de seleccionar al próximo jefe de la Contraloría General de Cuentas, institución encargada de fiscalizar las compras del Estado. Para Nuevo Mundo Noticias, Diego Fong.
1: El Ministerio de Salud brindó 3.226 servicios durante la Feria de Jocotenango, incluyendo vacunas, pruebas de VIH, sífilis y hepatitis, además de desparasitaciones e inyecciones sanitarias.
3: Como parte del modelo de atención integral e incluyente basado en redes de atención en salud, el Ministerio de Salud Pública y Asistencia Social acercó servicios preventivos a la población durante la Feria de Jocotenango. El objetivo de brindar estos servicios en la feria fue poder facilitar que más personas protegieran su salud mientras disfrutaban de una de las festividades más esperadas del país. Del 10 al 16 de agosto, los equipos de salud brindaron 3.226 servicios a quienes visitaron la feria, los cuales se detallan de la siguiente manera: 1.491 vacunas, 415 contra neumococo, 13.349 contra hepatitis, 100 contra el virus del papiloma humano, 276 contra sarampión y rubiola y 139 SPR. De igual forma, 294 pruebas de VIH, 294 de sífilis, 294 de hepatitis, 536 desparasitaciones y 19 suplementos. Además de los servicios de atención a través del equipo de inspectores de saneamiento ambiental del Centro de Salud de Zona 1, se llevaron a cabo verificaciones e inspecciones en los distintos puestos de venta de alimentos y bebidas. Durante los recorridos, los inspectores exigían el cumplimiento de la normativa 249-2002, reglamento enfocado en la inocuidad de alimentos para ferias y mercados. Como parte de esta regulación, se verificó que cada uno de los trabajadores y propietarios de los puestos cuenten con la documentación obligatoria que corresponde a la tarjeta de salud y el carnet vigente de manipulación de alimentos. Para Nuevo Mundo Noticias, Ángel Vázquez.
1: Dos hombres fueron encontrados atados dentro de una vivienda en el Amparo 1, zona 7 capitalina. Uno murió y otro presentaba señales de tortura. Autoridades investigan una posible disputa entre pandillas.
0: Los gritos desesperados de auxilio alertaron a vecinos y en especial a las autoridades sobre una escena de violencia dentro de una vivienda de la colonia El Amparo 1, zona 7 capitalina. Al ingresar al inmueble, los agentes localizaron a dos hombres atados de pies y manos, uno fallecido y el otro con vida pero con señales de tortura. Bomberos municipales acudieron a la 40 calle 34 avenida atendiendo a la víctima con heridas, quien narró parte de lo que vivió en esos momentos de angustia.
4: A mí me pegaron de la nada, y aquí sí tienen el hombre, y yo les pedí que tienen problemas mentales, pero no me dejaron, pa. y aquí me estaban a pegar con un tubo.
0: Uno de los hombres fue localizado sin vida y con señales de estrangulamiento, mientras que el segundo permanecía

0: y atado de pies y manos y con lesiones que evidenciaban que había sido víctima de tortura. La alarma encendió cuando vecinos escucharon gritos desgarradores de auxilio, lo que permitió una pronta movilización de agentes, quienes iniciaron una persecución en uno de los barrancos del sector. Sin embargo, los pandilleros victimarios lograron escapar y darse a la fuga. Dentro de la vivienda quedaron indicios que podrían ser clave para esclarecer el crimen, entre ellos bolsas negras y varios cuchillos, por lo que agentes no descartan que las víctimas iban a ser descuartizadas y posteriormente abandonados en la vía pública, una práctica que últimamente ha sido recurrente. El caso ya es investigado, pues la hipótesis apunta a que se trata de una pelea de pandillas. Ahora se deberá aclarar si eran pandillas rivales o disputa dentro de la misma estructura. Para Nuevo Mundo Noticias, Werner Álvarez.
1: El Aeropuerto Internacional Aurora recomendó llegar con 5 horas de anticipación este domingo, derivado al cierre vehicular por las carreras de los 42 y 21 kilómetros que afectarán acceso a la terminal.
2: El Aeropuerto Internacional de la Aurora recomendó a los pasajeros que viajarán el domingo 23 de agosto entre las 6 y 11 de la mañana a acudir a la terminal aérea al menos 5 horas antes de lo que la aerolínea establece, debido a que se realizarán las carreras 42K y 21. La carrera de los 42K iniciará desde las 5 de la mañana, lo que afecta directamente a las instalaciones, porque el tramo del retorno pasará por la séptima avenida zona 13 desde la quinta calle hasta la octava calle. Posterior retorna al Boulevard Liberación vía el Boulevard Juan Pablo II, dejando al aeropuerto en el centro del recorrido al menos durante 3 horas. En ese contexto, las autoridades recomendaron a los pasajeros evitar contratiempos y anticipar la llegada. Además, deberán monitorear el tránsito vehicular. Algunas de las calles que estarán bloqueadas son la séptima avenida de la zona 1 y zona 4, calle Martí, avenida Simeón Cañas, sexta avenida, avenida Reforma, avenida Las Américas, el Obelisco, periférico en tramos de zona 11 y zona 7, avenida Petapa, calzado Atanasio Tzul, bulevar Liberación, avenida Hincapié, entre otras. Para Nuevo Mundo Noticias, Diego Fong.
1: El presidente Bernardo Arévalo confirmó que Guatemala recibe mexicanos deportados desde Estados Unidos, permanecen en tránsito con condiciones con autoridades mexicanas para ingresar a ese país en menos de 24 horas.
0: El presidente Bernardo Arévalo confirmó que Guatemala recibe a ciudadanos mexicanos deportados de Estados Unidos, luego de que medios internacionales informaran sobre el traslado de estas personas hacia países centroamericanos. El gobernante explicó que los mexicanos llegan en los mismos vuelos que transportan a guatemaltecos retornados y que ingresan al país en calidad de tránsito. Según el mandatario, el gobierno coordina con las autoridades migratorias mexicanas para que estas personas ingresen a México en menos de 24 horas después de su llegada a Guatemala.
3: Efectivamente, se han recibido ciudadanos mexicanos que llegan en vuelos donde se está haciendo repatriados guatemaltecos. Y nosotros hemos coordinado con el gobierno mexicano para que estas personas que están llegando a Guatemala pasen en condición de tránsito para ingresar a territorio mexicano en menos de 24 horas después de haber llegado al país. Es decir, es una escala de tránsito la que se está haciendo y esto es un arreglo que hacemos en coordinación con las autoridades migratorias mexicanas.
0: Para Nuevo Mundo Noticias, Ángel Vázquez.
1: Con Amigo reportó promedio de 200 migrantes extranjeros retornados diariamente a Guatemala, principalmente mexicanos. Autoridades brindan asistencia mientras continúa su traslado hacia sus respectivos países de origen.
2: En Guatemala ha incrementado la cantidad de migrantes extranjeros retornados al país con un promedio de 200 ingresos diarios provenientes de distintos países, según informó el Consejo Nacional de Atención al Migrante. Los ciudadanos mexicanos son los que más estadísticas arrojan, seguido de personas de distintos países centroamericanos. Por lo anterior, en sectores fronterizos, específicamente en Concepción Las Minas, Chiquimula, han encontrado carpas donde personas extranjeras se instalan y permanecen en territorio guatemalteco. Las declaraciones del secretario ejecutivo de CONAMIGUA, Raúl Berríos, respecto al tiempo que los retornados se encuentran en el territorio nacional, fueron:
4: miren, recordemos cuando son retornados, que el IGM es que los dirige a sus países de origen, yo calculo que son más de una aproximada de 48 horas. Ahora ya los migrantes que pasan aquí en territorio nacional hemos descubierto también en fronteras como es Chiquimula, que Concepción Las Minas, que ahí está la frontera del Trifinio, que sí inclusive han pasado, hasta hay carpas en las comunidades, y por eso nosotros nos estamos acercando a ellos para decirles que regresen a sus países, porque recordemos que el coyote malinforma a la población. Por eso nosotros ahora estamos diciendo que retornen a sus países, y obviamente también los hacemos con pertinencia cultural en idiomas maternos. Recordemos que a nuestros delegados ya tienen el dominio de idioma mam, quiché y quechí, para llegar a las comunidades y que no se malinformen por los denominados coyotes y los traficantes de personas que tanto daño le hacen a la población.
2: Finalmente, resaltó que una de las causas por las cuales en Guatemala se reciben retornados es que el territorio es un lugar de paso que conecta con países de la región. Además, dijo que en lo que los inmigrantes regresan a su territorio, autoridades brindan asistencia a los afectados. Para Nuevo Mundo Noticias, Diego Fong.
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1: La policía de Sudáfrica descubrió un importante laboratorio de metanfetamina cristalina en la frontera con Zambia y detuvo a varios ciudadanos extranjeros, incluidos dos mexicanos, según información del pasado viernes.
6: Dos mexicanos fueron detenidos en Sudáfrica tras el hallazgo de un importante laboratorio de metanfetamina cristalina. Las fuerzas de seguridad realizaron una redada a última hora del jueves e incautaron drogas y equipos valorados en unos 37 millones de dólares. También fueron arrestados dos ciudadanos de Zimbabue y uno de Malawi. Esta operación nocturna se produjo tras una serie de incautaciones de drogas relacionadas con ciudadanos mexicanos en los últimos meses, lo que ha llevado a las autoridades a sospechar que los cárteles latinoamericanos se están expandiendo hacia África. Según la Iniciativa Global contra el Crimen Organizado Transnacional, Sudáfrica es un importante consumidor de metanfetamina, y el mercado de esta droga está creciendo en los países vecinos y en otras partes de la región.
1: Pekín informó que las sanciones y las presiones no son la solución al día siguiente de que Estados Unidos instara a sus aliados y a China a sumarse a la operación de castigo económico contra Irán.
6: Las sanciones y las presiones no son la solución. Eso respondió China el viernes a Estados Unidos, que un día antes instó a sus aliados y a Pekín a sumarse a la operación de castigo económico contra Irán. Las sanciones y las presiones no permitirán resolver el problema. China anima a todas las partes implicadas a tomar medidas responsables y a arreglar el problema por las vías política y diplomática. China es un importante socio económico de Irán. Según la firma de análisis Kepler, antes de la guerra iniciada por Estados Unidos e Israel el 28 de febrero, el gigante asiático compraba más del 80% de las exportaciones de petróleo iraní. El secretario del Tesoro estadounidense, Scott Bessent, dijo a propósito de esta estrategia contra Teherán que los aliados de Estados Unidos están con o contra Washington. Irán acusó a la Casa Blanca de terrorismo económico y de crímenes contra la humanidad.
1: El presidente de Argentina, Javier Milei, vinculó la caída de la natalidad en su país con el movimiento feminista y la legalización del aborto.
7: Y de hecho estamos pagando muy caro la locura de los pañuelitos verdes.
6: El presidente de Argentina, Javier Milei, vinculó el jueves la caída de la natalidad en su país con el movimiento feminista y la legalización del aborto. En un discurso en una conferencia empresarial en Buenos Aires, el mandatario señaló que el país no llega a una tasa de crecimiento de la población y de natalidad que permite la reposición.
7: Esa pasión por asesinar niños en el vientre de la madre también nos está costando caro en términos de crecimiento, y ni les cuento en términos de sistema previsional.
6: Aunque no impulsó ninguna iniciativa en el Congreso para derogar la ley que legalizó el aborto en 2020, ONGs han acusado a su gobierno de haber desmantelado, en el marco de sus políticas de austeridad, programas e instituciones dedicadas a la salud sexual y reproductiva, creando en la práctica obstáculos para el acceso a la interrupción legal del embarazo. Según un reporte de agosto del Fondo de Población de las Naciones Unidas, Argentina experimenta una transformación demográfica profunda. El país tuvo una caída acelerada de la fecundidad hasta 1,2 hijos por mujer en 2024, lejos del nivel de reemplazo de la población de 2,1. Según el informe, este declive responde a varios factores, pero las limitaciones financieras, la inseguridad laboral, las dificultades de acceso a la vivienda y la falta de opciones para el cuidado de los hijos son condicionantes centrales para más del 60% de quienes han tenido menos hijos de los que desearían.
1: Estados Unidos sostiene operaciones militares contra el narcotráfico en el norte de Ecuador, cerca de la frontera con Colombia, informaron fuentes gubernamentales.
8: Estados Unidos amplía su participación en la lucha contra el narcotráfico en Ecuador. Autoridades ecuatorianas confirmaron el jueves que fuerzas estadounidenses realizan operaciones conjuntas en la provincia costera de Esmeraldas, una de las zonas más afectadas por la violencia ligada al crimen organizado, cerca de la frontera con Colombia. Las acciones forman parte del llamado Escudo de las Américas, una coalición antidrogas integrada por una veintena de países de América Latina y el Caribe. Aunque las autoridades mantienen en reserva el número de efectivos desplegados, el gobernador de Esmeraldas aseguró que ya se trabaja en coordinación con el ejército estadounidense.
9: Estamos ya realizando actividades de planificación a fin de que ya comencemos a erradicar a estas bandas de narcoterroristas, a la gente que está dedicada a la minería ilegal.
8: El anuncio coincide con la llegada de 2 buques de guerra y 3 helicópteros Black Hawk de Estados Unidos para reforzar el control marítimo y costero. Según el ministro de Defensa, Giancarlo Lofredo, estas capacidades permitirán triplicar las operaciones de interdicción en el Pacífico ecuatoriano. El presidente Daniel Noboa mantiene una estrategia de mano dura contra las organizaciones criminales en un país que registró el año pasado una tasa récord de 52 homicidios por cada 100.000 habitantes. Esta semana, además, el gobierno autorizó la permanencia de militares estadounidenses hasta por 180 días sin visa y con inmunidad migratoria. La cooperación bilateral se intensifica mientras el Departamento de Estado también anunció el embargo de 10 embarcaciones pesqueras ecuatorianas por presunto tráfico de drogas y sanciones contra 15 personas vinculadas a una red narcotraficante.
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10: Las terminales portuarias del país realizan inversiones para ampliar su capacidad de movilización de carga de importación y exportación. En Puerto Santo Tomás de Castilla, tras alcanzar su capacidad máxima, avanzan los trabajos de ampliación del atracadero 1 y habilitación del atracadero 3, mientras concluyó la construcción de un primer patio para almacenamiento de contenedores y avanza otro recinto denominado Los Monos. En esta portuaria también se entregó a la presidencia el borrador de un nuevo reglamento que permitiría la inversión privada directa. Un modelo similar fue implementado por la empresa portuaria Quetzal en el año 2012 y actualmente más del 70% de su actividad operativa corresponde a inversión privada, con ampliaciones de muelles, áreas para recepción de granos e inversiones en APM Terminals. Además, se habilitó un sistema de movimiento interno de contenedores mediante acuerdos con el transporte local, con el objetivo de agilizar el traslado de carga hacia las rampas de revisión y reducir tiempos y costos. En Puerto Barrios también se trabaja en la estandarización de procesos y agilización de los accesos, buscando que el ingreso de las unidades tome entre 2.5 y 4.5 minutos. Guatemala se ubica junto con República Dominicana en el 5º lugar entre las economías con mayor crecimiento de América Latina este año, según la Comisión Económica para América Latina y el Caribe. De acuerdo con las nuevas estimaciones, Venezuela crecerá 6.5%, Nicaragua 4.5%, Panamá 4.4%, Paraguay 4.3% y Guatemala y República Dominicana 4.0% en su Producto Interno Bruto. Estas proyecciones superan el crecimiento estimado para Latinoamérica y el Caribe, que será de 2.2%, una décima menos de lo previsto anteriormente. La CEPAL señaló que la región acumulará 5 años con una expansión promedio cercana al 2.3%, un ritmo que se considera insuficiente para aumentar el ingreso por habitante y superar las brechas de desarrollo.
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11: Lodo y desolación. La ciudad de Tocopilla, acostumbrada a su paisaje desértico en el norte de Chile, sufre ahora los embates de las lluvias torrenciales.
12: Mucha pena porque nosotros perdimos todo. Nosotros, mucho sacrificio, tuvimos años de sacrificio para conseguir nuestras cositas de a poco, meses en calidad o para conseguir todo y... De un rato para otro quedamos sin nada.
11: En la provincia se declaró el martes el estado de excepción por catástrofe. Hay 724 personas en refugios de emergencia y se estima que el 60% de los hogares se resultaron afectados. El gobierno chileno habla de condiciones anormales por un intenso fenómeno del Niño.
13: Se está saliendo más. Está saliendo más. Hay que regresar.
11: No es típica tampoco la escena en el turístico camino hacia Machu Picchu, en Perú. Inundaciones afectaron el acceso al atractivo turístico al nivel que se suspendió hasta el sábado el servicio del tren Inca Trail. Los expertos señalan a un sistema atmosférico frío cuya amenaza crece de la mano del Niño.
14: Este evento ha ocurrido en unas condiciones donde la temperatura del mar es tan cálida por el evento del Niño. Entonces, esta situación ha sumado a la inestabilidad de la atmósfera que ha ocasionado vientos, ha ocasionado lloviznas también en la franja costera, desde la costa central hasta la costa sur.
11: Y mientras las lluvias generan caos en el cono sur, en Honduras, este mismo fenómeno del Niño llevó al gobierno a declarar en alerta a casi el 80% de su territorio por sequía. Son 234 municipios afectados por el bajo nivel de sus embalses o la pérdida de cosechas.
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15: Robots que boxean controlados por el público, perros mecánicos y humanoides que bailan éxitos de K-pop protagonizan el Galaxy Robot Park, un nuevo espacio en Seúl inaugurado este viernes que busca acercar la inteligencia artificial y la robótica al entretenimiento. El recinto, de unos 16.500 metros cuadrados en el sur de la capital, combina espectáculos y experiencias interactivas, siendo la principal de ellas el Robot Arena, donde grupos de humanoides que utilizan la captura de movimiento para aprender nuevos pasos, ejecutan coreografías sincronizadas de famosos éxitos de K-pop y canciones infantiles. Este innovador espacio ha cautivado a niños y adultos, quienes se han visto sorprendidos por todo lo que la tecnología ha podido lograr en años recientes. Entre ellos, Lee Ha-mi, una locutora de radio surcoreana, quien acompañada de sus hijos expresó:
16: cuando éramos jóvenes, los robots no se movían así de bien. Pude ver cuánto han avanzado y sobre todo a los niños les encantó. Así que creo que hicimos bien en venir.
15: El consejero delegado de Galaxy Corp, Choi Yong-ho, expresó que durante el periodo de prueba de 6 semanas, iniciado en julio, asistieron más de 20.000 asistentes, una marca que, según él, demuestra el potencial de los robots para trascender la industria y convertirse en una nueva forma de entretenimiento global.
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17: Muy buenos días, desde el Centro de Monitoreo de Insibume se informan las condiciones del tiempo para el día 21 de agosto. Para este día continuemos con influencia del sistema de alta presión, el cual continuará promoviendo el ingreso de humedad de ambos litorales y con mayor cantidad hacia la parte del Mar Caribe. Asimismo, persistirán las condiciones de ambiente cálido, soleado, nubosidad dispersa hacia la parte de regiones del norte, la franja transversal del norte y el Caribe del país en la mayor parte del periodo y en el resto del territorio nacional con condiciones de pocas nubes por la mañana y nubosidad dispersa por la tarde. Asociado a condiciones locales, se prevé el incremento y desarrollo de nubes en horas de la tarde con la posibilidad de lluvias dispersas hacia la parte de Boca Costa, la franja transversal del norte y el Caribe del territorio nacional. Tomando en cuenta el pronóstico de lluvia para el día de hoy, los acumulados más importantes se podrían presentar hacia la parte de cadena volcánica y lo que es la región Caribe, como ya había mencionado, asociado al ingreso de humedad procedente de ambos litorales. Asimismo, no se descartan eventos aislados hacia la parte del occidente y la franja transversal del norte. Las temperaturas que se pueden registrar el día de hoy hacia la parte norte y sur del territorio nacional se podrían alcanzar valores que van entre los 33 hasta los 36 grados Celsius, hacia la parte de Valles de Oriente, que van entre los 30 a 35 grados, y la ciudad capital, que podría oscilar entre los 25 a 28 grados Celsius. El sol salió a las 5 horas con 50 minutos y se ocultará a las 18 horas con 23 minutos. Los invitamos a mantenerse informados del ente oficial que es Insibume a través de sus redes sociales y su página web.
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0: Cuando puntualizamos las 6 de la mañana en punto, le damos la bienvenida a nuestra primera emisión de noticias Nuevo Mundo, Voz y Corazón de Guatemala. Hoy estamos a sábado 22 de agosto del 2026. Yo soy Eric García y los estaré acompañando durante 60 minutos de completa información. Bienvenidos.
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0: México expresó su rechazo por el envío de 2.300 ciudadanos mexicanos deportados de Estados Unidos hacia Guatemala. Agexpo reporta contracciones en sectores exportadores por los aranceles estadounidenses. La Procuraduría General de la Nación atendió 489 menores guatemaltecos no acompañados retornados entre enero y julio. La Comisión de Postulación acordó que las entrevistas a aspirantes a contralor no otorgarán puntos y servirán para evaluar a los candidatos. Autoridades retiraron 22 cámaras instaladas presuntamente de forma ilegal en la zona 7. 9 presuntos integrantes de estructuras criminales fueron capturados en Chiapas, México. 2 son requeridos por Guatemala. En el plano internacional, Embajada de Estados Unidos en El Salvador sobre TPS es una decisión del Departamento de Seguridad. En el plano deportivo, Cancelo, Konaté y el Cuti Romero, presentados por el Barça, Real Madrid y Atlético.
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0: México expresó su rechazo a Estados Unidos por el envío de 2.300 ciudadanos mexicanos deportados hacia Guatemala. Autoridades mexicanas plantearon su inconformidad ante el embajador estadounidense.
6: México expresó su rechazo a Estados Unidos por enviar 2.300 mexicanos deportados a Guatemala. La secretaria de Gobernación, Rosa Isela Rodríguez, explicó que planteó el asunto durante una reunión con el embajador estadounidense en México, Ronald Johnson.
7: ¿Qué tienen que ver con el retorno de mexicanos? Pues no solamente a México, sino que los están mandando a otros países, como ya es conocido públicamente. Básicamente, pues son enviados en esta nueva decisión de Estados Unidos hacia Guatemala, Honduras y también a Costa Rica. Entonces nosotros manifestamos que respetamos las decisiones que tomen en otros países en política migratoria, pero que no compartimos que nuestros connacionales sean trasladados a un tercer país antes de llegar a México, puesto que nosotros los estamos recibiendo de manera directa y con un acuerdo que tenemos con ellos, nosotros los estamos recibiendo inmediatamente en diferentes aeropuertos y también por la frontera norte. Entonces, que si hay un acuerdo, sigamos en ese acuerdo, que no necesitamos que los envíen a un tercer país. Entonces, se habló sobre eso de manera firme, respetuosa, pero firme, para decirles que no estamos de acuerdo con esa decisión.
6: Explicó que México con Estados Unidos han llegado a diferentes acuerdos y dentro de estos está poder trasladar a los mexicanos sin problemas directamente a su país. Para Nuevo Mundo Noticias, Ángel Vázquez.
0: La Comisión de Postulación para Contralor aprobó que las entrevistas de aspirantes no otorguen puntos en la tabla de gradación. Miquel Cortés explicó que servirán únicamente para evaluar a los candidatos.
8: La Comisión de Postulación para elegir a los candidatos a Contralor General de Cuentas aprobó, por mayoría, que la entrevista de los aspirantes no otorgue puntos dentro de la tabla de gradación. Miquel Cortés, presidente de la Comisión de Postulación, defendió la medida y detalló que la entrevista solamente servirá para conocer y evaluar aspectos de los candidatos y no necesariamente medirse en la puntuación.
9: Tenemos que relacionar la tabla con el perfil, porque el perfil era el deber ser, era lo que aspiramos que sea el Contralor General de Cuentas. Y ahora se trata de cuantificar y medir esos candidatos si se acercan al perfil, si tienen los requisitos legales, los méritos, ¿verdad? Por tanto, esta tabla cuantifica cada uno de los aspectos que hemos discutido ya cuidadosamente en la sesión anterior. Si bien esta tabla es cuantitativa, debe partir del análisis también cualitativo de los requisitos establecidos en el perfil del puesto. Hago un llamado que con conciencia y responsabilidad podamos discutir este instrumento, que es uno de los más importantes de este proceso.
8: La Comisión de Postulación deberá continuar con las siguientes etapas del proceso para integrar la nómina de candidatos que será enviada al Congreso de la República. Para Nuevo Mundo Noticias, Werner Álvarez.
0: La Dirección General de Transporte sancionó con 25,000 quetzales a la empresa responsable del tráiler que sufrió un accidente en la subida de Villalobos. El conductor también fue sancionado por carecer del registro correspondiente.
10: La Dirección General de Transporte confirmó que sancionó con 25,000 quetzales a la empresa encargada del tráiler que colisionó en la subida de la Villalobos. Además, incluye la sanción al conductor del transporte, pues carecía de registro de pilotos. Así lo detalló el representante de la DGT, Luis Pérez.
11: Pues la Dirección General de Transporte se apersonó al lugar al tener conocimiento del incidente ocurrido en la ruta CA9 Sur, en donde pudimos verificar que uno de los transportes pesados carece del sistema limitador de velocidad. Por dicha circunstancia, hemos procedido a imponer la sanción, que asciende a 5 salarios mínimos, lo cual hace un total de 20,011.40. Asimismo, pudimos constatar de que el piloto de la unidad carecía del registro de pilotos, por lo que también impusimos la sanción por 5,000 quetzales. En total se ha impuesto una sanción de 25,011.40 y también estamos pendientes a verificar las otras unidades que se ven involucradas en el hecho.
10: La inspección se dio luego del aparatoso accidente en el cual un transporte de vehículo pesado se cruzó los carriles de sur a norte, es decir, en dirección para la ciudad de Guatemala, lo que causó percances en el tránsito vehicular porque se tuvo que limpiar los carriles, dado que había combustible derramado. El accidente ocurrió en la madrugada, sin embargo, Provial confirmó que los carriles estuvieron completamente desalojados de cualquier material hasta las 14 horas. En ese sentido, la DGT advirtió que hay transportes que se han visto involucrados en accidentes y no tienen el sistema limitador de velocidad que deben contar los transportes que superen las 3.5 toneladas. Para Nuevo Mundo Noticias, Diego Fong.
0: El presidente Bernardo Arévalo participó en la colocación de la primera piedra de la ciudad deportiva de Zaragoza, en Chimaltenango, destacando el deporte como herramienta para generar bienestar y convivencia comunitaria.
6: Durante el acto de colocación de la primera piedra de la ciudad deportiva de Zaragoza, en Chimaltenango, el presidente Bernardo Arévalo destacó el papel del deporte y la recreación como derechos de la población y como herramientas para fortalecer la convivencia comunitaria. En su intervención, el mandatario señaló que la construcción de este tipo de instalaciones responde a una de las demandas de la población: contar con obras concretas que generan bienestar y oportunidades para las comunidades.
12: La recreación es un derecho todos los niños y todas las niñas, toda la juventud, también los adultos, tienen derecho a la recreación, al esparcimiento, y es una responsabilidad del gobierno generar facilidades de las autoridades. Ya vimos al alcalde, estaba hablando del gimnasio que estaba, es responsabilidad de las autoridades el ir creando esas facilidades. Y esa es la idea que está detrás de estas ciudades deportivas, que, como ya lo dijo el ministro, son cuatro. Y que hoy, aquí en Zaragoza, estamos dando el banderazo de salida que nos va a permitir que el año entrante tengamos cuatro complejos deportivos como los que no había habido durante mucho tiempo al servicio del esparcimiento de la juventud, de la niñez y de todas las comunidades.
6: Añadió que se trabaja de manera constante en diferentes aspectos y lo que buscan antes de que concluya su gestión, poder dejar diferentes espacios para la recreación y el deporte. Para Nuevo Mundo Noticias, Ángel Vázquez.
0: La Oficina del Alto Comisionado de Naciones Unidas para los Derechos Humanos pidió garantizar la libertad académica en la Universidad de San Carlos ante denuncias de posibles represalias contra estudiantes y docentes críticos de la administración de Walter Mazariegos.
10: La Oficina del Alto Comisionado de las Naciones Unidas para los Derechos Humanos exige a las autoridades de la USAC e instituciones estatales a garantizar la libertad académica y suprimir represalias hacia estudiantes que se oponen a la administración de Walter Mazariegos. La oficina indicó mediante un comunicado que en las últimas semanas han recibido información sobre represalias contra estudiantes y docentes de la Universidad de San Carlos que han expresado públicamente cuestionamientos sobre el proceso de elección de rector. También dijeron que han recabado información sobre medidas adoptadas en el ámbito universitario, incluyendo a través de plataformas digitales que han resultado en restricciones de ingreso al campus, afectaciones a expedientes académicos y retrasos en la renovación de representantes en órganos de gobierno universitario. Asimismo, agregaron que la información recibida da cuenta de incidentes, incluidos casos de estudiantes heridos en los que han intervenido personal universitario y personas particulares sin identificación, en algunos casos en presencia de agentes de la Policía Nacional Civil. Ante lo anterior, llamaron a las autoridades a que tomen medidas competentes que deben adoptar para proteger la integridad y la seguridad de los estudiantes, docentes y trabajadores. Finalmente, la oficina hizo un llamado al personal de la USAC y las instituciones estatales competentes a garantizar el entorno seguro y libre de intimidación y represalias, la libertad académica, la autonomía universitaria y el derecho a la educación. Para Nuevo Mundo Noticias, Diego Fong.
0: El Ministerio de Ambiente analiza alternativas para el vertedero, el kilómetro 22 de la Ruta del Pacífico, luego de que la Corte de Constitucionalidad frenara su cierre previsto para agosto.
8: La resolución de la Corte de Constitucionalidad que frena el cierre del vertedero del kilómetro 22 de la Ruta del Pacífico obliga a las autoridades a replantear qué ocurrirá con las toneladas de basura que diariamente llegan al lugar. El Ministerio de Ambiente y Recursos Naturales analiza alternativas junto con diputados mientras AMSA mantiene las operaciones del sitio. El viceministro Edwin Castellanos explicó que el MAR analiza el alcance de la resolución y las acciones que deberán adoptarse.
13: Sí, definitivamente el tema de la basura es un tema complejo que no se puede resolver de la noche a la mañana y la situación de AMSA pues es un ejemplo, pero no es el único problema. Definitivamente el problema de la basura en Guatemala va más allá de AMSA. En el tema concreto de AMSA, pues estamos analizando la resolución de la Corte para ver cómo proceder, pero con AMSA directamente hemos estado trabajando desde hace ya más de un año y seguiremos trabajando con ellos porque técnicamente el vertedero no puede recibir mucha más basura, así que tenemos que encontrar soluciones para esa basura. No tanto el cierre de AMSA, pero qué va a pasar con esa basura que llega hacia AMSA. Pero más allá del problema de AMSA, como le decía, lo que tenemos que buscar es una solución integral para el país. Y esa solución integral pasa por no ver la basura como algo que queremos descartar y que ya no queremos ver, sino pasa por agarrar esa basura y aprovecharla y valorizarla para que ese valor nos dé ese incentivo de poder manejar bien la basura.
8: El vertedero administrado por las autoridades para el manejo sustentable de la cuenca y del lago de Amatitlán tiene previsto dejar de recibir desechos el próximo 31 de agosto. Sin embargo, los amparos promovidos por las municipalidades de Amatitlán, San Miguel Petapa y Villanueva derivaron en una resolución de la Corte de Constitucionalidad que impide por ahora concretar el cierre. Para Nuevo Mundo Noticias, Werner Álvarez.
0: Agexport reportó contracciones en el sector como vegetales, frutas, textiles y acuicultura ante aranceles para ingresar a Estados Unidos. El sector pidió criterios técnicos para definir el salario mínimo.
6: El presidente de la Asociación Guatemalteca de Exportadores Agexport, Francisco Ralda, dio a conocer que sectores como vegetales, frutas, textiles y acuicultura enfrentan contracciones mientras sus productos pagan un arancel del 10% para ingresar a Estados Unidos. Además, resaltó que el sector de vegetales registra una caída del 25% y enfrenta desventajas frente a México. Por tal motivo, Ralda pidió que el salario mínimo se defina con criterios técnicos para evitar mayores impactos y preservar la formalidad laboral.
14: Son algunos sectores agrícolas que tienen que ver, digamos, con vegetales, arvejas. Ese sector se ha contraído 25%. Su principal destino es Estados Unidos. Estados Unidos mantiene un arancel del 10%. Competimos contra México con condiciones desfavorables. México no tiene arancel. Pero el sector ha sido altamente afectado. También los sectores de frutas. El sector textil también está contraído, el sector de acuicultura también está contraído, y por eso hablábamos nosotros de que estos son los sectores que tienen el agua al cuello. Y aprovecho pues esta oportunidad para lanzar un mensaje de lo importante que va a ser la determinación de la propuesta de salario mínimo que regirá a partir del año entrante, para que sea tomado desde un punto de vista técnico y con responsabilidad, y que no termine de hundir a estos sectores de exportación y que se siga promoviendo la formalidad.
6: Dentro de estas, indicó que se trabaja de manera constante en cuanto a poder mejorar las exportaciones hacia diferentes países buscando otros mercados. Para Nuevo Mundo Noticias, Ángel Vázquez.
0: La Policía Municipal de Tránsito Capitalina informó sobre desvíos para el transporte pesado que circula desde la calzada Aguilar Batres hacia el periférico.
10: La limitación del transporte pesado y de carga es desviado del carril derecho y central de Puente Aguilar Batres norte a periférico occidente, según informó el vocero de la Policía Municipal de Tránsito de la ciudad de Guatemala, Amílcar Montejo. Así lo detalló.
15: De acuerdo a las recomendaciones de la Conred, se está limitando el carril derecho y central para vehículos de transporte pesado y de carga sobre el puente periférico arriba de la calzada Aguilar Batres, zona 12. Es oportuno mencionar que en el lugar hay señalización para poder mantener esa reducción de carriles para que no ingresen vehículos de transporte pesado, repito, en el carril central y el carril derecho. Todos aquellos vehículos de transporte pesado y de carga que provienen de Villanueva sobre la calzada Aguilar Batres tienen vías alternas para conectarse desde el kilómetro 13 en la ruta del Pacífico hacia el Boulevard Sur de Ciudad San Cristóbal. Pueden hacer uso del carril auxiliar frente a Montemaría y Liceo Javier para poder entrar a la colonia El Carmen y virar en la primera avenida 34 calle, pasando bajo la calzada Aguilar Batres y llegando a la décima avenida de la colonia Las Charcas, donde pueden ir hacia el periférico o hacia la colonia Mariscal.
10: Mencionó que los vehículos que estén ingresando desde el sur metros antes de llegar al puente pueden virar a mano derecha, conexión que lleva hacia el puente de la Universidad de San Carlos a la colonia La Reformita. En cambio, si los conductores desean seguir sobre la Aguilar Batres, después del puente del periférico está la 19 calle en sector de la colonia La Reformita, donde pueden virar a mano derecha y llegar hasta la séptima avenida, que retornan el carril derecho al periférico. Ya situado en dicha ruta, el transporte pesado que se dirige hacia el occidente puede de utilizar únicamente el carril izquierdo. Esta medida es únicamente para el transporte pesado, derivado a que la Conred detectó daños severos en el puente del periférico que pasa sobre el Aguilar Batres y prohíben la circulación del vehículo de carga pesada. Para Nuevo Mundo Noticias, Diego Fong.
0: Autoridades retiraron 22 cámaras de videovigilancia instaladas presuntamente de forma ilegal en el Amparo 1, Granizo 3 de la Zona 7. Investigan si eran utilizadas por estructuras criminales para vigilar.
8: Un total de 22 cámaras de videovigilancia instaladas presuntamente de forma ilegal fueron retiradas durante un operativo realizado en las colonias Amparo 1 y Granizo 3, Zona 7 de la capital. Las autoridades sospechan que estos dispositivos eran utilizados por grupos criminales para vigilar los movimientos de vecinos y de las fuerzas de seguridad. Según la información preliminar de las autoridades, las cámaras se encontraban instaladas sin autorización y habrían permitido a estructuras criminales observar el desplazamiento de personas y detectar la presencia de agentes policiales en los alrededores. Los dispositivos fueron retirados y quedaron bajo resguardo como parte de las diligencias de investigación. Se cree que estas cámaras ayudaron a los pandilleros a huir después de haber sido descubiertos torturando a dos hombres e intentando descuartizarlo recientemente en la zona 7 de la capital. El operativo fue ejecutado por agentes e investigadores de la Policía Nacional Civil con participación de investigadores DEIC, de DIDAE y Ejércitos de Guatemala. Para Nuevo Mundo Noticias, Werner Álvarez.
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0: Guatemala comenzará este sábado 22 de agosto con la comercialización de la gasolina E10, compuesta por el 10% de etanol y 90% de combustibles base, con posible reducción en el precio.
6: Tras meses de ajustes técnicos, logística y diálogos con distintos sectores, la comercialización del combustible E10 se convierte en una realidad para los guatemaltecos. A partir de este sábado 22 de agosto, las estaciones de servicio ofrecerán la mezcla en los dispensadores, que hasta hace poco eran exclusivos para gasolina regular. En el ámbito económico, la expectativa de las autoridades es generar un alivio al bolsillo de los conductores. El Viceministerio de Minería e Hidrocarburos proyecta que el uso de la gasolina E10 lleve una rebaja de entre 50 centavos y un quetzal con 50 centavos por galón con respecto a la gasolina regular tradicional. Es importante mencionar que la implementación de la mezcla está fundamentada en la Ley de Incentivos para el Desarrollo de Proyectos de Energía Renovable y la Ley de Alcohol Carburante, normativa reactivada mediante el Acuerdo Gubernativo 257-2025 y las disposiciones del Ministerio de Energía y Minas. Según la Dirección General de Hidrocarburos del Ministerio de Energía y Minas, la nueva gasolina deberá ser despachada con un 10% de etanol y el 90% de combustible base, fijado dicho porcentaje de mezcla para 2026 y 2027, aunque inicialmente se proyectó la inclusión simultánea en todas las gasolinas, la de tipo superior continuará vendiéndose en su fórmula tradicional hasta que el Ministerio de Energía y Minas concluya los dictámenes técnicos para su incorporación gradual. Es importante mencionar que el gobierno proyecta beneficios sustanciales a nivel ambiental y macroeconómico al tratarse de un oxigenante orgánico. El etanol permite una combustión más limpia que reduce de forma directa la emisión de monóxido de carbono y gases contaminantes del ambiente. Para Nuevo Mundo Noticias, Ángel Vázquez.
0: Una discusión familiar dejó dos fallecidos y dos heridos en la colonia La Esperanza, zona 6 de Misco. Preliminarmente, un hombre había atacado a sus familiares y posteriormente se quitó la vida.
8: Un ataque armado registrado en la colonia La Esperanza, zona 6 de Misco, dejó dos personas fallecidas y dos heridas. Según información, el hecho se habría originado durante una discusión familiar y que uno de los involucrados habría atacado a sus familiares antes de quitarse la vida. Los bomberos municipales de Misco acudieron al lugar y localizaron a dos personas fallecidas a consecuencia de heridas provocadas por proyectil de arma de fuego. Las víctimas fueron identificadas como Pablo Esteban Marcucci Velázquez, de 42 años, y Blanca Elizabeth Gómez Ávila, de 65. Además, los socorristas atendieron a Cindy Gabriela Pérez Gómez, de 26, y Cristian Bernardo Pérez Gómez, de 23 años, quienes resultaron heridos y fueron trasladados a un centro asistencial. La información preliminar trascendió conforme avanzaron los minutos. Pablo Marcucci, de 42 años, habría disparado contra su esposa, su cuñado y su suegra durante una confrontación familiar. Posteriormente, utilizó el arma para quitarse la vida. Las primeras publicaciones sobre el caso identifican a Cindy Gabriela Pérez Gómez como la esposa del presunto agresor y a Cristian Bernardo Pérez Gómez como su cuñado. La escena quedó bajo resguardo para las diligencias correspondientes y el levantamiento de los cuerpos. Las investigaciones deberán establecer qué ocurrió dentro del inmueble y la responsabilidad de cada uno de los involucrados. Para Nuevo Mundo Noticias, Barner Álvarez.
0: La Comisión de Postulación solicitó 12 instituciones agilizar la entrega de documentos requeridos por aspirantes a Contralor General de Cuentas. Los expedientes serán recibidos del 21 al 25 de agosto.
10: La Comisión de Postulación para Contralor General de Cuentas solicitó a 12 instituciones la agilización de la emisión de solvencias, constancias, contratos, antecedentes y certificaciones que correspondan a requisitos establecidos en la convocatoria del proceso. En la lista, los comisionados se dirigen hacia el Colegio de Contadores Públicos y Auditores de Guatemala, Contraloría General de Cuentas, Dirección General de la Policía Nacional Civil, Intendencia de Verificación Especial, Ministerio Público, Organismo Judicial, Tribunal Supremo Electoral y demás instituciones. La solicitud se envió en el marco de las elecciones de segundo grado que corresponden al próximo Contralor General de Cuentas, que sustituirá a Frank Bode, actual encargado del puesto. Así pues, la postuladora, conformada por 27 integrantes, también convocó a los interesados a participar en el proceso para que entreguen la papelería en la Universidad Rafael Landívar, pues las fechas estarán habilitadas para el viernes 21, sábado 22, lunes 24 y martes 25 de agosto. Es por eso que el presidente de la postuladora, el padre Miquel Cortés Bófil, solicitó a las instituciones agilizar trámites para que los aspirantes no tengan ningún inconveniente. De acuerdo con la postuladora, los aspirantes no tendrán que tener impedimentos o prohibiciones legales para ejercer el cargo, en especial los mencionados en el artículo 16 de la Ley de Probidad y Responsabilidad de Funcionarios y Empleados Públicos, pues establece que quedan prohibidos los candidatos que hubieran sido condenados por los delitos de enriquecimiento ilícito, narcotráfico, secuestro, asesinato, defraudación tributaria, contrabando, falsedad, aprobación indebida, robo, hurto, estafa, prevaricato y demás infracciones. Finalmente, la postuladora tendrá que elegir una lista de 6 aspirantes para enviarla al Congreso entre el 22 y 28 de septiembre, y así los legisladores tendrán la responsabilidad de seleccionar al próximo jefe de la Contraloría General de Cuentas, institución encargada de fiscalizar las compras del Estado. Para Nuevo Mundo Noticias, Diego Fong.
0: El Ministerio de Salud brindó 3.226 servicios durante la Feria de Jocotenango, incluyendo vacunas, pruebas de VIH, sífilis y hepatitis, además de desparasitaciones e inyecciones sanitarias.
6: Como parte del modelo de atención integral e incluyente basado en redes de atención en salud, el Ministerio de Salud Pública y Asistencia Social acercó servicios preventivos a la población durante la Feria de Jocotenango. El objetivo de brindar estos servicios en la feria fue poder facilitar que más personas protegieran su salud mientras disfrutaban de una de las festividades más esperadas del país. Del 10 al 16 de agosto, los equipos de salud brindaron 3.226 servicios a quienes visitaron la feria, los cuales se detallan de la siguiente manera. 1.491 vacunas, 415 contra neumococo, 13.349 contra hepatitis, 100 contra el virus del papiloma humano, 276 contra sarampión y rubiola y 139 SPR. De igual forma, 294 pruebas de VIH, 294 de sífilis, 294 de hepatitis, 536 desparasitaciones y 19 suplementos. Además de los servicios de atención a través del equipo de inspectores de saneamiento ambiental del Centro de Salud de Zona 1, se llevaron a cabo verificaciones e inspecciones en los distintos puestos de venta de alimentos y bebidas. Durante los recorridos, los inspectores exigían el cumplimiento de la normativa 249-2002, reglamento enfocado en la inocuidad de alimentos para ferias y mercados. Como parte de esta regulación, se verificó que cada uno de los trabajadores y propietarios de los puestos cuenten con la documentación obligatoria que corresponde a la tarjeta de salud y el carnet vigente de manipulación de alimentos. Para Nuevo Mundo Noticias, Ángel Vázquez.
0: Dos hombres fueron encontrados atados dentro de una vivienda en el Amparo 1, zona 7 capitalina. Uno murió y otro presentaba señales de tortura. Autoridades investigan una posible disputa entre pandillas.
8: Los gritos desesperados de auxilio alertaron a vecinos y en especial a las autoridades sobre una escena de violencia dentro de una vivienda de la colonia El Amparo 1, zona 7 capitalina. Al ingresar al inmueble, los agentes localizaron a dos hombres atados de pies y manos, uno fallecido y el otro con vida pero con señales de tortura. Bomberos municipales acudieron a la 40 calle 34 avenida atendiendo a la víctima con heridas, quien narró parte de lo que vivió en esos momentos de angustia.
18: Yo estaba callado. A mí me pegaron de la nada, y aquí sí tienen el hombre, y yo les pedí que tenían problemas mentales, pero no me dejaron. Y aquí me estaban a caer como un tubo.
8: Uno de los hombres fue localizado sin vida y con señales de estrangulamiento, mientras que el segundo permanecía atado de pies y manos y con lesiones que evidenciaban que había sido víctima de tortura. La alarma encendió cuando vecinos escucharon gritos desgarradores de auxilio, lo que permitió una pronta movilización de agentes, quienes iniciaron una persecución en uno de los barrancos del sector. Sin embargo, los pandilleros victimarios lograron escapar y darse a la fuga. Dentro de la vivienda quedaron indicios que podrían ser clave para esclarecer el crimen, entre ellos bolsas negras y varios cuchillos, por lo que agentes no descartan que las víctimas iban a ser descuartizadas y posteriormente abandonados en la vía pública, una práctica que últimamente ha sido recurrente. El caso ya es investigado, pues la hipótesis apunta a que se trata de una pelea de pandillas. Ahora se deberá aclarar si eran pandillas rivales o disputa dentro de la misma estructura. Para Nuevo Mundo Noticias, Werner Álvarez.
0: El Aeropuerto Internacional Aurora recomendó llegar con 5 horas de anticipación este domingo, derivado al cierre vehicular por la carrera de los 42 y 21 kilómetros que afectarán acceso a la terminal.
10: El Aeropuerto Internacional de la Aurora recomendó a los pasajeros que viajarán el domingo 23 de agosto entre las 6 y 11 de la mañana a acudir a la terminal aérea al menos 5 horas antes de lo que la aerolínea establece, debido a que se realizarán las carreras 42K y 21. La carrera de los 42K iniciará desde las 5 de la mañana, lo que afecta directamente a las instalaciones, porque el tramo del retorno pasará por la séptima avenida zona 13 desde la quinta calle hasta la octava calle. Posterior retorna al Boulevard Liberación vía el Boulevard Juan Pablo II, dejando el aeropuerto en el centro del recorrido al menos durante 3 horas. En ese contexto, las autoridades recomendaron a los pasajeros evitar contratiempos y anticipar la llegada. Además, deberán monitorear el tránsito vehicular. Algunas de las calles que estarán bloqueadas son la séptima avenida de la zona 1 y zona 4, calle Martí, avenida Simeón Cañas, sexta avenida, avenida Reforma, avenida Las Américas, el Obelisco, periférico en tramos de zona 11 y zona 7, avenida Petapa, calzado Atanasio Tzul, Boulevard Liberación, avenida Hincapié, entre otras. Para Nuevo Mundo Noticias, Diego Fong.
0: El presidente Bernardo Arévalo confirmó que Guatemala recibe mexicanos deportados desde Estados Unidos, permanecen en tránsito con condiciones con autoridades mexicanas para ingresar a ese país en menos de 24 horas.
6: El presidente Bernardo Arévalo confirmó que Guatemala recibe a ciudadanos mexicanos deportados de Estados Unidos, luego de que medios internacionales informaran sobre el traslado de estas personas hacia países centroamericanos. El gobernante explicó que los mexicanos llegan en los mismos vuelos que transportan a guatemaltecos retornados y que ingresan al país en calidad de tránsito. Según el mandatario, el gobierno coordina con las autoridades migratorias mexicanas para que estas personas ingresen a México en menos de 24 horas después de su llegada a Guatemala.
12: Efectivamente, se han recibido ciudadanos mexicanos que llegan en vuelos donde se está haciendo repatriados guatemaltecos. Y nosotros hemos coordinado con el gobierno mexicano para que estas personas que están llegando a Guatemala pasen en condición de tránsito para ingresar a territorio mexicano en menos de 24 horas después de haber llegado al país. Es decir, es una escala de tránsito la que se está haciendo, y esto es un arreglo que hacemos en coordinación con las autoridades migratorias mexicanas.
6: Para Nuevo Mundo Noticias, Ángel Vázquez.
0: Un amigo reportó promedio de 200 migrantes extranjeros retornados.

0: gobernados que el IGM es que los dirige a sus países de origen, yo calculo que son más de una aproximada de 48 horas. Ahora ya los migrantes que pasan aquí en territorio nacional, hemos descubierto también en fronteras como es Chiquimula, que Concepción, Las Minas, que ahí está la frontera del Trifinio, que sí, inclusive han pasado, hasta hay carpas en las comunidades, y por eso nosotros nos estamos acercando a ellos para decirles que regresen a sus países, porque recordemos que el coyote malinforma a la población. Por eso nosotros ahora estamos diciendo que retornen a sus países, y obviamente también los hacemos con pertinencia cultural en idiomas maternos. Recordemos que a nuestros delegados ya tienen el dominio de idioma mam, quiché y quechí, para llegar a las comunidades y que no se malinformen por los denominados coyotes y los traficantes de personas que tanto daño le hacen a la población.
1: Finalmente, resaltó que una de las causas por las cuales en Guatemala se reciben retornados es que el territorio es un lugar de paso que conecta con países de la región. Además, dijo que en lo que los inmigrantes regresan a su territorio, autoridades brindan asistencia a los afectados. Para Nuevo Mundo Noticias, Diego Fong.
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3: La policía de Sudáfrica descubrió un importante laboratorio de metanfetamina cristalina en la frontera con Zambia y detuvo a varios ciudadanos extranjeros, incluidos dos mexicanos, según información del pasado viernes.
4: Dos mexicanos fueron detenidos en Sudáfrica tras el hallazgo de un importante laboratorio de metanfetamina cristalina. Las fuerzas de seguridad realizaron una redada a última hora del jueves e incautaron drogas y equipos valorados en unos 37 millones de dólares. También fueron arrestados dos ciudadanos de Zimbabue y uno de Malawi. Esta operación nocturna se produjo tras una serie de incautaciones de drogas relacionadas con ciudadanos mexicanos en los últimos meses, lo que ha llevado a las autoridades a sospechar que los cárteles latinoamericanos se están expandiendo hacia África. Según la Iniciativa Global contra el Crimen Organizado Transnacional, Sudáfrica es un importante consumidor de metanfetamina, y el mercado de esta droga está creciendo en los países vecinos y en otras partes de la región.
3: Pekín informó que las sanciones y las presiones no son la solución al día siguiente de que Estados Unidos instara a sus aliados y a China a sumarse a la operación de castigo económico contra Irán.
4: Las sanciones y las presiones no son la solución. Eso respondió China el viernes a Estados Unidos, que un día antes instó a sus aliados y a Pekín a sumarse a la operación de castigo económico contra Irán. Las sanciones y las presiones no permitirán resolver el problema. China anima a todas las partes implicadas a tomar medidas responsables y a arreglar el problema por las vías política y diplomática. China es un importante socio económico de Irán. Según la firma de análisis Kepler, antes de la guerra iniciada por Estados Unidos e Israel el 28 de febrero, el gigante asiático compraba más del 80% de las exportaciones de petróleo iraní. El secretario del Tesoro estadounidense, Scott Bessent, dijo a propósito de esta estrategia contra Teherán que los aliados de Estados Unidos están con o contra Washington. Irán acusó a la Casa Blanca de terrorismo económico y de crímenes contra la humanidad.
3: El presidente de Argentina, Javier Milei, vinculó la caída de la natalidad en su país con el movimiento feminista y la legalización del aborto.
5: Y de hecho estamos pagando muy caro la locura de los pañuelitos verdes.
4: El presidente de Argentina, Javier Milei, vinculó el jueves la caída de la natalidad en su país con el movimiento feminista y la legalización del aborto. En un discurso en una conferencia empresarial en Buenos Aires, el mandatario señaló que el país no llega a una tasa de crecimiento de la población y de natalidad que permite la reposición.
5: Esa pasión por asesinar niños en el vientre de la madre también nos está costando caro en términos de crecimiento, y ni les cuento en términos de sistema previsional.
4: Aunque no impulsó ninguna iniciativa en el Congreso para derogar la ley que legalizó el aborto en 2020, ONGs han acusado a su gobierno de haber desmantelado, en el marco de sus políticas de austeridad, programas e instituciones dedicadas a la salud sexual y reproductiva, creando en la práctica obstáculos para el acceso a la interrupción legal del embarazo. Según un reporte de agosto del Fondo de Población de las Naciones Unidas, Argentina experimenta una transformación demográfica profunda. El país tuvo una caída acelerada de la fecundidad hasta 1,2 hijos por mujer en 2024, lejos del nivel de reemplazo de la población de 2,1. Según el informe, este declive responde a varios factores, pero las limitaciones financieras, la inseguridad laboral, las dificultades de acceso a la vivienda y la falta de opciones para el cuidado de los hijos son condicionantes centrales para más del 60% de quienes han tenido menos hijos de los que desearían.
3: Estados Unidos sostiene operaciones militares contra el narcotráfico en el norte de Ecuador, cerca de la frontera con Colombia, informaron fuentes.

0: gubernamentales.
1: Estados Unidos amplía su participación en la lucha contra el narcotráfico en Ecuador. Autoridades ecuatorianas confirmaron el jueves que fuerzas estadounidenses realizan operaciones conjuntas en la provincia costera de Esmeraldas, una de las zonas más afectadas por la violencia ligada al crimen organizado, cerca de la frontera con Colombia. Las acciones forman parte del llamado Escudo de las Américas, una coalición antidrogas integrada por una veintena de países de América Latina y el Caribe. Aunque las autoridades mantienen en reserva el número de efectivos desplegados, el gobernador de Esmeraldas aseguró que ya se trabaja en coordinación con el ejército estadounidense.
2: Estamos ya realizando actividades de planificación a fin de que ya comencemos a erradicar a estas bandas de narcoterroristas, a la gente que está dedicada a la minería ilegal.
1: El anuncio coincide con la llegada de 2 buques de guerra y 3 helicópteros Black Hawk de Estados Unidos para reforzar el control marítimo y costero. Según el ministro de Defensa, Giancarlo Lofredo, estas capacidades permitirán triplicar las operaciones de interdicción en el Pacífico ecuatoriano. El presidente Daniel Noboa mantiene una estrategia de mano dura contra las organizaciones criminales en un país que registró el año pasado una tasa récord de 52 homicidios por cada 100.000 habitantes. Esta semana, además, el gobierno autorizó la permanencia de militares estadounidenses hasta por 180 días sin visa y con inmunidad migratoria. La cooperación bilateral se intensifica mientras el Departamento de Estado también anunció el embargo de 10 embarcaciones pesqueras ecuatorianas por presunto tráfico de drogas y sanciones contra 15 personas vinculadas a una red narcotraficante.
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6: Una nueva esperanza contra el cáncer. Hay noticias que trascienden los mercados, las fronteras y las estadísticas, porque tocan directamente una de las mayores preocupaciones de la humanidad: el cáncer. El anuncio de Moderna y Merck sobre los resultados positivos de una vacuna terapéutica personalizada contra el melanoma abre una puerta que hasta hace pocos años parecía pertenecer a la ciencia ficción. No significa que el cáncer haya sido derrotado, pero sí que la medicina está comenzando a librar esta batalla con armas mucho más precisas. El avance se concentra por ahora en el melanoma, una de las formas más agresivas del cáncer de piel. La vacuna experimental basada en ARN mensajero se diseña a partir de las características genéticas particulares del tumor de cada paciente y se administra junto con pembrolizumab, la inmunoterapia conocida como Keytruda. En el ensayo fase 3, la combinación logró reducir significativamente el riesgo de recurrencia y de propagación del melanoma frente al tratamiento con inmunoterapia sola. La importancia de este paso no radica únicamente en el melanoma. Lo verdaderamente alentador es la posibilidad de que la misma lógica pueda utilizarse con otros tipos de tumores. Moderna y Merck ya desarrollan investigaciones que exploran esta tecnología en cánceres de pulmón, vejiga, riñón y otros órganos. El objetivo es que el sistema inmunológico aprenda a reconocer las características particulares de las células malignas y pueda atacarlas con una precisión que los tratamientos tradicionales no siempre consiguen. Estamos, por tanto, ante un cambio de paradigma. Durante décadas, buena parte de la lucha contra el cáncer se concentró en destruir células mediante cirugía, radiación o quimioterapia. Ahora, la investigación busca algo diferente: enseñar al propio organismo a identificar y combatir al enemigo. La tecnología de ARN mensajero, que alcanzó notoriedad mundial con las vacunas contra el COVID-19, vuelve a demostrar que su potencial puede ir mucho más allá de las enfermedades infecciosas. Pero la prudencia también debe acompañar al entusiasmo. Los resultados anunciados son extraordinariamente prometedores, pero todavía deben conocerse los datos completos del estudio, someterse al escrutinio científico y superar los procesos de aprobación regulatoria. Tampoco puede ignorarse uno de los grandes desafíos: ¿cuánto costará fabricar estas terapias individualizadas y cómo podrán incorporarse a los sistemas de salud para que no sean privilegio de quienes puedan pagarlas? La historia de la medicina está llena de momentos en los que una enfermedad que parecía invencible comenzó a perder terreno gracias a un descubrimiento que cambió las reglas del juego. Este podría ser uno de ellos, no porque exista todavía una vacuna universal contra el cáncer, sino porque se está demostrando que es posible diseñar tratamientos capaces de utilizar la propia información genética del tumor para activar una respuesta inmunológica específica. Para países como Guatemala, el mensaje también debe ser de esperanza, pero acompañado de una pregunta inevitable. ¿Cómo prepararnos para que los grandes avances de la medicina no lleguen únicamente a los países ricos? La innovación científica tiene verdadero sentido cuando consigue salvar vidas y cuando sus beneficios pueden alcanzar también a quienes hoy enfrentan el cáncer con enormes dificultades económicas, falta de especialistas y acceso limitado a tratamientos modernos. Por eso, la noticia de Moderna y Merck merece ser recibida con optimismo, pero sin triunfalismos. El cáncer sigue siendo una de las grandes amenazas para la salud mundial. Sin embargo, cada vez parece menos lejano el día en que algunos de sus tipos pueden prevenirse, controlarse o incluso curarse con tratamientos diseñados específicamente para cada paciente. El primer paso puede estar en el melanoma, pero la esperanza apunta mucho más lejos, hacia una medicina capaz de convertir el cáncer, algún día, de una sentencia temida a una enfermedad cada vez más controlable.
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8: Un cadáver envuelto en bolsas fue localizado en el kilómetro 50 de la ruta Antigua Palín-Escuintla. Junto al cuerpo se encontró un mensaje relacionado con extorsiones y recientes ataques contra comercios.
9: El hallazgo de un cadáver envuelto en bolsas plásticas y acompañado de un manuscrito con un mensaje que vincula a la víctima con supuestas extorsiones enciende nuevamente las alarmas en Escuintla. El cuerpo fue localizado en una cuneta en el kilómetro 50 de la ruta antigua que comunica Palín con Escuintla. Bomberos voluntarios acudieron tras recibir el aviso sobre un bulto sospechoso y confirmaron que se trataba de una persona sin vida. Parecía un caso que se ha venido repitiendo, cuerpos abandonados en bolsas. Sin embargo, al evaluar localizaron un manuscrito que involucra a la víctima con extorsiones y el atentado a una tienda de conveniencia. Textualmente decía: "Esto me pasa por andar extorsionando a empresas y supermercados de aquí de Escuintla. Me mandaron y pagaron. Son tijeras que están en Mariscal, Parca y Chucky en renovación, caritas que están anexo. Ya ustedes saben quiénes son los demás del grupo, ya están ubicados. Atentamente, PNC". Junto a ese cartel, una hoja impresa con una captura de pantalla del video que grabó el mismo pandillero al momento de disparar a la fachada del supermercado. Este hallazgo ocurre apenas horas después de que varios establecimientos comerciales de Escuintla fueran objeto de ataques armados e intimidaciones, situación que llevó a la Policía Nacional Civil a elevar la alerta y ampliar sus operaciones en el departamento. Las investigaciones avanzan, pues según la institución, el atentado ocurrió porque pandilleros del barrio 18 han incrementado los cobros de extorsión en dichos supermercados y esto ha generado no solo las amenazas, sino un aumento en la criminalidad. Para Nuevo Mundo Noticias, Werner Álvarez.
8: El Tribunal Supremo Electoral desarrolló con recursos propios una plataforma para transmitir resultados preliminares de las próximas elecciones. El magistrado Alexander Velázquez aseguró que no contratarán una empresa externa.
10: El magistrado del Tribunal Supremo Electoral, Alexander Velázquez, informó que la unidad informática de la institución se encuentra trabajando para realizar una página y plataforma de transmisión de datos preliminares estable y que soporte la cantidad de interacciones y consultas de los guatemaltecos para las próximas elecciones. Enfatizó que no estarán contratando una empresa externa al tribunal, ya que todo se trabaja con recursos y la unidad informática.
11: En la dirección informática del Tribunal Supremo Electoral está trabajando en una propuesta que nace desde el mismo Tribunal Supremo Electoral. La intención es que la plataforma tecnológica sea propuesta por el Tribunal Supremo Electoral. No se va o no se busca tercerizar el servicio, porque en realidad el proceso electoral lo realiza la ciudadanía. Y el Tribunal Supremo Electoral lo que debe es garantizarle a la ciudadanía ese acceso a la información pronta. Realmente el sistema informático es solamente para dar una información previa de cómo van los resultados electorales, lo que antes le llamábamos resultados a boca de urna, en otros países tiene otros nombres, en Colombia se llama preconteo, pero en realidad es una información preliminar de los resultados, de acuerdo a lo que se está recibiendo desde las mesas, pero los resultados oficiales son posteriores. Sin embargo, hoy por hoy han tomado mucha importancia porque como ciudadanos queremos ya el resultado de las elecciones. Las urnas cierran a las 6 de la tarde y a las 7 ya queremos saber quién ganó. Y pues obviamente es un proceso complicado. Entonces nuestra función es desarrollar desde lo interno una herramienta que le permita a los ciudadanos conocer de primera mano la información como va surgiendo.
10: Cabe destacar que este fue uno de los principales temas que dio de qué hablar por diversos sectores en las elecciones pasadas. Para Nuevo Mundo Noticias, Ángel Vázquez.
8: Alejandro Juncos Vázquez, señalado de vínculos con el cártel de Sinaloa, aceptó su extradición hacia Estados Unidos por conspiración para fabricación y distribución de cocaína.
12: El señalado de tener vínculos con el cártel de Sinaloa, Alejandro Juncos Vázquez, aceptó ser extraditado voluntariamente a Estados Unidos, donde es requerido por conspiración por fabricar y distribuir cocaína. Respecto a los antecedentes del caso, el señalado fue detenido a inicios de año en San Marcos, pues se transportaba en una embarcación que llevaba más de 1.500 paquetes de cocaína. La entrega de Juncos Vázquez será efectiva hasta que concluya otro proceso que enfrenta en Guatemala tras ser capturado en costas del Pacífico. En ese sentido, la captura de Vázquez fue el 26 de febrero, por lo que en ese momento fue trasladado a un centro carcelario del país, donde ahora aceptó su extradición. En la misma línea, desde junio hasta agosto, al menos 6 capturados han aceptado su extradición hacia Estados Unidos, la mayoría por delitos relacionados al narcotráfico. También autoridades informaron que han contabilizado 32 capturados con fines de extradición tras la reciente captura del ecuatoriano Wilson Mendoza Barberán por distribución de cocaína. Para Nuevo Mundo Noticias, Diego Fong.
8: La Policía Nacional Civil y el Ministerio Público desarrolló 27 allanamientos en 6 departamentos relacionados con diferentes investigaciones y el seguimiento de privados de libertad que escaparon de la cárcel Fray Janes.
9: En una operación desplegada en 6 departamentos, investigadores de la Policía Nacional Civil y fiscales del Ministerio Público realizaron este viernes 27 allanamientos como parte de las investigaciones relacionadas con distintos hechos delictivos y en seguimiento al caso de los privados de libertad que escaparon del centro carcelario de Fray Janes. Las diligencias se desarrollaron de manera simultánea en Guatemala, Santa Rosa, Baja Verapaz, Quetzaltenango, Totonicapán y Escuintla, donde los investigadores buscan localizar indicios que permitan fortalecer las pesquisas y establecer posibles vínculos con estructuras criminales. De acuerdo con información preliminar, durante uno de los operativos en Escuintla fue localizado un arma de fuego. Además, las autoridades reportaron la neutralización de un presunto integrante del barrio 18, aunque este extremo aún se encuentra en desarrollo. Las diligencias forman parte de una investigación que ha cobrado especial relevancia tras la fuga de privados de libertad de la cárcel de Fray Janes, por lo que las autoridades mantienen acciones de búsqueda y seguimiento para establecer el paradero de los prófugos y determinar si cuentan con apoyo de integrantes de estructuras criminales. Para Nuevo Mundo Noticias, Werner Álvarez.
8: La maratón de los 42 y 21 kilómetros provocarán cierres y modificaciones en el tránsito este domingo en diferentes sectores de la capital. Emetra desplegará 800 agentes y recomienda utilizar rutas alternas.
10: El tránsito en distintos sectores de la ciudad de Guatemala se verá afectado este domingo 23 de agosto debido al desarrollo de una maratón que comenzará a las 5 de la mañana y recorrerá varios puntos de la ciudad capital. Se trata de la 21K y la maratón 42K que realizará la municipalidad. Los organizadores han dado a conocer que la 42K de la ciudad dará inicio a las 5 de la mañana, mientras que los participantes de la 21K saldrán a las 7 horas. Ambas competencias tendrán su punto de partida y meta frente a la municipalidad de Guatemala y debido a su magnitud se implementará un amplio operativo de tránsito desde las primeras horas de domingo. Amílcar Montejo, director de comunicación de Metra, indicó que el operativo contará con la participación de 800 agentes para apoyar la movilidad y orientar a los conductores. Se estima que la actividad concluya antes de las 11:45 horas. Sin embargo, la reapertura de las calles será progresiva y dependerá del paso de los corredores en cada sector. Los cierres vehiculares se implementarán en el circuito de la carretera. La primera maratón de la ciudad de Guatemala partirá frente a la Municipalidad de Guatemala y avanzará hacia el Palacio Nacional de la Cultura, Calle Martí y el Hipódromo del Norte. Posteriormente, los corredores pasarán por el Puente de Incienso y la colonia La Betania para incorporarse al anillo periférico y continuar frente a la Universidad de San Carlos de Guatemala. El recorrido seguirá por la avenida Petapa para luego tomar la Atanasio Tzul y dirigirse hacia el sector de los museos en la zona 13. La ruta continuará hacia el Aeropuerto Internacional Aurora, posteriormente por la avenida Las Américas, donde los participantes de la 42K se unirán al circuito de la 21K para emprender el regreso hacia la municipalidad. De igual forma, autoridades de tránsito dieron a conocer las rutas alternas por la 42K y 21K de la ciudad de Guatemala. Dentro de estas: Calzada La Paz, Avenida Cementerio, Plaza Mariachis, Carriles Auxiliares del Periférico, Boulevard Tulamchú, Boulevard La Madre, Boulevard Austriaco, Boulevard Landívar, Pulté, 20 calles de la Zona 10, Próceres, Liberación, Calzada San Juan, Doroteo Guamuch, 13 calle Cejusa, Colonia La Reformita, La Vaz y la Calzada Aguilar Batres. Asimismo, indicaron que para las personas que tengan actividades planificadas para el domingo, se recomienda salir con anticipación, tomar en cuenta los cierres y atender las indicaciones de los agentes de tránsito. Debido a que las vías serán habilitadas conforme avance la jornada, la circulación podrá presentar cambios durante la mañana. Para Nuevo Mundo Noticias, Ángel Vázquez.
8: El alcalde de Escuintla, Abraham Rivera, advirtió sobre un incremento de extorsiones y delincuencia contra comercios y transportistas y pidió acciones gubernamentales para frenar el avance de las estructuras criminales.
10: Derivado a las extorsiones contra restaurantes, supermercados, diversos comercios y transportes en Escuintla, Abraham Rivera, alcalde de dicho lugar, indicó que actualmente afronta un incremento de delincuencia y extorsiones. Sin embargo, explicó que cuando se tuvo una disminución de estos flagelos se dio cuando el gobierno instaló por unas semanas el estado de prevención y se lanzó el plan Centinela. A pesar de estas acciones, después de haber pasado cierto tiempo, volvieron a atacar las estructuras a diversos comercios, según indicó en una entrevista por Fabulosa.
13: Incluso nosotros en noviembre del 2025 le mandamos una carta al señor presidente solicitándole que implementara medidas más drásticas. En ese momento nosotros consideramos que era necesario un estado de prevención, el cual fue instalado y se lanzó el plan conocido como Centinela en el municipio, porque ya desde esa época se comenzaba a sufrir de un aumento en las extorsiones y principalmente las extorsiones ya a cadenas de distribución de bebidas y alimentos y también a proveedores de servicio en el municipio. Se hicieron algunas acciones, sin embargo, nosotros hemos mantenido una comunicación bastante cercana con el Ministerio Público y con la Policía Nacional Civil, y la semana recién pasada estuvimos platicando con ellos de algunas acciones que necesitan ellos apoyo de la municipalidad y nos presentaban la incidencia delictiva en el municipio donde esta iba a la baja. Sin embargo, esta semana han sucedido estos hechos de violencia que nunca se habían visto en el municipio, que lo que lanzan es un mensaje de temor hacia la población. Dispararon en tiendas que son sumamente visitadas por la población y una que está prácticamente inmersa en el mercado central de Escuintla. A la luz del día, los delincuentes se graban ellos mismos, suben los videos a las redes sociales y eso lo que manda es un mensaje de total impunidad.
10: Añadió que actualmente las estructuras criminales están tomando el control del Estado y de no detener estas acciones o el presidente no tomar el control de las mismas, dichas estructuras podrían incrementar sus operaciones a nivel nacional.
13: El señor presidente debe somatar la mesa, por decir una palabra, tomar el liderazgo del país y tomar medidas radicales que la propia Constitución Política de la República le permite y ponerse al frente de este tema como debe de ser, pidiendo los apoyos que se deben de pedir y señalando que tiene que señalar para que el sistema funcione. Yo creo que Guatemala tiene un sistema de inteligencia lo suficientemente fortalecido como para poder identificar, darle seguimiento, captura y poder poner en aislamiento a estas personas que están causando temor a la población, porque la población aquí en Escuintla hoy pues está asustada. Los propios trabajadores de las propias tiendas, tuvimos comunicación con algunos, están pensando hasta en renunciar, perder sus trabajos, cuando sabemos que el nivel de desempleo en el país es elevado, pero sin embargo ellos dicen, mira vos, yo prefiero perder el trabajo, pero salvaguardar a mi vida. Entonces esa sensación de temor que están transmitiendo, creo que ya es insostenible y sí se tienen que tomar medidas radicales para tomar el control de la seguridad del país.
10: Para Nuevo Mundo Noticias, Ángel Vázquez.
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1: Es hora de pasear por Chiquibula, El Progreso y Guatemala. 9:20.
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1: Es hora de pasear por Chiquimula, El Progreso y Guatemala. Las 9:40. Guatemala.

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1: Es hora de pasear por Chiquibula, El Progreso y Guatemala. 10 horas con 20 minutos. Guatemala.

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11: Sean cordialmente bienvenidos a Nuevo Mundo Noticias. Les acompaña Kimberly López en esta mañana de sábado 22 de agosto de 2026. A continuación les presentamos nuestros titulares.
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11: Contraloría General de Cuentas confirma funcionamiento al 100% para entregar finiquito a aspirantes a contralor. Policía Nacional Civil refuerza operativos de seguridad en Escuintla tras ataques a comercios. Tribunal Supremo Electoral recuerda a guatemaltecos que tienen hasta marzo del 2027 para empadronarse y no perder el derecho a elegir. Autoridades buscan alternativas para el vertedero de Amatitlán luego que la Corte de Constitucionalidad detuviera su cierre. Municipalidad capitalina advierte de cierres de varias calles de la ciudad por maratón que se correrá el día de mañana. Y es momento de trasladarnos hacia el plano internacional. Al menos 15 muertos en ataque ruso contra un centro comercial en Ucrania. Epidemia de ébola en la República Democrática del Congo avanza de forma exponencial, según la ONU. Exiliados piden a Donald Trump perseguir a Ortega en Nicaragua como hizo con Maduro en Venezuela. Y en el plano deportivo, tenista italiano Jannik Sinner cancela participación en el US Open por lesión en la rodilla.
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11: La Contraloría General de Cuentas informó que sus servicios para entregar finiquitos a aspirantes a Contralor General se encuentran funcionando sin inconvenientes.
12: La Contraloría General de Cuentas negó que su plataforma estuviera en fuera de servicio luego de que el comisionado Oscar Pais de la Universidad Americana manifestara que la página web de la institución no estaba en funcionamiento. Esto ocurrió en el marco de la tercera sesión de la Comisión de Postulación, que escogerá 6 perfiles para el nuevo jefe de la Contraloría General de Cuentas. En ese momento, la postuladora habilitó las fechas para recibir la documentación de los interesados. Así pues, los postulantes deberán contar obligatoriamente con el finiquito emitido por la CGC. Sin embargo, la institución, mediante un comunicado, aclaró que lo señalado por el comisionado Pais es completamente falso, pues confirmaron que la emisión de la constancia transitoria de inexistencia de reclamación de cargos está funcionando al 100%, por lo que pueden gestionar de forma rápida, sin interrupciones y segura. Entre los requisitos requeridos por la postuladora está que los aspirantes deberán ser mayores de 40 años, tener más de 10 años de ejercicio profesional, reconocida honorabilidad y en pleno goce de sus derechos. Además, deberán demostrar con documentación que no tienen vinculaciones con el narcotráfico, estructuras criminales ni partidos políticos. La Comisión de Postulación solicitó a 12 instituciones agilizar los procesos administrativos, en especial a la CGC, Ministerio Público, Organismo Judicial, Procuraduría de los Derechos Humanos, Superintendencia de Administración Tributaria y demás entidades. Finalmente, de acuerdo con el cronograma, los días que quedan para recibir expedientes en la Universidad Rafael Landívar son el sábado 22, lunes 24 y martes 25 de agosto, para posteriormente entrevistar a los mejores perfiles, crear la tabla de gradación y enviar una lista de 6 postuladores al legislativo. Para Nuevo Mundo Noticias, Diego Fong.
11: Autoridades de la Policía Nacional y Civil anunciaron que reforzarían la seguridad en el departamento de Escuintla luego que entre el pasado miércoles y jueves se registraran ataques armados a supermercados del lugar.
12: Alrededor de 200 agentes de la Policía Nacional Civil adicionales a los asignados fueron desplegados en la cabecera del departamento de Escuintla para reforzar la seguridad luego de ataques recibidos a fachadas de supermercados. Junto al ejército, los agentes estarán desplegados en la zona 1, 3 y 5 del departamento, los corredores comerciales y la ruta nacional 14. Asimismo, la División Especializada en Investigación Criminal monitorea cámaras para identificar y ubicar a los responsables de los ataques. Sobre lo anterior, el director de la PNC, David Custodio Boteo, declaró audio.
13: Las acciones que ya tomamos fue trasladar a los reos que estaban coordinando estas actividades criminales que se dieron los últimos días. Eso es para mayor tranquilidad, tomando en consideración que quitando las cabezas es donde se pueden minimizar los hechos delictivos. En este caso, precisamente estoy con el subdirector general de operaciones y el jefe de comisaría, porque vamos a traer personal de apoyo el fin de semana. Ya se tiene implementación de puestos fijos en los lugares donde se tenían las amenazas y también operativo de buses en diferentes lugares. Considero importante que estos hechos delictivos ya no van a seguirse suscitando en este municipio y en el departamento de Escuintla.
12: En esa línea también mencionó que se reforzaron los patrullajes motorizados, tanto a pie como en motocicletas, incluyendo sectores de difícil acceso. Los reforzamientos fueron dispuestos debido a que el 19 de agosto la APNC confirmó un video circulado en redes sociales donde una persona no identificada se acercó a una maxi despensa para disparar a la fachada de establecimiento comercial, aunque no fue el único hecho, pues ocurrió lo mismo en otro supermercado. Para Nuevo Mundo Noticias, Diego Fong.
11: México expresó su rechazo a Estados Unidos por el envío de 2.300 ciudadanos mexicanos deportados hacia Guatemala. Autoridades mexicanas plantearon su inconformidad ante el embajador estadounidense.
14: México expresó su rechazo a Estados Unidos por enviar 2.300 mexicanos deportados a Guatemala. La secretaria de Gobernación, Rosa Isela Rodríguez, explicó que planteó el asunto durante una reunión con el embajador estadounidense en México, Ronald Johnson.
15: ¿Qué tienen que ver con el retorno de mexicanos pues no solamente a México, sino que los están mandando a otros países, como ya es conocido públicamente. Básicamente, pues son enviados en esta nueva decisión de Estados Unidos hacia Guatemala, Honduras y también a Costa Rica. Entonces, nosotros manifestamos que respetamos las decisiones que tomen en otros países en política migratoria, pero que no compartimos que nuestros connacionales sean trasladados a un tercer país antes de llegar a México, puesto que nosotros los estamos recibiendo de manera directa y con un acuerdo que tenemos con ellos, nosotros los estamos recibiendo inmediatamente en diferentes aeropuertos y también por la frontera norte. Entonces, que si hay un acuerdo, sigamos en ese acuerdo, que no necesitamos que los envíen a un tercer país. Entonces, se habló sobre eso de manera firme, respetuosa, pero firme, para decirles que no estamos de acuerdo con esa decisión.
14: Explicó que México con Estados Unidos han llegado a diferentes acuerdos y dentro de estos está poder trasladar a los mexicanos sin problemas directamente a su país. Para Nuevo Mundo Noticias, Ángel Vázquez.
11: El Ministerio de Ambiente analiza alternativas para el vertedero del kilómetro 22 de la ruta al Pacífico luego que la Corte de Constitucionalidad frenara su cierre previsto para agosto.
16: La resolución de la Corte de Constitucionalidad que frena el cierre del vertedero del kilómetro 22 de la ruta al Pacífico obliga a las autoridades a replantear qué ocurrirá con las toneladas de basura que diariamente llegan al lugar. El Ministerio de Ambiente y Recursos Naturales analiza alternativas junto con diputados mientras AMSA mantiene las operaciones del sitio. El viceministro Edwin Castellanos explicó que el MAR analiza el alcance de la resolución y las acciones que deberán adoptarse.
17: Sí, definitivamente el tema de la basura es un tema complejo que no se puede resolver de la noche a la mañana y la situación de AMSA pues es un ejemplo, pero no es el único problema. Definitivamente el problema de la basura en Guatemala va más allá de AMSA. En el tema concreto de AMSA pues estamos analizando la resolución de la Corte para ver cómo proceder, pero con AMSA directamente hemos estado trabajando desde hace ya más de un año y seguiremos trabajando con ellos porque técnicamente el vertedero no puede recibir mucha más basura, así que tenemos que encontrar soluciones para esa basura. No tanto el cierre de AMSA, pero qué va a pasar con esa basura que llega hacia AMSA. Pero más allá del problema de AMSA, como le decía, lo que tenemos que buscar es una solución integral para el país. Y esa solución integral pasa por no ver la basura como algo que queremos descartar y que ya no queremos ver, sino pasa por agarrar esa basura y aprovecharla y valorizarla para que ese valor nos dé ese incentivo de poder manejar bien la basura.
16: El vertedero administrado por las autoridades para el manejo sustentable de la cuenca y del lago de Amatitlán tiene previsto dejar de recibir desechos el próximo 31 de agosto. Sin embargo, los amparos promovidos por las municipalidades de Amatitlán, San Miguel Petapa y Villanueva derivaron en una resolución de la Corte de Constitucionalidad que impide por ahora concretar el cierre. Para Nuevo Mundo Noticias, Werner Álvarez.
11: La Oficina del Alto Comisionado de Naciones Unidas para los Derechos Humanos pidió garantizar la libertad académica en la Universidad de San Carlos ante denuncias de posibles represalias contra estudiantes y docentes críticos de la administración de Walter Mazariegos.
12: La Oficina de Alto Comisionado de las Naciones Unidas para los Derechos Humanos exige a las autoridades de la USAC e instituciones estatales a garantizar la libertad académica y suprimir represalias hacia estudiantes que se oponen a la administración de Walter Mazariegos. La oficina indicó mediante un comunicado que en las últimas semanas han recibido información sobre represalias contra estudiantes y docentes de la Universidad de San Carlos que han expresado públicamente cuestionamientos sobre el proceso de elección de rector. También dijeron que han recabado información sobre medidas adoptadas en el ámbito universitario, incluyendo a través de plataformas digitales que han resultado en restricciones de ingreso al campus, afectaciones a expedientes académicos y retrasos en la renovación de representantes en órganos de gobierno universitario. Asimismo, agregaron que la información recibida da cuenta de incidentes, incluidos casos de estudiantes heridos en los que han intervenido personal universitario y personas particulares sin identificación, en algunos casos en presencia de agentes de la Policía Nacional Civil. Ante lo anterior, llamaron a las autoridades a que tomen medidas competentes que deben adoptar para proteger la integridad y la seguridad de los estudiantes, docentes y trabajadores. Finalmente, la oficina hizo un llamado al personal de la USAC y las instituciones estatales competentes a garantizar el entorno seguro y libre de intimidación y represalias, la libertad académica, la autonomía universitaria y el derecho a la educación. Para Nuevo Mundo Noticias, Diego Fong.
11: El Ministerio de Salud brindó 3.226 servicios durante la Feria de Jocotenango, incluyendo vacunación, pruebas de VIH, sífilis y hepatitis.
12: La Fundación para el Desarrollo de Guatemala advirtió consecuencias sobre la no aprobación de una ley de ciberseguridad en Guatemala, pues según panelistas, el país no debería esperar un gran ataque cibernético para poder autorizar un refuerzo tecnológico. En ese sentido, se habló en el foro que el no aprovechamiento de la ley de ciberseguridad seguiría limitando al país a no perseguir delitos de suplantación de identidad, ataques cibernéticos y crimen transnacional. El abogado Ignacio Andrade, invitado especial al foro, dijo que en el país no hay capacidad para controlar delitos como el ransomware, delito cibernético y tipo de software malicioso que bloquea, cifra o secuestra archivos, sistemas o redes de una víctima. A esto, los responsables piden el pago de un rescate económico a cambio de liberar la información o no publicarla. Otra de las invitadas, Ana Isabel Antillón, coordinadora del Eje de Certeza Jurídica del Plan de Desarrollo de Guatemala, dijo que el país se encuentra en un puesto muy bajo del ranking del Índice Global de Ciberseguridad de la Reunión Internacional de Telecomunicaciones, pues Guatemala se encuentra en el puesto 123 de 139 con un puntaje de 40 sobre 100 puntos. Finalmente, los participantes reconocieron que deberá trabajarse estrictamente en la aprobación de dicha ley, dado que últimamente instituciones públicas han sufrido diversos ataques sistemáticos que ponen en riesgo datos públicos y personales de los ciudadanos. Para Nuevo Mundo Noticias, Diego Fong.
11: A partir de este sábado, las gasolineras del país deberán iniciar con la distribución de gasolina super con mezcla de etanol, aunque se espera que la venta de este producto se retrase unos días más mientras los centros de servicio agotan existencias.
12: Este 22 de agosto se implementó el biocombustible E10, que se basa en el 10% de etanol y 90% gasolina, la cual se implementará únicamente en la bomba de la regular y se espera simplemente en la totalidad del país de forma gradual. No todas las gasolineras en el país tendrán la opción de implementar el E10 a la regular, sino que esto sucederá en lo que entra el material de carga en el país y se acaban los inventarios. En ese sentido, Enrique Meléndez, director ejecutivo de la Asociación Guatemalteca de Expendedores de Gasolina, dijo que la mezcla no se preparará en las distribuidoras de gas, sino que esta acción se hará en los puertos, donde la gasolina y el etanol son almacenados por separado y pasan por sistemas automatizados de mezcla. De acuerdo con declaraciones del ministro de Energía y Minas, Erwin Barrios, dijo que a partir de las 0 horas del 22 de agosto salieron 500 pipas cargadas de combustible, incluido el biocombustible E10. Así pues, también dijo que para el Atlántico saldrán unas 200 unidades diarias. En ese sentido, también resaltó que el promedio de distribución total de etanol en el país será de aproximadamente 5 días. Simultáneamente, agregó que al inicio la regular no llevará el 10% de etanol, sino que también será de forma gradual. Es decir, por ahora será del 5 al 7% en lo que terminan de llegar los suministros. En cuanto a las gasolineras, confirmó que son 2.177 las que están listas para la incorporación. Sobre la reglamentación, se trata del Reglamento General de la Ley de Alcohol Carburante, Acuerdo Gubernativo 257-2025, reformado este año, la cual divide el etanol avanzado en dos categorías, según la cantidad de gases de efecto invernadero que genera. En ese marco, los expertos mencionaron que la mezcla se implementará en el país para reducir la emisión de gases contaminantes, cumplir metas ambientales internacionales y favorece a una combustión limpia. Finalmente, los precios no han bajado, aunque se estima que con el E10 el precio de la regular se reduzca entre 50 centavos a un quetzal con 50 centavos. Para Nuevo Mundo Noticias, Diego Fong.
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11: Al menos 15 muertos y 130 heridos dejó un ataque con drones rusos contra un concurrido centro comercial en el este de Ucrania, acción que el presidente ucraniano Volodymyr Zelensky calificó de cínico y despreciable.
18: Al menos 15 personas murieron y 130 resultaron heridas, entre ellas 23 niños, en un ataque con drones rusos contra un concurrido centro comercial de Kryvyi Rog, ciudad natal del presidente ucraniano Volodymyr Zelensky. El bombardeo golpeó el viernes esta ciudad industrial situada a unos 60 kilómetros de la línea del frente, en medio de una intensificación de los ataques rusos contra zonas urbanas de Ucrania.
19: Absolutno zvirstvo rossiyan. Prosto tvari. Obovyazkovo vidpovemo.
18: Esto es pura barbarie por parte de los. Simplemente son bestias. Sin duda les haremos pagar por ello. Es fundamental que tengamos todo lo necesario para proteger vidas. Es fundamental que el mundo no permanezca en silencio ante todo esto. Esta guerra de Rusia debe terminar y el mundo debe ayudarnos a lograrlo. La ofensiva se produce cuando los aliados de Kiev se preparan para reunirse el lunes con motivo del Día de la Independencia de Ucrania para reiterar su apoyo al país. Más de 4 años y medio después del inicio de la invasión rusa, los ataques de largo alcance continúan multiplicándose y alcanzan cada vez más infraestructuras civiles, mientras aumenta el número de víctimas en ambos lados del frente.
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3: Muchas gracias por su amable sintonía. Continuamos con más noticias de interés nacional. El plazo límite para poder empadronarse es en marzo del 2027, por lo que magistrados del Tribunal Supremo Electoral volvieron a hacer un llamado a la población para que se empadronen y no pierdan su derecho al voto.
4: El magistrado del Tribunal Supremo Electoral, Alexander Velázquez, hizo un llamado a los guatemaltecos para que se empadronen y puedan ejercer su sufragio el próximo año en las elecciones generales. Resaltó que hasta marzo del 2027 se tiene como fecha límite para empadronarse y poder votar.
5: Bueno, dada la cultura guatemalteca, yo diría que tenemos hasta ya, hasta hoy, para empadronarnos, y vayan y empadrónense, porque es importante estar en el padrón electoral y poder ejercer nuestro derecho ciudadano de elegir y ser electos. Sin embargo, el plazo legal es en el mes de marzo, 3 meses antes de las elecciones, que se puede desarrollar empadronamiento.
6: ¿Hasta cuántos empadronados quieren llegar ustedes como meta?
5: Miren, la meta siempre va a ser que todos los mayores de 18 años estén empadronados, ¿verdad? Sin embargo, al día de hoy tenemos aproximadamente 10.170.000 empadronados. Nosotros creemos que podemos llegar a los 11 millones de guatemaltecos empadronados, con una brecha de aproximadamente 2 millones de guatemaltecos que no estarán empadronados.
4: Añadió que como meta tienen alcanzar los 11 millones de guatemaltecos empadronados y que ejerzan su sufragio. Sin embargo, también se tiene una alta cantidad de personas que ya cumplieron los 18 años, pero que no se han empadronado desde la elección pasada. Para Nuevo Mundo Noticias, Ángel Vázquez.
3: El gobierno apuesta por la inversión extranjera como una fórmula para aumentar el trabajo en el país.
4: El presidente Bernardo Arévalo, junto a la ministra de Trabajo Miriam Roquel, indicó que mientras exista certeza jurídica se atraerá mayor inversión extranjera, la cual indicó que año con año va mejorando e incrementando el número de plazas laborales y estabilidad en la economía.
7: Hay dos elementos que hoy fueron remarcados como centrales. El primero es la certeza, que haya un Estado de Derecho, que haya certeza jurídica, que el inversor pueda venir sin tener que temer que hay una élite corrupta que penetró el aparato de justicia y que los amenaza. Eso es el primero. Y el segundo es la capacidad y el talento de los guatemaltecos, que es evidente y todos lo han resaltado. Por eso la decisión de venir a invertir acá. Y el tercero, una economía que crece y que evidencia que el país está yendo hacia adelante, que aquí el mercado se va a expandir. Y en consecuencia, tanto para satisfacer la demanda del mercado local como la de los países vecinos a donde se va a exportar, es necesario y es conveniente tener una inversión acá.
8: Sí, como lo decía el presidente, una inversión en Guatemala viene aparejada a un componente importante que es el empleo. El derecho al trabajo es un derecho de los trabajadores, pero es una obligación social. Cuando las empresas invierten, por supuesto, va aparejada el trabajo para miles de trabajadores y además es un avance para las familias guatemaltecas, no solo el trabajador, sino la familia y la sociedad guatemalteca.
7: Buenos empleos, empleos con salarios dignos, con condiciones dignas, con seguridad social, con todas las prestaciones, se traduce automáticamente en beneficio para las familias y para las comunidades.
4: Por tal motivo explicó que se lanzan diversas ferias de empleo para que no solo en la ciudad sino también en el área rural se pueda emplear a las personas que carecen del mismo. Para Nuevo Mundo Noticias, Ángel Vázquez.
3: La Dirección General de Transporte sancionó con 25.000 quetzales a la empresa responsable del tráiler que sufrió un accidente en la subida de Villalobos. El conductor también fue sancionado por carecer de registro correspondiente.
9: La Dirección General de Transporte confirmó que sancionó con 25 mil quetzales a la empresa encargada del tráiler que colisionó en la subida de la Villalobos. Además, incluye la sanción al conductor del transporte, pues carecía de registro de pilotos. Así lo detalló el representante de la DGT, Luis Pérez.
10: Pues la Dirección General de Transporte se apersonó al lugar al tener conocimiento del incidente ocurrido en la ruta CA9 Sur, en donde pudimos verificar que uno de los transportes pesados carece del sistema limitador de velocidad. Por dicha circunstancia, hemos procedido a imponer la sanción, que asciende a 5 salarios mínimos, lo cual hace un total de 20.011.40. Asimismo, pudimos constatar de que el piloto de la unidad carecía del registro de pilotos, por lo que también impusimos la sanción por 5.000 quetzales. En total se ha impuesto una sanción de 25.011.40 y también estamos pendientes a verificar las otras unidades que se ven involucradas en el hecho.
9: La inspección se dio luego del aparatoso accidente en el cual un transporte de vehículo pesado se cruzó los carriles de sur a norte, es decir, en dirección para la ciudad de Guatemala, lo que causó percances en el tránsito vehicular porque se tuvo que limpiar los carriles, dado que había combustible derramado. El accidente ocurrió en la madrugada, sin embargo, Provial confirmó que los carriles estuvieron completamente desalojados de cualquier material hasta las 14 horas. En ese sentido, la DGT advirtió que hay transportes que se han visto involucrados en accidentes y no tienen el sistema limitador de velocidad, que deben contar los transportes que superen las 3.5 toneladas. Para Nuevo Mundo Noticias, Diego Fong.
3: Este domingo, desde muy temprano, se correrán los 42 y los 21K de la ciudad, competiciones pedestres que implican el cierre temporal de varias de las principales vías de la capital.
4: El tránsito en distintos sectores de la ciudad de Guatemala se verá afectado este domingo 23 de agosto debido al desarrollo de una maratón que comenzará a las 5 de la mañana y recorrerá varios puntos de la ciudad capital. Se trata de la 21K y la maratón 42K que realizará la municipalidad. Los organizadores han dado a conocer que la 42K de la ciudad dará inicio a las 5 de la mañana, mientras que los participantes de la 21K saldrán a las 7 horas. Ambas competencias tendrán su punto de partida y meta frente a la municipalidad de Guatemala y, debido a su magnitud, se implementará un amplio operativo de tránsito desde las primeras horas de domingo. Amílcar Montejo, director de comunicación de Metra, indicó que el operativo contará con la participación de 800 agentes para apoyar la movilidad y orientar a los conductores. Se estima que la actividad concluya antes de las 11.45 horas. Sin embargo, la reapertura de las calles será progresiva y dependerá del paso de los corredores en cada sector. Los cierres vehiculares se implementarán en el circuito de la carretera. La primera maratón de la ciudad de Guatemala partirá frente a la Municipalidad de Guatemala y avanzará hacia el Palacio Nacional de la Cultura, Calle Martí y el Hipódromo del Norte. Posteriormente, los corredores pasarán por el Puente de Incienso y la colonia La Betania, para incorporarse al anillo periférico y continuar frente a la Universidad de San Carlos de Guatemala. El recorrido seguirá por la avenida Petapa, para luego tomar la Atanasio Tzul y dirigirse hacia el sector de los museos en la zona 13. La ruta continuará hacia el Aeropuerto Internacional Aurora, posteriormente por la avenida Las Américas, donde los participantes de la 42K se unirán al circuito de la 21K para emprender el regreso hacia la municipalidad. De igual forma, autoridades de tránsito dieron a conocer las rutas alternas por la 42K y 21K de la ciudad de Guatemala. Dentro de estas: Calzada La Paz, Avenida Cementerio, Plaza Mariachis, carriles auxiliares del periférico, Boulevard Tulamchú, Boulevard La Madre, Boulevard Austriaco, Boulevard Landívar, Pulté, 20 calles de la zona 10, Próceres, Liberación, Calzada San Juan, Doroteo Guamuch, 13 calle, Cejusa, Colonia La Reformita, La Vaz y la Calzada Aguilar Batres. Asimismo, indicaron que para las personas que tengan actividades planificadas para el domingo, se recomienda salir con anticipación, tomar en cuenta los cierres y atender las indicaciones de los agentes de tránsito. Debido a que las vías serán habilitadas conforme avance la jornada, la circulación podrá presentar cambios durante la mañana. Para Nuevo Mundo Noticias, Ángel Vázquez.
3: El Aeropuerto Internacional Aurora recomendó llegar con 5 horas de anticipación este domingo debido a cierres viales por las carreras 42 y 21K que afectarán accesos a la terminal aérea.
9: El Aeropuerto Internacional de la Aurora recomendó a los pasajeros que viajarán el domingo 23 de agosto entre las 6 y 11 de la mañana a acudir a la terminal aérea al menos 5 horas antes de lo que la aerolínea establece, debido a que se realizarán las carreras 42K y 21K. La carrera de los 42K iniciará desde las 5 de la mañana, lo que afecta directamente a las instalaciones, porque el tramo del retorno pasará por la séptima avenida zona 13 desde la quinta calle hasta la octava calle, posterior retorna al Boulevard Liberación vía el Boulevard Juan Pablo II, dejando el aeropuerto en el centro del recorrido al menos durante 3 horas. En ese contexto, las autoridades recomendaron a los pasajeros evitar contratiempos y anticipar la llegada. Además, deberán monitorear el tránsito vehicular. Algunas de las calles que estarán bloqueadas son la séptima avenida de la zona 1 y zona 4, calle Martí, avenida Simeón Cañas, sexta avenida, avenida Reforma, avenida Las Américas, el Obelisco, periférico en tramos de zona 11 y zona 7, avenida Petapa, calzado Atanasio Tzul, Boulevard Liberación, avenida Hincapié, entre otras. Para Nuevo Mundo Noticias, Diego Fong.
11: Según las estadísticas del Instituto Guatemalteco de Seguridad Social, al cierre del año pasado se alcanzó un total de 1.742.810 trabajadores inscritos que cotizan para el Seguro Social, lo que significa un aumento del 29.2% en comparación con el año 2019.
9: De acuerdo con el Instituto Guatemalteco de Seguridad Social y las estadísticas correspondientes a cotizantes del Seguro Social del 2025, la cifra llegó a 1.742.810 trabajadores, lo que representa una de las cifras más altas en los últimos años. Este crecimiento representa un 29% respecto a 2019, considerando que según la base de datos abiertos del IGS, cada año la inscripción de seguros aumenta del 5 al 6%, aunque con el inicio de la pandemia en el 2020 provocó que el desempleo aumentara. Por ende, la cantidad de seguros fueron disminuyendo en una crisis sanitaria mundial. Respecto a este último problema, de acuerdo con las estadísticas, en 2020 se perdieron 60.000 plazas formales, lo que provocó una disminución notable del 4,51%, es decir, 1.289.000 afiliados. Sin embargo, un año después, las cifras se dispararon positivamente debido a que la posterior reactivación económica impulsó los incrementos sostenidos de afiliados, con un crecimiento del 7,63% y en 2022 del 6,58%, pues ambos años estuvieron centrados en la recuperación de los puestos perdidos durante la crisis sanitaria global. El IGS mencionó que el verdadero repunte de los últimos años estuvo entre el 2023 y 2024 por la inclusión de microempresas y comercios independientes, como el Acuerdo 1529, que permite la afiliación al instituto a partir de un solo trabajador formal, lo que posibilitó la inscripción de las empresas a partir de un solo trabajador y vino a dinamizar la formalización del sector PYME y servicios profesionales independientes. Asimismo, otra de las dos mejoras que tuvieron fue la apertura hacia el aporte migrante, que les permitió a los connacionales en el extranjero obtener voluntariamente el programa de invalidez, vejez y sobrevivencia y brindar atención médica a sus dependientes en Guatemala. Finalmente, el Acuerdo 1522, el cual reglamenta la cobertura de trabajadores a tiempo parcial a través del reglamento, se establecieron los mecanismos para la protección de los trabajadores que laboran a tiempo parcial para el goce de la protección de los riesgos que cubre el IGS. Para Nuevo Mundo Noticias, Diego Fong.
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11: TikTok y su empresa matriz ByteDance aceptaron pagar $400 millones para resolver una demanda con el Departamento de Justicia de los Estados Unidos que acusaba a la plataforma de videos de violar las leyes federales de privacidad infantil.
12: TikTok y su empresa matriz ByteDance acordaron pagar $400 millones para resolver una demanda presentada por el Departamento de Justicia de Estados Unidos, que acusaba a la popular plataforma de videos de vulnerar las leyes federales de privacidad infantil. Según el acuerdo, la compañía desembolsará $300 millones de forma inmediata y otros $100 millones una vez que se anule una orden judicial previa relacionada con Musical.ly, la aplicación adquirida por ByteDance y posteriormente integrada en TikTok. Las autoridades estadounidenses calificaron el acuerdo como una de las mayores indemnizaciones obtenidas en un caso vinculado a la Ley de Protección de la Privacidad Infantil en Internet, que prohíbe recopilar datos personales de menores de 13 años sin el consentimiento de sus padres. La demanda, presentada conjuntamente por el Departamento de Justicia y la Comisión Federal de Comercio, sostenía que TikTok recopiló y utilizó información de millones de niños sin autorización parental. Según la acusación, incluso cuentas creadas en el llamado modo para niños recogían direcciones de correo electrónico y otros datos personales. El acuerdo en Estados Unidos coincide con una creciente presión internacional sobre la plataforma. La Unión Europea investiga a TikTok por posibles incumplimientos de sus normas de protección de menores y advirtió en julio que la configuración de algunas cuentas infantiles podría exponer a los usuarios jóvenes a riesgos como el ciberacoso o conductas depredadoras. En Reino Unido, el regulador de comunicaciones abrió también una investigación para determinar si la empresa protege adecuadamente a los menores frente a contenidos perjudiciales. TikTok enfrenta además otras acciones judiciales en Estados Unidos, donde familias, escuelas y varios estados acusan a las grandes redes sociales de contribuir al deterioro de la salud mental de los adolescentes.
11: El actual fenómeno del niño se perfila como el más intenso documentado hasta ahora, con potencial de provocar eventos meteorológicos extremos en distintas regiones del planeta y de convertir a 2027 en el año más caluroso de los registros.
13: Más sequías y más inundaciones. El niño favorecerá los climas extremos este año. Los meteorólogos no escatiman en superlativos para describir este fenómeno climático que, según la Oficina Meteorológica de Reino Unido, será el más intenso en 100 años. El Niño es un fenómeno natural que se presenta cuando los vientos alisios que soplan desde el este hacia el oeste se debilitan temporalmente. Esto provoca que el agua cálida fluya hacia la región oriental ecuatorial del Pacífico. Los científicos declaran el Niño cuando la temperatura de la superficie oceánica sube medio grado por encima de la media en esta zona del Pacífico. En julio de este año ya eran 2 grados. Según los británicos, el calentamiento podría llegar a superar los 3 grados este año. Otros pronostican una subida de hasta 4 grados por encima de la media. Si eso sucede, podría tratarse del Niño del milenio. Como consecuencia, se alteraría el clima en todo el planeta, con menos lluvia en las áreas naranja y más lluvias en las de color azul. Esto daría lugar a graves sequías, incendios forestales e inundaciones extremas. En el pasado, eventos similares afectaron enormemente a las cosechas, provocando picos en los precios de los alimentos y amenazando la seguridad alimentaria de millones de personas. De cumplirse estas predicciones, las consecuencias del Niño serían más graves que nunca.
14: Es hora de pasear por Chiquimula, El Progreso y Guatemala. 11 horas con 40 minutos. Guatemala.

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2: La tarea juvenil dentro de este cambio de época. Firma invitada, Mario Antonio Sandoval. Las redes sociales, como todos los inventos humanos, no son necesariamente malas o buenas. Permiten avances sin duda valiosos, pero su principal problema lo constituye la mezcla positiva y negativa de las características del ser humano. Por un lado, la capacidad de distinguir entre lo correcto y lo incorrecto, respetar a los demás, cumplir las obligaciones, tener solidaridad, responsabilidad, no permitir y otros. Pero por otro, la estupidez, caracterizada por ser inmune a la razón, pero no a la inteligencia, o sea, la habilidad para resolver problemas o aprender temas complicados. Alguien puede ser inteligente en un tema y estúpido en otro. Por otra parte, la edad juvenil puede facilitar la comprensión y de entender nuevos conceptos, difíciles o imposibles para los adultos. El mundo y la sociedad actual se encuentran en un cambio de época, es decir, un periodo de tiempo con características propias, ahora especificada en los avances tecnológicos y constantes y en cortísimo tiempo. Los adultos tienen una dificultad mayor para comprender el manejo de las nuevas máquinas. Ya se ha vuelto un chiste común entre abuelos narrar cuando pedimos ayuda a los nietos de corta edad o iniciándose en la adolescencia, porque ellos comprenden la lógica de la tecnología presente en televisores, radios, celulares, carros. Esta nueva generación es un ejemplo claro de los primeros pasos de ese cambio de época, cuya extensión en el tiempo solo puede saber si se tiene en las manos una bola de cristal como la de los magos y adivinos de los centros. Es irónico, pero esa nueva época también incluye la aplicación de valores eternos. En el campo de la política, esta debe regresarlos como resultado de la exigencia de esas nuevas generaciones porque se reduzcan. La corrupción no solamente en su faceta enriquecimiento dinerario, sino en la de incumplir con las obligaciones y negarse a ver las nefastas consecuencias de la falta de límites, tanto legales como éticos y morales. Un caso poco admitido es la corrupción escondida en la segregación y la discriminación de seres humanos a quienes no se les conceden sus derechos por el simple hecho de tener características distintas en su cultura, color de piel, lugar de residencia o pensar distinto en su religión. Los jóvenes entre 20 y 40 años, gracias a la tecnología bien empleada, pueden enterarse instantáneamente de hechos ocurridos en todo el mundo. Pueden tomar conciencia de su papel en la sociedad de una época distinta y tratar de hacer a un lado criterios equivocados o intrínsecamente malos, aunque hayan sido aplicados por siglos. Los cambios en esta nueva época incluyen la economía, la religión y la cultura entre la actual. Por ejemplo, está la música, considerada como una manifestación de armonía, no de ruido, o la pintura con fines estéticos en sus diversos estilos, pero no necesariamente abstractos. Por estas razones, crear y sostener ese cambio de

0: época se facilita en la etapa de la vida anterior a la adultez y casi siempre la reproducción humana. Esta juventud, sobre todo de la mujer, tiene el honroso papel, ojalá voluntario, de perpetuar la especie, algo imposible si no hay procreación, durante un tiempo promedio de unos 25 años. La eliminación intencional y masiva de la maternidad acabará fatal e inevitablemente con la raza humana, y la comprensión de esta realidad debe ocurrir en la juventud, cuando el cuerpo femenino está más preparado. Es necesario señalarlo con toda claridad, casi con crudeza, porque en este caso, ese cambio de época está teniendo consecuencias no planificadas ni analizadas, y por eso debe ceder el paso a la lógica y el sentido común, consideraciones religiosas, legales o de tradiciones, pero también al derecho de los seres humanos a ser padres y abuelos de ser posible. Escribió Mario Antonio Sandoval.
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2: Mediante la firma de 2 acuerdos entre los gobiernos de Guatemala y México, se busca promover la literatura, la poesía y el acceso a la lectura entre ambas naciones. La Organización de las Naciones Unidas para la Educación, la Ciencia y la Cultura, UNESCO, evalúa la petición del gobierno guatemalteco declarar varios platillos típicos nacionales como patrimonio de la humanidad. Previo a la llegada de los restos del Premio Nobel de la Literatura Miguel Ángel Asturias, el próximo 14 de octubre, se realizarán en Francia al menos 4 días de actividades conmemorativas. Según el ministro de Desarrollo Abelardo Pinto, mensualmente la cartera ejecuta unos 250 millones de quetzales del presupuesto de la institución, por lo que según las proyecciones alcanzarán una efectiva ejecución presupuestaria este año. Hasta la fecha no se le ha entregado el apoyo económico ofrecido por el gobierno a los afectados por sismos durante el año 2025. Sin embargo, autoridades aseguran que dispondrán de 137 millones de quetzales para atender las necesidades.
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2: La buena alimentación se refleja en una piel sana. Les vamos a presentar 3 alimentos que resultan especialmente beneficiosos para mantener la salud y belleza de la piel.
3: Nuestra alimentación influye en la salud de nuestra piel. Les presentamos 3 alimentos científicamente probados para una piel más sana. Tomates. El compuesto que aporta el color rojo a los tomates se llama licopeno y tiene un efecto antioxidante en nuestra piel. ¿Cómo funcionan los antioxidantes? Cuando la luz del sol o la luz ultravioleta llega a nuestra piel, se forman radicales libres. Estas moléculas pueden dañar las células de la piel, provocando su envejecimiento o incluso cáncer de piel. Los antioxidantes, como el licopeno, neutralizan esos radicales libres. Así que el tomate es estupendo para la piel. Aceite de girasol. Este modesto alimento es oro puro para la piel. El aceite de girasol es rico en vitamina E, que también posee grandes propiedades antioxidantes. Según varios estudios, su consumo regular también puede tener un efecto antiinflamatorio. Además, la vitamina E fomenta la producción de colágeno, una proteína que aporta fuerza y elasticidad a la piel. Sardinas. La piel nos protege de la suciedad, las bacterias y las toxinas, en gran parte gracias a su capa lipídica natural, que está formada por células y compuestos grasos. El pescado ayuda a mantener esta capa lipídica. Las sardinas son ricas en ácidos grasos omega-3 que, como varios estudios demuestran, pueden mejorar la salud y el aspecto de la piel si las incluimos en nuestra alimentación. Sin embargo, no hay que olvidar que si bien es cierto que estos tres alimentos son muy beneficiosos para la piel, una alimentación completa y variada es aún más importante.
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2: Cientos de personas visitaron el pasado jueves la Conferencia Mundial de Robótica de Pekín, evento en el que se exhibe lo más destacado en materia robótica.
4: El momento ChatGPT de los robots humanoides llegará cuando sean capaces de completar alrededor del 80% de las tareas en el 80% de los entornos desconocidos mediante instrucciones, hito que podría llegar en un plazo de entre 2 y 10 años. Así lo afirmó este jueves el fundador de la empresa de robótica Unitree, Wang Xingqin. El también consejero delegado de la empresa hizo estas declaraciones en la Conferencia Mundial de Robótica de Pekín durante un discurso titulado De producto expuesto a producto comercial, la próxima década de los robots humanoides. El empresario identificó como principal obstáculo la limitada capacidad de generalización de la inteligencia corporeizada, que se refiere a la integración de inteligencia artificial en sistemas físicos. En escenarios fijos, explicó, un modelo entrenado con suficientes datos puede acercarse al 100% de efectividad, pero su tasa de éxito cae considerablemente en cuanto cambian los objetivos que debe manipular o el entorno en el que trabaja. Wang calculó que el salto podría producirse en 2 o 3 años en el escenario más rápido, aunque también podría demorarse entre 5 y 10. A su juicio, la actual aceleración de la inteligencia artificial también podría hacer que la evolución del sector supere las previsiones. Unitree centra la mayor parte de su equipo de inteligencia artificial en mejorar la capacidad de los robots para realizar tareas reales en hogares y fábricas, y colabora con fabricantes de automóviles para probarlos en líneas de producción. Precisamente este miércoles, la empresa protagonizó una de las salidas a bolsa más anticipadas en los últimos tiempos, al convertirse en la primera compañía del sector en vender acciones en un mercado de la China continental, concretamente en el de Shanghái, donde recaudó el equivalente a $904 millones.
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2: El presidente iraní dijo que es el momento adecuado para poner fin a casi 6 meses de guerra con Estados Unidos, aprovechando que Teherán está en posición ventajosa respecto a Washington.
5: El presidente iraní Masoud Pezeshkian afirmó el viernes que es el momento adecuado para poner fin a la guerra con Estados Unidos, al considerar que Teherán se encuentra en una posición de fuerza. El mandatario defendió además el acuerdo alcanzado en junio con Washington para poner fin al conflicto y rechazó las críticas de sectores conservadores iraníes que lo acusan de haber hecho concesiones a Estados Unidos. Las declaraciones llegan después de que Washington anunciara el jueves nuevas sanciones contra Irán. El secretario del Tesoro estadounidense, Scott Bessent, aseguró entonces que las medidas incrementarán la presión sobre la República Islámica. China reaccionó este viernes a esa estrategia y afirmó que las sanciones y las presiones no permitirán resolver la crisis e instó a todas las partes a avanzar por la vía política y diplomática. China se opone a las sanciones unilaterales ilegales que carecen de base en el derecho internacional y que no han sido autorizadas por el Consejo de Seguridad de la ONU. Además, insta a todas las partes implicadas a adoptar medidas responsables y a resolver esta cuestión por vías políticas y diplomáticas. Pekín es un socio clave de Teherán. Antes de la guerra compraba más del 80% de las exportaciones de petróleo iraní, según la firma de análisis Kepler. Mientras continúan estancados los esfuerzos diplomáticos, la presión económica se perfila cada vez más como el principal frente de confrontación entre Estados Unidos e Irán.
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0: Al puntualizar las 11 de la mañana con 57 minutos, les damos la bienvenida a una nueva emisión del Independiente. Hoy es sábado 22 de agosto de 2026 y a continuación les presentamos nuestros titulares.
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0: Ministerio de Comunicaciones realiza reparaciones en Puente del Periférico sobre calzada Raúl Aguilar Batres durante la noche de este sábado. A partir de hoy, estaciones de servicio iniciarán distribución de gasolina regular con mezcla de etanol. Por lo menos 2.500 niños, hijos de madres trabajadoras, son atendidos en centros de atención integral de la Secretaría de Bienestar Social. Contraloría General de Cuentas confirma funcionamiento al 100% para entregar finiquito a aspirantes a contralor. Policía Nacional Civil refuerza operativos de seguridad en Escuintla tras ataques a comercios. Tribunal Supremo Electoral recuerda a guatemaltecos que tienen hasta marzo del 2027 para empadronarse y no perder el derecho a elegir. Comisión Postuladora para Contralor General de la Nación fija tabla de gradación. Y bien, es momento de trasladarnos hacia el plano internacional. Estados Unidos impone nuevos aranceles del 50% a Canadá, que promete responder dólar por dólar. Y en el plano deportivo, tenista italiano Jannik Sinner cancela participación en el US Open por lesión en la rodilla. Les invitamos a continuar en sintonía del Independiente. Vamos a una breve pausa comercial.

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7: Por su amable sintonía, estamos de regreso con importante información. La Contraloría General de Cuentas informó que sus servicios para entregar finiquitos a aspirantes a Contralor General se encuentran funcionando sin inconvenientes.

0: La Contraloría General de Cuentas negó que su plataforma estuviera en fuera de servicio luego de que el comisionado Oscar Pais de la Universidad Americana manifestara que la página web de la institución no estaba en funcionamiento. Esto ocurrió en el marco de la tercera sesión de la Comisión de Postulación, que escogerá 6 perfiles para nuevo jefe de la Contraloría General de Cuentas. En ese momento, la postuladora habilitó las fechas para recibir la documentación de los interesados. Así pues, los postulantes deberán contar obligatoriamente con el finiquito emitido por la CGC. Sin embargo, la institución, mediante un comunicado, aclaró que lo señalado por el comisionado Pais es completamente falso, pues confirmaron que la emisión de la constancia transitoria de inexistencia de reclamación de cargos está funcionando al 100%, por lo que pueden gestionar de forma rápida, sin interrupciones y segura. Entre los requisitos requeridos por la postuladora está que los aspirantes deberán ser mayores de 40 años, tener más de 10 años de ejercicio profesional, reconocida honorabilidad y en pleno goce de sus derechos. Además, deberán demostrar con documentación que no tienen vinculaciones con el narcotráfico, estructuras criminales ni partidos políticos. La Comisión de Postulación solicitó a 12 instituciones agilizar los procesos administrativos, en especial a la CGC, Ministerio Público, Organismo Judicial, Procuraduría de los Derechos Humanos, Superintendencia de Administración Tributaria y demás entidades. Finalmente, de acuerdo con el cronograma, los días que quedan para recibir expedientes en la Universidad Rafael Landívar son el sábado 22, lunes 24 y martes 25 de agosto, para posteriormente entrevistar a los mejores perfiles, crear la tabla de gradación y enviar una lista de 6 postuladores al legislativo. Para Nuevo Mundo Noticias, Diego Fong.
1: Autoridades de la Policía Nacional Civil anunciaron que reforzarían la seguridad en el departamento de Escuintla luego que entre el pasado miércoles y jueves se registraran ataques armados a supermercados del lugar.
0: Alrededor de 200 agentes de la Policía Nacional Civil adicionales a los asignados fueron desplegados en la cabecera del departamento de Escuintla para reforzar la seguridad luego de ataques recibidos a fachadas de supermercados. Junto al ejército, los agentes estarán desplegados en la zona 1, 3 y 5 del departamento, los corredores comerciales y la ruta nacional 14. Asimismo, la División Especializada en Investigación Criminal monitorea cámaras para identificar y ubicar a los responsables de los ataques. Sobre lo anterior, el director de la PNC, David Custodio Boteo, declaró audio.
2: Las acciones que ya tomamos fue trasladar a los reos que estaban coordinando estas actividades criminales que se dieron los últimos días. Eso es para mayor tranquilidad, tomando en consideración que quitando las cabezas es donde se puede minimizar los hechos delictivos. En este caso, precisamente estoy con el subdirector general de operaciones y el jefe de comisaría, porque vamos a traer personal de apoyo el fin de semana. Ya se tiene implementación de puestos fijos en los lugares donde se tenían las amenazas y también operativos de buses en diferentes lugares. Considero importante que estos hechos delictivos ya no van a seguirse suscitando en este municipio y en el departamento de Escuintla.
0: En esa línea también mencionó que se reforzaron los patrullajes motorizados, tanto a pie como en motocicletas, incluyendo sectores de difícil acceso. Los reforzamientos fueron dispuestos debido a que el 19 de agosto la APNC confirmó un video circulado en redes sociales donde una persona no identificada se acercó a una maxi despensa para disparar a la fachada de establecimiento comercial, aunque no fue el único hecho, pues ocurrió lo mismo en otro supermercado. Para Nuevo Mundo Noticias, Diego Fong.
1: Autoridades de la Policía Nacional Civil anunciaron que reforzarán la seguridad en el departamento de Escuintla. Bueno, esto es información que le transmitimos anteriormente, pero también en más noticias nacionales. A partir de este sábado, las gasolineras del país deberán iniciar con la distribución de la gasolina súper con mezcla de etanol, aunque se espera que la venta de este producto se retrase unos días más mientras los centros de servicio agotan existencias.
0: Este 22 de agosto se implementó el biocombustible E10, que se basa en el 10% de etanol y 90% gasolina, la cual se implementará únicamente en la bomba de la regular y se espera simplemente en la totalidad del país de forma gradual. No todas las gasolineras en el país tendrán la opción de implementar el E10 a la regular, sino que esto sucederá en la en lo que entra el material de carga en el país y se acaban los inventarios. En ese sentido, Enrique Meléndez, director ejecutivo de la Asociación Guatemalteca de Expendedores de Gasolina, dijo que la mezcla no se preparará en las distribuidoras de gas, sino que esta acción se hará en los puertos, donde la gasolina y el etanol son almacenados por separado y pasan por sistemas automatizados de mezcla. De acuerdo con declaraciones del ministro de Energía y Minas, Erwin Barrios, dijo que a partir de las 0 horas del 22 de agosto salieron 500 pipas cargadas de combustible, incluido el biocombustible E10. Así pues, también dijo que para el Atlántico saldrán unas 200 unidades diarias. En ese sentido, también resaltó que el promedio de distribución total de etanol en el país será de aproximadamente 5 días. Simultáneamente, agregó que al inicio la regular no llevará el 10% de etanol, sino que también será de forma gradual. Es decir, por ahora será del 5 al 7% en lo que terminan de llegar los suministros. En cuanto a las gasolineras, confirmó que son 2.177 las que están listas para la incorporación. Sobre la reglamentación, se trata del Reglamento General de la Ley de Alcohol Carburante, Acuerdo Gubernativo 257-2025, reformado este año, la cual divide el etanol avanzado en dos categorías, según la cantidad de gases de efecto invernadero que genera. En ese marco, los expertos mencionaron que la mezcla se implementará en el país para reducir la emisión de gases contaminantes, cumplir metas ambientales internacionales y favorece a una combustión limpia. Finalmente, los precios no han bajado, aunque se estima que con el E10 el precio de la regular se reduzca entre 50 centavos a un quetzal con 50 centavos. Para Nuevo Mundo Noticias, Diego Fong.
1: El Ministerio de Ambiente analiza alternativas para el vertedero del kilómetro 22 de la ruta al Pacífico, luego que la Corte de Constitucionalidad frenara su cierre previsto para agosto.
3: La resolución de la Corte de Constitucionalidad que frena el cierre del vertedero del kilómetro 22 de la ruta al Pacífico obliga a las autoridades a replantear qué ocurrirá con las toneladas de basura que diariamente llegan al lugar. El Ministerio de Ambiente y Recursos Naturales analiza alternativas junto con diputados mientras AMSA mantiene las operaciones del sitio. El viceministro Edwin Castellanos explicó que el MAR analiza el alcance de la resolución y las acciones que deberán adoptarse.
4: Sí, definitivamente el tema de la basura es un tema complejo que no se puede resolver de la noche a la mañana y la situación de AMSA pues es un ejemplo, pero no es el único problema. Definitivamente el problema de la basura en Guatemala va más allá de AMSA. En el tema concreto de AMSA, pues estamos analizando la resolución de la Corte para ver cómo proceder, pero con AMSA directamente hemos estado trabajando desde hace ya más de un año y seguiremos trabajando con ellos porque técnicamente el vertedero no puede recibir mucha más basura, así que tenemos que encontrar soluciones para esa basura. No tanto el cierre de AMSA, pero qué va a pasar con esa basura que llega hacia AMSA. Pero más allá del problema de AMSA, como le decía, lo que tenemos que buscar es una solución integral para el país. Y esa solución integral pasa por no ver la basura como algo que queremos descartar y que ya no queremos ver, sino pasa por agarrar esa basura y aprovecharla y valorizarla para que ese valor nos dé ese incentivo de poder manejar bien la basura.
3: El vertedero administrado por las autoridades para el manejo sustentable de la cuenca y del lago de Amatitlán tiene previsto dejar de recibir desechos el próximo 31 de agosto. Sin embargo, los amparos promovidos por las municipalidades de Amatitlán, San Miguel Petapa y Villanueva derivaron en una resolución de la Corte de Constitucionalidad que impide por ahora concretar el cierre. Para Nuevo Mundo Noticias, Werner Álvarez.
1: Según magistrados del Tribunal Supremo Electoral, la dirigencia del desaparecido partido Semilla no ha presentado a la fecha ninguna acción para que se le devuelva el registro de partido político.
5: Hasta el momento, el cancelado partido político Movimiento Semilla no ha actuado de manera jurídica para regresar a la vida política, según informó el magistrado del Tribunal Supremo Electoral, Alexander Velázquez. Explicó que por el momento, como pleno, no tiene conocimiento de alguna acción de dicha organización.
6: A ver, dentro del Tribunal Supremo Electoral no existe ningún expediente en relación al partido Movimiento Semilla, el cual pues fue cancelado por una orden judicial, no por una instrucción del Tribunal Supremo Electoral, quien acató la orden judicial, salvo que exista algún proceso de amparo o algún proceso en la Corte de Constitucionalidad que pudiera revertir la decisión judicial, repito, no del Tribunal Supremo Electoral, pues podría darse, pero no está en manos del Tribunal Supremo Electoral ningún expediente al respecto.
5: Para Nuevo Mundo Noticias, Ángel Vázquez.
1: previo a la llegada de los restos del Premio Nobel de Literatura Miguel Ángel Asturias. El próximo 14 de octubre se realizarán en Francia al menos 4 días de actividades conmemorativas.
0: Las cenizas del Premio Nobel de Literatura Miguel Ángel Asturias serán repatriadas el 14 y 15 de octubre, de acuerdo con el itinerario coordinado por el Ministerio de Cultura y Deportes junto a su hijo Rodrigo Asturias Amado. Igualmente, en Francia, donde se encuentran las cenizas, se realizarán actividades conmemorativas 4 días consecutivos antes de que sea trasladado hacia Guatemala. Una vez llegado al país, los restos serán homenajeados primero en la Iglesia de la Candelaria y luego en el Palacio Nacional, aunque también podrían visitar alguna universidad o sedes diplomáticas. Al respecto, el hijo del premio Nobel, Asturias Amado, confirmó.
7: Ya está resuelto el monumento donde van a descansar sus cenizas, que es en el Centro Cultural Miguel Ángel Asturias, y ya está en construcción, y ahora estamos comenzando a preparar el recibimiento de sus restos en Guatemala. Y además estamos también trabajando en lo que va a ser la despedida de sus restos en Francia, que nos han pedido especialmente el gobierno francés, que lo quiere despedir, no solamente la alcaldía de París, sino también el gobierno francés. Todo eso se está ahora trabajando en eso.
0: Por otro lado, la inhumación oficial será el 19 de octubre del 2026, fecha en la que Miguel Ángel Asturias nació. Finalmente, su tumba en París se mantendrá como memorial con una réplica de la estela 14 de Ceibal. Para Nuevo Mundo Noticias, Diego Fong.
1: México expresó su rechazo a Estados Unidos por el envío de 2.300 ciudadanos mexicanos deportados hacia Guatemala. Autoridades mexicanas plantearon su inconformidad ante el embajador estadounidense.
5: México expresó su rechazo a Estados Unidos por enviar 2.300 mexicanos deportados a Guatemala. La secretaria de Gobernación, Rosa Isela Rodríguez, explicó que planteó el asunto durante una reunión con el embajador estadounidense en México, Ronald Johnson.
8: ¿Qué tienen que ver con el retorno de mexicanos, pues no solamente a México, sino que los están mandando a otros países como ya es conocido públicamente? Básicamente, pues son enviados en esta nueva decisión de Estados Unidos hacia Guatemala, Honduras y también a Costa Rica. Entonces, nosotros manifestamos que respetamos las decisiones que tomen en otros países en política migratoria, pero que no compartimos que nuestros connacionales sean trasladados a un tercer país antes de llegar a México, puesto que nosotros los estamos recibiendo de manera directa y con un acuerdo que tenemos con ellos. Nosotros los estamos recibiendo inmediatamente en diferentes aeropuertos y también por la frontera norte. Entonces, que si hay un acuerdo, sigamos en ese acuerdo, que no necesitamos que los envíen a un tercer país. Entonces, se habló sobre eso de manera firme, respetuosa, pero firme, para decirles que no estamos de acuerdo con esa decisión.
5: Explicó que México con Estados Unidos han llegado a diferentes acuerdos y dentro de estos está poder trasladar a los mexicanos sin problemas directamente a su país. Para Nuevo Mundo Noticias, Ángel Vázquez.
1: La Dirección General de Transporte sancionó con 25.000 quetzales a la empresa responsable del tráiler que sufrió un accidente en la subida de Villalobos.
0: La Dirección General de Transporte confirmó que sancionó con 25.000 quetzales a la empresa encargada del tráiler que colisionó en la subida de la Villalobos. Además, incluye la sanción al conductor del transporte, pues carecía de registro de pilotos. Así lo detalló el representante de la DGT, Luis Pérez.
9: Pues la Dirección General de Transporte se apersonó al lugar al tener conocimiento del incidente ocurrido en la ruta CA9 Sur, en donde pudimos verificar que uno de los transportes pesados carece del sistema limitador de velocidad. Por dicha circunstancia, hemos procedido a imponer la sanción, que asciende a 5 salarios mínimos, lo cual hace un total de 20.011.40. Asimismo, pudimos constatar de que el piloto de la unidad carecía del registro de pilotos, por lo que también impusimos la sanción por 5.000 quetzales. En total se ha impuesto una sanción de 25.011.40 y también estamos pendientes a verificar las otras unidades que se ven involucradas en el hecho.
0: La inspección se dio luego del aparatoso accidente en el cual un transporte de vehículo pesado se cruzó los carriles de sur a norte, es decir, en dirección para la ciudad de Guatemala, lo que causó percances en el tránsito vehicular porque se tuvo que limpiar los carriles, dado que había combustible derramado. El accidente ocurrió en la madrugada, sin embargo, Provial confirmó que los carriles estuvieron completamente desalojados de cualquier material hasta las 14 horas. En ese sentido, la DGT advirtió que hay transportes que se han visto involucrados en accidentes y no tienen el sistema limitador de velocidad, que deben contar los transportes que superen las 3.5 toneladas. Para Nuevo Mundo Noticias, Diego Fong.
1: El Ministerio de Ambiente analiza alternativas para el vertedero del kilómetro 22 de la Ruta al Pacífico, luego que la Corte de Constitucionalidad frenara su cierre previsto para agosto.
3: La resolución de la Corte de Constitucionalidad que frena el cierre del vertedero del kilómetro 22 de la Ruta al Pacífico obliga a las autoridades a replantear qué ocurrirá con las toneladas de basura que diariamente llegan al lugar. El Ministerio de Ambiente y Recursos Naturales analiza alternativas junto con diputados mientras AMSA mantiene las operaciones del sitio. El viceministro Edwin Castellanos explicó que el MAR analiza el alcance de la resolución y las acciones que deberán adoptarse.
4: Sí, definitivamente el tema de la basura es un tema complejo que no se puede resolver de la noche a la mañana y la situación de AMSA pues es un ejemplo, pero no es el único problema. Definitivamente el problema de la basura en Guatemala va más allá de AMSA. En el tema concreto de AMSA, pues estamos analizando la resolución de la Corte para ver cómo proceder, pero con AMSA directamente hemos estado trabajando desde hace ya más de un año y seguiremos trabajando con ellos porque técnicamente el vertedero no puede recibir mucha más basura, así que tenemos que encontrar soluciones para esa basura. No tanto el cierre de AMSA, pero qué va a pasar con esa basura que llega hacia AMSA. Pero más allá del problema de AMSA, como le decía, lo que tenemos que buscar es una solución integral para el país. Y esa solución integral pasa por no ver la basura como algo que queremos descartar y que ya no queremos ver, sino pasa por agarrar esa basura y aprovecharla y valorizarla para que ese valor nos dé ese incentivo de poder manejar bien la basura.
3: El vertedero administrado por las autoridades para el manejo sustentable de la cuenca y del lago de Amatitlán tiene previsto dejar de recibir desechos el próximo 31 de agosto. Sin embargo, los amparos promovidos por las municipalidades de Amatitlán, San Miguel Petapa y Villanueva derivaron en una resolución de la Corte de Constitucionalidad que impide por ahora concretar el cierre. Para Nuevo Mundo Noticias, Werner Álvarez.
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6: La Policía Municipal de Tránsito Capitalina informó sobre desvíos para el transporte pesado que circula desde la calzada Raúl Aguilar Batres hacia el periférico. La medida responde a los daños detectados en el puente y a la prohibición de circulación de vehículos de carga pesada sobre la estructura.
7: La limitación del transporte pesado y de carga es desviado del carril derecho y central de Puente Aguilar Batres Norte a Periférico Occidente, según informó el vocero de la Policía Municipal de Tránsito de la Ciudad de Guatemala, Amílcar Montejo. Así lo detalló.
8: De acuerdo a las recomendaciones de la CONRED, se está limitando el carril derecho y central para vehículos de transporte pesado y de carga sobre el puente periférico arriba de la calzada Aguilar Batres, zona 12. Es oportuno mencionar que en el lugar hay señalización para poder mantener esa reducción de carriles para que no ingresen vehículos de transporte pesado, repito, en el carril central y el carril derecho. Todos aquellos vehículos de transporte pesado y de carga que provienen de Villanueva sobre la calzada Aguilar Batres tienen vías alternas para conectarse desde el kilómetro 13 en la ruta del Pacífico hacia el Boulevard Sur de Ciudad San Cristóbal. Pueden hacer uso del carril auxiliar frente a Montemaría y Liceo Javier para poder entrar a la colonia El Carmen y virar en la primera avenida 34 calle, pasando bajo la calzada Aguilar Batres y llegando a la décima avenida de la colonia Las Charcas, donde pueden ir hacia el periférico o hacia la colonia Mariscal.
7: Mencionó que los vehículos que estén ingresando desde el sur metros antes de llegar al puente pueden virar a mano derecha, conexión que lleva hacia el puente de la Universidad de San Carlos a la colonia La Reformita. En cambio, si los conductores desean seguir sobre la Aguilar Batres, después del puente del periférico está la 19 calle en sector de la colonia La Reformita, donde pueden virar a mano derecha y llegar hasta la séptima avenida, que retornan el carril derecho al periférico. Ya situado en dicha ruta, el transporte pesado que se dirige hacia el occidente puede utilizar. Esta medida es únicamente para el transporte pesado, derivado a que la CONRED detectó daños severos en el puente del periférico que pasa sobre el Aguilar Batres y prohíben la circulación del vehículo de carga pesada. Para Nuevo Mundo Noticias, Diego Fong.
6: A partir de las horas de este sábado, cuadrillas del Ministerio de Comunicaciones realizarán trabajos de relación y mitigación en el puente del anillo periférico sobre la calzada Raúl Aguilar Batres, que durarán toda la noche. Así que ojo con esta información, porque estas reparaciones se realizarán mientras se determinan qué tipos de trabajos se requieren para dejar completamente habilitado el puente.
7: El Ministerio de Comunicaciones, Infraestructura y Vivienda confirmó que será necesario realizar el apuntalamiento temporal en el puente del periférico mediante la instalación de soporte adicional bajo el área afectada este fin de semana. Dicha coordinación la realizará la Unidad Ejecutora de Conservación Vial, cuyos trabajos serán de 21 horas del sábado 22 de agosto hasta las 5 horas del domingo 23. Esta medida será parcial, en lo que se desarrollan los estudios técnicos y se ejecutan las acciones correspondientes. Respecto al trabajo anterior, la cartera indicó que con la instalación del material será necesario restringir la circulación en dos carriles ubicados debajo del puente, sobre la calzada Raúl Aguilar Batres, dirección norte. De igual forma, durante la jornada nocturna y conforme avance la instalación de los soportes, se efectuará un cierre total temporal de la parte superior del puente sobre el anillo periférico por aproximadamente 45 minutos. Por otra parte, COFIAL se encargará de brindar asistencia técnica especializada y realizará estudios de diagnóstico estructural que incluirán radiografías, ultrasonidos y ferroescan. Dichos análisis permitirán determinar con mayor precisión el alcance de los trabajos de refuerzo estructural y establecer los plazos para su ejecución. Finalmente, el Ministerio indicó que es responsabilidad de la Municipalidad de Guatemala velar por el estado de la infraestructura vial, aunque esta misma entidad le solicitó a la cartera el apoyo técnico para la atención de la estructura que presenta daños severos, como el deterioro de la capa de concreto que dejó las vigas expuestas. Para Nuevo Mundo Noticias, Diego Fong.
9: Luego que el departamento de Huehuetenango se convirtiera en la región donde se eliminaron pisos de tierra, las acciones para este proyecto se trasladaron a municipios de Quetzaltenango, en donde se ha logrado que al menos 100.000 familias de Cojolá tengan pisos de concreto.
7: La estrategia intersectorial del Ministerio de Desarrollo confirmó que hasta finales de julio, 100.000 familias del municipio de Cajolá, Quetzaltenango, tienen pisos de concreto, aumentando el récord anterior en un 50%. Ante los datos anteriores, las autoridades también afirmaron que 838 personas han sido beneficiadas con la dotación de filtros de agua para mejorar el acceso al agua segura. Además, les han otorgado estufas mejoradas a 428 personas. También agregaron que beneficiaron a personas, incluyendo al Bono Social de Salud y al Bono Social de Educación. Así pues, la intervención del Programa de Aporte Económico de Adulto Mayor ha alcanzado a 2.363 personas adultas mayores en los municipios de Huitán, Cajolá, Cabricán, San Miguel, Sihuila y Palestina de los Altos. Respecto a temas de salud, las estadísticas indican que 5.317 niños y niñas han sido intervenidos para desparasitación, mientras que 5.967 menores recibieron suplementación nutricional. A esto se le une la capacidad agrícola, pues 1.081 personas han recibido asistencia técnica, fortaleciendo las capacidades productivas de las familias. Pese a estos avances, el municipio de Cajolá es un municipio de mayoría MAM, pues es uno de los lugares con alto índice de desnutrición crónica del país, además de concentrar grandes cantidades de pobreza. Para Nuevo Mundo Noticias, Diego Fong.
9: La Asociación Guatemalteca de Gestión Humana advirtió que la ley de teletrabajo presenta vacíos que deben corregirse antes de su aprobación. Señaló que debe garantizar igualdad de derechos, cobertura del ICS, capacitación y respeto a los horarios de conexión de los trabajadores.
7: La ley de teletrabajo tiene vacíos que deben corregirse antes de la aprobación, pues lo advirtió la Asociación Guatemalteca de Gestión Humana. La presidenta del Consejo Consultivo, Erika Bauer de Gramajo, dijo que falta por definir la igualdad de derechos entre los trabajadores que estén en el teletrabajo y los que estén de manera presencial, argumentando que lo principal es que tengan las mismas condiciones en el Instituto Guatemalteco de Seguridad Social, capacitación y respetar el tiempo de conexión del trabajador. La presidenta del Consejo, Erika Bauer, advirtió. También argumentó que, aparte de que la iniciativa beneficiaría en términos de descongestionamiento de tránsito vehicular, ayudaría a la contratación del personal de las empresas, dado que es más probable que alguien trabaje en teletrabajo antes de ir a las oficinas, aunque enfatizó en que debe ser completamente voluntario. Respecto a la iniciativa 6556, esta busca regular de forma voluntaria y clara la modalidad de trabajar desde el hogar en las empresas privadas. Para Nuevo Mundo Noticias, Diego Fong.
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11: Una nueva esperanza contra el cáncer. Hay noticias que trascienden los mercados. las fronteras y las estadísticas, porque tocan directamente una de las mayores preocupaciones de la humanidad, el cáncer. El anuncio de Moderna y Merck sobre los resultados positivos de una vacuna terapéutica personalizada contra el melanoma abre una puerta que, hasta hace pocos años, parecía pertenecer a la ciencia ficción. No significa que el cáncer haya sido derrotado, pero sí que la medicina está comenzando a librar esta batalla con armas mucho más precisas. El avance se concentra por ahora en el melanoma, una de las formas más agresivas del cáncer de piel. La vacuna experimental basada en ARN mensajero se diseña a partir de las características genéticas particulares del tumor de cada paciente y se administra junto con pembrolizumab, la inmunoterapia conocida como Keytruda. En el ensayo fase 3, la combinación logró reducir significativamente el riesgo de recurrencia y de propagación del melanoma frente al tratamiento con inmunoterapia sola. La importancia de este paso no radica únicamente en el melanoma. Lo verdaderamente alentador es la posibilidad de que la misma lógica pueda utilizarse con otros tipos de tumores. Moderna y Merck ya desarrollan investigaciones que exploran esta tecnología en cánceres de pulmón, vejiga, riñón y otros órganos. El objetivo es que el sistema inmunológico aprenda a reconocer las características particulares de las células malignas y pueda atacarlas con una precisión que los tratamientos tradicionales no siempre consiguen. Estamos, por tanto, ante un cambio de paradigma. Durante décadas, buena parte de la lucha contra el cáncer se concentró en destruir células mediante cirugía, radiación o quimioterapia. Ahora, la investigación busca algo diferente: enseñar al propio organismo a identificar y combatir al enemigo. La tecnología de ARN mensajero, que alcanzó notoriedad mundial con las vacunas contra el COVID-19, vuelve a demostrar que su potencial puede ir mucho más allá de las enfermedades infecciosas. Pero la prudencia también debe acompañar al entusiasmo. Los resultados anunciados son extraordinariamente prometedores, pero todavía deben conocerse los datos completos del estudio, someterse al escrutinio científico y superar los procesos de aprobación regulatoria. Tampoco puede ignorarse uno de los grandes desafíos: ¿cuánto costará fabricar estas terapias individualizadas y cómo podrán incorporarse a los sistemas de salud para que no sean privilegio de quienes puedan pagarlas? La historia de la medicina está llena de momentos en los que una enfermedad que parecía invencible comenzó a perder terreno gracias a un descubrimiento que cambió las reglas del juego. Este podría ser uno de ellos, no porque exista todavía una vacuna universal contra el cáncer, sino porque se está demostrando que es posible diseñar tratamientos capaces de utilizar la propia información genética del tumor para activar una respuesta inmunológica específica. Para países como Guatemala, el mensaje también debe ser de esperanza, pero acompañado de una pregunta inevitable: ¿cómo prepararnos para que los grandes avances de la medicina no lleguen únicamente a los países ricos? La innovación científica tiene verdadero sentido cuando consigue salvar vidas y cuando sus beneficios pueden alcanzar también a quienes hoy enfrentan el cáncer con enormes dificultades económicas, falta de especialistas y acceso limitado a tratamientos modernos. Por eso, la noticia de Moderna y Merck merece ser recibida con optimismo, pero sin triunfalismos. El cáncer sigue siendo una de las grandes amenazas para la salud mundial. Sin embargo, cada vez parece menos lejano el día en que algunos de sus tipos pueden prevenirse, controlarse o incluso curarse con tratamientos diseñados específicamente para cada paciente. El primer paso puede estar en el melanoma, pero la esperanza apunta mucho más lejos, hacia una medicina capaz de convertir el cáncer, algún día, de una sentencia temida a una enfermedad cada vez más controlable.
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9: En más detalles informativos, 9 presuntos integrantes de estructuras criminales fueron capturados durante operativos en Chiapas, México. Entre ellos figuran 2 personas requeridas por Guatemala, mientras autoridades decomisaron armas de fuego y droga.
13: Nueve presuntos integrantes de estructuras criminales fueron capturados en Chiapas, México, durante una serie de operativos en los que también fueron incautadas armas de fuego y droga. Entre los detenidos figuran 2 personas requeridas por Guatemala. El secretario de Seguridad y Protección Ciudadana de México, Omar García Archuf, informó este viernes sobre los resultados de 5 operativos realizados en Chiapas, donde fue detenido Cristian Emanuel Andrade Reyes, alias Cadenudo o Coca, quien cuenta con una orden de extradición hacia Guatemala. De acuerdo con información divulgada por las autoridades mexicanas, Andrade Reyes estaría relacionado presuntamente con el trasiego de cocaína y con hechos violentos registrados tanto en México como en Guatemala. Entre los detenidos también se encuentra Robert Jeremías Pérez Monzón, quien es requerido por las autoridades guatemaltecas. Las operaciones se realizaron en distintos puntos de Chiapas y permitieron además la captura de presuntos integrantes de la estructura Los Cuatetes, una organización criminal señalada de estar vinculada con homicidios en la zona fronteriza entre México y Guatemala. La Secretaría de Seguridad y Protección Ciudadana de México informó que durante los operativos fueron aseguradas armas de fuego y diversas dosis de droga. La captura de Andrade Reyes cobra especial relevancia para Guatemala debido a la orden de extradición que pesa en su contra, por lo que ahora deberán cumplirse los procedimientos legales correspondientes para determinar su eventual entrega a las autoridades de este país. Para Nuevo Mundo Noticias, Werner Álvarez.
9: El Ministerio de Salud brindó 3,226 servicios durante la Feria de Jocotenango, incluyendo vacunación, pruebas de VIH, sífilis y hepatitis.
7: La Fundación para el Desarrollo de Guatemala advirtió consecuencias sobre la no aprobación de una ley de ciberseguridad en Guatemala, pues según panelistas, el país no debería esperar un gran ataque cibernético para poder autorizar un refuerzo tecnológico. En ese sentido, se habló en el foro que el no aprovechamiento de la ley de ciberseguridad seguiría limitando al país a no perseguir delitos de suplantación de identidad, ataques cibernéticos y crimen transnacional. El abogado Ignacio Andrade, invitado especial al foro, dijo que en el país no hay capacidad para controlar delitos como el ransomware, delito cibernético y tipo de software malicioso que bloquea, cifra o secuestra archivos, sistemas o redes de una víctima. A esto, los responsables piden el pago de un rescate económico a cambio de liberar la información o no publicarla. Otra de las invitadas, Ana Isabel Antillón, coordinadora del Eje de Certeza Jurídica del Plan de Desarrollo de Guatemala, dijo que el país se encuentra en un puesto muy bajo del ranking del Índice Global de Ciberseguridad de la Reunión Internacional de Telecomunicaciones, pues Guatemala se encuentra en el puesto 123 de 139 con un puntaje de 40 sobre 100 puntos. Finalmente, los participantes reconocieron que deberá trabajarse estrictamente en la aprobación de dicha ley, dado que últimamente instituciones públicas han sufrido diversos ataques sistemáticos que ponen en riesgo datos públicos y personales de los ciudadanos. Para Nuevo Mundo Noticias, Diego Fong.
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3: Y ya llegamos al día viernes 21 de agosto del año 2026. Hay que tener cuidado, tata, porque el día de hoy es día viernes. Entonces ya sabes que siempre hay peligro por todos lados, ¿verdad? Bueno, ahora lo que te voy a contar, tatita, mira, fíjate que la policía dice que está vigilando ahora, dice que un ataque armado allá en un supermercado de Escuintla, fíjate, tatita, y de una vez asustaron a las gente, porque no miras que el hombre que está disparando, pues, él mismo se tomó un video, mira, cuando dispara el arma, fíjate, tata. Entonces la gente está asustada con esa, porque está metiendo miedo a ese hombre, ¿verdad? Y ahorita todavía no lo han agarrado, pero ya la gente está viendo. O sea, pues las autoridades ya están viendo cómo agarran, cómo consiguen más información. Y fíjate, tata, pero asusta esa a la gente, fíjate, tatita. Y dice que la policía va a empezar a vigilar ya a todos los comercios y todos los centros comerciales de allá de Escuintla, porque no se sabe en qué momento, fíjate, tata, han iniciado, dice, hay operativos policiales, hay cosas que están investigando, fíjate, en los centros comerciales de Escuintla. No se sabe si son extorsiones, si son bandidos que están haciendo saber qué, ¿verdad? Dice que los perímetros de comercio de la zona 1, zona 3, zona 5 de Escuintla están las fuerzas de seguridad y la policía viendo qué es lo que está haciendo por eso, ¿verdad? Y un comunicado que echó la policía también diciendo a la gente, que la gente honrada pues que tenga cuidado, pero que la policía ya está viendo un resguardo, un despliegue de gente, es decir, de elementos tanto de la policía como del ejército de Guatemala en puntos estratégicos y también estacionamiento y todo eso. ¡Fíjate, tata! Hay que tener cuidado, tatita. Si vas en Escuintla, tenés cuidado porque uno no sabe si hay peligro, ¿verdad? Bueno, ahora lo que te voy a contar, tata, es que fíjate que no se sabe exactamente qué es lo que va a pasar con el cambio climático de Guatemala, porque dice que ahorita está afectando a 3 millones de personas, 3 millones de guatemaltecas, dice, y 123 municipios dicen que tienen problemas, tienen muy alto el riesgo de que los puede pasar porque está sequía, no hay lluvia, fíjate, y la poca lluvia que ha habido dice que no llega, no, todavía no sirve para las cosechas, fíjate, tata. Una alerta, dice, para las instituciones gubernamentales para que atiendan a los agricultores y las familias del país porque la lluvia está afectando la producción, sobre todo de semillas, de granos básicos como frijol y maíz, todo eso, fíjate, tata. El Ministerio de Agricultura, a través de la que es ministra, Fernanda Rivera, dijo que la falta de aguacera en algunos municipios de diferentes regiones, 123 municipios, tienen mucho peligro. Y también hay otros 129 municipios que están con peligro y 88 también. O sea que, fíjate, tata, es bastante la gente que tiene problema. Porque si no hay aguacera, tata, el cambio climático va a... Bueno, ahora lo que te voy a contar...

0: Tata, es que fíjate que está asustada la gente porque no miras que hubo un terremoto allá en Perú. Fíjate, tatita, hijuelas tú, mira, primero le tocó Venezuela, después le tocó Colombia y ahora le tocó el Perú. Fíjate, tata. Entonces dice que ese está cerca y que tiene miedo de la gente porque no va a ser que sea el cinturón de juego, así se llama ese asunto que pueda activar terremotos. Fíjate, tate, que ya hay muchas cosas que están con peligro, mira, inundaciones y las erupciones de los volcanes y los terremotos, fíjate, tatita. Todo eso está asustando a la gente. También las guerras que hay por todos lados, que no baje la gasolina, porque mañana entra el asunto del etanol, pero todavía no se sabe si lo van a tener o no. Buena tata, es lo que te estoy contando. Ojalá que vos estás buena tatita, tu salud. Tenés cuidado, por favor, tate, no te vas a trompezar las cantinas, no vas a chupar, llevas tu piste cabal tu casa. Ojalá que estás buena, tate, yo te vuelvo a hablar el día lunes. Que tenga buen fin de semana, pues, vaya sacarita.
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2: Según los registros de la Secretaría de Bienestar Social de la Presidencia, al menos 2.500 menores de edad son atendidos en los centros integrales de atención. En su mayoría, los niños son hijos de madres que trabajan y no pueden atender a sus hijos durante el día.
3: En promedio, 2.546 niños y niñas se encuentran en los centros de atención integral, guarderías donde se les brinda alimento y evaluaciones de peso y talla, además de la examinación del esquema de vacunación. Los niños se encuentran bajo jornadas matutinas y vespertinas de atención. Además, los menores son de 0 a 6 años, pues las madres no tienen disponibilidad de velar por su salud, así que acuden a uno de los 40 centros de atención. Sobre lo anterior, el secretario de la Secretaría de Bienestar Social, Marvin Rabanales, aclaró.
4: Preparamos condiciones para que cuando ingresen al sector formal de la educación primaria, pues estén preparados. Pero además es una alternativa para los padres y madres de familia que quieran dedicarse a actividades generadoras de ingreso, al autocuidado. Es una alternativa para que en un lugar seguro puedan ellos dejar a sus hijos mientras que realizan alguna actividad de estudio o laboral.
3: En ese sentido, el secretario recalcó que se abrirán nuevamente periodos de inscripción para las familias de escasos recursos que no pueden cuidar a sus hijos por términos laborales o económicos. De acuerdo con estudios de la Procuraduría General de la Nación, se han documentado 283 denuncias en 2025 relacionadas a niños y niñas en situación de abandono. De esos casos, 149 corresponden a niños, 134 son niñas en un grupo vulnerable de 6 a 13 años de edad. Para Nuevo Mundo Noticias, Diego Fong.
2: El Tribunal Supremo Electoral desarrolla con recursos propios una plataforma para transmitir resultados preliminares de las próximas elecciones generales.
5: El magistrado del Tribunal Supremo Electoral, Alexander Velázquez, informó que la unidad informática de la institución se encuentra trabajando para realizar una página y plataforma de transmisión de datos preliminares estable y que soporte la cantidad de interacciones y consultas de los guatemaltecos para las próximas elecciones. Enfatizó que no estarán contratando una empresa externa al tribunal, ya que todo se trabaja con recursos y la unidad informática.
6: En la dirección informática del Tribunal Supremo Electoral está trabajando en una propuesta que nace desde el mismo Tribunal Supremo Electoral. La intención es que la plataforma tecnológica sea propuesta por el Tribunal Supremo Electoral. No se busca tercerizar el servicio, porque en realidad el proceso electoral lo realiza la ciudadanía. Y el Tribunal Supremo Electoral lo que debe es garantizarle a la ciudadanía ese acceso a la información pronta. Realmente el sistema informático es solamente para dar una información previa de cómo van los resultados electorales, lo que antes le llamábamos resultados a boca de urna, en otros países tiene otros nombres, en Colombia se llama preconteo, pero en realidad es una información preliminar de los resultados, de acuerdo a lo que se está recibiendo desde las mesas, pero los resultados oficiales son posteriores. Sin embargo, hoy por hoy han tomado mucha importancia porque como ciudadanos queremos ya el resultado de las elecciones. Las urnas cierran a las 6 de la tarde y a las 7 ya queremos saber quién ganó. Y pues obviamente es un proceso complicado, entonces nuestra función es desarrollar desde lo interno una herramienta que le permita a los ciudadanos conocer de primera mano la información como va surgiendo.
5: Cabe destacar que este fue uno de los principales temas que dio de qué hablar por diversos sectores en las elecciones pasadas. Para Nuevo Mundo Noticias, Ángel Vázquez.
2: Guatemala declaró la imposibilidad de cumplir las obligaciones derivadas del Estatuto de la Corte Centroamericana de Justicia tras el retiro de otros estados miembros y la consecuente disolución de la instancia judicial regional.
5: La República de Guatemala formalizó este 21 de agosto del 2026 la imposibilidad legal y práctica de cumplir con las obligaciones derivadas del Estatuto de la Corte Centroamericana de Justicia, un paso definitivo marcado por la extinción previa de la entidad judicial tras la denuncia escalonada del tratado por parte de sus socios regionales. La decisión guatemalteca, anunciada a través de un comunicado del MINEX, ocurre como respuesta directa al retiro formal de las repúblicas de Nicaragua, Honduras y El Salvador. Dichos países notificaron la denuncia de sus estatutos el 18 de marzo de 2025, el 30 de abril de 2026 y el 20 de mayo del 2026, respectivamente. Al quedar sin la participación de la totalidad de los estados firmantes, el gobierno guatemalteco declaró disuelto de facto el instrumento constitutivo de la Corte. Ahora bien, las atribuciones principales de la Corte Centroamericana de Justicia era resolver controversias jurídicas entre estados miembros del SICA, interpretar tratados comunitarios, actuar como árbitro internacional en temas comerciales, aduaneros y dirimir conflictos entre poderes del Estado. El tribunal cobró visibilidad internacional al conocer disputas sobre el libre tránsito de mercancías, reclamos limítrofes, ambientales e inaplicables, tal como las controversias sobre el río San Juan. Ahora la Corte beneficiaba a Guatemala al actuar como arbitrario supranacional, pues la Corte brindaba una vía jurídica pacífica para resolver bloqueos comerciales fronterizos y arancelarios sin recurrir a retribuciones económicas inmediatas. Para Nuevo Mundo Noticias, Werner Álvarez.
2: De no aprobarse la ley de ciberseguridad en Guatemala, nuestro país quedaría a merced de ataques cibernéticos, lo que podría afectar a diversos sectores, especialmente al económico, advirtieron empresarios nacionales.
3: La Fundación para el Desarrollo de Guatemala advirtió consecuencias sobre la no aprobación de una ley de ciberseguridad en Guatemala, pues según panelistas, el país no debería esperar un gran ataque cibernético para poder autorizar un refuerzo tecnológico. En ese sentido, se habló en el foro que el no aprovechamiento de la ley de ciberseguridad seguiría limitando al país a no perseguir delitos de suplantación de identidad, ataques cibernéticos y crimen transnacional. El abogado Ignacio Andrade, invitado especial al foro, dijo que en el país no hay capacidad para controlar delitos como el ransomware, delito cibernético y tipo de software malicioso que bloquea, cifra o secuestra archivos, sistemas o redes de una víctima. A esto, los responsables piden el pago de un rescate económico a cambio de liberar la información o no publicarla. Otra de las invitadas, Ana Isabel Antillón, coordinadora del Eje de Certeza Jurídica del Plan de Desarrollo de Guatemala, dijo que el país se encuentra en un puesto muy bajo del ranking del Índice Global de Ciberseguridad de la Reunión Internacional de Telecomunicaciones, pues Guatemala se encuentra en el puesto 123 de 139 con un puntaje de 40 sobre 100 puntos. Finalmente, los participantes reconocieron que deberá trabajarse estrictamente en la aprobación de dicha ley, dado que últimamente instituciones públicas han sufrido diversos ataques sistemáticos que ponen en riesgo datos públicos y personales de los ciudadanos. Para Nuevo Mundo Noticias, Diego Fong.
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0: ¿Qué tal? ¿Cómo están? Buenas tardes, mucho gusto de saludarles. Qué placer poder compartir con ustedes en un nuevo día y en una nueva transmisión. Pues bueno, inició la Liga Española, inició la participación para los equipos que más han ganado a lo largo de esta historia de la Liga Española. Y hablamos hoy del Real Madrid, porque hoy se enfrenta el Español ante el Real Madrid, así las cosas. Y de momento, pues vamos a repasar las posiciones de la Liga Española. Recordemos que hoy inicia la trayectoria, la travesía en esta nueva liga para el Real Madrid. Y después será el Barcelona el encargado también de defender lo que ya ha hecho. En primer lugar encontramos al Sevilla. El Sevilla con 6 puntos ya, 2 victorias para el Sevilla en 2 partidos jugados. El Alavés está en segundo lugar con 4 puntos, un partido ganado y un empatado. Encontramos ya 2 partidos jugados para el Alavés. En tercer lugar encontramos al Español con 3 puntos, quien se va a enfrentar al Real Madrid. El primer partido el Español lo ganó. En cuarto lugar el Atlético de Madrid, un partido y 3 puntos. En quinto lugar encontramos al Real Betis, un partido y 3 puntos. En sexto lugar encontramos al Racing de Santander, un partido y 1 punto. En sexto lugar también, así pegaditos, encontramos al Villarreal, un partido y 1 punto. En octavo encontramos a Deportivo, un partido y 1 punto. En octavo también pegadito al Elche, un partido y 1 punto. Y después nos vamos con los equipos. En este momento se está enfrentando también Celta de Vigo con Valencia. El Celta de Vigo en décimo y el Valencia en décimo están pegaditos. De terminar el partido tendrían 1 punto cada uno. El Rayo Vallecano en doceavo lugar. Y encontramos a los que de momento, bueno, el Rayo Vallecano ya con 2 partidos jugados y los 2 partidos lastimosamente, pues uno ganado, uno perdido y uno empatado. En tanto, ¿cómo está después la tabla de posiciones? Le comento, Real Madrid en treceavo, Barcelona, Osasuna, Real Sociedad, el Athletic en décimo octavo, el Málaga, el Getafe en décimo noveno y así las cosas. Bueno, va a iniciar, señoras y señores, el encuentro entre el Español y el Real Madrid. Arrancó el partido para esta tarde. ¿Cómo están? Bienvenidos, qué gusto de saludarles. Acá inició el partido, es el Real Madrid. El poderosísimo Real Madrid tocando con Dumfries. Dumfries tocando, ¿dónde está Huijsen? Aquí la tiene, atención porque quien toca ahora es Carreras. Carreras, mejor hacia atrás con Huijsen, tocando el balón hacia allá donde está Thibaut Courtois. Este es Tiburcio Courtois, sale tocando el balón hacia el medio terreno de juego. Pedían una falta, el árbitro, no hay nada, juegue señor. Toca mejor el Español, allá donde está Dimitrovic tocando el balón. Y ahí pedía la falta el capitán del Español, pero no se le daba porque el árbitro dijo, juegue, no hay nada. Sale jugando el Español, sector de la izquierda, hacia adelante con el balón. Quien la tiene es el Español, tocando está por la línea, sector del centro ahora. Quien toca es Clemens tocando con Dimitrovic, tocando el balón, recupera el Real Madrid. Ya la tiene otra vez el Español en medio terreno de juego. Allá va a toda velocidad buscando. El Real Madrid recupera, tocó y en corto. ¿Dónde está Thibaut Courtois? Thibaut Courtois que no quiere problemas, va hacia adelante, trata de bajar de cabeza allá en el medio terreno de juego. Toca el Real Madrid, este es Kylian Mbappé. Tocando mejor hacia atrás donde está Carreras hacia adelante, se encontró con Vinicius Junior, no pudo y va a ser un saque de manos a favor del Real Madrid. Allá está el técnico ya del Real Madrid con su típica cara de pocos amigos. Le damos la cordial bienvenida a Cristian Robledo, en donde te informas mejor.
1: 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Buenas tardes, Víctor, y buenas tardes a toda la gente que está en sintonía de Nuevo Mundo 96.1 y todas sus repetidoras a nivel nacional, con el honor y con el privilegio de estar acá en una nueva temporada del fútbol en España. Arranca este torneo que tuvo sus primeros encuentros la semana pasada, una jornada 1 un poco extraña en la liga. Durará cerca de 2 semanas la jornada 1, han estado yendo escalando progresivamente los partidos y hoy tenemos en escena a uno de los grandes, a uno de los favoritos, incluso uno de los más populares alrededor del mundo, como lo es el Real Madrid, en esta nueva etapa de José Mourinho, en este nuevo proyecto muy reforzado de Florentino Pérez y este Real Madrid que está en deuda con su afición. Veremos si pueden sacar el máximo rendimiento de jugadores y cuerpo técnico. En 3 minutos, Español y Barcelona 0-0, el Madrid por supuesto, como no podía ser de otra manera, llevando los hilos del juego.
0: Allá la está tocando ahora el Real Madrid, la toca por el medio sector del terreno de juego, buscando hacia adelante, lo hizo bien por el sector de la derecha. Carreras, que no pudo llegar a ese balón, y ahora sí va el sector del Español por la izquierda. Busca el balón, se hizo el amague, tocó mejor y en corto, bajo el acecho del Real Madrid, quien llegaba a topar allá era Dumfries, pero se cometía antes una falta, sí señor, y el árbitro la estaba marcando. Llegó a topar Cala, Vinicius Junior, y hay una falta, falta regia, falta en la cancha, margarina cremi, hace que cada plato cuente y por eso que no falte en cada platillo. Se viene el tiro libre, Cristian.
1: Tiro libre en favor del Real Madrid. Veíamos de nuevo esa última jugada donde Vinicius Junior ya en su primer partido, en sus primeros minutos, ya con la pelea personal con el lateral que lo está marcando en el partido de hoy. En este caso estamos hablando de Omar El Hilali, viejo conocido también para el jugador Vinicius Junior. En la caída realmente le pega una patadita, le da un su toque ahí en las costillas a Vini, no le gusta nada al brasileño y se armó ahí una mini bronca que termina quedando en nada, pero que ya en los primeros minutos del partido vemos que hay roces. Un Vinicius Junior, Víctor, que está estrenando rostro.
0: Un Vinicius Junior renovado, dicen, después de la justa más grande del mundo, pues se fue a hacer unos retoques estéticos. Me parece a mí que la pareja sentimental también.
1: El que puede, puede.
0: Ah, pues sí, el que no, critica, dijo la. Allá viene el Real Madrid, sector de la derecha, buscando. Estaba allá donde aparecía Jude Bellingham. Tocando el balón ahora el Español. Atención, porque quien es Edu Espósito. Allá está tocando la esférica. Tocaron mejor y en corto. Buscando allá donde está Javier Hernández. Javier Hernández llegaba con el balón. Allá nos enfocan a los que, por la historia, me parece a mí, algunos queremos que debute.
1: Sí, Jan Diomandé, el jugador recién fichado, el fichaje más caro en la historia del Real
0: Madrid. El fichaje más caro.
1: No es culpa de Diomandé, es culpa de los precios del mercado, pero sí es absurdo la cantidad de dinero que se paga ahora por un jugador que pues realmente todavía no se ha consolidado. Veremos si muestra su mejor versión con los merengues.
0: Ojalá que le vaya bien a Diomandé. Allá se va un saque de manos, sí señor. Atención, porque se da el saque de manos. Hilali tocando el balón, buscando hacia adelante está el Español, sector de la derecha, busca el Real Madrid, mejor el rechace. Allá está buscando cuando estamos en 6 minutos y medio de juego. Antes había fuera de lugar, bien marcado por el referee. Y nos enseñan también a otro de los recién llevados al Real Madrid. Y lo hicieron dentro de la justa mundialista, Cucurella.
1: Marco Cucurella ahí en la banca esperando minutos. Mourinho parece que le ha gustado el trabajo de Álvaro Carreras, el lateral izquierdo que llegaba para reforzar la temporada pasada y que finalmente no obtuvo un buen año, pero ha recibido la confianza de Mourinho, hoy titular. Evidentemente también Cucurella viene de haber llegado y levantado la Copa del Mundo en la gran final, y con ello pues también
0: su relax también, ¿no?
1: Tiempo de readaptación y recondicionamiento físico.
0: Sin duda alguna, y es de las cosas que se aplauden porque no hay que fundir a los jugadores. Allá viene Jude Bellingham a toda velocidad, sector de la izquierda. Cruzó casi todo el terreno de juego, pero la tiene otra vez el Real Madrid. Tocaron en corto, sector de la derecha. Atención, levantó la vista, puede meter el centro, mejor tocó en corto hacia atrás. Toca otra vez el Real Madrid por el sector de la derecha. Quien acompaña es Kylian Mbappé. Mbappé se quiso hacer la jugada, dejó a dos en el camino. Está de frente al arco, le puede pegar Mbappé o puede filtrar. El balón filtró, pero no le salió al 100%. No le salió al 100% la jugada de Mbappé, que ya se encarrilaba a tocar y a filtrar la esférica, Cristian.
1: Buena la intención, Arda Güler llegaba de segunda línea, no había tenido mucho contacto con el balón en estos primeros minutos, sin embargo se encontraba con el esférico cerca de la portería del rival, podría tener la oportunidad de disparar, pero muy atento el defensa de los pericos, que termina por cortar esa jugada y evitar el peligro, que si bien el Real Madrid domina, todavía no ha llevado un peligro real a la portería de Dimitrovic.
0: Se comete una falta Vinicius Junior con margarina, crema y cada plato cuenta, y esta falta, claro que cuenta. Se va a venir entonces el tiro libre a favor del Real Madrid. Ahí está Vinicius tirando rostro. Bueno, se va a venir entonces
1: con
0: el
1: barba
0: tiro libre.
1: Y todo, mira.
0: Sí, olvídate. Wilson y la barba no es nada. Vinicius le dijo, quítate de aquí a la barba.
1: Está farmeando ahora.
0: Hasta la gorda Jorge Luis se quedó atrás con de chivo que le sale. Ahí está, se viene entonces el tiro libre a favor del poderosísimo Real Madrid. A cobrarlo va a autorizar el árbitro. Me parece a mí que es Arda Güler el encargado de cobrar este tiro libre. Va a levantar el centro, levantó el centro, cabezazo dentro del área, gol.

0: 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Apareció Jude Bellingham en las alturas, llevándose a todos totalmente por parte del Español, con un centro perfecto como puesto con la mano. Y se puso el marcador. 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Español 0, Real Madrid 1.
1: Y llegó el primero para el Real Madrid, el primero en la temporada 2026-2027, y lo hace el inglés Jude Bellingham, que, hablando de la justa mundialista, realmente fue uno de los jugadores destacados, no solamente de su selección, sino en general de todo el torneo. Hoy abre el marcador con un certero cabezazo ante un gran centro de Arda Güler. Se aprovecha también del pésimo marcaje que le hicieron tanto Hinojo como Roberto Fernández, los dos, un central y un delantero, los dos llegaban anticipando bien, no sé qué pasa ahí, se estorban entre ellos, ninguno corta el balón, y en medio de los dos marcadores termina Jude Bellingham haciendo un buen contacto con el balón y enviándolo al fondo de la red para abrir el marcador. Dimitrovic se lamenta, estaban haciendo un partido pues inteligente, sin dominio, pero sin ocasiones para el rival. Y a la primera la mandan a guardar.
0: A la primera la mandaron a guardar, sin duda. Así las cosas, lo está ganando el Real Madrid en 11 minutos de juego. Y en 11 minutos de juego el marcador, claro. 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El marcador, claro, Español tiene 0, Real Madrid tiene 1. Le damos la cordial bienvenida a Wilson Estuardo a esta transmisión deportiva en Don Real Madrid tiene 1. Le damos la cordial bienvenida a Wilson Estuardo a esta transmisión deportiva en donde te informa mejor, Wilson.
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0: Mourinho y sale con la energía que lo caracteriza. Es que este sí dice las cosas como las quiere decir, Cristian.
1: Este sí no se anda con cuentos, ni se anda con chiquitas. Este es directo, no solo con sus jugadores, sino con la prensa, con los rivales, con todos. Como él mismo se autodenomina, el verdadero hombre del show.
0: Sí. Es de los pocos técnicos que yo puedo conocer que dice las cosas tal y como las piensa. Jude Bellingham, sector de la izquierda. Allá va Jude Bellingham, le cometen falta, se pone de pie. Quiso pasar entre dos, no pudo y le perdió. Recuperó el español y ahora sí toca defensivamente el español. Tiene que llegar hacia atrás con Dimitrovic. Tocando el balón, sale ahora por el medio terreno de juego el español. Sector de la derecha, vamos a buscar, le dicen a Dolan. Quien conduce el balón, ahí está el jugador por parte de... el español tocando mejor hacia atrás. Este que tocaba era Edu Espósito. Tocando el balón en el medio terreno de juego. Tocan por la derecha. Ahí está, buscando el balón ahora. ¿Quién toca? Es Calatrava. Calatrava tocando el balón, buscando el Real Madrid que ya recuperó. Sale con Jude Bellingham. Bellingham con Vinicius. Vinicius para Arda Güler. Arda Güler tocando hacia adelante. Puede meter el centro, sector de la izquierda. Llegó el Real Madrid, pero nadie llegó a cerrar ese centro y sale jugando el español.
1: Muy bueno el contragolpe y Arda Güler que lo comanda bien en la última zona del terreno de juego. Ve la subida de Álvaro Carreras por izquierda que levanta un buen centro, pero atenta otra vez la defensiva para desviar cuando menos lo necesario ese esférico para que no llegara nadie a cerrar por el sector de la derecha y así evitan una nueva ocasión del Real Madrid que empieza cada vez con el pasar de los minutos a acercarse más al arco de Dimitrovic.
0: De a poco empieza a tener el control del juego el Real Madrid tocando el español, lo hace hacia atrás, tocaba el español donde estaba González de Zárate tocando el balón, ahí está buscando la esférica. ¿Quién toca esa? Dolan. Dolan hacia adelante con su compañero buscando a Calatrava. Buscó el balón y la perdió. Ahora sale el Real Madrid. Sale tocando en el medio terreno de juego. Este es Kylian Mbappé. Mbappé tocando hacia adelante. Ya perdía la esférica. El Real Madrid no pudo llegar al 100%. Arda Güler recuperó. La tiene sector de la izquierda. Va a meter el centro. Oh. Metió el centro, pero el defensa. El defensa estaba atento y cortó el ataque por parte del Madrid. Sigue tocando el Madrid. Pedían ahora una falta. Este es nada más y nada menos que Bellingham. Tocando ahora está este. Es el jugador Kylian Mbappé que le pegó al balón, pero suavecito para Dimitrovic.
1: Vaya salvada la de Clemens Riedel sobre la línea prácticamente. Había, ya estaba a punto de solo empujarla para sí. Hacer el segundo tanto. Se cruza de forma oportuna y el portero solo estaba en el suspenso de ver qué pasaba con esa jugada y muy atento el central, pero está pasando unos minutos complicados el cuadro local.
0: Tocando el balón, buscaban sacar la derecha. Este era Valverde que llegaba al toque y apareció Valverde. Ya me había dado miedo que no lo había mencionado, pero ya apareció Valverde y se viene un saque de manos a favor del español. Gracias, estimados amigos oyentes, por estar con nosotros en sintonía a través de Nuevo Mundo 96.1 FM a nivel nacional. En Huehuetenango, mi segunda casa de Juan Diego Solaberry. Allá está en 105.3. Nuevo Mundo Huehue. Un abrazo a todos los huehuetecos. Tocando está el balón. En Escuintla, ciudad de las palmeras, ciudad de mi querer, 101.3. Enviamos un fuerte abrazo a todos los escuintlecos. Mucha precaución por la ola de violencia que se ha estado viviendo, pero que se la pasen muy bien y que disfruten del fútbol. Allá está tocando el balón el Real Madrid en un saque de manos. El español que la tiene en el medio terreno de juego. Recuperó el Madrid y se viene a toda velocidad. Agárrense de las manos porque se viene Kylian Mbappé a toda velocidad. La tocó con Vinicius. Vinicius, sector de la izquierda, ya está dentro del área. Pero antes se arrepintió Vinicius. Y esta es falta de Vinicius. El árbitro creo que no lo va a considerar así. Pero para mí es falta de Vinicius. Porque llega todavía a empujar a su adversario. En este caso, a quien llega esa...
1: Clemens otra vez.
0: A Riedel, sí. a Clement Rieders, llega a topar todavía, para mí es falta, Cristian.
1: Sí, dieron la falta, de hecho, justamente ya había dado en principio el saque de manos en favor del Real Madrid, pero termina rectificando y concediendo la falta en salida para la defensa. Muy bien Clemens ahí en la anticipación, porque Vinicius Junior, sabemos que su fortaleza o una de sus principales fortalezas es la velocidad, lo anticipa bien y no permite

0: que le gane la espalda, y así logró quedarse con la posesión del esférico y posteriormente recibir la falta para la salida tranquila del español.
1: Se cobró entonces la falta. Sí, falta en la cancha, pero con margarina, crema y cada plato cuenta. Y vaya que cuenta. Entonces se dio la falta para el español cuando estamos en 17 minutos de juego. Atención, estimados amigos oyentes, lo sigue ganando el Real Madrid en su debut en esta liga. Tocando el balón, recuperó el Madrid. Este es Carreras. Carreras, allá la tiene. Hablando de Carreras, mañana va a estar casi que impasable por aquí, ¿no?
0: Con cuidado ahí con el tráfico periférico, zona 9, zona 4, zona 1, alegre zona 2, por todos lados. Mejor si no sale.
1: Mejor si no sale, porque hay 21K y 42, ¿no?
0: 42.
1: Que es la maratón completa.
0: La maratón y la media maratón. Desde las 5 parece que va a haber cierres hasta las 2 de la tarde.
1: Increíble. Así que tome sus precauciones, tome vías alternas e infórmese a través de Nuevo Mundo, porque sin duda alguna hay que estar bien informado acerca de las vías alternas. Ataca el Real Madrid, sector de la derecha. Quisieron hacer el pase de la muerte, no le salió al 100%. Agárrense de las manos y sigamos jugando, dijo el árbitro. Viene a toda velocidad ahora. ¿Quién toca? Es el español. Tocando estaba ya por la esférica. Sector de la izquierda. Recuperó el Madrid y sale jugando. 18 minutos y medio de juego. Allá está tocando el balón. Este es Carreras, Carreras que anda como carrilero prácticamente, porque anda de arriba abajo, ¿no?
0: Sí, se está metiendo, incluso ahora lo vemos, es elocuente la toma, están saliendo en la defensa y él ya está por delante de la línea del medio campo. El que está bajando a intentar crear juego es Arda Güler, los dos centrales, y muy abiertos tanto Dumfries como Álvaro Carreras.
1: Así las cosas entonces, para empezar a leer un poquito el juego que tiene Mourinho hoy. En esta etapa, nueva etapa en el Real Madrid para Mourinho. Tocando el balón, ahí está el Real Madrid. Trata de bajarle también un poco la intensidad de juego. El Madrid conduce por el sector de la izquierda. Tocaron mejor hacia atrás con Thibaut Courtois. Este me da miedo cada vez que tiene el balón en los pies, porque con los pies no es muy habilidoso. Tocó Vinicius Junior, la hizo. ¿Dónde está Carreras? Carreras, dos hombres en el camino. Tocó con Jude Bellingham. Bellingham levantó la vista, ahora buscando por el sector de la derecha, y viene a toda velocidad de Madrid. Agárrense de las manos, porque esta puede ser. Atención, que conduce el Real Madrid. ¿Quién tiene la esférica? Es el Madrid con Konaté. Konaté tocando el balón, hizo allá la propia sector de la derecha, le pegó el balón pero no llegó al 100%. Se atrevió otra vez el Real Madrid con Dumfries, pero estuvo cerca, Cristian.
0: Muy bien, Denzel Dumfries al leer bien la jugada. Arda Güler le mete un pase preciso que supera dos líneas defensivas, intenta ganar línea de fondo y le sale ahí un tiro centro que terminaba por complicar a Dimitrovic. Finalmente el defensa hacía un desvío y posteriormente pues también se sanciona un fuera de juego. Al parecer Dumfries salía en posición adelantada, así que se reanuda el juego, pero ya tiene de nuevo el esférico el Real Madrid.
1: Allá la tiene Arda Güler, tocó el balón mejor hacia atrás con su compañero. Este es Huijsen tocando el balón hacia atrás ahora, donde está Konaté tocando por el sector de la derecha, donde estaba Güler dominando el balón, levanta la vista, vámonos mejor hacia adelante, tocando siempre sector de la derecha. Ya, ¿quién domina? El balón es Dumfries, no al 100%. Recuperó el español, levantó la vista, tocando y en corto. Allá viene el español, puede tocar por el sector de la izquierda. Así lo hicieron, buscando a Calatrava, buscando el balón, le va a pegar, levantó el centro, pero antes estaba para colarse por el balón. Segunda intención por parte del español. Pero es que también el Madrid ahora tiene altura en la defensa, Cristian.
0: Sí, tiene una buena línea defensiva que hoy justamente estrenándose de forma oficial con Konaté. Huijsen, que también fue uno de los refuerzos que cuando menos la temporada pasada no salió bien, el otro que ha recibido la confianza de Mourinho. Rüdiger, por ejemplo, espera turno en el banquillo y de momento pues están sin problemas ante lo que el español presenta en ataque.
1: Es que me parece a mí que Konaté casi que es el reemplazo de Rüdiger.
0: Sí, es el mismo perfil, ¿no? Locos los dos, o sea, coches y
1: loco,
0: todo.
1: Con cuerpo, extrovertidos, sí. Yo creo que es el
0: torpes a veces.
1: Sí, sí. Pero me parece a mí que es el reemplazo perfecto para Rüdiger.
0: Puede ser, puede ser.
1: Porque Rüdiger también ya no es un jovencito.
0: No, y las rodillas, las lesiones que ha atravesado ya le han mermado bastante el rendimiento, así que parte de esa transición que están haciendo entre plantillas.
1: Allá la tiene entonces el Real Madrid tocando cuando estamos sobre 23 minutos de juego, 23 minutos de juego, el marcador claro. 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Español tiene 0, Real Madrid tiene 1. Uy, mira, está cortada. Perdón, perdón, pero este tiene que salir. Manchó incluso la camisola.
0: Yo creo que ni se ha dado cuenta, sino es el... y no, no se puede quejar de...
1: ¿Y
0: de salir así si está ensangrentado de la camiseta?
1: Sí, me parece a mí que fue en el tiro libre donde Arda Güler, bueno, este es el gol de Bellingham. Llega Arda Güler a meter el centro y Bellingham, y es ahí me parece donde se da el contacto.
0: No, pero debe no ser logro. En alguna de las últimas jugadas.
1: Me parece que sí, porque sí está sangrando de la
0: y es un puntito, digamos, el es que tiene, se nota muy bien.
1: Pero como es bien blanco, entonces... Se nota y aprovechan para tomar agüita, para hidratarse. Ahora sí, el marcador claro, activa Full Claro y recibí gratis el doble de gigas en tu plan pospago. ¡Claro que sí! Español 0, Real Madrid 1. Wilson Estuardo, ¿en dónde te informas mejor, Wilson?
2: 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Víctor García, ¿en dónde te informas mejor?
1: 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Allá estaba ya recuperándose el jugador del Real Madrid y se pone en juego, Cristian.
0: Se pone, se reanuda el juego, Dinhausen ahí todavía siendo atendido. Una pausa de hidratación, me parece. No pude verificar el tema del clima para confirmar si se trata de una pausa por el calor. Todos se acercaron a poder rehidratarse y Dinhausen, que ya con camisola nueva y con el corte que tenía en el rostro ya controlado, se prepara para reingresar, pero el español aprovecha con uno más en la cancha.
1: Así están las cosas. Minuto 25. Minuto 25 de juego, toca el español, era Clemens quien tocaba el balón de derecha a izquierda, tocando está allá Calatrava, tocando el balón ahora de frente al arco, puede pegarle, siempre llega el Real Madrid a topar, ahora la tiene el español, otra vez se atraviesa, la tiene Clemens de frente al arco, ¡le pegó! Rechace por parte de Thibaut Courtois y ahora puede meter otra vez el centro, atención porque va a meter el centro, metía el centro, Omar le pegó ahora el balón, pero se fue desviado dentro del área. La que tuvo el español, Cristian, ¿en dónde te informas mejor?
0: 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Muy bien el español intentando aprovechar la superioridad numérica. Roberto Fernández en esa última se encuentra el balón en el camino. Termina por rematar y no logra que le salga un disparo a portería. Y Thibaut Courtois solamente vigila que se va por arriba de la portería. Antes una gran intervención del portero belga ante el disparo de media distancia de Clemens, que está en todos lados este muchacho, en la defensa, cerrando a Vinicius en la banda. Ahora también sumándose al ataque y generando el primer disparo a puerta y una ocasión peligrosa para el español.
1: En 27 minutos casi lo que ha corrido Clemens y lo que ha corrido Carreras.
0: Tremendo los dos.
1: Son los dos que andan de arriba para abajo.
0: Y bien, no solo corriendo a los locos, no, andan sino jugando bien.
1: Andan jugando muy bien, tocando entonces está el español defensivamente. Allá, quien la tiene es Núñez, tocando el balón y ahora quien acompaña la esférica es el español. Con González de Zárate, tocando el balón, la tiene por el sector de la izquierda, Alex Calatrava, ¡Calatrava metió el centro! Antes se colaba para el cabezazo, era Onsen, que ya se recuperó de esa cortadura que tenía, llega Vinicius Junior a hacer labor defensiva también, pero es que este Vinicius, cosa que hace es que siempre se mete con los jugadores o con el público, hombre, esto es de lo malo de Vinicius.
0: Sí, ya creo que también es parte de su esencia. Otra vez ahí con Clemens en el duelo personal, le vuelve a ganar Clemens. Y ahora sí ya no hubo cordialidad, sino ya estaba ahí haciéndole mates Vinicius prácticamente. Sí. La gente se metió a defender a su jugador y ya empezó el show de Vinicius con la grada.
1: Ya empezó el show de Vinicius con la grada. A ver cuánto le va a aguantar Mourinho. Aunque mucho se habla que ya está cerca su salida del Real Madrid.
0: Bueno, se renovó recién hasta 2032, si no me falla la memoria, así que...
1: Bonito, ¿no?
0: Chulo está.
1: Todavía le quedan un par de años a Vinicius Junior. Tirando rostro hoy. Minuto 27 y medio. Allá está tocando la esférica. El Real Madrid toca mejor hacia atrás donde está Konaté. Es alto este Konaté, es grande. Sí. Vamos a ver si me aparece a mí cuánto es que mide este jugador. Si tenés el dato ahí, lo compartís en un rato. Este es Huijsen. Huijsen tocando el balón con Vinicius Junior. Ahora quien ataca es el Real Madrid. Estaba tocando Valverde. Tocando el balón ahora es Kylian Mbappé en sector de la derecha. Mbappé queriendo dejar a dos en el camino. Se arrepintió y mejor toca hacia atrás donde está Arda Güler. Arda Güler en corto, toca mejor hacia atrás el balón. Quien conduce la esférica es el Real Madrid. Tocaba ya Valverde, Valverde con el balón con Arda Güler. Arda Güler con Valverde, Valverde con Jude Bellingham. Bellingham levantando la vista, toca con Kylian. Ahora quien se apoderó es el Real Madrid. No pudo pasar al 100% y recuperó el español que va a salir jugando. Llegamos a 29 de juego, estimados amigos oyentes. ¡Gracias! Mil gracias por estar en sintonía de Nuevo Mundo 96.1 FM y a nivel nacional. Allá está tocando el balón, este es el español, atención, levantó la vista, tocaron en corto, ¿quién acompaña esa? Alex Calatrava, tocando el balón, está de frente al arco, le puede pegar Javier Hernández, tocó mejor Hernández hacia atrás, dejó por el sector de la izquierda, va a levantar el centro, pegarle, la tiene el español, le quedó, gol.

0: 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Dejaron dividido el balón los defensas por parte del Real Madrid en una jugada que partía por el sector de la izquierda. Muy dividido, entró solo, Solín, solito, para firmarla. Nada que hacer para Thibaut Courtois. Y Alex Calatrava puso el marcador. 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El Español 1, Real Madrid 1.
1: Y en 30 minutos de partido lo empata el equipo del Español de Barcelona con una buena anotación de Calatrava. Si hemos estado mencionando a otros jugadores como Clemens y Carreras, Calatrava es uno de los que ha tenido constante contacto con el esférico y en esta oportunidad llega de segunda línea y envía el balón al fondo de la red. Nada que hacer para Thibaut Courtois. Todo mal en la defensa. Seguramente Mourinho debe de estar muy molesto viendo la repetición de esa jugada porque es increíble cómo entra solo, solito al área del punto penal con dos defensas por delante, con Valverde por detrás únicamente viéndolo. Uno de los males que ya sufrió el Real Madrid la temporada pasada, parece que todavía no ha sido corregido. 1-1 el marcador y ahora la falta en favor para el Real Madrid.
0: 1-1 el marcador y hay amarilla, me parece a mí que es amarilla doble. A Vinicius Junior terminan amonestando porque se dio una falta. Falta en la cancha Margarina Cremi. 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Una para cada uno. Una amarilla para el Español y una amarilla para Vinicius. Calatrava fue el amonestado. Justamente. El anotador del gol.
1: Es que sí es una falta de Clemens sobre Mbappé muy clara. Y luego Calatrava que intenta retrasar el juego y Vinicius también. Innecesario completamente lo que va a hacer.
0: Le viste la cara a Mourinho, me parece a mí que lo va a cambiar. Yo no creo que Mourinho le aguante tantas cosas, que es de mecha corta Mourinho.
1: Sí, la verdad que mal ahí Vinicius, muy mal y completamente innecesario lo que hizo.
0: Totalmente innecesario, algo infantil. Pero sigue el marcador, señoras y señores, igualado. Cuando estamos sobre 32 minutos y medio de juego, el marcador claro. 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Español tiene 1, Real Madrid tiene 1. 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
2: 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Víctor García, en donde te informas mejor.
0: 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Allá está tocando el balón, rechazando el Real Madrid. Tocando la esférica, sale tocando el balón este. Buscaba Jude Bellingham. Tocaba el balón, ahora sale jugando el Español. Que está empatando y de momento bien por ellos. Tocaba, llegaba Dumfries a cortar ese balón. Recuperó el Real Madrid, quien tiene en el medio terreno de juego. Allá está el entrenador del Real Madrid. Este es Mourinho.
1: Ya no se sentó desde el gol del Español. Está muy atento a lo que sucede en el terreno de juego. Y su cara, ya sabemos que mantiene ese rostro como fastidiado, como molesto, pero sí me parece que no está contento con lo que está viendo.
0: Y es que vos estabas viendo el comentario, viendo quién había sido el amonestado. No tuviste la oportunidad de verle el rostro cuando le sacaron la tarjeta amarilla por esa infantilidad a Vinicius. Yo solo me recordé de mi mamá cuando...
1: Cuando ya hacía una que ya sabía que le caía mal.
0: Ya quedas que vos decías, ay sí, va. Me la busqué. Un rostro incomparable. Tocando el balón. Estera Hansen tocando la esférica. Allá con su compañero Silva. Silva con Dumfries. Dumfries con Hansen. Hansen tocando el balón con Valverde. Valverde con Jude Bellingham. Bellingham tocando allá y en corto. ¿Dónde aparece su compañero? carreras era quien tocaba. Hicieron pasar de largo a Vinicius.
1: Más bravo se va
0: a poner. A esas jugadas le molestan a Vinicius. Tocando el balón está Vinicius. Ahora le cometen una falta. El árbitro dijo que sí, que hay falta. Falta, sí, falta en la cancha, pero con margarina cremi. Cada plato cuenta y vaya que cuenta. Fueron a tumbar y Lali al jugador Vinicius. Ya van tres, le dice.
1: Y tienes razón, justo te iba a decir que no es la primera que vemos que el Hilali llega a cerrar con todo y nuevamente una falta sobre Vinicius. Creo yo la exagera un poco el brasileño, pero es parte de esa presión que están haciendo sobre el colegiado para que en una próxima pueda molestar.
0: Para que en una próxima aparezca la tan ansiada tarjeta amarilla. Se está tocando el balón, tocando la esférica. ¿Quién conduce? El balón es Huinsen. Tocando el balón hacia adelante con Vinicius Junior. Vinicius la tiene. Otra vez la embolsa Vinicius. Hay una falta.
1: Es un show. Es que ya lo buscan porque ya saben. Ya ahí Clemens también lo está coqueando, como diríamos por acá. Y Vinicius Junior que cada vez parece más exasperado.
0: Bueno, saludos a los amigos de La Escandalosa. Allá en la zona 1 de mi pueblo, en Misco. Un abrazo a los amigos de La Escandalosa que están en sintonía de Nuevo Mundo. Les tocó acuerparse uno con otro en el estadio Manuel Felipe Carrera.
1: ¿Ah, sí?
0: Sí, ahí estaban todos.
1: Buen show.
0: La mayoría. Buen partido.
1: Sí, y del lado de la afición también.
0: Buen partido.
1: Buen partido.
0: Sí, para ambos. Para
1: bien
0: ambos
1: animado por parte de La Escandalosa.
0: Ahora les va a tocar el último partido internacional, nada más, porque ya nada se puede hacer. Pero está bien.
1: Sí, es.
0: Llegaste, que fue lo importante.
1: Eso fue lo importante. Hablando de Copa Centroamericana, Antigua también, que ya le dijo adiós a la competencia. Municipal y Xelajú, que se la juegan.
0: Están luchando todavía, sí.
1: Necesitan más Xela, un milagro. Municipal ganar, pero con los delanteros que tiene, pues parece complicado. Y que justamente se enfrentan hoy. Partido que podrán disfrutar acá en Nuevo Mundo. Veremos qué ofrecen.
0: Ataca el Real Madrid, sector de la derecha. Después le seguimos contando. Le va a pegar el Madrid. Lo dejó dividida el arquero, pero llega ante la defensa para sacar el balón. Aprovechando que no hay mucha intensidad. ¿Cuál es tu opinión acerca de Municipal para vos?
1: La verdad que un gran equipo para la Liga Nacional. Para el torneo internacional definitivamente le hacen falta piezas, sobre todo que sean que marquen diferencias en momentos clave del partido. Yo pensé que Checa Hernández iba a hacerlo, no lo está haciendo, y en la delantera ni Eric López ni Alejandro Cabeza, que son los extranjeros llamados a aportarte lo que no te aportan los jugadores nacionales, la verdad que han sido una decepción. Hoy Alejandro Cabeza ni siquiera convocado, guardándolo, imagínate. Llevamos 5 partidos de torneo y ya, bueno, lo están guardando.
0: Yo comparto mucho tu opinión. La verdad que creo que Municipal tiene un buen plantel para la Liga Nacional, un excelente plantel, en un plantel donde pueden buscar incluso salir campeones, porque tienen, sí, un buen plantel. Es algo superior a los demás planteles, sin menospreciar a los demás. Claro. Es simplemente una opinión, pero creo que para lo internacional les ha faltado todavía.
1: Veremos si vuelven a caer en fase de grupos ahora en este grupo que es no fácil, pero más a modo que, por ejemplo, el mismo de Misco.
0: Sí.
1: Sí, sería una decepción.
0: De verdad que sí, allá está tocando el balón, el Real Madrid tocando la esférica. Llegan a cometer una falta con margarina crema y cada plato cuenta. Y esta falta, claro que cuenta. Fueron a tumbar a Arda Güler. No te vas, le dijo el jugador del Español. Saludos a mi compa Oscar el Negro allá en Boston. Un abrazo, Oscar, que Dios te bendiga. A vos y a tu familia. Nos vemos el próximo mes, si Dios permite, allá en el Festival Guatemala. Tocando el balón, la esférica está por el sector de la izquierda. Cuando llegamos a 39 minutos de juego, buscan a Vinicius Junior, este que solo la acompaña porque ya iba saliendo el balón. Y allá está Mourinho. Lo enfocan mucho porque saben que algo está pasando en esa cabecita.
1: Y justo con todo el cuerpo técnico, unos en el banquillo, otros ahí en la grada de al lado, incluso ahí al mítico Sami Khedira, lo veíamos en la celebración del gol, y que está analizando la situación. Ya tuvo una jugada de peligro Kylian Mbappé, bien definida. Es raro que falle esas Kylian Mbappé, pero un poco de suerte también de Dimitrovic, cuando al intentar cortar el balón apenas con la pierna izquierda termina por desviar y no logró llegar ninguno de los compañeros de Mbappé al contrarremate y se acabó el peligro. Pero Ha emparejado un poco la balanza del Español en los últimos minutos. Si bien el dominio sigue siendo para el Real Madrid, los han alejado un poco de su portería.
0: Los han alejado un poco esos tacos de aluminio. ¿Los percibiste?
1: Peligrosos.
0: Ay, Dios, peligrosos.
1: Es peligroso.
0: Sí, esos tacos de aluminio, que Dios guarde. Tocando el balón cuando llegamos a 40 minutos de juego. Y en 40 minutos de juego, el marcador, Claro. 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Español tiene uno, Real Madrid tiene uno. 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
2: 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Casi finalizamos el primer tiempo. Víctor García, en donde te informas mejor.
0: En el Independiente, voz y corazón de Guatemala. Está tocando a nivel de defensa ahora en el medio terreno de juego el Real Madrid. Se cae un poco el ritmo de juego, Cristian.
1: Sí, yo creo que ambos equipos, ya esperando el pitazo final de este primer tiempo, necesitan reajustar un poco más el Real Madrid. El Español lo ha hecho bien, la jugada de táctica fija fue la que les costó la anotación, pero han tenido una defensa sólida, un equipo organizado, muy fiel a lo que ha sido el equipo de los Periquitos en las últimas temporadas. El equipo merengue sí, y sobre todo con las variantes que tiene, a buscar algo distinto.
0: Allá viene el Madrid, ahora toda velocidad, dejaba a Kylian Mbappé en el camino a uno. Arda Güler fabricó una jugada fenomenal, pero no la pudo terminar Kylian Mbappé.
1: Ahí se confunden defensas del Español. Arda Güler, que está haciendo un partidazo increíble, un sombrero que lanza allí para poder sacarse la marca de Urco. Termina por meter un buen balón filtrado, no llega Mbappé, no llega tampoco Dimitrovic, y en esa confusión es Kylian Mbappé quien termina por tocar el balón en última instancia y termina haciendo un saque de puerta. No le gusta la decisión a los jugadores merengues, pero me parece, bueno, terminan dando el tiro de esquina. Creo yo que era saque de puerta, pero tiro de esquina entonces, Arda Güler al cobro.
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1: Y Dumfries se quejaba ahí de una falta, y justo que el balón va hacia donde él está. Creo que ya se había pasado y no hay por qué sancionar un posible penal, pero sí es cierto que hay una sujeción en ese último tiro de esquina. El árbitro le indica que ya lo vieron, no hay nada, así que adelante con el tiro de esquina.
0: 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Por favor, allá está Vinicius Junior, va a tocar y en corto, me parece que es jugada de laboratorio. Toca ahora el Real Madrid para levantar el centro, la tiene, tocaron en corto, Valverde recuperó con Arda Güler, Güler con Valverde con Mbappé de frente al arco, hizo la finta, le pegó Mbappé, y va a ser un nuevo tiro de esquina. 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
1: Sufriendo en la marca ahí el Español, vemos repetida esa jugada donde pedían penal. Yo creo que la clave es que ya se había pasado Dumfries de a donde llega a caer el balón, y en esa última, varios intentos de disparo, finalmente el que se anima y logra sacarlo es Mbappé, nuevo desvío y nuevo tiro de esquina.
0: Se viene entonces tiro de esquina, sector de la derecha, levantar el centro, autorizó el árbitro, tiro de esquina, Gasolinera Don Arturo, pero hay rechace defensivo. Y cuidado, porque ahora se viene el Español a la contra. Rechace por parte del Madrid, la tiene ahora Vinicius Junior, pedían una mano, el árbitro dijo siga jugando, ahora hay una falta. Está cobrándola el árbitro y es una falta en la cancha Margarina Cremi. Hace que cada plato cuente, y por eso que no falte en cada platillo.
1: Sí, la mano termina por acomodarle el balón a Vinicius, y es lo que termina por sancionar el árbitro principal. No es una mano intencional, pero si no le dan la mano, no puede continuar su carrera. Así Correcto. Que bien sancionada la mano en favor del equipo del Español, que va a poder respirar justo en el minuto 45, cuando tendremos 3 minutos más de agregado.
0: 3 minutos más se van a adicionar a esta primera parte. Sabrosa la vida. Allá está tocando el balón. Quien domina la esférica es el Español. La tiene el Español tocando el balón. Allá la tiene por el sector de la derecha. Va a levantar el centro. Quiso hacer la jugada. No le pudo hacer al 100% esa jugada. Iba a ser un saque de manos, Cristian.
1: Saque de manos en favor del Español, que quiera intentar mantenerlo más lejos de su portería el balón en estos últimos minutos. Un gol ahorita del Madrid sería fatídico para la causa del equipo local, así que tratando también ellos de ofender.
0: Allá la tiene entonces el Español de nuevo, yendo con el balón, buscando por el sector de la derecha. ¡Mete el centro! ¡Apareció! ¡La tiene la oportunidad! Atención, porque otra vez está llegando ya Dumfries a cortar el balón. Ahora la metió el Español a la jugada, pero no pudo. Edu Espósito, muy suave ese balón.
1: ¿Cómo se la perdieron? Ahí era bueno el centro, desorganizada otra vez la defensa. Hausen no logra cortar. Y Roberto Fernández termina por no impactar con ese balón y se pierde lo que era el 2-1 para el Español.
0: Defensivamente sí, mucho que hacer para el Madrid.
1: Sí, la verdad
0: mucho que trabajar para
1: necesita
0: el Madrid.
1: Corregir esa línea defensiva que está concediendo con lo poco que le ofrece el Español en ataque.
0: Este es el jugador Arda Güler. Güler tocando el balón para Carreras. Se para mejor y ve hacia el frente a dónde puede combinarla. Toca mejor con Heinzen con Dumfries, el balón allá con su compañero. Atención, porque levanta la vista. Este es Dumfries, dominaba el balón ahora. La tenía con este que era Bellingham con Valverde. Valverde combina el balón, Valverde filtró el balón, la tiene por la derecha, no va a llegar ese balón. Sí, perdió la esférica y va a ser un saque de puerta a favor del Español.
1: Saque de puerta, se salva ahí. Era una buena intención con el balón filtrado, pero ya no logra llegar y mantener vivo el esférico en el área que defiende el cuadro de los Pericos. Vemos ahí el banquillo, que de momento ninguno parece activarse pensando en un cambio para la segunda mitad. Seguramente los 11 que terminen este primer tiempo reingresarán, porque no vemos ningún movimiento con los suplentes del Real Madrid.
0: Ahí ya la tiene entonces, y así se terminó. Se terminó la jugada por parte del Real Madrid, y ahora la tiene allá en un saque de manos.
1: Muchacho estaba dormido. Lo asustaste.
0: Ahora sí, ya nomás, dice el árbitro. Nos vamos al descanso. Se terminan los primeros 45 minutos del marcador. ¡Claro! 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Español tiene 1, Real Madrid tiene 1. Vamos a la pausa, al regresar el análisis, los comentarios, la estadística y la experiencia en la voz de Cristian Roblero. ¿En dónde te informa mejor, Cristian?
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0: tiempo en el estadio del Real Club Español, partido entre Español de Barcelona y Real Madrid, en el arranque del fútbol en España, en la Liga. Este partido correspondiente a la jornada 2. Recordemos que la Liga arranca la semana anterior, pero ya les contamos un poquito de todo ese desorden, por llamarlo de alguna manera, que tienen en el calendario. El Español recibiendo en Cornellá, España, a el equipo merengue en estos primeros 45 minutos. 1-1 en el marcador. Jude Bellingham abrió el marcador con un buen centro de Arda Güler. Bien atacado el primer poste para el jugador inglés. Mala la marcación por parte de delantero y lateral que habían llegado a intentar cerrar. Y posteriormente el gol de Calatrava para empatar las acciones al minuto 30 de partido. Mal, pero muy mal la defensa del Real Madrid, con los mismos problemas que acarrea de la temporada pasada, con un vacío muy grande entre defensa y medio dentro del área. Solo Calatrava ingresa para mandar al fondo de la red ese balón y poner el tanto del empate. Desde ese momento José Mourinho se le vio muy molesto y no volvió a sentarse en el banquillo sino hasta el cierre de esta primera mitad. De momento el Madrid mejor, como no podía ser de otra manera, con dominio del balón. La posesión del balón, la estadística nos marca que es del 63%. Sin embargo, en goles esperados, esta estadística que nos da el Big Data conforme a las ocasiones que crean y la claridad de las mismas, 0.54 ocasiones esperadas para el Real Madrid, mientras que 1.03 para el Español. La realidad es que el Español en dos ocasiones llegó con mucha claridad, solamente una pudo enviar el balón al fondo de la red, y el Real Madrid, que tuvo dos jugadas también interesantes, una que Clemens saca prácticamente de la línea y la otra donde Dimitrovic corta el disparo de Kylian Mbappé de una forma heroica y termina por evitar la caída de su marco, lo que podría haber sido el segundo tanto para el equipo merengue. En cuanto a atajadas, 5 para el Español, 2 para el Real Madrid, y el equipo merengue, que ha tenido 3 tiros de esquina, 0 en este momento para el Español, 8 y 5 faltas. Y en cuanto a tarjetas amarillas, 1 para cada uno de los equipos. Ya lo decíamos durante la transmisión con Víctor García y lo platicábamos, innecesaria la de Vinicius Junior. Calatrava había, justamente después del gol del empate, había intentado retrasar un momento la reanudación del partido, tomando el balón y alejándolo de la zona después de una falta, y Vinicius Junior lo llega a empujar, a botar, a quitarle el balón de una forma agresiva, completamente innecesario, amarilla para los dos, y se acabó el problema para José María Sánchez Martínez, quien es el colegiado en este partido, el encargado de impartir justicia en el encuentro. 1-1 el partido. Recordemos que Real Madrid, con muchas y muy buenas variantes en el banquillo: Marco Cucurella, Trent Alexander-Arnold, Brahim Díaz, Eduardo Camavinga y sus 12 refuerzos en ataque: Jan Diomandé y Carlos Espi. Endrick es una de las ausencias, lo mismo que Rodrigo, que sigue lesionado, al igual que Aurélien Tchouaméni y Ferlán Mendy, que son jugadores pues con los que ya parece que no va a contar tanto José Mourinho. Veremos si logra hacer modificaciones para el arranque de la segunda mitad o si continúan los 11 que iniciaron el partido. Parece ser que es así, porque antes del pitazo final no veíamos a ningún jugador entrar en una fase de calentamiento y tampoco veíamos que ahora en el medio tiempo hubiesen jugadores haciendo activación física para poder ingresar. Lo confirmaremos en el arranque de la segunda mitad. Mañana reanuda la acción la liga y tendremos partidos interesantísimos, como lo es ese partido entre Getafe y Racing Club, dos equipos que no quieren estar en la zona del descenso, el Atlético de Madrid recibiendo al Villarreal en un partidazo y con toda la polémica de Julián Álvarez a sus espaldas. Y para los que preguntan, también a las 13:30 horas, partido que podrán disfrutar acá en Nuevo Mundo, el Elche recibiendo al Barcelona, el vigente campeón, bicampeón de la liga en España, el Barça de Hansi Flick, iniciará visitando al Elche. Lo podrán disfrutar a través de Nuevo Mundo 96.1 y todas sus repetidoras a nivel nacional. Ya sus recientes fichajes, Rodri, Cancelo, Adeyemi y Anthony Gordon, están inscritos, así que esta temporada pues no tendrán ningún problema para poder contar con todos sus jugadores desde la jornada 1. Parece que seguirán habiendo modificaciones en la plantilla. Alejandro Valde está buscando un nuevo equipo, está buscando también el Barcelona todavía un defensa central y un delantero ante la negativa del Atlético de Madrid de vender a Julián Álvarez. Y también parecía que Lautaro Martínez podría ser una opción, también el delantero argentino. Hoy el Inter arranca la Serie A ganando al Monza y el presidente del equipo dijo de que no habrá un traspaso de Lautaro Martínez, así que se empieza a quedar sin posibilidades. De por sí no tenía muchas el Barcelona, termina por quedarse sin opciones para poder reforzarse en el ataque tras la salida de Robert Lewandowski y la última de Ferran Torres al Paris Saint-Germain. Así las cosas entonces en el plan internacional, en la Liga de España. Nosotros vamos a ir a un nuevo contacto con nuestros patrocinadores y en breve estaremos de vuelta para los comentarios previos y el arranque de la segunda mitad de ese Español 1, Real Madrid 1.
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0: todo listo para la segunda mitad desde el RCDE Stadium en la ciudad de Cornellá, en España. Este Español de Barcelona que está recibiendo al Real Madrid en el primer partido de liga del cuadro merengue en esta nueva etapa de José Mourinho al frente del club. Parece que no van a haber modificaciones, se preparan ya los jugadores para regresar al terreno de juego, ya lo hacen también los jugadores del Español y estamos ya a pocos minutos de la reanudación del encuentro. Ya también la gente empieza a buscar nuevamente su asiento después de haber ido a buscar ahí la hidratación, al igual que el señor Víctor García, que fue a buscar su hidratación y ya está acá listo también para el arranque de la segunda mitad. 1-1 el marcador. Jude Bellingham abrió para el Real Madrid el marcador y empató posteriormente al minuto 30 Calatrava. Ahí vemos lo que les decíamos, el banquillo preparado del cuadro merengue con protagonistas como Diomandé y Cucurella esperando turno. Cucurella, campeón del mundo con la selección de España. Ya estamos listos. Última plática ahí también de Sánchez Martínez con Vinicius y José Mourinho, que da las últimas indicaciones también para el arranque de la segunda mitad. Así que todo listo para el inicio del partido, para la reanudación del encuentro. Devolvemos el micrófono a don Víctor García. Víctor, ¿en dónde te informas mejor?
1: 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Así que el árbitro va a decir en cualquier momento que va a iniciar este segundo tiempo, estimados amigos oyentes. Gracias por estar en sintonía, Nuevo Mundo. Arrancó el partido. Arrancó el segundo tiempo. Ya está tocando el Real Madrid. Tocó allá defensivamente. ¿Dónde estaba? ¡Konaté! Konaté tocando allá donde estaba Heinsen. Heinsen, le fueron a cometer una falta. Sí, señor, el árbitro estaba cerca. Dijo, hay falta porque le fueron a dar a carreras. Y es una falta en la cancha. Margarina Cremi hace que cada plato cuente. Y por eso, que no falte en cada platillo, Cristian.
0: Una falta ahí empezando el...
1: Tiempo llegó
0: Calatrava. Tiene que tener cuidado Calatrava porque tiene tarjeta amarilla. De hecho, se lo recrimina ahí el Real Madrid. Álvaro Carreras es quien recibe el esférico. Pero sí, justo como decís, llega muy a destiempo. Una gran patada ahí con el lateral izquierdo merengue. Ya está puesto en pie, se renueva el partido. Pero atención que Calatrava tiene que andar con cuidado.
1: Así que tiene que andar con cuidado Calatrava porque... ya tiene una tarjeta amarilla por una cosa infantil con Vinicius Junior. Y en esta jugada sí llegaba a destiempo a pegarle a carreras. La tiene entonces allá. Este es Dimitrovic. Allá está tocando el balón. Estaban pidiendo una falta, pero no.
0: Estaba pidiendo que,
1: le
0: habían regresado. Ajá. El balón a el portero Dimitrovic, pero no, realmente había sido un desvío nada más, así que me parece correcto el árbitro, pero los merengues haciendo la presión correspondiente.
1: Es que tiene que ser así. Saludos a mi amigo Gustavo, Gustavo Castillo de Walker. Un abrazo, Gustavo. Gracias por estar en sintonía de Nuevo Mundo y sobre todo gracias por el apoyo que le ha dado este servidor. Allá está Mourinho, ya empezó a meterse Mourinho.
0: Está bravo, a ver ni qué le fue a decir ahí a Dope, se salió corriendo solo para decirle algo y se regresó molesto.
1: Sí, le dijo algo, pero así con producto oficial de gallina. Ya está tocando el balón, tocando la esférica Vinicius Junior, gana un tiro de esquina. 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
0: Tiro de esquina para los merengues. Vinicius Junior intentando ganar línea de fondo. Bien para ganar ese tiro de esquina. Intentan salvarlo en última línea. No lo consigue. Así que, ojito que ha sido peligrosa la táctica fija.
1: Tocando el balón está el Real Madrid. Allá la tiene. Puede meter el centro. Este es Mbappé en el sector de la izquierda. Mete el centro. Rechace defensivo por parte del Español. Tocando la esférica. Y ahora sí, al balón bastante largo. Toca la esférica. El balón allá la tiene el Real Madrid. No llegó a esa esférica. Jude Bellingham, que se quedó tendido en el césped. Tocando está el balón. ¿Vas hoy en la noche a ver a los rojos?
0: No.
1: ¿No?
0: No.
1: No va hoy en la noche, don Cristian, a ver a los rojos. ¿Qué está pasando, Cristian?
0: hay dos juegos importantes. Eras, hay que seguirlos desde
1: antes
0: casa.
1: Eras chido.
0: Hay que seguirlos desde casa para estar atento a los dos, porque es Antigua Cremas. Y,
1: cierto,
0: y
1: no vas a la Antigua tampoco.
0: Shela. No, imagínate, ya no llego.
1: Anda, hombre, anda. Anda, echa la vuelta. Mañana te esperamos en el Santo Domingo.
0: Eso.
1: Ahí está, tocando el balón. Tampoco voy a ir, me va a decir ahorita.
0: Mañana juega el Barça. Aquí en Nuevo Mundo lo van a poder disfrutar. Ese Barcelona contra Elche.
1: Eso es muy cierto. Tocando el balón, metiendo el centro al Español. La tiene, le quedó dividido. ¡Ay, Dios, hombre! ¡Qué falta de profesionalismo para pegarle a ese balón! ¡Qué manera de perder la esférica por parte de Alex Calatrava! ¡Se perdió la oportunidad del Español!
0: Y está perdonando el Español, que se acerca poco, pero cuando se acerca, ya lo platicábamos, Víctor, en el primer tiempo, encuentra muchas falencias en la zona defensiva por parte del equipo merengue. Otra vez partido el equipo con la defensa pegada a Courtois y el medio campo, que nadie aparece para cerrar en el ingreso, en la entrada al área grande. Así que tenían todo ahí el Español para poder conseguir el gol de la ventaja y falla de forma increíble.
1: Y se viene otra vez el Español, quiere salir entre dos, pero antes le cometen una falta. Sí, señores, una falta que le iban a cometer al jugador por parte de el Español, el Dolan, le iban a cometer una falta. Falta, sí, falta en la cancha, pero con margarina cremi, cada plato cuenta y vaya que cuenta, Cristian.
0: Vaya que cuenta, y la falta también cuenta para el equipo del Español. Muy bien, Dolan, que no había tenido prácticamente participación en el primer tiempo, lo hemos visto un poquito más comprometido con el esférico en esta segunda mitad y gana un buen tiro libre para ver qué puede hacer el Español en la táctica fija.
1: Bueno, ya está. Entonces se viene el tiro libre a cobrarlo. ¡Ay, Dios, hombre! ¡Qué desperdicio está haciendo el Español, de verdad! Y después, yo espero que no se vaya a lamentar.
0: Ah, que seguramente. O sea, esto ya lo hemos visto cualquier cantidad de veces. Siempre termina por lamentarse el equipo de este tipo de situaciones. Tenemos entonces todavía el 1-1 en el marcador, llegando ya al minuto 50. El Real Madrid busca construir desde Thibaut Courtois.
1: Allá está tocando el balón Thibaut Courtois, lo hizo y en corto con Dumfries. Tocando el balón está el Real Madrid. Ahora sale con Hoensen tocando el balón. Minuto 50 y medio de juego, estimados amigos oyentes. Toca hacia adelante con Kylian Mbappé. Mbappé, que no quiere problemas, devuelve a la defensiva, tocando con Dumfries. Dumfries, quien toca el balón. Este es el poderosísimo Real Madrid. Acompaña con Silva, tocando el balón. Allá la tiene el Madrid, sector de la derecha, donde aparece Jude Bellingham. Bellingham, que no puede pasar, y mandan el balón a un saque de manos. Saque de manos a favor del Real Madrid. Minuto 51 de juego. Tocando el balón está el Madrid, a jugar de manos, así lo hizo. Tocaron en corto, devolvieron el balón para Carreras. Carreras, que tiene el balón, tiene cuerpo también Carreras, pero perdió la esfera, y que va a ser un saque de manos a favor ahora del Español, Cristian.
0: A favor del Español este saque, cuando vemos también ya la activación física, ahí con Pintus, el preparador físico, a la cabeza. Diomandé, Trent Alexander-Arnold. También veíamos ahí a Marco Cureya. Parece que habrá alguna modificación pronto si no vemos al Real Madrid con un cambio significativo o incluso con la segunda anotación en el partido. De momento, toca nuevamente con Álvaro Carreras.
1: Toca nuevamente el balón. Allá la tiene. ¿Quién toca la esférica? Es el Real Madrid. Ya nos enfocan en el graderío también.
0: Está Pochettino, entrenador actualmente de la selección de Estados Unidos, pero con paso acá en el Español, previo al recordado paso que tuvo en el Tottenham. Un ex jugador y ex entrenador del Español.
1: Allá la tiene el Madrid, le pegó al balón el Madrid, pero se fue desviado. Dumfries se tuvo confianza, pero Núñez estaba cerca. Madrid le pegó al balón el Madrid, pero se fue desviado. Dumfries se tuvo confianza, pero Núñez estaba cerca para desviarlo. Iba a ser un tiro de esquina. El tiro de esquina.

0: dijo que no en el segundo, Cristian.
1: Increíble, espectacular la atajada, la mano que saca Dimitrovic para evitar el segundo tanto del Madrid y el segundo tanto en la cuenta personal de Jude Bellingham. Y posteriormente, de forma increíble, Mbappé no llega al esférico. Estaba ya solo con el portero caído y no termina por hacer contacto el goleador francés. De forma milagrosa prácticamente para que se mantenga el empate en el RCD Stadium.
0: La primera no pudo, pero la segunda sí. ¿Por qué digo la primera? Porque el gol del Real Madrid fue justamente de cabezazo de Jude Bellingham y no pudo hacer nada Dimitrovic, pero en esta segunda ocasión le dijo, dame esa jugada. No me la sé tan fácil. Ahí está. Este es Thibaut Courtois. Thibaut Courtois con el balón bastante largo. Pedían incluso una falta. A mí me parece que no hay falta.
1: Sí, no, bien ahí para poder sacar de la marca a Vinicius. Sí, que llega hasta Dimitrovic ese esférico, pero el español tiene que ponerle un poco de pausa al juego porque el de Real Madrid está buscando y quiere encontrar rápido el gol que lo ponga en ventaja nuevamente.
0: Ahí está tocando entonces el balón. Estimados amigos oyentes, gracias por acompañarnos a través de Nuevo Mundo 96.1 FM y a nivel nacional. Tocando el balón. Está el cuadro del Real Madrid. Qué jugada la que quitó de verdad Dimitrovic. Increíble, se estiró hasta donde pudo. Increíblemente.
1: Sí, la tajadona, la verdad que la de las primeras que vemos en esta liga realmente. Importante es que a propósito de porteros y de atajadas, hoy veíamos también la puesta en escena del Athletic Club de Bilbao con Unai Simón, el portero mundialista campeón con la selección de España. Un gol le recibió en el Mundial, hoy se comió tres y el primero, uno de esos errores que tanto le conocemos y que afortunadamente para la selección de España no cometió durante el Mundial porque le salen muchas de esas, pero afortunadamente para la selección de España solo con su club al parecer.
0: Solo con su club al parecer se salvó entonces allá. Atención porque quien domina el balón ahora era el Madrid, pero le cometen una falta y alega de todo el español.
1: Parecía limpia la jugada sobre Arda Güler, terminan por cortar ese balón y el español, que parecía que iba a tener una ocasión clara para ponerse frente a la portería de Thibaut Courtois, termina quedándose en nada. Brahim Díaz, Trent Alexander-Arnold, Jan Diomandé y Marco Cucurella, los que trabajan por separado en el acondicionamiento físico por fuera del terreno de juego.
0: Allá la tiene el Real Madrid tocando el balón. Allá recuperó el poderosísimo Real Madrid, que toca mejor hacia atrás cuando estamos sobre 56 minutos de juego. Estimados amigos oyentes, en 56 minutos de juego, el marcador claro. 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
0: 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Hay una falta, sí señor, hay una falta. 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Y esta falta, claro que cuenta. Y va a ser un tiro libre a favor del Real Madrid. Es un tiro libre peligroso a favor del Real Madrid y es Arda Güler. Arda Güler será el encargado de levantar el centro de este tiro libre. Todo puede pasar en este tiro libre. Levantó el centro, cabezazo dentro del área. Me parece a mí que hay desviación en el camino. Y tendría que ser un tiro de esquina, gasolinera Don Arturo. 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Arda Güler, el encargado, tocó y en corto.

0: Con Bellingham, ahora la tiene Arda Güler, va a meter el centro, hizo pasar dos veces al mismo jugador, mete el centro, la tiene el Madrid dentro del área otra vez, Dimitrovic para quedarse con el balón, y ahora le dijo que no a Konaté.
1: Se queda con el esférico Dimitrovic, el cabezazo de Konaté termina saliéndole muy frontal, pero desde este primer partido del Real Madrid, seguramente los entrenadores del resto de equipos muy atentos, lo importante que está haciendo la táctica fija para el equipo merengue es tremendo. Las ocasiones de peligro han llegado así, desde un centro o desde una segunda jugada posterior a la táctica fija. Tiene buenos rematadores, además de ya haber contado con Kylian Mbappé. Dumfries y Konaté se están sumando muy bien al ataque. Y en esta nueva etapa de Jude Bellingham como rematador también está siendo importante.
0: También está siendo importante. Y esta es una falta. Sí, señores, una falta. Es una nueva falta que llega a cometer. Es una falta. Sí, falta en la cancha. 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Y vaya que cuenta. Y le fueron a tumbar allá a Kylian Mbappé. En este caso, el jugador Riedel. Y se fue. Es un tiro libre. Tiro libre a favor del Real Madrid. Atención porque se va a venir el tiro libre a favor del Real Madrid, estimados amigos oyentes. De Nuevo Mundo en el 96.1 FM a nivel nacional será Arda Güler. Arda Güler va a meter el centro en el minuto 59 y medio, llegando al 60. Allá la tiene. Autorizar el árbitro. Estimados amigos, es Kylian Mbappé también el que está atrás del balón. Puede ser Kylian o Arda Güler. De ser Kylian, me parece a mí que es más directo que Arda Güler. Autorizar el árbitro, le pegó Kylian. Muy arriba ese balón y se perdió la oportunidad, Cristian.
1: Mejor hubiera dejado a Arda Güler, que está levantando muy buenos centros. Lo hemos visto en los tiros libres, en los tiros de esquina. Debería de haber intentado nuevamente la táctica fija. Además que no estaba en una posición de ventaja para el lanzador del tiro libre. Igualmente Mbappé intentó el disparo directo y termina en la grada ese esférico que, dicho sea de paso, se pierde el balón. Ya le hace el conteo allí Sánchez Martínez para que reanude o te concederá un tiro de esquina al rival. Se reanuda el partido y ojo con el español.
0: Ojo con el español, se viene a topar la esférica. La tiene ahora el Real Madrid que sale jugando. Hay una falta, pero no, dice el árbitro. ¡Juegue! Allá la tiene el español tocando. Y en corto está ese Expósito. Expósito tocando el balón. Acompañándose con Dolan. Dolan con Expósito. Expósito va a meter el balón mejor sector de la derecha. Largo ese balón, Cristian.
1: Sí, y se queja justamente el Hilali porque no es preciso el centro de Edu Expósito y que parecía que tenía para hacer crecer esta jugada. Sin embargo, queda en nada y ahora el Real Madrid es el que se va a la contra.
0: Ahora se viene entonces el Madrid. Este es Vinicius Junior, sector de la izquierda. Pedía penal los del Real Madrid. El árbitro dice... No hay penal. No hay penal, le dice. Y le dicen sí. De todo a Vinicius.
1: Sí, es que si no es penal, tiene que sacar la tarjeta amarilla a Vinicius por intentar engañar.
0: Ya tiene
1: amarilla. Sí. Sí, es que sí hay un toque, pero inmediatamente deja correr. Mira las piernas. Es un toque arriba, inmediatamente se deja caer. O sea,
0: sí, o sea, es muy evidente. Siento el toque y me dejo caer.
1: Sí, eso creo que es lo que termina por sancionar Sánchez Martínez.
0: Y se salvó entonces Vinicius Junior de que no fuera expulsado porque ya tiene tarjeta amarilla, Cristian.
1: Sí, era la segunda amarilla. Ya se la perdonó a Calatrava, ahora se la perdona a Vinicius.
0: Imagínate que lo hubiesen sacado por esa falta simulada y con la infantilidad que tuvo, como si hubiese puesto
1: primera,
0: Mourinho.
1: Olvídate.
0: Me llama la atención.
1: Cachetea ahí en la salida.
0: Sí, lo que me llama la atención es que todavía no lo ha cambiado Mourinho.
1: Sí, pero creo yo puede ser uno de los cambios por Diomande.
0: Yo creo que sí puede ser la opción entonces. Así que, atención estimados amigos oyentes, se comete una falta. 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Se va a venir la modificación. Por el chico revelación, por la sensación del momento del Real Madrid.
1: Y veremos
0: por el más caro.
1: Veremos quién es el que sale y veremos también su puesta en escena, que estamos muy ansiosos de verlo. Por ahí puede ser Bellingham o Arda Güler, dos de los que más han participado, que han tenido un buen partido, pero que también ya tienen un desgaste físico.
0: Sí, ya tienen un desgaste físico, como bien lo anota ahí Cristian. Así que atención, estimados amigos oyentes. Está tocando el cuadro de El Español. En la tiene es El Español y sigue tocando la esférica. Allá está tocando el balón. Tranquilo para quedarse con el balón. Está nada más y nada menos que El Español, que toca hacia atrás cuando llegamos ya a 64. Y me parece a mí que se confía un poco el Madrid de este resultado, no sé por qué.
1: Sí, yo creo que se están desesperando también en buscar el segundo gol. No querrán iniciar la liga con un empate, pero no le están saliendo las cosas. También Cucurella va a ingresar, así que el debut oficial de ambos jugadores.
0: Bueno, debut oficial de Diomandé y de Cucurella. Los dos jugadores recientemente adquiridos por el Real Madrid. Se va Carreras y se va a ir
1: Arda Güler, justamente.
0: Arda Güler, que era de lo mejor que tiene el Madrid hasta el momento.
1: Sí, justamente lo que apuntábamos, un jugador que había hecho muy buen partido, había pedido el balón más que todos, pero que asimismo el desgaste físico ya era importante y en esta segunda mitad ya lo habíamos mermado. Ingresa Jan Diomandé entonces y Marco Cucurella por Álvaro Carreras. Así, muchas ganas también de ver a Cucurella, a ver si lo vemos en el nivel que lo vimos en el Mundial.
0: Ojalá que sí, porque llegó a uno de los mejores equipos del mundo, un campeón del mundo. Así que ojalá y se le dé la oportunidad a Cucurella de mostrar su mejor versión. Ataca el Español sobre el minuto 64 y medio de juego. ¿Quién domina? Es ahora el Español. Tocaba ya y en corto la tiene Dolan. Dolan quiso dejar en el camino, mete el centro. Antes llegaba el cabezazo defensivo por parte del Real Madrid. Konaté llegaba a cortar ese balón. Y cómo me llega la sencillez de Konaté para cortar el balón. Es.
1: Tranquilo.
0: Algo relajado.
1: Sí, sin esfuerzo casi.
0: No me preocupo nada más por eso.
1: Tendrán también dos modificaciones para el equipo de los Pericos. Sale uno también de un gran partido como lo es... Se me fue el nombre de Clemens Riedel. Un gran partido por parte de este jugador de los Periquitos. Termina por abandonar. Sale Riedel entonces. Ingresa en su lugar Kusic. Veremos qué tal lo hace para la causa de los Pericos en estos últimos minutos.
0: Bueno, ya está tocando el balón. Atención, estimados amigos oyentes. Se dieron las modificaciones. A la traba se fue, ingresó Bauza. Bauza fue el que ingresó y se fue Calatrava. Calatrava fue el que anotó el tanto que tiene hasta el momento este empate, Cristian.
1: Sí, y que ya estábamos hablando de cómo andaban coqueteando con la tarjeta amarilla, no solo él, sino también Vinicius, así que toma sus precauciones también para poder evitar una posible expulsión el entrenador Manolo González del equipo local.
0: Bueno, así las cosas entonces. Allá está el cuadro del Real Madrid saliendo a jugar, minuto 66 y medio, y en 66 minutos y medio de juego, el marcador claro, activa Food Claro y recibí gratis el doble de gigas en tu plan pospago, claro que sí, Real Madrid tiene uno, el Español tiene uno. 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
0: 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Ya está tocando el balón en la esférica. Es el Real Madrid quien está tocando la esférica. Ya se ponen contentos porque ya está tocando el jugador Diomandé ya tocaba la esférica. Se pierde el balón hasta el momento y va a ser un saque de manos. No lo veo contento.
1: No está. Se nota que no está cómodo con lo que está viendo ahí José Mourinho.
0: Desde el inicio no lo veo muy contento, pero Así son las cosas para Mourinho hasta el momento. En el debut también de Mourinho en esta temporada. Allá está tocando la esférica. Es Diomandé. Diomandé la tiene por el sector de la derecha. ¡Levantó el centro, Diomandé! Nadie llegó a cortarla. La tiene otra vez ahora. Este es Vinicius. Le va a pegar al balón. La tiene. Puede tocar la esférica. La tocó con Cucurella. Cucurella hizo pasar al jugador adversario. La tocó en el corto. Kylian Mbappé, que ahora perdía el balón. Y ahora sí sale jugando el español. Tiene mejor toque el Madrid al momento.
1: Sí, ahora está encimando, el español aguanta como puede, pero parece que están entrando bien tanto Diomandé como Cucurella. Ya Diomandé vimos el primer buen centro que tuvo en esa primera jugada, que no termina por encontrar destinatoria, pero bien la intención.
0: Allá viene entonces a tocarla, va, levanta el centro, bien el español por el sector de la derecha, pedían una falta, el árbitro dijo que no hay falta, ahora sí comete una falta a Vinicius Junior, que hizo labor defensiva y se comete una falta. 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Y esta falta, claro que cuenta, Cristian.
1: Y ahí Roberto Fernández, de un mal partido me parece, la tuvo una para poder anotar el segundo tanto, la falló y ahora buscando más un penal que intentar hacer contacto con el esférico. Yo creo que no es el camino para poder vencer a este Real Madrid. Se queda en nada esa jugada de peligro que construía el equipo del español. Y nuevamente el Real Madrid buscando desde la zona de Cucurella.
0: Otra vez buscando ya entonces en la zona de Cucurella. Ya está tocando el balón. La tiene el Madrid buscando otra vez Cucurella, jugándose el físico. Sale jugando el español y ahora sí a toda velocidad. Agárrense porque vámonos, dice. Este es el español. Se dio la media vuelta Dolan tocando y en corto. Ya le quitaron el balón al Real Madrid. La tiene ahora. Sale jugando en el medio terreno de juego. Agárrense de las manos porque este es Silva. Silva. Allá está tocando el balón. Tocando es Kylian Mbappé, Mbappé con Vinicius Junior. Vinicius ya está dentro del área, le pegó Vinicius, pero le pegó horrible el balón.
1: Y es que estamos viendo los mismos problemas del Real Madrid de la temporada pasada. No quiero ser insistente. Los defensas.
0: Ahí está tocando el balón. Este es Thibaut Courtois. Es nada más y nada menos que Thibaut Courtois para salir jugando con el balón. Ahí déjalo, chico, decirle ahora. Allá está tocando el cuadro del Real Madrid.
1: Cucu, hombre.
0: No estés tocando ahí, patojo, hombre.
1: Ese Cucu.
0: Ese es Cristian también, hombre, puro nuevo, hombre. Está tocando. ¿Decías, Cristian?
1: No, que el Cucu ahí me arruina el micrófono a Dreddy.
0: Te están haciendo complot.
1: Me están haciendo complot, pero sí, el Real Madrid no tiene ese jugador que equilibra la defensa con el medio campo. Y en el ataque está teniendo desborde con Vinicius y con Mbappé, pero no hay un 9, no tienen quien remate. Entonces terminan por definir, como en esa última jugada de Vinicius, sin ángulo, un disparo un poco sin sentido, pero que lo hace por terminar la jugada cuando debería de tener una referencia en ataque que le pueda generar más espacios. De momento no le salen las cosas a este Real Madrid, todavía queda tiempo para poder encontrar el gol de la victoria.
0: Sin duda alguna, así que todavía tiene tiempo el Madrid, todavía tiene espacio para poder hacer algo. La tiene dentro del área, este es Vinicius Junior para tocar el balón, la tiene Vinicius. Quería que el balón se fuera por tiro de esquina, pero el árbitro dijo, no hombre, es que usted también, allá la tiene entonces. El Real Madrid que ganó un saque de manos. Saque de manos a favor del Madrid. Tocando el balón. Gracias, estimados amigos oyentes, por estar en sintonía de Nuevo Mundo. Voz y Corazón de Guatemala. Al finalizar este encuentro, no se vaya porque seguramente viene Don Pepe. Don Pepe con Siempre Jóvenes. Allá está tocando el balón.
1: Y por la noche, Víctor, el partido entre Antigua y Comunicaciones e inmediatamente el partido entre Municipal y Xalapa.
0: Sí, señor. Fútbol hay. Así que
1: buena cartelera para sábado.
0: Buena cartelera para el sábado y mañana también hay fútbol, no se preocupe. Aprovechando, Cristian, quiero mandarle un saludo. Aquí está con nosotros, pero no está de más el reconocerle a nuestro compañero Jorge Luis. Hoy está de cumpleaños nuestro compañero Jorge Luis. Un abrazo, que cumpla todos los años. Yo casi no le deseo esto a nadie, pero que cumpla todos los años que aparenta. Que Dios le bendiga. Un abrazo, Jorge Luis, gracias por tu amistad. Allá está tocando el balón el Real Madrid. Se lesiona, me parece, Jude Bellingham. Y se prenden las alarmas en el banquillo.
1: Bueno, tenemos un nuevo tiro de esquina. La táctica fija que tanto ha pesado. No está Arda Güler, pero viene Bernardo al cobro.
0: Tiro de esquina, gasolinera, Don Arturo. El tiro de esquina está en Don Arturo, donde cada galón nos llega más, nos hace llegar más lejos. Allá está tocando el balón. Este es Diomande, tocando la esférica. Hacia atrás con Vinicius Junior. Vinicius Junior, no, de verdad. Vinicius Junior ya quiere cambio. De hace ratos.
1: Sí, sí, creo que ha tenido un buen desgaste. Está empezando la temporada. Tuvo mayor tiempo de recuperación que sus compañeros, tanto como Kylian Mbappé o Jude Bellingham. Pero sí, parece que todavía está en ese acondicionamiento físico para la temporada.
0: Sí, me parece a mí que sí. Así que allá las cosas, estimados amigos oyentes. Tocando está el balón, atención, toca la esférica. Este es el poderosísimo Real Madrid. Tocando el Madrid por el sector de la izquierda. Tocó y en corto. Pedían una mano, el árbitro dijo juegue. No. Sí la va a marcar. 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Allá estaba entonces la jugada por parte del Real Madrid. Se está levantando el césped, es lo que nos indican.
1: Pensé que solo en el pensativo mirábamos eso, mirábamos Víctor.
0: Pensé que solo en el Manuel Felipe Carrera pasaba eso, pero...
1: Dos modificaciones más para el equipo local. El español Manolo González, que manda a llamar a Paul Lozano y a Pere Milla. Sobre todo Pere Milla, un jugador ya con un gran recorrido, abandonará Urco en la zona del medio campo, y me parece que el otro que abandonaba era Javi Hernández. Así que las dos modificaciones también propositivas por parte de Manolo González. Cuatro cambios ya para el equipo local.
0: Cuatro cambios ya entonces para el equipo del español cuando estamos en 75 minutos de juego. Y en 75 minutos de juego, el marcador Claro activa Full Claro y recibí gratis el doble de gigas en tu plan pospago. ¡Claro que sí! 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
0: 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Atacaba el Madrid, pero el rechace por parte del español y se va a venir un tiro de esquina, gasolinera, Don Arturo. El tiro de esquina está en Don Arturo, donde cada galón nos hace llegar más lejos. Se viene entonces el tiro de esquina, cobrarlo va Silva, sector de la izquierda, levanta el centro, Silva, cabezazo defensivo por parte del español. Y es lo que decía Cristian, le cuesta mucho el balón parado al Real Madrid.
1: Sí, y prepara otras modificaciones también José Mourinho después del ingreso de Cucurella y Diomandé. Carlos Spip se preparaba y me parecía que el otro era Eduardo Camavinga. Veremos si se dan las modificaciones y qué busca Mourinho con esos cambios.
0: Ahí está Diomandé tratando de meter el centro. ¡Quedó dividido el balón! ¡Le pegó! ¡Le pegó Valverde! ¡Pasó rozando el palo! ¡Se acaba de salvar el español!
1: De un partido discreto, Federico Valverde, capitán del Real Madrid, pero que casi encuentra el gol de la victoria. Le pega muy bien, como le enseñó Toni Kroos. Da en la base del poste y termina yéndose por un costado. Se salva el español en esta jugada.
0: Se salvó el español de ese tiro que llevaba odio por parte de Valverde. Allá está entonces la jugada por parte del Madrid de nuevo. La tiene el Real Madrid de frente. Kylian Mbappé se la acomodó para pegarle. Le pegó, pero le pegó horrible el balón. Ya estamos sobre 75. Así que allá está el balón. Allá la tiene el Real Madrid. Otra vez la esférica hacia adelante. Tocando el balón, buscando. Ahora está Diomandé con la esférica. Sector de la derecha. Diomandé se quitó a uno. No pudo. Allá la tiene Silva. Silva de taco. La dejó con Diomandé. Diomandé levantando la vista, toca mejor y en corto, donde aparece su compañero defensivamente hablando, Stera Heinzen, tocando el balón, allá la tiene el Real Madrid, allá la tiene Valverde, que ya está más participativo. Este Mbappé no sé qué intentó hacer en ese tiro, Cristian.
1: Mala a la intención, tenía una buena forma para intentar hacer crecer la jugada. Finalmente termina por cortar bien la defensiva y ahora se equivoca ahí Dumfries, no era Konaté, y parece que se va a venir una tarjeta amarilla.
0: Se va a venir entonces la tarjeta amarilla. El árbitro la tiene ahí para poder hacer algo. Y es que sí se dieron allá y no consejos, Cristian.
1: Sí, ahí ese duelo individual con Konaté y que termina llegando tarde. Y Manolo González y su cuerpo técnico se vuelven locos en el banquillo intentando que se dé la amonestación. Finalmente sancionan una falta en favor del Real Madrid. Bernardo abandona el terreno de juego, también lo hace Jude Bellingham y me parecía que el otro era Dumfries. Justamente ingresa Trent Alexander-Arnold, ingresa Eduardo Camavinga y Carlos Espi.
0: Se vino entonces ahora Camavinga para el terreno de juego. Este Camavinga para tratar de hacer algo ya en el terreno de juego. Las modificaciones que se dieron, señoras y señores. Estamos entre el minuto 80 ya de juego. Minuto 80 de juego, estimados amigos. Oyentes de Nuevo Mundo 96.1 FM y a nivel nacional. Allá está entonces el Real Madrid tocando. Se fue Bernardo Silva. Tocando el Madrid. Ahora es Camavinga quien toca el balón. Acompañando, solamente está el Madrid. Se le está terminando el tiempo y es que no encuentra por dónde el Madrid.
1: Y empiezan a los minutos de apremio, tanto para Español como para el Real Madrid. Los merengues buscando el gol de la victoria. El Español intentando arrancarle un punto. Es verdad que el Español es local, pero ante el Real Madrid un punto sabe a victoria también.
0: Sin duda alguna, sacarle un punto al Real Madrid es muy bueno. El Español tocando sector de la derecha. Bajo el acecho de Cucurella. Se lesionó, me parece.
1: Mía, y acaba de entrar y solito, mira. ¿Qué está haciendo?
0: No puede ser, muchachos, de verdad. Ahí está. Acaba de ingresar y ya se lesionó solito. Camavinga tocando el balón allá con su compañero. Este es Dumfries. Dumfries sacando el balón. El peligro allá con Diomandé. Diomandé se perfila por el sector de la derecha. Algo apagado, noto yo a Diomandé. Creí que iba a entrar con más fuerza. La tiene de frente. Le pegó Kylian Mbappé, pero no le salió la jugada. Le pegó horrible, Cristian.
1: Le pegó muy mal, pero cuando menos logró terminar la jugada y consiguió un saque de esquina que, lo estamos diciendo, es peligroso para el equipo del Español.
0: Final, me parece que no hubo desviación en el camino.
1: Bien.
0: No.
1: O sea, sí hubo, pero no lo dieron. La
0: gran cosa seria, de verdad. Bueno, ya está. ¿Cómo ves el FVS vos acá? Hablando de que no la vieron. Ahora ya no se va a poder llevar dispositivos electrónicos, ya no tablets, me parece a mí que ya no teléfonos tampoco, ningún tipo de dispositivo electrónico que sirva para poder ver las repeticiones en algún tipo de streaming, así que ya no se va a poder utilizar este tipo de herramientas tecnológicas. Se viene el Español, metió el centro, la tiene dentro del área, pedían penal, el árbitro dice levántese, está marcando falta, pero es a favor del Real Madrid, porque antes existía una falta, antes de llegar esta que reclamaba como penal el Español.
1: Era falta sobre Dinkhausen, me parece, y es por eso que termina por no contar la jugada. Ah, no, era fuera de juego, estaba adelantado, pero sí Trent Alexander-Arnold ya había cometido un penal de una forma muy tonta.
0: Sí, sin duda, ya está el Real Madrid, trata de salir jugando. Pedía una falta Kylian Mbappé, juegue, le dijo, este juego de contacto. Allá está tocando el balón, el español mandando el balón bastante largo, rechace defensivo por parte del Real Madrid, Dumfries que quiere salir jugando, salió jugando perfectamente bien, allá la tiene, toca mejor. Pedían una falta, levántese, dijo, ya está jugando en el medio terreno de juego. Bien el español recuperando la esférica, toca mejor y en corto por el sector de la derecha. Sobre el minuto 83 de juego, va a levantar el centro, quiso hacerlo raso. Rechace defensivo por parte del Madrid, ahora sale Cucurella. Cucurella sale tocando con el balón con Vinicius Junior. Una falta, no. Hay una falta, sí, señor, y tarjeta amarilla falta. Sí, falta en la cancha, pero con margarina cremi. 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
1: La tarjeta amarilla para Edu Expósito. A mí me parece que llegaba a trabar bien el esférico para evitar la salida de Vinicius Junior. Sin embargo, termina sancionando primero falta y después amarilla. Pero, o sea, va el balón. Muy sí. Bien iba Expósito.
0: Bueno, pues se terminó. Bueno, vos decías ahora acerca que no se va a poder llevar tablets, no se va a poder llevar teléfonos, no se va a poder llevar nada en donde se pueda buscar la repetición.
1: Sí, lo estuvimos platicando esta semana en Los Ganadores, que primero que Ramos Arrizo no tiene ninguna autoridad para poder girar ese tipo de circulares. Y segundo, que ya está reglamentado a nivel internacional que sí pueden tener esos dispositivos. Entonces aquí estamos, como siempre, inventando, haciendo nuestras propias reglas, haciéndolo a nuestro modo y haciéndolo mal, lamentablemente.
0: Qué cosas de verdad, pero
1: cosas que pasan.
0: Así es la vida, de caprichosa, dijo Café Tacuba. Allá está tocando el balón cuando estamos llegando 85 minutos prácticamente de juego. Le va a quedar 5 minutos a esto, más lo que el árbitro decida adicionar para el final del partido, estimados amigos oyentes. Lo empata de momento el español con el Real Madrid, le está sacando un punto al Madrid. Toca el balón, pedían una falta, el árbitro está marcando la falta, sí señores, una falta. 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Se viene a tocar el balón el Real Madrid. Allá sale jugando con Heinsen, tocando hacia adelante, Cucurella, este es Cucurella, sector de la izquierda, levanta la vista, toca mejor con Heinsen, tocando el balón con Dumfries, Dumfries acompañándose allá, hacia adelante, buscando a Diomandé, tocando el balón está su compañero, ahora sí la tiene Diomandé, Diomandé por el sector de la derecha, va a encarar a meter el centro, se hizo, nada más la finta, la tiene dentro del área de Diomandé, se quitó dos en el camino, va a meter el centro, güey, la jugada de Diomandé, bien la jugada por parte de Diomandé, pero antes llegaba el rechazo defensivo y pedían una falta, falta margarina cremi, pero juega, dice el árbitro, este es Camavinga, Camavinga tocando hacia atrás el balón. Recuperando la esférica está el Real Madrid, este es Heinsen tocando con Cucurella, Cucurella hacia atrás con Valverde, Valverde hacia el sector de la izquierda con Kylian Mbappé, Mbappé que no ha hecho mucho en este partido, tocando el balón otra vez regalada por parte de Kylian Mbappé, cuando estamos sobre 86 minutos de juego, el marcador claro, con full claro. 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El marcador claro, Español 1, Real Madrid 1. Y en 87 minutos de juego, despedimos a Wilson Estuardo de esta transmisión. ¿En dónde te informas mejor, Wilson?
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0: 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Estamos sobre 87 minutos y medio, Cristian. ¿Cuánto se irá a adicionar para vos?
1: Yo digo que por lo menos 3 o 4 minutos se van a adicionar.
0: Por ahí también más o menos como 3 calculo yo. Así que habrá que esperar cuánto va a adicionar el árbitro al final de este partido que lo está empatando el Español con el Real Madrid. Como lo decía Cristian, bien por el Español porque sacarle un punto al Madrid es sabor a victoria.
1: Sabor a victoria, y ahí en estos minutos en que participó y se despidió el señor Wilson Estuardo veíamos dos cosas. El primero, el cambio de Edu Expósito por Jofre, el último cambio para el Español, y también la molestia de José Mourinho. Estaba muy, pero muy molesto por un cambio de juego de Trent Alexander-Arnold buscando a Vinicius Junior, pero que termina en el saque de banda del rival. No le gustó nada a Mourinho, que ha sido muy crítico, al menos así lo hemos visto de forma muy elocuente en el banquillo, y que en esa última jugada terminó por hacer incluso los gestos de desaprobación para lo que estaba haciendo Trent Alexander-Arnold.
0: No le gustó nada lo de Alexander-Arnold. Tocando el balón está el Real Madrid buscando hacia adelante. Ya en lo último estamos llegando a 89. ¡Quítese, profe! Le dijo Valverde. Va a topar ahí con el árbitro central Valverde, pero ya se reincorporaron ambos. Tocando el balón está el Español, sector de la izquierda. Pedían una falta, Margarina Cremi recuperó ahora. Este es Camavinga. Camavinga hacia adelante, se levanta la vista con Alexander Arnold. Tocando el balón, este es Valverde ahora. Valverde levanta la vista, filtración, la tiene el Madrid de frente al arco. Vinicius Junior pedía una falta, el árbitro estaba cerca. Y si no es falta, sáquelo, porque ya mucho está allá tratando de fingir. Tocando el balón, Camavinga con la barrida. Llega Heinze a cortar el balón. Valverde levanta la vista. Vámonos a la última. Estamos sobre 89 y medio. Vinicius, que tiene el balón, puede filtrar. La va a tocar. No le salió la jugada al 100%. Quiso hacer un autopase. Rechace defensivo por parte del Español. La tiene tranquilo de pech para quedarse con ese balón. La tiene el Madrid tocando allá. ¿Dónde está Camavinga? Camavinga con Diomandé. Diomandé, sector de la derecha. Toca y en corto con Mbappé. Mbappé está de frente. Le puede pegar Mbappé. La tiene el Madrid. La va

0: 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Apareció el 19 por parte del Madrid para poner el segundo del Real Madrid. Apareció Carlos Espi, el delantero con el número 19 por parte del Real Madrid y el marcador Claro. 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Español tiene 1, Real Madrid tiene 2.
1: Y el recién ingresado Carlos Espi aparece como 9, como lo que es, como un goleador. Termina por robarle el balón que ya había tapado Dimitrovic ante la buena internada de Kylian Mbappé. Y anota el gol ya de la victoria, podemos decir, en 91 minutos. El Español va a ser difícil que se reponga de este tanto. Ya solamente estaba aguantando el empate. Termina por conceder el gol en las últimas. Fiel a lo que es el Real Madrid, a lo que ha sido. Y que el Español, lo decíamos, se veía venir que al no aprovechar las ocasiones que generaron, les podía pasar esto y les pasó.
0: 4 minutos más se van a adicionar, Cristian. Se va a venir entonces. Ya jugamos minuto y medio de estos 4 minutos. El Español perdió mucho, de verdad. Se dejó ir muchas jugadas, o al menos hasta el momento ha dejado ir muchas jugadas. Y le está cobrando factura.
1: Sí, la verdad es que una jugada un poco ahí atropellada. Y Kylian Mbappé había hecho un buen trabajo para poder lograr atraer marcas y obligar a la salida de Dimitrovic. Pero... mucho premio, me parece, para el Real Madrid, que no había hecho un buen partido.
0: La verdad es que sí, no estuvo como al 100%, pero lo está ganando de momento el Real Madrid. Todo puede pasar, 92 y medio de juego, vamos a llegar al 94, porque así lo dispuso el árbitro, junto a sus asistentes, tocando el balón, tocando ya la esférica. Le recordamos, estimados amigos oyentes, no se pierdan la sintonía de Nuevo Mundo, porque hoy hay fútbol, y aparte de fútbol, hay programas también para todos ustedes. Hoy, al finalizar este programa, viene Pepe Rodas para seguirle acompañando en la tarde de sábado, en Sábado de Clásicos. Posteriormente, a las 6 de la tarde, Antigua Comunicaciones, será Jorge Berganza el encargado de narrar, y Thiago Smith para los comentarios. En la voz comercial, el señor Mario Carrillo. Hoy sí va a venir. El mismo sábado también, a las 20 horas, terminando el partido de la Antigua, Municipal se mide ante Xelajú. Ahí estará la experiencia de José Antonio Corado ante Gustavo Velázquez también en los comentarios. Y mañana, no se pierda, porque desde las 10 de la mañana tenemos fútbol. Y posteriormente a la 1:30, el Elche ante el Barcelona. Mario López y Álvaro Elías. Y regresa Wilson Estuardo. Este patojo está en todos, menos en misa.
1: Menos en misa, correcto.
0: Está en todo, menos en misa. Hoy me dijo, hoy tengo una fiesta, me dijo, me van a poner en la noche, tengo que salir. Ahí está, tarjeta amarilla para Paul, el jugador del Español. Cuando llegamos al 94 ya de juego, en cualquier momento el árbitro va a finalizar esto, porque ya está viendo el cronómetro. Atención, la tiene el Español tocando, yendo último, porque empezó a ver el cronómetro. El árbitro en cualquier momento va a decir que nos vamos. La toca el Español, la tiene la última y nos vamos, dijo Gali Galeano. Ahí está tocando el balón, es un saque de mano. Sí señor, el árbitro dice ya no más. Se termina el partido. Se termina el partido, los 90 minutos más 4. No le da la mano a nadie, Mourinho.
1: Va molesto.
0: Hasta ahorita que le dio la mano al técnico adversario, pero de su equipo a nadie.
1: Sí, no iba contento, aunque con mucha euforia celebró el gol de la victoria. Termina por irse inconforme, aunque para fines prácticos lo importante es sacar el resultado, los 3 puntos, cancha difícil de visita, jornada 1. Y termina por ser la victoria para el Real Madrid. Jude Bellingham, el MVP del partido, lo veíamos ahí intercambiar con Clemens. Un gran partido para el jugador del Español. Y la victoria entonces para el equipo merengue. Abrió el marcador justamente Jude Bellingham al minuto 10, al minuto 30 Calatrava había empatado el marcador, y en un segundo tiempo donde el Real Madrid prácticamente impuso un monólogo dentro del terreno de juego, sin mayores ocasiones, pero sí con mucha posesión, termina por romper el partido gracias a la jugada individual de Kylian Mbappé, que termina rematando Carlos Espi, recién ingresado y su primer gol oficial con el Real Madrid en la liga y que sirve para los 3 puntos. Así entonces finaliza el partido desde el RCD Stadium. El Real Madrid gana 1-2 al Español en su debut de liguero en esta segunda etapa de José Mourinho al frente del equipo merengue. Le invitamos a quedarse en sintonía de Nuevo Mundo. Recuerde que en punto de las 18 horas también el partido entre Antigua y Comunicaciones y posteriormente el partido entre Municipal y Xelajú lo podrán disfrutar acá en Nuevo Mundo. Gracias por su fiel y amable sintonía. A nombre de Wilson Estuardo, de Víctor García, su amigo y servidor Cristian Robledo, será en una próxima ocasión. Chao.
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0: Señoras y señores, muy buena tarde. Buena tarde, muy buena tarde, distinguidos amigos oyentes. Aquí estamos, señoras y señores, para llevarles nuestro consentido programa Sábado de Clásicas.
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0: Muy buenas tardes, señoras y señores, distinguidísimos amigos oyentes. Es un gran gusto saludarles muy cordial y muy atentamente en esta linda tarde de sábado. Les deseamos que tengan paz, bendiciones y tranquilidad, y con el mejor de los gustos estamos a la orden para que usted nos ponga un mensaje, para que nos diga qué tal está, para que le saludemos y nos podamos platicar. Aquí estamos para servirle.
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0: Fiebre de sábado por la noche, cantan los Bee Gees.

Muy bien, la canción que acabamos de escuchar, señoras y señores, se llama... Muy bien, la canción que acabamos de escuchar, señoras y señores, se llama... Se llama Fiebre de Sábado por la Noche.

el programa preferido de los patojos clásicos. Si fuera posible de complacerme con Palito Ortega, la felicidad. Jorge Popa y familia, aquí en Villanueva. Muchísimas gracias. Muy buena tarde, don Pepe. Aquí estamos presentes y listos. Le saluda Manuel Velázquez. Don Manuel Velázquez está en la ciudad de Quetzaltenango. Y ahora nos estamos escuchando muy bien porque estamos en 105.9. Bueno, muchas gracias. Zully White nos pone un mensaje. Hoy también es un super programa. Gracias. Muy bien, Zully White. Muchas gracias. Buena tarde, don Pepe, aquí en sintonía de su bonito y escuchado programa Siempre Jóvenes. Le saluda Rudy Alegría, Zona 21. Gracias, muchísimas gracias, señoras y señores. Aquí está la música que nos mantiene jóvenes. Capitán y Tenil cantan Love Will Keep Us Together.

Bueno, la canción tan linda que escuchamos se llama El amor nos mantendrá unidos. Love will keep us together. Así se llama la canción. La interpretan Capitán and Tenil. Tenil se llama ella. Fíjese que antes los compañeros de las radios decían el capitán y el teniente. Y no, es así. Bueno, un saludo cordial para usted. Muchísimas gracias a Janice Benfeld que nos ha llamado al 7767-5318. Muchísimas gracias también para don Carlos López que nos está sintonizando.

en la zona 18. Agradeciéndole su atención, junto con su familia están disfrutando de la programación y le agradecemos los conceptos que tiene a través de lo, todo lo que nos dice, ¿verdad? Muchas gracias. Don Pepe, muy buena tarde. Qué alegre escuchar su programa. Hace menos pesado el tránsito. Bendiciones, Norma Lorenzo, hoy desde la ciudad capital. Muy amable, que tenga usted una linda tarde. Gracias. Don Pepe, por favor, complázcame con Cuando yo tenga 64 años de los Beatles. Manuel Velázquez, le escucho aquí en la colonia del Milagro, zona 6 de Misco. Ah, bueno, pues entonces es otro Manuel Velázquez, porque aquí en Xela hay uno que se llama Manuel Velázquez. Dice, buena tarde, don Pepe, muchas gracias, José María, más apreciado como Chemita, escuchando tu programa. Gracias por los boleros cubanos. Y este es Jorge Mario Cutiño, un mi gran amigo de aquí de la Colonia Rosario. Le agradece, Colonia Rosario, Quetzaltenango. Muchísimas gracias, Cutiño, Jorge Mario Cutiño. Bueno, señoras y señores, que tengan ustedes linda tarde. Pues acortamos el programa el día de hoy porque tuvimos compromisos deportivos. Pero qué bueno que usted esté sintonizándonos para que disfrute un momentito de nuestras más lindas canciones. Bueno, escuchemos esta canción a las 4 de la tarde. Vamos a nuestro primer corte, así que le mandamos este mensaje a Jorgito que nos está sintonizando. Escuchemos a Glenn Campbell que canta Rhinestone Cowboy.

La canción... Ahora sí. La canción que acabamos de escuchar, señoras y señores, se llama El Vaquero de Fantasía. Bueno, nos da mucho gusto saludarle, agradecerle a usted su atención, desear que tenga linda tarde y agradecer sus llamados, por supuesto. Aló, un momentito, si es tan amable, ¿eh? Muy bien. Don Luis Conde nos está llamando. Le agradecemos su comunicación. Y vamos a... Fíjese que tengo aquí un... Entonces, cuando... Así como decimos los patojos... Como decíamos los patojos de antes. Tengo un clavo. Y entonces le dijo el otro, ni que fueras llanta. Bueno, es que tengo un problemita aquí que no quiere... No quiere regularizarse la máquina. Como usted sabe que ahora todo es computadoras y todo eso, entonces hay un montón de problemitas, ¿verdad? Que a veces están fuera de nuestro alcance. Pero eso nos permite saludarle a usted y desearle una linda tarde. Y vamos a ver si continuamos con la música, porque no quiere abrir el programa que tengo preparado para... aquí está ya un poquito. Muchas gracias. Me piden una canción que se llama When I 60, cuando tenga 64, con los Beatles. Y estoy tratando de buscarla. Ya la tengo ubicada, pero la máquina no quiere dejarla donde debe estar para que la ponga. Mire la que salió. Pero ahí le va.

Bueno, la canción que han escuchado, señoras y señores, con los Beatles se llama Hey Jude. Cuando regresemos, con mucho gusto, vamos a complacer a don Manuel Velázquez de la ciudad de Guatemala, que quiere que le pongamos cuando tenga 64. Así se llamaba la canción. Además, ya tenemos la melodía que nos solicitó Hugo Oliva del Canche, que se llama Anónimo Veneciano. Ya se la vamos a poner. Mientras tanto, muchas gracias. Y vamos a leer los mensajes también de ustedes que nos están mandando al 5544-6291 sus mensajes. Ahora vamos a nuestro correspondiente corte. Gracias. No se vaya tan lejos.

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2: Bueno, señoras y señores, tenemos algunos problemitas con la aplicación del internet. Fíjese que desde hace rato aquí en Quetzaltenango hemos tenido algunos problemitas. Las empresas que nos brindan los servicios, pues nos dicen que esto y que el otro, que aquí y que allá, pero realmente nosotros desde Quetzaltenango estamos transmitiendo a través de internet con un programa especial que tenemos, que nos pusieron en Radio Nuevo Mundo. Pero hemos tenido problemas, no es cosa nuestra. Vamos a poner la canción que nos pide don Manuel Velázquez y luego voy a leer los mensajes que usted nos manda. Cuando tenga 64, cantan los Beatles.
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0: Bueno, en alusión a la década de los 60, 64 precisamente, que fue cuando hicieron esta canción los Beatles, se llama Cuando tengas 64. A lo mejor te ayudo a cambiar una bombilla o a cambiar los seguros de la energía eléctrica o a destapar una botella de vino. Esa es, así dice la canción. Señoras y señores, gracias por escucharnos. Sírvanse ustedes a aceptar nuestras disculpas porque tenemos algunos problemitas, pero estamos con la mejor intención de saludarle. Don Pepe Rodas, muy buena tarde, bendiciones y muchos éxitos. Lo saluda Salomón Argueta. Lo molesto con el grupo con Carlos Santana, Flor de Luna. Siempre jóvenes, gracias, lo escucho en Villanueva. Feliz fin de semana. Gracias, don Salomón Argueta. Que tenga usted una linda tarde. Don Pepe, muy buena tarde. Qué grato escuchar nuestro consentido programa. Sería tan amable de complacerme con nuestro juramento, con Julio Jaramillo. Por favor, atentamente, Consuelo Girón. Muchas gracias a Consuelo Girón. Aquí tenemos un mensaje de voz. Oigamos a ver si funciona.
1: Don Pepe, muy buenas tardes. Heme aquí trabajando, disfrutando de esa maravillosa música y de su excelente conducción. Saludos atentos a todos los radioescuchas. Cordialmente, Juan Carlos González. Gracias, don Pepe.
0: Muy bien, don Juan Carlos González, le escuchamos perfectamente. Yo pensé que no iba a funcionar el sistema. Todo lo que tiene que hacer usted es mandarnos un mensaje a través de WhatsApp, pero nos pone su nombre si es tan amable, por favor, o nos manda un mensaje de voz siempre con su nombre. Buenas tardes, don Pepe Rodas. Saludos a todos sus queridos oyentes de Sábado de Clásicas. Bendiciones infinitas. Es un gusto poder escuchar nuevamente su lindo programa. Que tengan una hermosa y bendecida tarde. Les saluda Elena Cifuentes desde la Florida, zona 19. Muchas gracias, Elena Cifuentes. Que tenga usted una linda tarde. Don Pepe Rodas, muchas gracias. Lo mejor de la vida para usted y apreciable familia. Me encantaría escuchar Imagina con Elton Jones. Atentamente, Marta de Godoy, zona 6, Jocotales. Muchas gracias, muy amable. Bueno, yo creo que ya estamos funcionando bien. Hugo Oliva, el canche. Monsieur Paul Muriat interpreta Anónimo Veneciano.

Bueno, escuchamos a la orquesta francesa. Monsieur Paul Mouriel nos interpretaba Anónimo Veneciano. Platicando con unos amigos de aquí de la ciudad de Quetzaltenango, me preguntaban al respecto de la reunión que vamos a tener el 19 de diciembre. Y está bastante lejos porque todavía falta septiembre, octubre, noviembre. Pero bueno, la idea es que mantengamos la ilusión, que podamos reunirnos, que pueda yo llevar. Ya llamé a la señora que me fabrica el chocolate y me dijo, claro, pero usted tan temprano que llama. Sí, hombre, es que, bueno, ya está listo. Por lo menos esa llamada ya está. Yo llevo el chocolate. Y ojalá que usted tenga ánimo, deseos. Ojalá que estemos vivos y podamos estar juntos para esta reunión en nuestra cafetería del Centro Histórico. Bueno, damas y caballeros, señoras y señores, vamos a continuar con nuestro programa. Fíjese que tengo algunos problemitas, no cierran unas ventanas del internet del programa que tengo, pero ojalá que todo funcione bien. Doña Ana Cecilia Reyes nos sintoniza y quiere que le pongamos una. A ver, aquí está el mensaje. Buenas tardes, don Pepe. Es más que un gusto escucharlo. Es tan amable de incluir un mundo maravilloso con Luis Armstrong, por favor. Le deseo una hermosa y bendecida tarde a Ana Cecilia. Con mucho gusto. También estamos buscando la canción de Consuelo Girón, Nuestro Juramento. No es que no la tengamos. No quiere responder el programa de búsquedas y por eso tenemos problemitas. Doña Ceci Reyes. What a wonderful world.

El rey del jazz se llama Louis Armstrong y la canción se llama What a Wonderful World. ¡Qué mundo más maravilloso! Muy buena tarde, señoras y señores. Gracias. Gracias a ustedes por escucharnos. Seguimos en la lucha de querer solucionar los problemitas, pero aquí vamos, con gusto y con cariño. Muchas gracias a todos por escucharnos. Que tengan una linda tarde. Yo voy a llevarles para la reunión del 19 de diciembre varios de mis libros que se llama El Albañil de las Rosas, para que usted lo compre a 50 quetzales, que es lo más barato que se pueda. Y voy a llevar varias memorias, porque ya me pidieron algunas, memorias que contienen más de 1200 canciones. En inglés, en español, instrumentales, italianas y algunas navideñas. ¿Qué le parece? Bueno, con mucho gusto para saludar a Consuelo Girón. Julio Jaramillo canta Nuestro Juramento.

Nuestro juramento se llama la canción que acabamos de escuchar con Julio Jaramillo. Muy buena tarde, damas y caballeros. Escuchemos este lindo bolero con Daniel Santos que se llama Despedida.

Bueno, escuchábamos, señoras y señores, la canción Despedida con Daniel Santos. Fíjese que estoy luchando con la máquina que tengo. Bueno, no tiene, no alcanza, no jala, no pone las canciones que yo le pido, y eso para mí ahorita es un problema. Pero aquí voy luchando, tratando de por lo menos mantener el programa en el aire, ¿verdad? Que es lo más importante. A ver. Me salió esta con

Bueno, nuestra canción de juventud. Así se llama la canción que interpretaba Rocío Dúrcal. Un saludo cordialísimo para usted. Muchísimas gracias por escucharnos. Le deseamos una linda tarde de sábado. Don Pepe Rodas, muy buena tarde. Le envío mi comentario hace unos 15 minutos que estoy escuchándole. Qué lindas canciones, pero ¿quiénes son los cantantes? Saludos cordiales, Javier Letona. Usted tiene una audiencia bárbara. Dentro de ella yo. Saludos cordiales, don Javier. Yo siempre digo el nombre de las canciones. Bueno, habrá alguna excepción, pero siempre tratamos de hacerlo. Don Pepe, muy buena tarde, sintonizando tarde nuestro consentido programa. A veces la tecnología se pone en contra nuestra. No se preocupe, toda la música es linda. Saludos desde la zona 17, Danilo Araujo. Gracias, muchas gracias, don Danilo Araujo, por su mensaje de consolación. La verdad es que uno quisiera hacer todo lo que está a su alcance, yo por lo menos, pero como usted dice, a veces nos juega malas pasadas la tecnología moderna, o es mucha la sobrecarga que hay dentro de lo que funciona, y a eso se debe. Pero vamos, con ánimo, con alegría, con entusiasmo, con el mejor deseo de querer quedar bien con todos ustedes. Dime si has amado alguna vez Los Ángeles de la ciudad de Madrid, España.

0: Bueno, la canción se llama Dime si has amado alguna vez, con Los Ángeles de la ciudad de Madrid, España. Después de esta canción vamos a ir a nuestro correspondiente corte, señoras y señores, agradeciéndoles a ustedes su atención, deseando que tengan una maravillosa tarde de sábado. Y con el mejor de los gustos, complaciéndoles, saludándoles, voy a leer algunos de los mensajes que nos mandan ustedes. Esperanza Mora dice, buena tarde, qué gusto escucharle, linda tarde, bonita música. Muchas gracias, que tenga usted buena tarde también. Don Pepe, me refiero a los cantantes y nacionalidades de estas dos canciones, buenísimas. Le saluda Julio Letona, 73 años. Don Julio Letona, muchas gracias. Y Javier Letona, perdón. Bueno, yo creo que usted dice los cantantes que yo le mando en los videos para promocionar nuestro programa, creo yo. Don Pepe, buena tarde. Ya en sintonía de su excelente programa, le saluda Lilian de Rojas. Muchas gracias, doña Lilian. Gusto de saludarle, muy cordial y atentamente a usted. Bueno, después de esta canción, señoras y señores, vamos a nuestro correspondiente corte. Desde Brasil, presentamos a Elizabeth.
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Desde Brasil, Elizabeth nos cantaba la canción Estoy loca por ti. Bueno, damas y caballeros, señoras y señores, aquí vamos a complacer y saludar a los amigos que nos llaman. Muchas gracias. Acepten las disculpas de quienes no les habíamos saludado y que tengo los llamados anotados, pero es que por estar componiendo una cosa y otra. Gracias a Carlos López de la zona 18, gracias también a don Luis Conde que nos llamó, que quiere saludar a Janis Benfel. Muchas gracias a mi amigo Álvaro Guerra, muchas gracias también a quienes nos están sintonizando. Gracias. Vamos ahora, señoras y señores, a nuestro correspondiente corte y regresamos. Por favor, no se vaya tan lejos.

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Bueno, por fin tenemos un poquito de paz. Creo que ya se nos compuso toda la situación. Aquí vamos ahora con alegría, con gusto, saludándole y deseándole que tenga usted una buena tarde. Don Pepe, qué alegría escuchar su programa. Mi saludo cariñoso para Angeliquita de Rodas y para usted, mi cariño y respeto. Saludos también para su linda audiencia, Martita Rivera. Muchísimas gracias, doña Martita. Es un gran gusto saludarle y desearle que tenga linda tarde. Don Pepe, no se preocupe por los problemas técnicos. Aquí estamos escuchándole, sea como sea. Carlos López, zona 18. Muchas gracias, don Carlos López. Le agradezco a usted su atención. Le deseo que tenga una linda tarde y vamos a seguir con nuestra programación. Ya dentro de un momentito, porque ya nos agarró el tiempo, vamos a poner lindos boleros. Ya tengo dos o tres peticiones y le invito cordialmente para que usted siga en nuestra sintonía. Muchísimas gracias a todos por escucharnos. Ella ya me olvidó.

0: Bueno, la canción tan linda que acabamos de escuchar se llama Ella ya me olvidó, con Leonardo Fabio. ¿Qué canciones tienen las memorias que yo le voy a llevar? Son 1.200 canciones para que se pase más de 3, 4, 5 meses sin repetir. Y le quiero contar a usted que la memoria tiene música instrumental, boleros, tiene música en español, tiene música italiana, tiene algunas cuantas navideñas también. Y tiene de todo con el objeto de que usted esté contento. Tiene música en inglés también y de las bonitas, las mejores. Porque hasta el momento yo me estoy esforzando, créamelo, en hacer este tipo de materiales. Antes hacíamos discos para que se pudieran escuchar en los equipos de sonido. Ahora ya no hay equipos de sonido que toquen discos, ni disco con qué hacerlos. Entonces, la tecnología nos avanzó. Así como había antes videocasetera, ¿se acuerda? Ahora ya no hay. Entonces, ahora los videos se tienen que ver en videograbadoras, pero ya se están acabando. Entonces ahora la tecnología está avanzando. Ya le voy a contar a usted acerca de los inventos de la tecnología. Dice, nuevamente le saluda Manuel Velázquez de Misco. Le pido por favor a la hora de los boleros, Viajera de Luis Arcaraz. Gracias y que pase muy feliz fin de semana. Muchas gracias a usted. Don Pepe, creo que es un cantante venezolano, no español, llamado Luis Rubio, y creo que tiene una canción llamada Bolero de dos almas. Gracias por su atención. Don Javier Letona, muchas gracias. Usted y yo estamos adivinando porque yo recibo estas canciones de los servicios especiales que tengo con algunos amigos que coleccionan música y no me dicen ni los nombres de las canciones ni los intérpretes. Hola, don Pepe, muy buena tarde. Soy Milton René Ordóñez del CID. Lo escucho en la alcaldía Coyoacán, al sur de la Ciudad de México. Es un verdadero gusto poder escuchar su entrañable programa. Me trae tantos recuerdos. Cuento que yo crecí en El Gallito, en la zona 3 de Guatemala. Envío un fuerte abrazo a todos mis hermanos guatemaltecos. Muchísimas gracias, don Milton René Ordóñez. Me imagino que ahora en la Ciudad de México hay un poco de calor, porque tenemos casi el mismo clima que tenemos aquí en la ciudad de Quetzaltenango. Yo viví en la colonia Guerrero, en México, que ya está muy cerca del Distrito Federal. Ya no se llama Distrito Federal, ahora se llama Ciudad de México. Bueno, saludos cordiales y muy atentos para todos. Muchísimas gracias por escucharnos. Esta es otra de las canciones que está en ese disco, en esa memoria que yo le voy a llevar a usted. Lleva bastante música de Roberto Carlos y esta es una de ellas.
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Roberto Carlos, el grande do Brasil, nos acaba de cantar la canción Telepatía. Bueno, señoras y señores, vamos ahora a nuestro correspondiente corte, agradeciéndole su atención. Y después de este corte, vienen los boleros inmortales. Por favor, no se vaya tan lejos.

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2: Tito Rodríguez, el bolerista de América, canta cuando ya no me...

Linda música y ahora a ritmo de bolero. Bueno, cordialísimos saludos para todos. Muchísimas gracias por escucharnos. Don Pepe, si fuera tan amable de incluir Entrega Total con Javier Solís. Muchísimas gracias, Ana Cecilia. Con mucho gusto, doña Ceci. Qué alegría saludarla y desearle que tenga buena tarde. Bueno, muchas gracias a doña Lilian de Rojas que nos está sintonizando. Le agradecemos su atención y los conceptos que tiene para su programa. Que tenga usted una linda tarde. Muchas gracias. Cordialísimos saludos para todos. Esta es la música más linda a ritmo de bolero. Deseándole paz, bendiciones y tranquilidad a usted que nos brinda su atención. Los tres diamantes cantan, luces en el puerto.

0: Esa canción tan linda y a ritmo de bolero se llama Luces en el Puerto. Muchísimas gracias, que tenga usted una maravillosa tarde de sábado.
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Buenas tardes, señoras y señores. Bueno, continúan mis problemas. Disculpe usted. Estoy tratando de hacer la lucha para que todo quede bien, pero bueno, esas son algunas de las cosas que pasan aunque uno no quiera, ¿verdad? A ver si ahora sí puedo. Los tres ases cantan 100 mujeres.

Muy bien, la canción que acabamos de escuchar, señoras y señores, se llama 100 mujeres. Ahora vamos a nuestro corte y cuando regresemos vamos a complacer a Hugo Oliva del Canche y también a doña Ceci Reyes. Muchas gracias, disculpen las molestias.

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1: Muy buena tarde, señoras y señores. Bueno, vamos a saludar y complacer con mucho gusto a doña Ceci Reyes y también a doña Estelita de Arévalo, que nos sintoniza en la ciudad de Quetzaltenango. ¡Qué linda canción que interpreta Javier Solís! Esta vez será una entrega total.

Entrega total. Ay, entrega total se llama la canción que acabamos de escuchar. Bueno, damas y caballeros, continuamos con mucho gusto con nuestros boleros inmortales, agradeciéndole a ustedes su atención y deseándole que tenga una maravillosa tarde de sábado. María Luisa Landín canta Amor Perdido.

0: Bueno, la canción tan linda se llama Amor Perdido. Aquí tenemos un mensaje de voz. A ver si logramos escucharlo. Vamos a ver.
1: Hola Pepe, buenas tardes. Ay, perdón. Linda música, linda. Recuerdos imborrables, ¿verdad? Que Dios lo bendiga. Feliz tarde.
0: Y pone escuchándolo en Lomas del Rodeo, en Lomas del Rodeo, Helen Cardona. Muchas gracias, doña Helen, que Dios la bendiga, que tenga usted una linda tarde. Le agradecemos su atención. Hugo Oliva, el canche. También para saludar a mi amigo Álvaro Guerra, los tres reyes cantan Alma Mía.

Bueno, vamos a continuar, señoras y señores. Se nos cortó la canción, pero aquí tenemos otra. Un saludo cordial y muy atento para usted que nos sintoniza. Muchísimas gracias por su atención. Creo que esta va a ser la última canción de nuestro programa. Un saludo cordial para Carolina Cano y para Janis Benfeld. También para mi buen amigo Álvaro Guerra.

0: gracias, señoras y señores. Hasta aquí llegamos. Ojalá que el próximo sábado, si salimos a las 2 de la tarde, estemos bien. Vamos a resetear y componer la máquina y todo el internet para que estemos al 100%. Muy buena tarde, muy buen provecho para todos, muy buena noche. Gracias por su atención. A nombre de Jorge Luis Hernández y su amigo y servidor Pepe Rodas, gracias. Que tengan linda noche.
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3: ¿Cómo están? Sean bienvenidos a una nueva transmisión de Radio Nuevo Mundo 96.1. Hoy tenemos nuestra Liga Nacional, este sábado futbolero, este sábado que empezó con el partido entre el Español y el Real Madrid. Sí, inició al fin la Liga de las Estrellas, como nos gusta llamarle en esta cadena. Empezó el Real Madrid de José Mourinho con el pie derecho, una victoria en extremis con una anotación de Carlos Xpi, el ex delantero del Levante. Hoy el Real Madrid que sacó sus primeros 3 puntos de esta nueva Liga Española. Nosotros que estamos hoy con un nuevo

partido de esta Liga Nacional, de este torneo Apertura en la jornada 5. Una jornada que inició con el partido entre Aurora y Suchitepéquez, el conjunto aurinegro que logró ganar 3-2 ante el conjunto de Suchitepéquez, y con eso el conjunto de Aurora logra respirar un poco porque no había iniciado del todo bien el torneo. La única victoria que habían cosechado había sido en ese mismo estadio Cementos Progreso, donde se disputó el partido hoy contra el conjunto de Comunicaciones, y hoy lo hicieron contra el conjunto de Suchi. Y hablando de Comunicaciones, tenemos al equipo crema hoy visitando Antigua. Se vuelven a ver las caras estos equipos después de esa eliminación en cuartos de final, cuando el equipo antigüeño venía de ser el bicampeón del fútbol nacional, ganándole dos finales consecutivas a Municipal en el estadio Manuel Felipe Carrera. Cayó contra Comunicaciones. Realmente fue una de las sorpresas de ese torneo, porque el conjunto crema tenía un torneo bastante malo realmente, incluso llegando a plantearse la posibilidad de llegar a descender. Llegó Marco Antonio Figueroa con ese deseo de no hacerlo, con ese trabajo lo consiguió, y encima eliminó al bicampeón, al conjunto de Antigua Guatemala. Unos partidos, el primero perdiéndolo 3-2 y dándole vuelta en el estadio Cementos Progreso con un 2-0, partidos en los cuales fueron bastante importante un hombre, y es Agustín Buletich, el delantero argentino que llegó también para salvar a Comunicaciones de ese descenso. Lo consiguió y encima los metió en las semifinales, donde ya no pudieron contra Xelajú Mario Camposeco, que después perdió la final contra Municipal. Pero eso fue lo que logró Comunicaciones de la mano de Agustín Buletich. Y hoy el delantero argentino, que parecía que ya iba a estar para esta jornada para disputar el partido en el Estadio Pensativo, y no estará Agustín Buletich finalmente, no se ha logrado recuperar a tiempo y no estará el delantero argentino, así que Comunicaciones cuenta todavía con la baja de su goleador. Es un poco el contexto de lo que viene haciendo Comunicaciones, y también el conjunto de Antigua, que viene golpeado realmente el conjunto antigüeño por esa dolorosa eliminación en la Copa Centroamericana, perdiendo 0-3 ante el conjunto de Maratón, un partido en el cual Antigua tuvo la pelota la mayoría del tiempo pero no le dio al conjunto antigüeño, perdiendo también 0-2 en ese mismo estadio Pensativo ante el conjunto del Real Estelí. Y después, bueno, el primer partido que fue viajando, perdiendo 2-1 contra el conjunto de Alianza, así que fueron tres partidos en los cuales no pudo sacar ni un punto el conjunto antigüeño. Viene de ganar entre semana contra el conjunto de Cobán Imperial 0-2 en un partido que había sido aplazado por esto mismo de la Copa Centroamericana, partido procedente a la jornada 2. Y logró sacar los 3 puntos el conjunto de Antigua, que hoy busca hacerlo contra Comunicaciones. Un equipo de Comunicaciones que, repasando sus últimos partidos, recordamos lo que ha hecho. Viene de ganarle 4-2 ante el conjunto de Malacateco. Un partido en el que la estrella de Comunicaciones fue de Winder Bradley, un futbolista que había sido bastante criticado porque no había iniciado bien. Y realmente se reveló en ese partido contra Malacateco, y hoy vuelve a la que fue su casa en los últimos torneos. Así que veremos qué tal le va al Chucho Bradley, como se le solía decir, en Antigua Comunicaciones, que viene también de esa derrota dolorosa 3-1 contra el conjunto de Aurora. Viene de ganarle 1-0 al Deportivo San Pedro y empatar 0-0 contra Suchitepéquez. Todo esto nos da que Comunicaciones tiene un total de 7 puntos y ahora mismo está en la quinta posición, por detrás de Antigua, que es ahora mismo el líder. Con 3 partidos y 9 puntos, le sigue Guastatoya con los mismos puntos, pero con un partido más. Municipal también tiene 9 puntos, y el conjunto de San Pedro, que también está ahí. Así que eso es un poco de cómo está la tabla. Ya tenemos los 11 confirmados, los 22 protagonistas que entrarán al terreno de las acciones. Pero antes nosotros iremos a una pausa, y después de esa pausa regresaremos, nos meteremos de lleno en los primeros 45 minutos y repasaremos los 11 de ambos equipos. Una pausa y ya volvemos.

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3: Estamos de vuelta, todo listo para que inicie este encuentro programado a las 18 horas a las 6 de la tarde, todo listo en el Estadio Pensativo, entonándose ahora mismo el himno nacional en su versión protocolaria. Vemos como ya la gente está entrando a la cancha, ahora mismo tenemos una asistencia aproximadamente el 60 al 70% de lo que da este Estadio Pensativo. De momento no se ha logrado llenar. Un conjunto de Antigua que va con su tradicional uniforme, esta vez de blanco y verde, y el conjunto de Comunicaciones que hoy viste de azul. Ya tenemos listas las alineaciones de ambos equipos. Vamos a empezar con el conjunto de Antigua, que sale en portería con Moreno. Tenemos defensa para Zúñiga. Tenemos Ardón, Robinson y Héctor Pirwis en el centro del campo. Emerson Camargo, José Rosales y Oscar Castellanos. Con el número 19, Espinosa. Y en punta tenemos a Agustín Maciero y a William Fajardo con el número 81. El equipo que pone en el terreno de juego el entrenador, el profesor Mauricio Tapia. Vamos ahora con el 11 de los dirigidos por Marco Antonio Figueroa, el conjunto de Comunicaciones, que como ya les mencionamos, tiene la baja de Agustín Buletich y no podrá estar hoy en el terreno de las acciones. Este hombre que fue tan importante para Comunicaciones en esa eliminación contra el conjunto de Antigua. En portería, Arnold Barrios, la primera sorpresa, no está convocado Freddy Pérez. Kevin Grijalva, Nicolás Olivera, Karel Espino y Diego Santis, que regresa también a la que fue su casa. Jonathan Moncada, Marco Domínguez y Steven Robles en el centro del campo. La tripleta de delanteros, tenemos a Castañeda, Dairon Reyes y de Winder Bradley, el Chucho Bradley con el número 31, que completa el 11 del equipo de Comunicaciones, que viene en busca de estos tres puntos que serían bastante importantes, sobre todo para la moral del equipo, ganarle a este equipo de Antigua, que está en un momento en el que, si hay que enfrentar a Antigua, realmente tiene que ser en este momento porque viene debilitado. Como ya les mencioné en la previa, viene golpeado por lo que pasó en la Copa Centroamericana, de conseguir 0 puntos de 9 el conjunto de Antigua. Así que podemos estar hablando del equipo que peor representó a Guatemala en esta Copa Centroamericana, porque el Deportivo Misco lo estaba haciendo mal, pero consiguió una victoria bastante abultada entre semana en el Estadio del Trébol. Así que esto nos deja con que Antigua de momento ha sido el equipo que peor ha representado a Guatemala en esta Copa Centroamericana. Los capitanes, tanto Ardón como Steven Robles, haciéndose la foto ya listo para que inicie el encuentro. Parece que ha ganado el sorteo el capitán de Antigua. Ha elegido dónde estará y parece que el balón lo moverá el equipo de Comunicaciones. 18 horas con un minuto, todo listo. Hoy estaremos junto a Mario Carrillo y la voz del partido, que será Jorge Berganza. Una tarde más este sábado, Jorge, como siempre. Un gusto poder saludarte, compartir micrófonos con vos. Buenas tardes, ¿y en dónde te informas mejor?
4: 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Buenas tardes a Mario Carrillo, buenas tardes a Thiago Schmidt. Un placer saludarles, amigos oyentes. Bienvenidos a este juego de la Liga Nacional, el segundo de esta jornada número 5. Comunicaciones enfrentando al equipo de Antigua Guatemala, que va a ser el cuadro local ante un marco poco y escaso de público. Ya se lo decía Thiago Schmidt, aunque Antigua pues no es que nos esté también acostumbrando a tener una afición, pues por lo menos futbolera. Creo que es de los equipos de Liga Nacional